0: 150 gallinitas, estoy bien. Integro la cooperativa, trabajo con los métodos, la mecánica, pero bueno, este es mi límite. Entonces, la cooperativa lo que trata es de volcar conocimiento, facilitar el acceso, ya sea de la pollita, del alimento y de la comercialización también. Y bueno, también de todo lo que es la parte de legal para poder comercializar, es decir, tener los registros al día. Por ejemplo, nosotros tenemos Registro Nacional de Establecimiento, Registro Nacional del producto,
1: Ah, qué bien.
0: para, es decir, tenemos trazabilidad desde que el huevo sale de la cloaca de la gallina
1: Claro.
0: hasta que llega a la persona, a la mesa de cualquier persona. Se puede buscar hacia atrás cualquier eventualidad. Entonces, porque nos enfocamos mucho en el producto, que el producto atrás no tenga un antibiótico, no tenga un antiparasitario de origen químico. Tratamos de llevar prácticas de artesanal con una producción más comercial.
1: Claro.
0: Pero bueno, la persona que lo compra se asegura de que está comiendo un alimento sano, muy noble, y que bueno, la realidad es que es cierto, cada vez se le encuentran más propiedades beneficiosas a medida que se lo va estudiando.
1: Tengo unas últimas dos preguntas, no te quiero robar más tiempo. Una, ¿tienen una proyección de un incremento en la producción? O sea, ¿tienen alguna proyección de que se puede llegar a incrementar la producción que hoy tienen, por ejemplo, de 40 maples, estos que son 40 maples semanales,
0: Por día.
1: por día? Ah, 40 maples por
0: Sí,
1: día.
0: por día.
1: ¿Y tienen alguna proyección de incrementar esa producción?
0: Sí, ahora en la primavera, yo, en particular en mi establecimiento, tenemos 600 pollitas
1: Ajá.
0: que en primavera van a arrancar a la postura. Así que ahí tenés más o menos unos 18 o 20 maples más.
1: Ajá.
0: Y bueno, la idea es que cada uno vaya desarrollándose, viendo hasta dónde puede llegar.
1: Claro.
0: Y encontrar su equilibrio de productivo, ya sea por el espacio físico, por el trabajo. También la idea es empezar a mecanizar un poco la actividad para bajar un poco la mano de obra. Entonces decir, bueno, puedo doblegar mi trabajo para atender más gallina. Entonces, bueno, esto como es experimental, la realidad que todavía
1: Claro.
0: sigue siendo experimental, todavía es como que no tenemos un techo. Eso lo va a marcar el tiempo, el espacio, también el comercio, porque es la realidad, el comercio
1: Claro.
0: local. Ahora estamos transitando una situación que, bueno, está difícil comercializar, por eso, bueno, también abrimos a toda la provincia. Pero bueno, esto es un paso a paso. De a un maíz come la gallina y se
1: Claro,
0: llena. Es así.
1: está bien. Y por último, te quería preguntar, ¿cómo es esta nueva modalidad? Bueno, vos sos mucho más joven que yo, pero antes no existía el huevo, los talles, es decir, que estaba el huevo XL, L, ¿no? Que parece que vienen diferentes medidas, ¿no? O tamaños de huevos. ¿Por qué se da eso?
0: Bueno, eso está relativo al peso. Según el Código Alimentario Argentino, es decir, nosotros estamos siempre por encima de los pesos, la realidad, porque, por ejemplo, un huevo chico, según el Código Alimentario, es entre 43 y 48 gramos. Nosotros acá no lo producimos ese huevo ni cuando la gallina empieza a poner.
1: Ajá.
0: Y el más grande, el XL, está, creo que como máximo 63 gramos. Nosotros, el huevo más grande que hemos producido, está bien que es una cosa, pero han llegado hasta 120, 130 gramos.
1: Opa.
0: Tenemos huevos normales XXL de 80 gramos. Es decir, es relativo al peso. ¿Qué pasa? Este sistema productivo permite que la gallina desarrolle toda su estructura ósea, su sistema endocrino. Hace una gallina grande. Nosotros tenemos una gallina que pesa casi 4 kilos, 4 kilos 200. Entonces, eso le permite un buen desarrollo de oviducto, de sistema reproductor, y hace huevos grandes
1: Claro.
0: cuando llega a la edad de la adultez. Entonces, bueno, nosotros lo que hacemos es pesar. Pesar cada huevo, así como se produce, se recolecta, se limpia en seco, que es muy importante, y se selecciona con una balanza. Entonces, ahí sabes cuánto pesa y tenemos parámetro entre tal peso y tal peso es de una categoría, entre tal peso y tal peso es de la otra. Generalmente, una gallina adulta de un año y 2 meses, ya llega a un huevo de 70, 75 gramos, incluso 80 gramos. Y eso es un huevo XL o doble XL.
1: Bien. Juan, te agradecemos mucho la visita acá en Radio Nacional, ¿eh?
0: No, gracias a ustedes por invitarme y bueno, felicitar a todos. En el día de ayer fue el Día del Avicultor, el Día
1: Ah, sí.
0: Nacional del Avicultor, que bueno, se remonta a los primeros migrantes que
1: Claro.
0: vinieron.

0: vinieron a hacer la actividad allá en Entre Ríos.
1: Exactamente.
0: Así que, bueno, feliz día para todos y bueno, hay que seguir adelante con esta actividad muy noble y muy linda acá para Tierra del Fuego.
1: Muy bien, gracias Juan, ¿eh? Muy amable por la visita. Juan Juárez es responsable de la cooperativa avícola XL, hablándonos acerca de la producción avícola aquí en la Tierra del Fuego. Pausa y volvemos.
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8: El municipio fueguino de Río Grande, a través del área de servicios veterinarios, acerca a la comunidad una serie de recomendaciones a tener en cuenta para el cuidado de las mascotas durante la temporada invernal, con el objetivo de resguardar su salud y bienestar ante las bajas temperaturas. En este marco, se recuerda la importancia de brindar a las mascotas un espacio cálido y protegido del viento, la lluvia y la nieve, evitando que permanezcan a la intemperie durante periodos prolongados. Asimismo, se recomienda acondicionar sus lugares de descanso con mantas, cuchas aisladas del suelo o reparos adecuados para conservar el calor. Desde el área también se aconseja prestar especial atención a cachorros, animales adultos mayores y mascotas de pelo corto, ya que son más sensibles al frío y requieren mayores cuidados durante esta época del año. Otro aspecto fundamental es garantizar una correcta alimentación e hidratación. Aunque las temperaturas sean bajas, las mascotas deben contar siempre con agua limpia y fresca, evitando que permanezca congelada en exteriores. Asimismo, se recuerda a las vecinas y vecinos la importancia de mantener al día el calendario de vacunación, desparasitación y controles veterinarios como parte del cuidado integral de los animales de compañía.
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0: Bueno, la hora 9:49 minutos, nos metemos en un nuevo segmento de la mañana de Nacional Río Grande. Les quería comentar que se van actualizando los informes que tienen que ver con el estado de transitabilidad de la Ruta 3. La última actualización informa sobre el tramo Puesto José Menéndez Puente Justicia, donde la calzada se presenta húmeda, las banquinas también presentan humedad y la condición climática es de cielo despejado y vientos leves, de acuerdo a lo que nos informa Protección Civil acerca de el estado de transitabilidad de la Ruta 3 en ese sector de su recorrida por la Tierra del Fuego. Bueno, a esta hora de la mañana les cuento que aquí en Río Grande, con datos que nos entrega la estación astronómica de nuestra ciudad, la temperatura 0 grado, la humedad del 87%, con viento del oeste a 11 kilómetros en la hora, lo que genera una sensación térmica de 3 grados bajo cero. El cielo está parcialmente cubierto, la visibilidad es muy buena y la presión atmosférica 1019, medida en hectopascales. Son los datos para la ciudad de Río Grande a esta hora. En tanto que en Ushuaia, recordamos que la temperatura 2 grados, el cielo está parcialmente cubierto también, la visibilidad es buena y viento norte a 11 kilómetros por hora, en tanto que en la capital de la provincia de Santa Cruz, en la ciudad de Río Gallegos, 1 grado bajo cero la temperatura, con cielo parcialmente cubierto, la humedad del 93%, muy buena la visibilidad y el viento del sector oeste a 13 kilómetros por hora, son los datos que tenemos para la capital de la provincia de Santa Cruz. Bueno, repasando la información que tiene que ver ya con nuestra ciudad y con nuestra provincia, los principales títulos o algunos de los títulos de la jornada de hoy nos muestran que a partir de hoy Río Grande comienza a celebrar el 105 aniversario, sus 105 años, con diferentes propuestas, ¿no? Las actividades comienzan hoy con un circuito gastronómico que se va a desarrollar durante 4 fines de semana del mes, con noches temáticas dedicadas a cervecerías, confiterías, pizzas y pastas y food truck. La propuesta incluye promociones y descuentos en comercios adheridos, espectáculos en vivo y un pasaporte digital que va a permitir participar por los sorteos de kits mundialistas. Una de las actividades, ¿no? También la agenda continúa en el día de hoy con la inauguración de la muestra Río Grande 105 aniversario en el Museo Virginia Choquintel, donde se van a exhibir objetos e imágenes que retratan el paso del tiempo de nuestra ciudad desde sus orígenes. Así que, al menos para el día de hoy, que es el día inaugural, podríamos decir, o el día en que comienzan las actividades con motivo del aniversario de la ciudad, bueno, interesantes actividades gastronómicas por un lado, culturales por el otro, pero las actividades continúan porque, por ejemplo, para quienes estén pensando en el fin de semana, el sábado, mañana, sábado 4, se va a realizar una jornada abierta de Aquagym para personas mayores de 18 años en el natatorio municipal Eva Perón, el natatorio que está ubicado en Alberdi 645. La inscripción es virtual. Las personas que participen deberán realizar una revisación médica previa en el mismo natatorio. Hasta hoy viernes lo pueden hacer, desde las 7 de la mañana está habilitada esta revisación médica hasta la hora 21, y la actividad es en el día de mañana sábado. También mañana sábado a las 20:30 horas se va a lanzar la tercera edición del Festival de Bandas Escolares. Esto será en la Casa de la Cultura. Van a estar participando el Colegio Provincial Alicia Moro de Justo, el Centro Polivalente de Arte y desde Estancia Cuyen, la Escuela Patricio Obirne también va a participar del evento. La entrada es libre y gratuita. Es decir que Hoy y mañana tenemos actividades culturales, actividades gastronómicas, actividades deportivas, si se quiere también, o recreativas, ¿no? Con lo cual hay un abanico bastante amplio de actividades que se pueden ir realizando con el transcurso de los días. Así que bueno, son algunas de las actividades, después vamos a ir detallando a medida que vayan pasando los días, vamos a ir detallando cuáles son las otras actividades que también la gente que quiera puede realizar y puede llevar adelante con motivo de este nuevo aniversario de la ciudad de Río Grande. El otro título que también se destaca en el día de hoy tiene que ver con el Consejo Deliberante, que ayer realizó su quinta sesión ordinaria del periodo 2026, sesión que se realizó en el Museo Municipal Virginia Choquintel, y donde, por ejemplo, entre los proyectos que se aprobaron, se aprobó el proyecto que declara al Cabo Domingo como Reserva Natural Urbana. Bueno, esto es un proyecto que surgió en el año 2024, que se fue desarrollando durante todos estos años con diferentes sectores y con diferentes actores también que participaron en este proyecto. Y este proyecto se aprobó en el día de hoy, en el día de ayer, perdón. Y lo que se pretende es proteger uno de los espacios naturales más emblemáticos, ¿no?, que tiene la ciudad, preservar su biodiversidad, su patrimonio natural y cultural, promover un modelo de desarrollo en equilibrio con el ambiente, y también este proyecto que, como decíamos, tuvo el asesoramiento y también de alguna manera el aporte, ¿no?, de otros actores, establece la instrumentación por parte del Ejecutivo Municipal del correspondiente plan de manejo o de gestión, es decir, una herramienta que es fundamental para garantizar la conservación, el uso responsable, la gestión sostenible de esta reserva natural urbana. Que hay que decir que en gran parte esta reserva natural urbana son terrenos que pertenecen a la misión salesiana, ¿no? Estos son, podríamos decir, terrenos privados. Pero bueno, esto también a la misión salesiana de alguna manera le brinda esta posibilidad de poder tener, si se quiere, otro aporte más, ¿no?, para la conservación y para el mejor aprovechamiento de ese sector de la ciudad. También en la sesión del Consejo Deliberante de ayer, el Consejo aprobó la iniciativa de nombrar al nuevo natatorio municipal, al natatorio que se está construyendo, que todavía no finalizó la obra, de nombrarlo o que lleve el nombre de Esteban Chiquito Martínez. Así que, bueno, cuando este natatorio nuevo se inaugure, va a tener el nombre de Esteban Chiquito Martínez, algo que aprobó ayer el Consejo Deliberante también. Nada dice la información oficial acerca de los dos proyectos que parecían, o que por lo menos aparecían, ¿no?, como proyectos importantes. Uno tiene que ver con la eliminación de las multas por estacionamiento medido, y el otro proyecto era el de declarar patrimonio cultural y patrimonio de la ciudad el puente General Mosconi. Ninguna información oficial habla acerca de estos temas, con lo cual uno supone que no se aprobaron, ¿no? Con lo cual uno supone que son temas que quedaron, que habrán pasado nuevamente a comisión o que no fueron aprobados en la sala de sesiones que se montó en el día de ayer en el Museo Virginia Choquintel. Bueno, son algunos de los temas que tienen que ver con las noticias del día aquí en la ciudad de Río Grande. Después hay otras noticias que ya tienen más ámbito provincial y también de la capital de la provincia, pero en minutos nada más nos vamos a conectar con nuestros compañeros de Radio Nacional Ushuaia y seguramente vamos a tener una ampliación de estos temas también. La hora 9:59 minutos. Esperamos por las noticias desde Nacional Buenos Aires y luego volvemos para la mañana de Tierra del Fuego.
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1: Desde las 7 de la tarde, la selección argentina busca los octavos de final de la Copa del Mundo. Antes del partido frente a Cabo Verde, habló Rodrigo De Paul.
2: Cabo Verde hizo los méritos necesarios para estar donde está. Y bueno, nosotros tomamos con esa responsabilidad, porque así somos, porque al final lo más importante es cómo representamos a la selección argentina. Y sí, bueno, lo hemos estudiado, ya vimos bastante video, así que bueno, tenemos una idea, sí.
0: En diálogo con el programa Primer Round, Javier Andrigo, integrante de la Sociedad Cabo Verdiana de Doc Sud en Buenos Aires, afirmó que se siente argentino y también ciudadano del país de África.
3: Esto para muchos de nosotros, en realidad, creo que trasciende a lo futbolístico.
4: Sí, claro.
3: Porque te encontrás con recuerdos de tu pasado también, recuerdos de los tíos, recuerdos de cómo intentaron transmitir a las generaciones esa caboverdianidad, ¿no? Nosotros, los descendientes de esos caboverdianos, nos sentimos 100% argentinos, claro. Y 100% caboverdianos.
0: Reforma política. Por Radio Nacional, el presidente provisional del Senado, Bartolomé Abdala, dijo que Argentina tiene que tener proyectos a largo plazo.
5: Es que las políticas tienen que ser a largo plazo. Son proyectos que requieren mínimamente una previsibilidad de 20, 30 años. Sí. Si el año que viene se tiene miedo de que se va a cambiar el tema de la macroeconomía, la Argentina está complicada. Argentina tiene que tener ese programa a largo plazo, independientemente de los 4 o 8 años por los cuales trabajaremos por la reelección de Javier Milei. Para eso hay que dejar las bases de equilibrio, y eso se hace a través de una ley que sea realmente seria.
0: En Ushuaia, Tierra del Fuego, donde nos escuchás por AM780, la temperatura es de 2 grados una décima, el cielo está parcialmente nublado y la humedad es del 69%. En Buenos Aires, la marca actual, 6 décimas de grado, la humedad 85%, el cielo está despejado.
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9: Nacional da la hora. 10 de la mañana, 3 minutos. 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

0: Hola, ¿qué tal? ¿Cómo les va? Muy, pero muy buenos días. Bienvenidos a la mañana de Tierra del Fuego. Bienvenidos a esta propuesta provincial de Radio Nacional. La hora 10:05 minutos de este día viernes 3 de julio de 2026. Junto a Nacional Ushuaia, Nacional Río Grande, los vamos a estar acompañando hasta las 10 de la mañana con Claudia Nigro, Sandro Bachera en Ushuaia. Mi nombre es Fernando Tropea, pero detrás nuestro, no se ven, pero se escuchan y se sienten, están nuestros operadores técnicos, Poli, Oyarzo, Luciano Pecio, Pepe Fuensalida, Sandro Fuensalida, Martín Albonio en la producción periodística, todos juntos para acompañarlos hasta las 12:40 en cada rincón de la Tierra del Fuego. Claudia, Sandro, ¿cómo están? Muy, pero muy buenos días. Bienvenidos.
1: Buen día, ¿qué tal? Y feliz día.
0: Bueno, muchas gracias, Claudia. Feliz día para usted también, que lo pase muy bien, que reciba muchos regalos.
1: Bueno, sí, uno recibí por ahora.
0: Muy bien.
1: Sí.
0: Muy bien.
1: Uno, que de Romy, uno, que se la pasó cocinando toda la noche. Hizo scones y scones y alfajorcito de maicena.
0: Todo
1: me
0: eso.
1: Trajo. Así que si notan que toso o algo, me respiré un coco.
2: Feliz día, don Fernando Tropea. ¿Cómo anda usted?
0: Bien, muchas gracias, Sandro. Muchísimas gracias, muy amable. Bien, aquí estamos. Hoy ya con una temperatura un poco más invernal, le voy a decir. No sé por ahí cómo andan por Ushuaia.
1: Sí, también bajó un poquito la temperatura de cómo veníamos. Todavía no actualizaron los datos de las 10, pero los anteriores, 2 grados una décima de temperatura y casi 2 grados bajo cero de sensación térmica.
0: Mire, acá andamos por el 0 grado centígrado de temperatura. Epa. Y 4 bajo cero de térmica, con viento del oeste-noroeste a 13 kilómetros por hora, pero con cielo parcialmente cubierto. Así que estamos un poco más invernales que en el día de ayer, ¿no? Que llegamos a tener en el día, la máxima creo que fue como de 10 grados que tuvimos a la tarde. Así que tuvimos una temperatura que parecía de otro lugar o de otra época del año, parecía más primaveral que de invierno. Pero bueno, parece que fue solamente un día, nada más, no hubo demasiado. Así que, bueno, ¿cómo está la expectativa para el partido de esta noche, Sandro? Usted que...
2: Sí, ¿qué sé? Todo, a ver, uno supone más allá de que el propio técnico de la selección argentina haya dicho que no va a ser un partido fácil, que va a ser complicado, que Cabo Verde juega bien al fútbol, que se cierra bien en defensa, rememorando un poco las vicisitudes que tuvo que enfrentar España en su debut mundialista contra Cabo Verde, me da la impresión que le vamos a terminar ganando con tranquilidad.
0: Ajá, bien, bueno.
2: Estoy confiado.
0: Está bien, su opinión es tranquilizadora, Bachera, le digo, por lo menos.
1: Hasta las 7 de la tarde es tranquilizadora.
0: Hasta las 7 de la tarde vamos a estar tranquilos, qué sé yo. No, ayer, ¿sabe? Ayer estuve hablando con Tito.
1: ¿Qué dice Tito?
0: Tito, el
2: caboverdiano.
0: El caboverdiano, exactamente. Bueno, Tito dice que el partido lo van a definir los dos arqueros, porque el partido va a llegar a penales. Sí. Ese era el pronóstico de Tito, que los 90 minutos iban a terminar 2-2 y que lo iban a definir, lo iban a terminar definiendo los arqueros en los penales. ¿Qué sé yo? Yo le traslado el pronóstico de Tito, que nació en
2: Cabo. Mi vaticinio es 3-1 para Argentina.
0: Ajá, bien.
1: Yo no voy a decir nada, porque, viste, no quiero arriesgar nada. ¿3-1?
2: Digo 3-1. Digo 3-1.
0: Un buen resultado, 3-1. Me contó un poco la historia de Tito, ¿no? De cómo llegó acá a la Argentina. Hace como 20 años que está acá en la Argentina y vino a estudiar a la Argentina. Vino a estudiar medicina a la Argentina, sí. Porque en Cabo Verde la única posibilidad que hay de estudiar a nivel universitario es solamente ciencia social, o sea, filosofía, psicología o alguna carrera técnica. No carreras que corresponden a, en este caso, a medicina, por ejemplo, ¿no? Y me decía que, bueno, que él llegó y cuando llegó aquí a la Argentina se fue a vivir a la provincia de Entre Ríos. Y allí comenzó a estudiar y después dejó la carrera de medicina y estudió otra carrera, más una carrera más técnica, lo que terminó estudiando. Algo me dijo que tiene que ver con el medio ambiente, pero con el tratamiento de algunos productos como el plástico y ese tipo de cosas. Lo que me sorprendió es lo bien que habla el español. Porque, es más, le digo, hasta tiene voz de locutor y todo, Tito, le digo. Pronuncia muy bien todas las letras, con lo cual vio que la persona que es extranjera, y sobre todo de países donde, si bien el idioma oficial de Cabo Verde es el portugués, o sea, todo lo que es documentación oficial y todo eso es portugués, pero nadie habla portugués. O sea, no es el
1: ¿y
0: idioma
1: qué hablan?
0: No es el idioma que se utiliza para hablar diariamente, en la diaria, en la casa. Es un idioma propio. Él me dijo corel, algo así me dijo que se llama el idioma.
2: Criol.
1: Criollo. Claro. Criol.
0: Bueno, exactamente. Pero que además de que ese es, digamos, el idioma propio, Cabo Verde tiene 10 islas, de las cuales 9 están habitadas. Y en cada una de las islas hay un dialecto diferente del criol. O sea que no es que todos hablan igual en las 9 islas, ¿no? Algunas particularidades. Me decía que tuvieron 9 años de sequía. O sea, 9 años no llovió nunca, en 9 años. Es un lugar muy seco, llueve muy poco durante el año, y en el invierno la temperatura máxima son 20 grados. La mínima,
2: pero
0: digo.
2: Uno se puso a chusmear a partir de toda esta revolución caboverdiana. Las imágenes que uno puede ver en internet, en realidad un lugar fantástico, un lugar paradisíaco.
0: Sí.
2: No sé cuál será el costo para llegar en avión, para ir a pasar unas vacaciones, pero tiene unas playas, unos lugares que vos decís, me quedo a vivir tranquilo.
0: Sí.
2: Muy lindo.
0: Lo mismo me decía Tito, que dice que las playas son paradisíacas, que es un lugar pero fantástico, incluso para vivir, me decía. Pero bueno, él se vino para acá, quería estudiar algo que no podía estudiar allá, la familia quedó allá, los padres viven allá, los hermanos, un hermano y una hermana viven allá, en Cabo Verde todavía. Y bueno, mi pregunta, ¿y cómo llegaste a la Tierra del Fuego, Tito? Porque, claro, ¿cómo fue que llegaste hasta acá, a la Tierra del Fuego? Bueno, por trabajo, dice Tito. Y dice, cuando me enteré, me dijeron que acá en Tierra del Fuego vos llegabas y tenías trabajo enseguida y que a los 2 meses ganaba un montón de guita y que esto y que lo otro, lo cual es absolutamente mentira, me dijo Tito. Porque le digo a Tito... pero Tito, entonces quiere decir que si hace 20 años que está acá, no sé cuántos años, le digo, bueno, hace casi 9 años y 10 meses que sos millonario.
1: Claro, la juntó en pala.
0: La juntó en pala, no, para nada. Así que bueno.
1: Bueno, y la gran pregunta, me imagino que se la hiciste. ¿Por quién va a hinchar hoy?
2: Por Cabo Verde.
0: Y plan A, Cabo Verde. Plan B,
2: Argentina.
1: O sea, hincha... sería algo lógico. Él hincha por Cabo Verde, porque de Cabo Verde, pero no se va a poner tan triste si gana Argentina. ¿Sería algo así?
0: No, él me dijo que aunque... aunque pierda Cabo Verde, él va a salir a festejar lo mismo como hizo todos los partidos.
1: Está perfecto, porque ya escuchame.
0: Claro.
1: Primer mundial. Cabo Verde.
2: Mira, ayer escuchaba justo, le hacían una entrevista en una radio de Capital Federal de Buenos Aires a el representante diplomático de Cabo Verde en Argentina. Y le preguntaban, bueno, ¿qué esperás? No sé si es un cargo diplomático específicamente o si es estos representantes honoríficos.
1: Sí.
2: ¿Qué esperaba del partido? Hablaba también muy bien el español. Y él decía, a ver, en lo futbolístico, bueno, ojalá gane Cabo Verde. Sabemos que es muy difícil. Uno no pierde las esperanzas. Dice, pero después como país, dice, ya ganamos.
1: Claro.
2: El 90% no saber qué era Cabo Verde.
1: Claro.
2: A que hoy, sí, hables de... Cabo Verde esté en la boca de todos.
1: Claro.
2: Dice, después del partido con Argentina... Dice, porque la relevancia que tiene la selección argentina con Messi va a ser que muchos que por ahí no ven mucho fútbol, hoy como juega Messi, miren y se enteren que existe Cabo Verde, y más de uno va a buscar dónde queda Cabo Verde.
0: Claro.
2: ¿Sí? Y el tipo este comentaba que es un lugar que de vacaciones muy buscado por los nórdicos.
0: Ah, mira.
2: Dice que a Cabo Verde van de vacaciones muchos dinamarqueses, noruegos, finlandeses y muchos italianos. Que hay un complejo hotelero en Cabo Verde que es muy grande y que está destinado casi exclusivamente al turismo italiano.
0: Mirá vos.
2: Así que en una de esas por ahí nos mudamos y ponemos una fonda.
0: Claro.
2: Y cocinamos, no sé, guiso de lentejas para venderle a los turistas.
0: Calculo que el choripán va a ser una novedad, Bachera, así que...
2: ¿Cómo que no?
1: Claro. Claro, estaría bárbaro. Claro.
0: Bueno, ¿te acordás,
2: la prueba?
1: Bueno.
0: ¿Te acordás, Sandro, que pasó algo similar a lo que pasa ahora con Cabo Verde? Cuando en el Mundial de Rusia, en el grupo nos tocó Islandia. ¿Cuántos sabían?
2: Sí,
0: o sea, alguna vez lo sentimos nombrar, pero ni sabíamos dónde estaba Islandia. Y ahí empezamos a investigar qué era Islandia, qué iba a ser rival nuestro en el Mundial de Rusia. Y bueno, ahí nos enteramos.
1: O en el 78 Camerún.
0: Claro.
1: Hay un montón de ¿no? que se fueron dando así, que uno fue investigando porque decís, ¿dónde? ¿Qué pasa
0: claro,
1: en ese lugar del mundo?
0: Claro, exactamente. Sí. Así que bueno... Tito me comentaba que el equipo está conformado por jugadores que no juegan, ahí ellos tienen una liga nacional donde cada región del país clasifica a un representante que va a jugar como un campeonato nacional y bueno, pero la mayoría de los jugadores vive en otro lugar. El arquero, que dice es electricista, me decía Tito, vive en Portugal, no vive en Cabo Verde, ¿no? Así que bueno... y la mayoría trabajan, e incluso en los lugares donde viven, trabajan y a la noche van a entrenar, ¿no? Porque juegan en ligas menores, no juegan en equipos de primera división. Pero bueno, ¿quién le dice que esta vidriera del Mundial le dé la posibilidad a alguno de los jugadores a pasar a jugar a algún equipo de primera división de Europa donde ya sea un profesional el tipo, ¿no? O sea, viva de eso.
2: Y a ver, como pasa con muchísimas jugadores de fútbol que... uno no tiene idea de dónde vienen, por ahí no llegan a la primera,
0: claro.
2: Pero empiezan a militar en la segunda liga de Italia, de España, de Inglaterra, donde ya dejás de ser un amateur, empezás a ser un profesional, te permite vivir moderadamente del deporte, digo, pero bienvenido sea, ¿sí? Que empiecen a

0: afroamericanos o latinoamericanos.
1: Curazao, claro, Haití, claro, Cabo Verde.
0: Claro, claro, no hubiesen llegado. Y muchos antes del Mundial pronosticaban, va a ser un embole porque con esto de equipo, qué sé yo, y resultaron ser sorpresa y brindan mejor espectáculo incluso que otros equipos que terminaron siendo un fiasco, ¿no? De los cuales se esperaba mucho más. Así que, uh-huh, bueno, esta apertura, digamos, ha dado la posibilidad a eso, ¿no? A conocer otros mundos futbolísticos que hasta el momento eran desconocidos. Así que bueno.
1: Hoy comentábamos en Río Grande, vuelven a juntarse, ahí por lo menos el municipio vuelve a convocar, sí, a los vecinos ahí al Parque de los 100 Años.
0: Claro, sí, de nuevo, aquellos que quieran ir a ver el partido lo pueden ir a ver al Parque de los 100 Años, así que lo que también acá en Río Grande han anunciado muchos, la modificación en los horarios de atención al público de muchos comercios, no sé si allí en Ushuaia habrá pasado lo mismo, acá sí. Muchos trabajan hasta las 7 y muchos hasta las 6 también de la tarde, ¿no? Así que...
1: No, porque a las 7 empieza el partido.
2: Como una Navidad.
0: Claro.
2: Claro, una Nochebuena. Claro,
0: para que te vaya a bañar tranquilo, ¿viste? Como la Nochebuena, no tengan que andar las apuradas.
2: Claro. Qué bárbaro. Claro. ¿Qué hace, no? Un partido de Argentina, impresionante.
0: Sí, acá hay negocios, por ejemplo, como farmacias, que han publicado en sus redes sociales, hoy atendemos hasta las 7 de la tarde, por ejemplo. Después de las 7 no joda, así que una cosa así. Sí. Y muchos otros negocios de otros rubros que también van a atender al público hasta las 18, 18:30, algunos, 18:45. Pero bueno, hay una variación en la atención al público con motivo del partido de Argentina. Así que bueno, no sé si...
1: Sí, acá yo no he visto que... Ajá. Acá no he visto que hayan hecho anuncios de esas características. También es cierto que por ahí el movimiento de Ushuaia, si tenés más turismo,
0: claro,
1: tenés que estar a disposición. Pero yo creo que va a haber muchos comercios por ahí de aquellos rubros que tienen menos movimiento, que o van a bajar la persiana más tempranito... Porque además cuando termine el partido ya va a ser el horario de cierre habitual del comercio.
0: Y a las 21 sí va a terminar. Si terminan los 90 minutos, 21 horas.
1: Sí, así que a mí me da la impresión que va a haber mucho comercio que hoy más tempranito también va a cerrar la puerta, claro, para ir a ver el partido tranquilito.
0: Así sí es, así es. Bueno, Sandro, ¿qué noticia tenemos a nivel, no sé, local o provincial allí en Ushuaia que se destaque?
1: A ver, al igual que en Río Grande, ayer hubo sesión del Consejo Deliberante aquí, sí, en la capital provincial. Hubo un par de temas que se trataron. Mencionábamos uno de ellos, es la aprobación de esta ordenanza que establece la prohibición de carga de combustible para motos cuyos conductores o acompañantes no lleven el casco de seguridad reglamentario, uh-huh, o que la moto no tenga visible la patente.
0: Ajá.
1: ¿Sí? Habrá que ver ahora, obviamente esto tiene que pasar al análisis del Ejecutivo Municipal para ver si la promulga o la veta. Se mencionaba que con esta manera, con esta normativa, lo que se busca es colaborar con el cumplimiento de las normas de tránsito. Hay normativa de tránsito que obliga que quien va en una moto lleve puesto casco de seguridad, no siempre se cumple. Lo que yo mencionaba hoy, no he leído el proyecto que salió aprobado, ¿sí? Ahora, está trasladando la responsabilidad del cumplimiento de una normativa de tránsito a el empleado de una estación de servicio.
0: Claro.
1: ¿Sí? Una facultad que es propia del Estado, el Estado le transfiere esa responsabilidad a un tercero, que en realidad no tiene preparación tampoco para ello, porque es contratado por una empresa para brindar un servicio que es el expendio de combustible.
0: Claro. ¿Sí?
1: Y la normativa contempla multas para las estaciones de servicio que incumplan con la ordenanza. Uh-huh. Yo estaba pensando y me acordaba, acá en Ushuaia, creo que en Río Grande también, ya están los autodespachos de combustible.
0: Sí, señor.
1: Que funcionan en horas de la madrugada. Sí, porque el autodespacho comienza a funcionar de medianoche, creo, o de las 10 de la noche hasta las 6 de la mañana.
0: Claro.
1: ¿Qué pasa si a las 2 de la mañana pasa un tipo en moto?

0: auto sin casco, carga nafta y un inspector municipal lo ve. La responsabilidad también es del playero que está de turno. No sé, me parece que va a haber algún tipo de situación medio complicada para resolver o en la reglamentación o en la promulgación de la ordenanza. ¿Sí? No sé cómo habrán contemplado cada una de estas situaciones, pero me da la impresión que se puede generar algún tipo de controversia. En principio, porque yo no sé si las propias concesionarias, de las petroleras, que son las que penden combustible, no van a poder cuestionar que el Estado les transfiera la responsabilidad de hacer cumplir una ley que nada tiene que ver con las estaciones de servicio.
1: Claro. Sí, aparte que convengamos que el playero no tiene poder de policía ni nada, como para decirle a un tipo, no te cargo nafta porque no tenés el casco puesto, qué sé yo, no sé, tenés que...
0: Por eso, digo, me parece que va a ser por ahí un poco complicado de ver después cómo se va a poder implementar. En la sesión también se aprobó otra normativa que contempla la adopción de plan de contingencias ante cortes de energía eléctrica en edificios que cuenten con ascensores o salidas de emergencia que dependan de sistemas eléctricos asociados, para que en esas circunstancias haya algún sistema de respaldo que permita que los ascensores sigan funcionando, que los sistemas de emergencia funcionen y no queden inhabilitados por el corte de luz. Uno supone que estarán planteando lisa y llanamente que los edificios que tengan este tipo de equipamiento tengan que tener un grupo electrógeno.
1: Ajá.
0: Propio.
1: Claro.
0: Digo, porque no hay otra alternativa como para garantizar que este equipamiento funcione si no hay luz. Y quedó ahí dando vuelta porque se mandó nuevamente a comisión el veto que había dispuesto el Poder Ejecutivo Municipal a la ordenanza que buscaba equiparar la reglamentación local de la ciudad de Ushuaia vinculada con la revisión técnica obligatoria a la normativa nacional.
1: Ajá.
0: Se aprobó la ordenanza que fue impulsada por el concejal Espeche, que adecuaba la norma local a la normativa nacional. El proyecto de ordenanza fue vetado por el Ejecutivo, se iba a tratar ayer en la sesión, pero se resolvió girarlo a comisión para dar seguramente más tiempo de análisis y debate con los propios integrantes del Poder Ejecutivo. Y también quedó planteado, no se trató ayer, por lo menos en principio esto no surge con claridad de los temas que aparecen como aprobados en la sesión, un proyecto del Ejecutivo Municipal de la ciudad de Ushuaia que lo que busca es establecer un incremento en el monto que tienen que pagar todos los ushuaienses en concepto de tasa municipal por el servicio de sepelio solidario que rige en la ciudad desde el año pasado. Se había establecido al momento original de la sanción de esta propuesta, que es una iniciativa del Ejecutivo Municipal, un incremento del 10% en la tasa inmobiliaria para financiar este servicio solidario de sepelio. Ahora se pretende incrementar ese monto, llevándolo a unidades fijas fiscales, las UFA, serían unos 13.000 pesos que debería pagar de más cada uno de los contribuyentes para sostener el funcionamiento de este servicio de sepelio que generó más de una controversia cuando fue aprobado. ¿Sí? Ya hay algunos concejales que dijeron que se oponían a una modificación de estas características, así que quedará pendiente de definición también este tema.
1: Bueno, la hora 10:28 minutos. Primer segmento musical de la mañana, Claudia.
2: Bueno, y vamos a empezar escuchando a Fontaine Labaz. El 3 de julio de 1940 nací en Saint Louis, una de las cantantes de Rhythm and Blues, y soul más extraordinarias y potentes de la historia estadounidense. Ya fue educada en una familia así con la música, digamos, en la sangre, ¿no? A los 5 años ya deslumbraba tocando el piano, ¿sabes dónde? En velatorios, junto a su abuela. Sí, y tras dar sus primeros pasos profesionales a principios de los 60, con la producción de Ike Turner, el ex marido de Tina Turner, bueno, se mudó a Chicago para sellar su pasaporte a la inmortalidad cultural, digamos. Bueno, muchas veces fue confundido por el registro y el tono de voz con Aretha Franklin, pero bueno, Fontella sacudió las disquerías del planeta en 1965 cuando lanzó una obra de arte coescrita por ella misma, un track que llegó al puesto número 1 de los rankings, pero tuvo muchos litigios con esta canción, judiciales, porque la industria musical de la época se negaba a reconocerle la autoría correspondiente y las regalías que le correspondía cobrar. Así que bueno, tras un retiro temprano, en los 90 volvió, pero ya volcada más al gospel. Pero el tema o la canción que hablábamos hace un ratito que pasaría a la historia con esta canción, se trata de Rescue Me y es la que vamos a escuchar.

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6: Se encuentran abiertas las prescripciones para los cursos gratuitos de mozos y camareras y de servicio de mucama y mucamo en la ciudad de Río Grande. La propuesta es impulsada por el Ministerio de Trabajo y Empleo, junto con la Unión de Trabajadores del Turismo, Hoteleros y Gastronómicos de la República Argentina. 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

0: Estamos escuchando Autocontrol, una canción que en realidad es un cantante italiano, Raffaele Riefoli, que se publicó en su álbum de estudio, lo tradujeron al inglés y lo titularon Self Control, ¿no? Y lo cantó, y fue un gran éxito, Laura Branigan en 1984, esta cantante estadounidense que nacía el 3 de julio de 1952 en Nueva York, muy popular en los años 80, sobre todo con su versión de Gloria, del italiano también Umberto Tozzi, por la que recibió su primera nominación al Grammy. Aparte tuvo canciones que aparecen en las bandas sonoras de Flashdance, de Casa Fantasma. Ella misma apareció como actriz en alguna película. Bueno, a mediados de los 90 se retiró por la enfermedad de su marido, que terminó falleciendo. Y ella también a los 8 años, a causa de un aneurisma cerebral, falleció en agosto de 2004 cuando tenía 47 años.
1: Bueno, la hora 10:40 minutos, les cuento que aquí en Río Grande tenemos cielo despejado, es más, hasta la luna estamos viendo. Mire lo despejado que será.
0: Tanto, sí, la luna.
1: Sí. Ya no tenemos una ventana, tenemos un periscopio casi, le voy a decir.
2: Más o menos igual.
1: Del alcance que tiene, así que con eso le digo todo. 0 grado la temperatura, 86 el porcentaje de la humedad y el viento del oeste a 13 kilómetros por hora, la sensación térmica 2 grados bajo cero. Por allí, por Ushuaia, ¿cómo andamos de clima, Claudia?
0: 1 grado 3 décimas la temperatura, humedad 73%, viento noroeste a 19 kilómetros por hora y la sensación térmica 3 grados y medio bajo cero.
1: Bueno, muy bien. Los saludamos y le damos los muy buenos días y le agradecemos, ¿no?, por la deferencia de atendernos al doctor Federico Rauch, abogado. ¿Cómo le va, doctor Rauch? Muy buenos días. Sandro Bachera en Ushuaia, Claudia Nigro también en Ushuaia y aquí en Río Grande, Fernando Tropea lo saludan. Buen día.
3: Buen día, ¿cómo están ustedes?
1: Bien, bien, muy bien. Doctor Rauch, para que nos cuente qué novedades surgieron de este mega juicio de automotores, ¿no?, que surgió. ¿Ya cuánto lleva este juicio? ¿Cuántos años hace que comenzó?
3: Y este juicio lleva más de 10 años. Ajá. Más de 10 años. Está el número exacto de días y minutos está, hay un contador en una página que tiene el estudio, el estudio rauch.com.cuar. Lo digo ahora porque ya sé que va a haber, hay mucha gente o los que nos estén escuchando, estamos recibiendo cientos de correos electrónicos que es, nos es imposible contestar. Para eso justamente está esta página, que es una página del caso del que hemos armado, del juicio, para que los casi 7.000 fueguinos que se adhirieron a esta demanda estén perfectamente informados acerca de cómo se ha desarrollado este juicio. En esa página van a encontrar absolutamente todo desde el inicio del juicio, los escritos de las automotrices, la demanda que redacté, en fin, está todo. La sentencia dictada, etcétera, etcétera. Y además, toda la información y la respuesta a la serie de preguntas que he recibido en las últimas entrevistas y demás, ¿no es cierto?, de cómo sigue el juicio, de qué manera se va a efectivizar el derecho que tienen estos fueguinos y el resto, que ahora vamos a hablar de eso también, para concretamente poner en valor y hacer valer la ley 1950, la ley real, es decir, no el subrégimen industrial que es una parte de esa ley, posterior incluso a la ley, es una suerte de adecuación, sino de la ley propiamente hablando, ¿sí?, que es una ley diseñada y pensada para favorecer la radicación de gente, de ciudadanos en la provincia más austral de la Argentina y mantener esa radicación, es decir, estimular el proyecto de vida de las personas que deciden radicarse, tener sus hijos, hacer una familia, desarrollarse dentro de la provincia de Tierra del Fuego. Ese es el objeto que tiene la ley, así lo dice la sentencia, además. Y ese objeto solo se logra, o se ha hecho, a través de beneficios, es decir, de exenciones que la nación deja de cobrar sobre la carga impositiva nacional. Esos beneficios todos deben caer o deben terminar en el bolsillo de los consumidores de Tierra del Fuego, es decir, de las personas que están viviendo, que viven, que están radicadas en Tierra del Fuego, y no en los bolsillos de algunos empresarios que exportan productos al área aduanera especial, es decir, que ingresan productos y bienes al área aduanera especial. ¿Qué quiere decir eso? Nosotros tenemos prácticamente el 95% del consumo es importado, es decir, se trae fuera de la parte argentina de la Isla Grande de Tierra del Fuego. Desde el punto de vista aduanero, para aquel que envía productos a la provincia, está realizando una exportación. Los productos tienen que ingresar sin la carga tributaria nacional, es decir, tienen que beneficiar a los que consumen esos productos y no a quienes los fabrican o quienes los comercializan fuera del área aduanera especial. ¿Sí? Esta es más o menos la idea. 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Ahí van a encontrar un link, un botón, que los lleva a la página especial que hemos hecho para este caso, y ahí está toda la información.
1: Bien.
2: Doctor Rauch, Sandro Bastiera los saluda desde Ushuaia.
3: ¿Cómo te va, Sandro? ¿Cómo? Tanto tiempo.
2: No bien, bien, escuchamos. Federico. Tanto tiempo, sí, hace mucho que no nos cruzamos. ¿Más o menos tienen estimado cuál fue el beneficio irregular que obtuvieron las automotrices al no descargar el beneficio impositivo para el consumidor en Tierra del Fuego? ¿Era simplemente el porcentaje de IVA completo, una parte?
3: ¿Perdón?
2: No, que para ver cuál era el porcentaje que estaban recargando, si era, se apropiaban de la totalidad del IVA que tenían que descargar, de una parte, de un porcentaje aún mayor.
3: Bueno, son dos cosas distintas. Una es cuál es el monto, digamos, el volumen de la apropiación en dinero, ¿no es cierto? Y por otro lado, cuál es el porcentaje que se individualiza en cada caso. Es decir, eso depende del vehículo, depende de quién compró el vehículo, cuándo lo compró, qué tipo de vehículo era, cuál era la carga o la situación fiscal o la presión fiscal sobre ese vehículo a nivel nacional, etcétera. Pero en líneas generales, la sentencia es clara. Respecto de autos Mercosur, la carga impositiva apropiada, es decir, los beneficios, lo que llama la sentencia la captura fiscal, es del orden del 40,5% del valor del vehículo. Para vehículos no Mercosur, extra Mercosur, la carga varía entre 60, 80, 90, depende del año, porque hay otros conceptos, otros beneficios capturados también, que dependen del año donde se compró el vehículo. Actualmente, por ejemplo, para vehículos extra Mercosur, la carga media es del orden del 60-65% del valor del vehículo. Eso en cuanto a porcentajes. En cuanto a montos, los primeros montos fueron determinados por la Comisión Nacional de Defensa de la Competencia, que es un órgano nacional que se encuentra en Buenos Aires y al cual yo presenté una denuncia patrocinando a unos 500 vecinos allá por el año 2007. Este es un órgano que tiene como finalidad altamente especializado, trata únicamente sobre el control de la competencia entre grandes formadores de precios, es decir, multinacionales, grandes corporaciones. Normalmente los particulares no tratan con la comisión, por esta razón, pero la ley permite que los particulares formulen denuncia formalmente. Es raro que la comisión los acepte. Este fue el caso. La comisión entendió que la denuncia que había redactado tenía seriedad, era sustancialmente fundada y en consecuencia abrió la investigación. Nosotros en esa instancia no fuimos parte, los fueguinos no eran parte, porque, como dije, los particulares no intervienen en el trámite. La comisión investigó el tema durante 5 años. Envió contadores, abogados, licenciados en economía a las casas, a los estudios contables, a las plantas automotrices en Buenos Aires, etcétera, etcétera. Luego mandó una comisión a la provincia, y en la provincia hizo lo mismo con las concesionarias oficiales, es decir, las dependientes de estas automotrices. El resultado fue que se detectó efectivamente que se estaba viendo una captura fiscal, una apropiación sobre el precio base facturado. Es decir, ya no eran las concesionarias las que en principio se apropiaban de estos beneficios, sino precisamente los fabricantes, es decir, los dueños de las marcas. Es decir, que el vehículo ya ingresa a la isla con un precio que implica la apropiación, la captura fiscal de los beneficios de los consumidores. En aquel momento, según la ley de defensa de la competencia, la que estaba vigente en ese momento, la comisión decidió aplicarle el 100%, el máximo que le permitía la ley, que es el 25% del monto que la comisión estimó apropiado durante el periodo entre 2001 y 2010. En ese momento eso significó una multa de en dólares de aquella época, uh-huh, al cambio de aquella época, representó una multa de 108 millones de dólares aproximadamente, que debían pagar estas 8 automotrices, conjunta y solidariamente. Esa multa fue revocada posteriormente por un recurso que hicieron las automotrices, fueron a la Cámara Federal de Comodoro Rivadavia y pidieron que se deje sin efecto la multa. La Cámara, integrada con 2 miembros, con 2 jueces que integran la Cámara en ese momento y lo siguen integrando hoy, resolvió, con el voto fundado de uno, que no estaba completamente, a criterio de ellos, no estaba completamente demostrado que las automotrices se hubieran puesto de acuerdo en fijar precios, en subir los precios para capturar la renta fiscal de los consumidores. Es decir, la multa se aplica o se aplicó en su momento por una cuestión completamente diferente que la del actual juicio que tienen los consumidores. Allá se aplicaba la ley de defensa de la competencia y lo que se determinaba como multa o no dependía de si uno interpreta que las automotrices, en este caso las demandadas en este juicio, se pusieron de acuerdo entre ellas para realizar esta maniobra financiera de captura fiscal. Según los jueces en aquel entonces, a ellos no les llegó a convencer esa situación, es decir, que esto hubiera ocurrido efectivamente, que se hubieran puesto de acuerdo, que no era incluso necesario.
2: Se apropiaron del beneficio fiscal, pero no porque había colusión.
3: Claro, que si había o no colusión, efectivamente. Lo estoy tratando de explicar en forma sencilla para que todo el mundo más o menos entienda de qué se trata. Bueno, la multa, el Estado Nacional, nosotros repetimos, no éramos parte, así que poco o nada podíamos hacer. El Estado Nacional apeló esa decisión a la Corte Suprema y la Corte Suprema no abrió el recurso, literalmente. O sea, no lo abrió la Cámara tampoco y rechazó la queja la Corte sin entrar en la cuestión de fondo. Ahí terminó el tema de la multa. En el año 2015, esto fue inmediatamente después de eso, al año, yo redacté una demanda que se interpuso ante los jueces fueguinos, es decir, ante el Poder Judicial de Tierra del Fuego. Esta demanda está basada en la Ley de Defensa del Consumidor y el nuevo Código Civil y Comercial de la Nación. Ahí se habló de abuso de derechos, se habló de captura, de apropiación de beneficios, lo que en la sentencia se cataloga como captura fiscal, y bueno, se inició el juicio. El juicio se demoró, las automotrices dilataron todo lo posible el proceso, arguyendo cuestiones de competencia, básicamente diciendo que no confiaban en la justicia de Tierra del Fuego. El resultado fue que este asunto, por vía de Ford, por una de las demandadas, Ford, como le era denegada, todo este planteamiento le fue denegado tanto por los jueces fueguinos como por la propia justicia federal, el juzgado federal de aquella época, la Cámara Federal también les dijo que esto no era admisible. Así que recurrieron por vía directamente a la Corte Suprema de Justicia y ahí con el dictamen de un procurador adjunto que recién había sido designado, doctor Abramovich, normalmente la Corte suele hacer caso de todas de los dictámenes de los procuradores generales cuando se trata de cuestiones de competencia. Es raro que ingrese al análisis de cuestiones de competencias. Generalmente hace lo que dice el procurador general. En este caso, el procurador general opinó lo mismo que Ford. Dijo que había que entregar este asunto a la justicia federal. Como dato de color y para que se entienda el nivel de influencia y de y de poder e influencia que tienen estas automotrices globales, debo decir que el doctor Abramovich, antes de ser designado, ocupó el cargo de director ejecutivo de la Fundación Ford durante prácticamente 9 años. Bueno, así fue como este asunto se demoró aproximadamente hasta el año 2022, en que finalmente fue asignado al Juzgado Federal de Río Grande, no sé si con la integración actual o todavía estaba la doctora Andino. Lo cierto es que el caso empieza a desarrollar, o se continúa, no es que se empiece a desarrollar porque estábamos para la audiencia, para una audiencia pública que finalmente no se hizo porque el expediente se digitalizó, dejó de ser físico, ya vino de la Corte digitalizado, y de ahí en más la doctora Bogusto tomó las riendas del caso junto con el personal y en 4 años logró desarrollar y dictar sentencia en el proceso más grande que existe en Sudamérica, la demanda de clase o colectiva, como se dice en la Argentina, más grande que existe actualmente en toda Sudamérica y en toda la historia judicial, tanto por la cantidad de demandantes como por la envergadura y el poder económico y de influencia que tienen las 8 demandadas, que son básicamente todas las automotrices que fabrican vehículos en Occidente, no en Oriente, no en China. La sentencia se dictó acá en junio, es una sentencia de primera instancia. La siguiente pregunta seguramente va a ser, ¿cómo sigue? Bueno, eso está explicado en el sitio del juicio, que ya dije, estudiorauch.com.ar, ahí se explica en detalle cómo va a seguir el procedimiento, cómo debe seguir el procedimiento, pero en síntesis, las automotrices debieron haber apelado, no se sabe aún porque no se ha publicado, pero el plazo venció el lunes pasado. Nosotros también hemos apelado en relación a una cuestión menor, no menor, pero que tiene que ver, digamos, con la forma en que se liquida la indemnización de los adherentes a la demanda, los miembros de la clase, es decir, todos aquellos que adquirieron vehículos radicaron esos vehículos, es decir, que tienen domicilio en alguno de los registros del automotor de la provincia de Tierra del Fuego. Hay un punto cuarto en esa sentencia, muy importante, tal vez el más importante, que ordena a las automotrices cesar en esta conducta de apropiación y facturar de ahora en más los vehículos sin apropiarse, sin hacer la captura fiscal según el método y la determinación efectuada en la sentencia, es decir, un 40,5 menos en los autos Mercosur, en principio, ¿no es cierto? Hay que distinguir entre autos, que tienen una carga, por ejemplo, del 21%, y otras como las camionetas que tienen una carga menor del 15%, entonces el porcentaje va a bajar, o debería bajar proporcionalmente. No es lo que hemos visto, porque finalmente las camionetas, las pickups, doble cabina, Mercosur, en Tierra del Fuego están al mismo precio o más caras que en el resto del país. Así que ahí la captura es mayor incluso.
1: Doctor Rauch.
3: Bueno, sí,
1: discúlpeme, estamos sobre la hora de las noticias. Si usted no, si usted me puede aguardar dos minutitos, compartimos las noticias desde Radio Nacional Buenos Aires y nos termina de explicar el tema que resulta muy interesante. ¿Puede ser?
3: No hay ningún problema.
1: Bueno, gracias, muy amable. Vamos a las noticias desde Radio Nacional Buenos Aires y volvemos con el doctor Rauch.
4: 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Todos los detalles con Damián Zárate.
5: Se cierra en la jornada de hoy el cuadro de 16avos de final. De hecho, en esta madrugada se jugó un partido, la victoria de Suiza sobre Argelia, quien fue nuestro primer rival en zona de grupos. A las 3 de la tarde, Australia-Egipto, potencial rival de la Argentina, si pasa octavos de final. A las 7 de la tarde, en Miami, con transmisión en el aire de la radio más grande de la Argentina, nuestro combinado, el campeón del mundo contra Cabo Verde, y 22:30, Colombia contra Ghana.
4: En Argentina, los hinchas se preparan para el partido de la selección. Miriam Mariotto.
6: En la peatonal de Voto se preparan para un nuevo fanfest en la previa de lo que será el partido de Argentina con Cabo Verde esta tarde. A partir de las 17 horas ya se podrá ingresar, se verá el partido en pantallas gigantes. 20 locales gastronómicos de la zona ofrecerán promociones para quienes estén viendo el partido desde aquí. Y luego continuará en pantalla gigante el partido de Colombia versus Ghana. Terminará cerca de las 12 de la noche este festejo mundialista.
4: Karina Milei viaja a Misiones. Desde Radio Nacional Puerto Iguazú nos informa Noelia Villa.
7: La secretaria general de la presidencia, Karina Milei, volverá a asistir a Posadas este sábado a la mañana para una actividad partidaria. El anuncio fue realizado a través de las cuentas oficiales de La Libertad Avanza y replicado por el diputado provincial y presidente del partido a nivel provincial, Carlos Adrián Núñez. El flyer consigna que Karina Milei será la encargada de realizar la apertura de la actividad enmarcada en el lanzamiento de la Escuela de Dirigentes, donde se presentarán los cursos y directores del espacio de formación partidario. El evento será mañana sábado, 4 de julio, a partir de las 10 de la mañana en el Hotel Julio César.
4: En Resistencia Chaco, donde nos escuchás por AM620, la temperatura es de 6 grados 4 décimas, el cielo está parcialmente nublado y no hay pronóstico de lluvia. En Buenos Aires, la marca actual 4 grados 8, la humedad 66%, el cielo está despejado.
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1: 3 minutitos han pasado ya de las 11 de la mañana. Tenemos todavía en línea al doctor Rauch.
2: Sí.
1: ¿Nos escucha?
2: Hola, hola, ¿nos escucha, doctor Rauch? A ver si, si lo tenemos en línea. No sé si nos escucha, doctor. Bueno, vamos a ver si, si lo podemos reconectar a, al doctor Rauch. Le habíamos pedido que nos aguardara un par de minutos para compartir las noticias desde Radio Nacional Buenos Aires, porque justo estaba explicando el tema de lo que viene ahora, ¿no? O sea, de este punto en el cual, bueno, ¿cómo se van a tener que facturar de ahora en más los autos?
1: Sí, sí. En principio, uno supone que esto tiene todavía un trámite largo, porque seguramente las automotrices, como hicieron en la primera instancia con esta multa que les había impuesto el área de defensa del consumidor, van a apelar la sentencia. No creo que se queden de brazos cruzados. Hay que aguardar ahora a saber si finalmente, si no le entendí mal al doctor Rauch, el lunes había vencido el plazo para que las automotrices apelaran el fallo de la doctora Borruto, y mencionaba que ellos todavía no habían recibido información de si efectivamente la apelación había sido presentado o no. Así que habrá que estar, en principio, a la espera de que aparezca el escrito de apelación, si es que se presentó, y en función de ello, ver después qué plazos se abren en esto, que uno supone no serán demasiado cortos, por cierto.
2: Claro, exactamente. Bueno, seguramente también mucha gente se estará preguntando, en definitiva, qué pasará con el reclamo que cualquier persona hizo en su momento del valor del auto que pagó, porque si la justicia en su llegado el momento llega a fallar de que se tiene que devolver a cada uno de los de las personas que reclama por un porcentaje del auto. Bueno, pero ese valor que se toma, el valor del auto que pagó una persona hace 10, 15 años, o se actualiza a lo que tendría el valor actual el auto, ¿no? Porque si no, te estarían devolviendo un porcentaje alto, pero una pequeña cantidad de dinero, digamos.
1: Efectivamente, eso habría que ver en la presentación que hace el estudio de abogados, si pide la actualización de los valores. Seguramente es así. Qué es lo que dispuso en la sentencia la doctora Borruto y qué es lo que puede surgir después en las instancias superiores.
2: Bien.
1: Por eso digo, me parece que todavía habrá que esperar un poco por ahí para tener más precisiones, Fernando.
2: Lo tenemos en línea nuevamente al doctor Rauch. Le agradecemos, doctor, disculpe la molestia. Usted nos estaba explicando cómo tienen que facturar ahora las agencias los autos, ¿no? Con esta última resolución.
3: Así es. Bueno, no, se cortó la comunicación.
2: Está bien.
3: Se cortó la comunicación.
2: Disculpe.
3: Se cortó la comunicación, no sé por qué, pero bueno, ahí estamos de vuelta.
2: Bueno.
3: Seguramente algún pícaro que anda por ahí.
2: Está bien.
3: Muy bien.
1: Otra demanda en puerta.
2: Sí. Para mí que algún agenciero anda por ahí de cerca.
3: No, los agencieros son la cola del león, no pasa nada con ellos.
2: Está bien.
3: Eso ellos no fueron. No son parte incluso de la demanda. Los que, los que deben indemnizar son los que quedaron, los que se quedaron con el dinero, ¿no?
2: Claro.
3: Bueno, ¿en dónde estaba la cuestión de la apelación? La apelación efectivamente ya venció el plazo. El juzgado tiene que proveer esas apelaciones. Básicamente, concretamente, va a otorgar el derecho de revisión de la sentencia, el derecho de la apelación. Eso va a ir a la Cámara Federal de Comodoro Rivadavia, y una vez que se cumplan con todos los requisitos, que se requieren, que hayan complementado, y en función a eso, si efectivamente se concede el recurso y la Cámara a su vez admite el recurso también, la Cámara va a citar a las partes, probablemente se dé una... Eso va a ser relativamente rápido, debería ocurrir en 3 o 4 semanas más, como máximo. Y luego de eso, se me va a correr traslado de las 8 presentaciones, es decir, de los fundamentos, ¿no es cierto?, porque la apelación no lleva fundamentos en el pueblo federal, simplemente se manifiesta el derecho o la solicitud de apelación, pero luego se fundamenta directamente ante el Tribunal Revisor, es decir, ante la Cámara. De esos fundamentos, de esos agravios, de esos motivos, los motivos por los cuales consideran que la sentencia es equivocada, es errónea, tienen que ser precisos y explicados con mucha precisión sobre cuáles o qué tipos, qué cosas concretas erróneas y por qué. De eso se me va a cubrir traslado a mí, de las 8 presentaciones, y ellos a su vez de la mía, y en función de eso la Cámara va a sortear, son 2 miembros en este momento, el tercer puesto es un tribunal de 3 miembros, el tercer puesto está vacante desde hace varios años, no se ha designado al tercero, así que opera normalmente con 2 votos. Si hay alguna disidencia en esos 2 votos, entonces se convoca, según el régimen procedimental, se convoca a alguno de los jueces federales de sección más cercanos y así sucesivamente hasta que se integra y ese tercer juez es el que decidirá la discrepancia entre el primero y el segundo. Muy sintéticamente, ese es el trámite ante la Cámara Federal. La Cámara puede confirmar la sentencia, total o parcialmente, o revocarla, total o parcialmente. Contra la decisión que tomen estos 2 jueces, seguramente, no, las automotrices, en la medida en que no les resulte favorable lo que ellos buscan, que es que no se cree un precedente como el que ha creado que es además el primer precedente judicial federal en Argentina sobre la ley 19.640 en materia de consumidores, ¿sí? En materia de cuál es la finalidad que tienen esta ley de promoción económica para la provincia de Tierra del Fuego. Bueno, apelarán, podrán intentar un recurso extraordinario ante la Corte, que la Cámara concederá o no, y finalmente llegarán por vía de la queja, por ejemplo, en el caso de ellos, o nosotros, o yo mismo, no sería la primera vez que vamos a la Corte, y finalmente será la Corte la que resolverá en definitiva sobre este mega juicio histórico que se ha planteado. Tiempos, bueno, recién ahí podríamos decir, con la sentencia de segunda instancia, si se confirma, los demandantes tienen un derecho a que se ejecute la sentencia. Esa diferencia del caso del fuero penal, aquí existe esa posibilidad. No obstante ello, no lo estamos estudiando, no lo estamos viendo, previendo, veremos en su momento cómo se desarrolla la situación. Pero una vez que la sentencia esté firme, recién ahí va a comenzar la segunda etapa, ¿no? La segunda etapa de este juicio es la etapa liquidatoria, es decir, lo que llamamos la ejecución de la sentencia. Para ejecutar la sentencia ahí vamos a necesitar, por eso lo estamos ya anticipando, esto probablemente se resuelva en un lapso de tiempo que yo no puedo estimar, la Corte no tiene plazos. En general los jueces no tienen plazos, los plazos, si bien los legisladores los han puesto para todos, incluyendo para los jueces y funcionarios, en la práctica los jueces y funcionarios consideran que esos plazos son para ellos ordenatorios, es decir, que no deben cumplir con los plazos que impone la ley. Solo para las partes serían o son obligatorios. De manera tal que yo no puedo hacer una estimación real de qué tiempo va a llegar a llevar este asunto, pero probablemente lleve un año más como mínimo hasta que se obtenga la firmeza de la sentencia o no. Una vez que esto ocurra, se inicia el proceso de ejecución de sentencia. Lo va a hacer el juez de ejecución, que es el Juzgado Federal de Río Grande. La ejecución de sentencia consiste en que ya ahora cada uno de los adherentes o miembros de la clase que están inscritos en el Registro Universal de Juicios Colectivos, acrediten su identidad, su existencia, porque puede haber personas que hayan fallecido, y con, digamos, nosotros deberemos librar, es un trámite que hay que hacer, es decir, hay que trabajar para esto, va a haber que librar en cada caso o, a los registros seccionales del automotor para que remitan copia de la factura original del certificado de exportación o de fabricación del vehículo, donde consta que el primer adquirente del vehículo cero kilómetro es el demandante, es uno de los adherentes o uno de los miembros de la clase. Es decir, acreditar en una palabra concretamente que se compró un vehículo y se radicó dentro del área de la especial, vehículo cero kilómetro, no usado. Si el vehículo después se vendió o no se vendió, eso no tiene la menor importancia. Acá lo único que hay que acreditar, algo que es bastante, después de vista técnico, jurídico, es extrema, no es complicado, lo que ocurre es que son muchos miles de personas, lo que lo vuelve más complicado, o sea, hay que trabajar más, es acreditar simplemente que se compró el vehículo. Después si se vendió o no, eso no tiene ninguna importancia. El que tiene el derecho a recuperar lo que se le cobró de más, es decir, el sobreprecio, es el que pagó, el que compró ese vehículo y lo pagó con un sobreprecio. ¿Qué se devuelve? Bueno, nosotros sostenemos que lo que se debe devolver es el porcentaje de sobreprecio que en su momento pagó el adquirente, el fueguino que compró el vehículo. Vamos a hacer un ejemplo práctico. Supongamos que se trata de un auto base, un Gol, por ejemplo, de Volkswagen, ¿sí? Vamos a suponer que el vehículo, ¿no es cierto?, según los cálculos y la metodología de la sentencia, en este caso puntual, corresponde, el sobreprecio pagado efectivamente fue del 40%, pongamos. El método de devolución es primero devolver el sobreprecio, lo que se pagó en su momento. ¿A qué valor? Al valor actual. Es decir, al 40% de lo que vale un Gol hoy en la plaza. ¿Sí? En consecuencia, ahí tenemos el capital, ¿no? Luego hay que aplicar intereses por el uso del dinero, porque el adquirente, el fueguino, le prestó esa plata vía obligado, obviamente, con un contrato de adhesión que no pudo discutir, le prestó esa plata, ese sobreprecio, y entonces hay que aplicar una tasa de interés que compense el uso del dinero. Finalmente, hay que aplicar la multa del daño punitivo que establece la sentencia, que es otro tanto, o sea, es el 100% más. El resultado final es que, para el caso este ejemplificativo que estoy mencionando, estaríamos hablando de casi en auto de devolución. No en auto, sino en dinero. Más o menos, un 70, un 80%. ¿Sí? Los costos del juicio, es decir, los honorarios nuestros y los de los 1.500 abogados que han participado, están participando en este megajuicio, de parte de las automotrices, obviamente quedan a cargo de estos, y eso incluye nuestros eventuales honorarios. Es decir que, tal como yo dije cuando inicié la demanda, los fueguinos que nosotros representamos no van a pagarnos un solo centavo. Nosotros vamos a cobrar si ellos cobran, y según lo regule la justicia. Ese es más o menos el esquema actual en cuanto a las personas que hoy forman parte o se adhirieron en su momento con esas largas colas bajo la nieve, tanto en Ushuaia como en Río Grande, unos 4.000 en Ushuaia y unos 3.000 y pico en Río Grande. Estas personas son las directamente beneficiadas. ¿Qué pasa con aquellas personas que adquirieron vehículos después del 2010? ¿Sí? Y en adelante. O adquieren vehículos hoy. ¿Qué pasa con esas personas? Bueno, son miembros de la clase también. Es decir, son adquirentes, fueguinos, con domicilio fiscal en la provincia de Tierra del Fuego, que registran el vehículo, artículo 2 de la ley 19.640, ante un registro local, un registro de la provincia del automotor. En consecuencia, más allá de cuánto hayan comprado o le hayan impuesto, porque los autoconcesionarios, hasta donde nosotros sabemos, siguen vendiendo los vehículos con esos sobreprecios, tienen el derecho de reclamar el exceso de precio, el sobreprecio que hayan pagado al momento de la compra. ¿Cómo se hace eso? Bueno, eso se hace única y exclusivamente a través del Registro Único Universal, porque son parte de la clase, son miembros de la clase. Y la sentencia beneficia a toda la clase y por eso existe un registro universal para evitar precisamente sentencias contradictorias. Una vez que el tema está resuelto, se tramita, es decir, lo único que hay que hacer, esa gente en su momento, cuando llegue el momento, vamos a abrir una especie de listado de incorporación de aquellas personas que deseen recuperar el sobreprecio que las automotrices siguen aplicando de aquí en adelante, y entonces lo incorporaremos al proceso de ejecución de sentencia.
2: Bien. Bueno, doctor Rauch, le agradecemos mucho por esta amplia

0: Surgir es más, si entras en la página del
1: Sí,
0: estudio,
1: cuenta todo.
0: y te vas al botoncito, que te lleva justamente a la demanda que tiene que ver con las automotrices, encontrás en detalle cada una de las explicaciones que nos fue dando en esta entrevista.
2: Bueno, no vayan gastando a cuenta, che, lo único.
1: No,
0: esperen. Nada es tan fácil.
2: Claro.
0: Sobre todo porque estás hablando de multinacionales que, digamos, tienen mucho poder de lobby.
2: Seguro.
0: Mucho poder de lobby.
2: Para sacarle un mango lo tenés que operar con 5 cirujanos, más o menos. Así que te imaginas que va a ser tan fácil de que te devuelvan algo. Bueno, hoy venimos con una mañana vertiginosa, Claudia y Sandro, porque ahora la tenemos a Diana Costanzo, que nos estuvo aguardando un minutito, le pedimos disculpas. Estábamos charlando con el doctor Rauch. ¿Qué tal, Diana? ¿Cómo te va? Muy buen día. Bienvenida a Tierra del Fuego.
3: Buen día. Espero que estén abrigados. Un placer siempre conversar con ustedes. Y si les parece, como decía un gran autor, los voy a invitar a dar unas vueltas por el universo.
2: Uf,
3: porque vamos a seguir con el
1: buenísimo vértigo
3: que tienen en la mañana. Bueno, resulta ser que el telescopio más grande del mundo ha comenzado su misión. Se va a extender durante 10 años. Y estamos hablando del Observatorio Vera Rubin, que está ubicado en Chile, y va a tomar imágenes con un nivel de detalles que no tiene precedentes hasta ahora. También tiene el propósito de identificar objetos astronómicos que son desconocidos por el momento. Está ubicado en el Cerro Pachón, esto es a más de 2.600 metros de altura, allí en el desierto de Atacama, y ya comenzó a tomar, es esta semana que lo ha hecho, las primeras imágenes del cielo del hemisferio sur. Lo interesante es que participan de este trabajo investigadores de todo el mundo, pero también de la Argentina. Este observatorio, les doy algunos detalles, tiene un espejo de 8.4 metros de diámetro y una cámara que tiene una resolución que es mucho mayor a la que puede tener cualquier otra cámara, de 3.200 megapíxeles. Esto lo que va a hacer es escanear todo el cielo visible cada 3 noches, y esto abarca un área que es muy importante, es muy grande. Este diseño llevó mucho tiempo también, más de 20 años, y va a estar, como les decía, operativo durante los próximos 10 años. Si les parece, escuchamos a uno de los científicos argentinos que ha trabajado y sigue haciéndolo en este tema, él es Diego García Lambas, investigador del Instituto de Astronomía Teórica y Experimental. Lo escuchamos.
4: Este es un telescopio de relevamiento, le llaman Survey Telescope en inglés. Quiere decir que va a estar permanentemente funcionando, no está pensado para que apunte a ningún objeto en particular, salvo alguna cuestión extraordinaria que surgiera. Y ese mapeo del cielo lo va a estar haciendo todo el tiempo y varias veces por noche va a pasar por el mismo lugar. Entonces tiene una forma sistemática de escaneo del cielo que cada vez va mejorando la imagen.
2: Bien.
3: Ahí estaba entonces Diego García Lambas, investigador del IATE, que participa, como les decía, del Observatorio Vera Rubin. Y un dato más, ¿no? ¿Quién fue Vera Rubin? Una destacada astrónoma estadounidense, tuvo un trabajo pionero y además tuvo un trabajo que fue justamente muy importante porque siendo mujer pudo destacarse en esta disciplina cuando eran muy pocas las que lo hacían.
2: Bien. ¿Cuándo concretamente va a empezar el funcionamiento de este telescopio?
3: Ya comenzó esta semana a tomar las primeras imágenes. Lo que pasa es que, claro, lleva un tiempo poder armar este mapeo, como le llaman los científicos, para poder organizar la información que les va proporcionando este telescopio gigante. Pero el trabajo de la toma de imágenes ya comenzó.
2: Claro, y después todas estas imágenes se van a poder ver en algún sitio en particular, se van a difundir, ¿cómo van a ser?
3: Sí, primero son sometidas al análisis de los científicos y de aquellos que lo requieran, ¿cierto? Uh-huh. Para poder analizar y estudiar, y luego quedan a disposición. Y ustedes vieron que siempre van conociéndose estas imágenes, sobre todo las que son de objetos que eran objetos astronómicos, me refiero, que aún se desconocen, y ahí son publicadas. Sí, tiene un sitio este observatorio, a donde van a ir publicándose todas estas imágenes.

0: Muy bien. Diana, te agradecemos muchísimo por el aporte de todas las semanas, ¿eh? Muy amable de tu parte.
1: Gracias a ustedes por el espacio. Un abrazo.
0: Gracias, hasta luego. Buen fin
2: Hasta
0: de
2: luego, buen
0: semana.
2: día.
1: Hasta luego, igualmente.
0: Bueno, ahí estaba Diana Costanzo, periodista del RA1, hablándonos sobre la misión que ya comenzó el telescopio más grande del mundo en Chile, ¿no? Está ubicado y que, bueno, tal vez en algún momento comencemos a ver las imágenes del mapeo que está realizando este telescopio. Bueno, ¿qué fachuma?
3: ¿Qué facheamos?
2: El reportaje. Facheamos la música.
0: Claro. Bueno, muy bien, muy bien. No esperaba menos de usted, Negro.
2: No, por supuesto, tenemos que salir de ahí. Vamos a escuchar a los Rolling Stones en este momento. Fallecía Brian Jones el 3 de julio de 1969. Y bueno, fue una muerte trágica, prematura, misteriosa también. Este multiinstrumentista, compositor y fundador, ¿no?, de los Rolling Stones. Bueno, fue hallado sin vida en la piscina de su mansión que tenía en Sussex a los 27 años, apenas un mes después de haber sido formalmente desvinculado de este grupo. Bueno, se convirtió en el miembro inaugural del trágicamente y célebre bautizado el Club de los 27, ¿no? Poseedor de un talento tremendo, una apariencia así como de dandy, ¿no? Rubio, que encarnaba como nadie el espíritu rebelde del Londres de finales de la década del 60. Fue el auténtico director musical de los Rolling Stones en los primeros años. Responsable también de bautizar al grupo, inspirándose en el tema de Muddy Waters y el moldear también el sonido del blues de la primera época, ¿no?, que iba del 62 al 69. Bueno, tenía una genialidad instrumental porque no se quedó ningún instrumento fijo, no fue ahí ejecutando diferentes instrumentos muy ajenos al rock, por ejemplo, el melotrón, el sitar. Ha ejecutado diferentes instrumentos en distintos temas de los Rolling Stones. El sitar, por ejemplo, lo tomó en Painted Black, que lo escuchábamos hace un ratito. La marimba también la tocó en Under My Thumb. Y ha demostrado una versatilidad también técnica que amplió muchísimo las fronteras creativas de los Rolling Stones en esos primeros años. Así que vamos a escuchar a los Rolling Stones del año 1966 con Under My Thumb.

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0: Servicio de recolección de residuos voluminosos. Viernes, en Río Grande, barrios Arraigo Sur, La Esperanza, Miramar, Austral, Reconquista, Aeroposta, Cabo Peña y Ecológico. En Ushuaia, barrios Malvinas Argentinas, Bahía Golondrina, San Salvador, El Bosquecito, Hipólito Yrigoyen, Centenario, Gaucho Rivero, El Libertador, Don Bosco, Tolcar y La Misión.
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8: El municipio fueguino de Río Grande, a través del área de servicios veterinarios, acerca a la comunidad una serie de recomendaciones a tener en cuenta para el cuidado de las mascotas durante la temporada invernal, con el objetivo de resguardar su salud y bienestar ante las bajas temperaturas. En este marco, se recuerda la importancia de brindar a las mascotas un espacio cálido y protegido del viento, la lluvia y la nieve, evitando que permanezcan a la intemperie durante periodos prolongados. Asimismo, se recomienda acondicionar sus lugares de descanso con mantas, cuchas aisladas del suelo o reparos adecuados para conservar el calor. Desde el área también se aconseja prestar especial atención a cachorros, animales adultos mayores y mascotas de pelo corto, ya que son más sensibles al frío y requieren mayores cuidados durante esta época del año. Otro aspecto fundamental es garantizar una correcta alimentación e hidratación. Aunque las temperaturas sean bajas, las mascotas deben contar siempre con agua limpia y fresca, evitando que permanezca congelada en exteriores. Asimismo, se recuerda a las vecinas y vecinos la importancia de mantener al día el calendario de vacunación, desparasitación y controles veterinarios como parte del cuidado integral de los animales de compañía.
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0: Estamos escuchando a Little Respect, un poco de respeto, ¿no? De Erasure, celebrando el cumpleaños número 66 del británico Vince Clarke, conocido principalmente por ser un importante precursor del pop electrónico desde 1981 con Depeche Mode, pasando por Yazoo y terminando con Erasure. En noviembre de 1981 abandona Vince Clarke Depeche Mode y lo hizo, y bueno, problemitas, discrepancias sobre todo con el sonido industrial que querían tener los demás integrantes de Depeche Mode, y él quería seguir con lo que le estaba yendo bien, en definitiva, ¿no? Pero bueno, en realidad él reconoció hace un par de años que no puede acordarse por qué dejó Depeche Mode, pero bueno, igual dijo que no se había arrepentido de haberlo hecho. Fue su primera banda en la que empezó su carrera como músico. Pero bueno, tomó el riesgo y no le fue nada mal, ¿no? Porque siguió su camino con breve camino en Yazoo, pero también le fue muy bien. Y después de esto publica un anuncio en una revista buscando vocalista, y así fue como conoce a Andy Bell, con quien en 1985 formarían Erasure, y el resto es historia.
1: Bueno, la hora 11:39, la famosa respuesta porque sí, ¿no? Una cosa así.
0: Claro, porque sí. Claro. ¿Por qué? Porque sí. Claro.
2: El Papa le gusta.
0: ¿Vio? No hay por qué.
1: Yo no sé, dice la China. Yo no sé si a ustedes les habrá pasado, ¿vio? Pero esas son respuestas típicas de nuestros hijos en determinada edad. Porque sí o porque no, ¿no? Son las dos respuestas típicas. Que sí. Uno no le encuentra cuál es el grado de profundidad de la respuesta. Y aparte la bronca que te comes, ¿viste? Porque no te responden lo que vos querés, en definitiva.
0: Sí. Y no, y de los padres y también. ¿Alguna ¿Y por vez qué no habrá... puedo? ¿Por qué no?
2: Porque sí, soy tu padre.
0: Y ahí se terminaba.
1: Ah,
0: todo.
1: También. Ah, bueno.
0: Era porque no o porque sí y listo.
2: No hay más explicación.
0: Esa. Porque siempre yo, porque sí. Claro. Listo, basta. Se acabó la discusión.
1: Esa porque soy tu padre es una sentencia prácticamente.
2: Claro.
1: Eso sí, claro, no.
2: No hay apelación posible ahí.
1: No, esa no tiene margen.
2: No llegas ni a la corte, ni a la cámara de apelaciones, ni a la corte se te ocurre, ni en queja.
1: No, ya nada.
0: Andarla con Rauch. Nada.
2: Claro, ni claro. Que esté el doctor Rauch.
0: Sí. Doctor Rauch en el medio.
1: Quejate a Rauch. Sí, qué bárbaro. No sé ahora, bueno, a ver, los tiempos, yo, qué sé yo, mis hijos tienen 20 y pico, mi hija va a cumplir 25 y Juancho va a cumplir ahora 22. No sé, ahora existen todavía esas respuestas, porque soy tu padre, porque soy tu madre, o...
0: Y alguno lo debe dar, no sé, uno trata por ahí de explicar un poco más las cosas, ¿no? Pero, qué sé yo. A veces dan una gana de decir porque sí, viste que dan.
2: ¿Puedo
0: ganas.
2: Salir? No, ¿por qué? Porque no.
1: Claro.
2: ¿Por qué
1: no? Claro.
0: Sí. No hay por qué.
2: Hoy no hay por qué. No, claro. Tengo ganas de tener que levantarme a las 4 de la mañana.
1: Claro, está bien. Y bueno, ¿qué le vamos a hacer? Todos de alguna manera pasamos por esa época, ¿no? Bachera. Usted trabajó.
2: Pero,
1: de,
2: por supuesto.
1: Usted trabajó
2: y,
1: de.
2: Y con menos.
1: Trabajó de taxi y remis en alguna época, porque veo que nos habíamos transformado en un taxi y un remis en alguna época.
2: Por supuesto, por supuesto. Era, pero ese era un mandato, ya, pero es casi ancestral.
1: Claro.
2: Viste que a determinada edad, uno los fines de semana descansa poco. ¿Sí? Mirás películas, claro. Porque te afiaca, decís, che,
0: ¿Qué me voy a acostar
2: esta
0: horas?
2: Hora para levantarme dentro de 3 horas.
1: Claro.
2: Miro una película, ¿sí? Y generalmente después, ¿qué te pasaba? Cuando volvías, era el horario en el que habitualmente uno ya se levanta.
0: Sí.
2: ¿Sí? Entonces claro. Ponen alerta a todos los sentidos y ya estoy. Ahora que desayunaba solo.
1: Sí.
0: Sí.
2: Hasta que por ahí a media mañana te agarraba fiaca de vuelta.
0: Claro, sí, es verdad. Pero claro. Bueno.
1: Está bien.
0: ¿Qué va a hacer?
1: Pero de todas maneras, vio que cuando pasan esas cosas, porque todo eso... tiene una pequeña dosis también de preocupación, porque vos decís, me tengo que levantar a las 3, 4 de la mañana para ir a buscar, que sea a mi hija, a mi hijo, a algún lado, y uno en realidad no tiene un sueño tan profundo en esas 3 o 4 horas que duerme, porque uno siempre está pendiente de que se tiene que levantar, qué sé yo, Después cuando empiezan a salir, que uno ya no los tiene que ir a buscar, tampoco no dormís tan profundo, porque está esperando que abra la puerta, está esperando el ruido de la llave en la cerradura, ¿viste? Va a decir, bueno, llegó, por lo menos ya está en casa, ¿no? Y uno ahí es cuando empieza a entender a los padres de uno. Sí. Porque cuando uno fue...
0: Encima no tenía celular, no había forma claro. de chequear nada en esa época.
1: No, nada.
0: Con suerte,
1: nada,
0: ¿no?
1: Nada, claro.
0: Con suerte.
1: Claro, sí, menos mal, gracias a Dios que no había todas esas cosas que hay ahora.
0: Que no quedaron prueba de nada.
1: No estaríamos acá hablando, le digo, directamente, si hubiese existido en esa época. Pero bueno, uno ahí entiende un montón de cosas, ¿no? Que le pasaban.
0: Claro, llegaba 10 minutos tarde o media hora, ¡oh! Y un escándalo era.
1: Claro, sí, sí.
0: Pero bueno, claro.
1: Así que bueno, uno empieza a comprender algunas cosas de la vida que pasaban cuando uno tenía esa edad y con los padres de nuestros, ¿no? Pero bueno.
2: También es cierto que en la época en que nosotros éramos adolescentes, había otros riesgos, digamos.
1: Sí.
2: O no había tantos riesgos.
1: Claro, sí, nada.
2: Era todo un poco más relajado.
1: Claro. Sí.
2: Por lo menos en los pueblos chicos.
1: Claro.
2: En las ciudades grandes siempre fue un poco más
0: sí, bueno.
2: Peligroso. Pero en los pueblos chicos.
1: Claro.
2: Adolescencia, Río Grande, ¿cuántos seríamos? Sí.
0: Claro, era diferente.
1: Claro, era
2: no
1: claro.
2: No había muchos lugares a donde ir.
0: Claro. Claro, yo vengo de una ciudad dentro de todo grande. Entonces eran otros por ahí los peligros, las cosas. Claro, mi mamá esperaba despierta y media hora tarde era un sermón que claro. Te levantaba, te bajaba en 2 minutos, ¿viste?
1: Sí, mi viejo creo que dormía hasta que escuchaba cuando yo abría el portón. Porque mi viejo estaba más preocupado por el auto que por mí, en realidad, ¿no? O sea, no le jodía mucho si volvía, en qué estado volvía. Es lo que le preocupaba, que trajera el auto entero, en condiciones.
2: Sano.
1: ¿No? Claro, sano. Entonces, cuando él escuchaba que yo abría el portón del garage, ahí ya se quedaba tranquilo de que había vuelto con todo en condiciones, ¿no? Entonces, ahí creo que ahí se dormía mi viejo, Don Juan. Así que, bueno, qué sé yo. Cada uno con su historia particular. Bueno, a esta hora de la mañana, a ver, tenemos, no tenemos
0: comunicación.
1: Nada. No tenemos.
0: ¿Sabés que te iba a contar? Hace un ratito bien. Estábamos hablando de el arquero que nombrábamos de Cabo Verde. No sé si se enteraron que hoy Argentina juega contra Cabo Verde a las 7 de la tarde.
2: No, digo, no por sé, si hay algún distraído. Me parece que por ahí va a ser un poco más tarde.
0: Bueno, ¿sabés que hay un empresario porque está anunciado lluvia?
2: Tormentas que por lo menos podrían extenderse, por lo que uno alcanza a ver hasta ahora, 3 horas después del inicio del partido, es decir, que hasta como a las 10 de la noche hay probabilidad de que haya lluvia, tormenta eléctrica. Y viste que en Estados Unidos, si la tormenta eléctrica está a menos de 15 kilómetros del estadio, se suspende por una cuestión de seguridad.
1: Sí, si cae un rayo en un diámetro menor a 2 kilómetros, ya se suspende el evento. No se permite. Así que bueno. Sí, disculpe, Claudia,
0: bueno.
1: Nosotros la interrumpimos.
0: No. Faltaba más. Yo, por si no estaban enterados, se ve que tienen algo de información.
3: Lo siento, señor.
0: Pero hay un empresario argentino que está ligado a Cabo Verde.
1: ¿Por qué? Mire.
0: El empresario se llama Santiago Halti. Es fundador de la marca de indumentaria deportiva Senda Athletic, que se convirtió en uno de los protagonistas comerciales de la Copa Mundial de Fútbol, porque fue el que diseñó los botines que utiliza Bocinia, el arquero y máxima estrella de la selección de Cabo Verde.
1: Ajá.
0: Es un ejecutivo, ¿no?, que es graduado en Economía y Desarrollo Sustentable de la Universidad de San Diego. Y bueno, tuvo idas y vueltas con vivir en Estados Unidos, se vino, volvió acá a la Argentina, lo agarró la crisis del 2001, se volvió a Estados Unidos, hizo distintos emprendimientos hasta que hace un par de años genera esta marca, ¿no?, de indumentaria deportiva. Y implementó una estrategia de marketing directo, contactando a los futbolistas africanos mediante las redes sociales, para proveerlos de calzado, ¿no?, del calzado técnico, porque claro, Él la apuntaba más alto, pero las corporaciones, ¿no? Multinacionales y todo, lo que ya tienen el circo y el kiosco armado, no lo dejaban meterse por ningún lado. Cuando se entera de Cabo Verde, dice, voy a entrar por ahí, a ver si tengo un poco de suerte. Y bueno, fue Josimar José Évora Díaz, más conocido como Bocinia, que... es el primero por ahí que accede, ¿no?, a tener un contacto con él, a utilizar su indumentaria, en este caso los botines. Y claro, el rendimiento del arquero, ¿no?, frente a España, frente a Arabia Saudita, es como que lo fueron destacando dentro de lo que es en la competencia y generó una campaña masiva de viralización digital, ¿no?, que su cuenta personal de Instagram, que en algún momento lo comentamos acá, de 50.000 seguidores, pasó a 17 millones de seguidores en pocos días. Así que esto le sirvió mucho a este empresario argentino, un negocio redondo, porque se viralizaron fotos e historias del arquero con sus botines puestos. Claro. ¿No? Mejor promoción que esa, imposible. Así que bueno, el plan de posicionamiento implementado por esta escudería Senda Athletic logró superar la fase de grupo de torneo, se podría decir, porque además Bocinia, me sale Rafinha cada vez que voy a nombrar. Rafinha es otro.
1: Claro. El delantero brasileño.
0: Otro. Claro, pero bueno, Bocinia, Rafinha, se me mezclan los Iña. Aparte, hay un titular del seleccionado de Canadá, que también me parece que es el arquero, ¿no? Maxime Crépeau.
2: Ese es de Crépeau. Canadá.
0: Bueno, también usa los botines de este señor. Ajá. Pero el más por ahí conocido, popular en este momento, es Bocinia.
1: Claro. Vos sabés que me estaba fijando qué marca de indumentaria deportiva es la que viste al seleccionado de Cabo Verde. La marca se llama Capelli Sport. Es una marca estadounidense que cuando uno entra a la página oficial de Capelli Sport, lo primero que aparece son los jugadores de Cabo Verde, el arquero Bocinia, ¿no?, que es una de las grandes figuras. Y después aparecen los diferentes modelos que fabrica indumentaria para lo que ellos le llaman soccer, que vendría a ser el fútbol nuestro, para básquetbol, también para vóley, para varios deportes. Y aparece, por ejemplo, una camiseta de Estados Unidos de la marca Capelli Sport. Cuesta $55, mucho más económica de lo que puede valer una camiseta de fútbol de otra marca, ¿no? Aparece una de Brasil también, de la marca, un diseño propio de esta marca, que cuesta lo mismo, la de México también. Es decir, una fábrica que, si bien hace otros artículos deportivos para otros deportes, pero también confecciona supuestas camisetas para otros países, ¿no? Convengamos que ni Estados Unidos, ni Brasil, ni México utilizan esta marca de ropa en la indumentaria oficial. Pero bueno, se ve que es una fábrica de indumentaria importante en los Estados Unidos, importante porque debe tener su propio mercado también, ¿no? Así que, bueno.
0: Claro, porque esto es lo que explicaba este empresario argentino, que cuando él se quiso meter en el mercado, las empresas que proveen al soccer, como le dicen ellos en los Estados Unidos, ya estaban ahí metidas. Entonces fue a lo que quedaba, digamos, que eran los botines y de unos pocos.
1: Claro, bueno, la camiseta de Cabo Verde ya es un poquito más cara. Le digo que la de Cabo Verde cuesta $95. Claro, es de la marca de ellos. ¿No? Y después hay otra que cuesta... mire, la más cara es la del arquero. $100, vale. Vale $5 más la de Bocinia. Claro, vale $100 más. Así que, bueno, uno puede comprar incluso a través de la página... puede comprar otros artículos relacionados con Cabo Verde. Por ejemplo, vio que ahora todos los equipos cuando hacen el precalentamiento, que salen a la cancha, salen con una remera o con una camiseta
2: distinta.
1: Claro, sí. Que no es la de pre-match.
2: La de entrenamiento.
1: Claro.
2: Exactamente.
1: Bueno, esa cuesta $65. Es más barata que la camiseta de juego, digamos, ¿no? Que la camiseta que usa el seleccionado. Así que bueno, mire, han encontrado la beta Capelli Sport, ¿no? A través de Cabo Verde, si se quiere.
2: Y la pegó.
1: Claro.
0: Y sí. ¿Sabe qué? Le salió bien.
2: Como la pegó el país Cabo Verde con su equipo de fútbol, la pegó Capelli con Cabo Verde.
1: Pues. Claro. Y sí, seguro, sin lugar a dudas. Bueno, no sé si tiene algo, Bachera, para contarnos a esta hora.
2: Tipo de despedida, lo mencionábamos hoy más tempranito, te va a llegar la factura de gas, te va a llegar la factura de electricidad. En Río Grande, depende de la cooperativa eléctrica, supongo que el aumento será similar al que se aplica en Ushuaia, porque esto tiene que ver con el traslado al consumidor final del precio estacional de la energía que fija la Secretaría de Energía de Nación, pero vas a ver que vas a tener que pagar un poco más caro que lo que pagaste el mes pasado. El gas para los usuarios residenciales, un aumento que va a estar, dependiendo de la categoría de usuario que tengas, entre un 3 y un 8,5%. Y en la tarifa de energía eléctrica, el aumento para los usuarios residenciales promedio del 18%. Un poco menos significativo para el sector comercial, del orden del 15-16%, y más significativo para medianas y grandes demandas, aumento de entre el 30 y el 40%.
1: Bueno, qué lindo.
2: Así
1: es dar buena
2: noticia. Presente.
1: Claro.
2: No,
1: sí.
2: Bueno, digo, pero viste, hay que estar avispado de que, bueno, los servicios públicos aumentan todos los meses un poquito y hay meses donde, bueno, el incremento es más significativo.
1: Claro. Sí, lo que pasa que también hay época del año en que uno tiene más consumo también, ¿no? Qué sé yo.
2: Claro, lo que pasa es que esto es simplemente el aumento que vos tenés sobre el precio base.
1: Claro.
2: Después, si vos consumís más, obviamente el costo final va a ser más significativo que el incremento del 3 o del 18%.
1: Así es. Bueno, allí en Ushuaia va a haber esta noche algún lugar donde la gente pueda ir a... ¿Cómo es que se llaman? Los fans, no sé cuántos...
2: Puntos de encuentro.
1: Sí.
2: No. No, en realidad no. Desde que empezó este mundial, ni la municipalidad, ni el gobierno, ninguno organizó, digamos, puntos de aliento.
1: Ah, ¿sí? Está bien.
0: Y no lo vamos a anunciar ahora, en el mata-mata.
1: Claro.
2: Ya está.
1: No,
2: no lo hiciste antes.
1: Claro, no.
2: No hables
1: claro.
2: Ahora.
1: No.
0: Y si lo pones, no voy.
2: Claro.
0: Ya tenemos todo armado, todo. No se puede así.
1: Y no, seguro. Bueno, muy bien. Lo despedimos a Sandro, que tenga un excelente fin de semana y nos reencontramos el próximo lunes, Sandro. Que tenga
2: así es,
1: un buen descanso.
2: Que podamos disfrutar tranquilamente hoy a las 7 de la tarde.
1: Así es. Poli también, que tenga un excelente fin de semana. Vuele tranquilo, déjese llevar por el viento. Bueno, Claudia, el cierre de esta hora, como siempre.
0: Nos vamos a despedir con Los Ángeles Azules y María Becerra, como para ponerle un poquitito de ritmo a esta despedida.

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1: 12 del mediodía en la República Argentina. 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
2: El último partido de 16avos de final de este Mundial en México, Estados Unidos y Canadá lo va a disputar un elenco sudamericano dirigido por un argentino, Néstor Lorenzo. 22:30, Colombia contra Ghana en Kansas. El posible equipo cafetero, Camilo Vargas, Daniel Muñoz, Lucumí, Davinson Sánchez y Deiber Machado, Lerma, Gustavo Puerta, John Arias, James Rodríguez, Lucho Díaz y John Córdoba.
1: En Catamarca, los hinchas se preparan para ver a la selección. Desde Radio Nacional en esa provincia nos informa Roxana Sarmiento.
3: Esta tarde, desde las 18 horas, la terminal será uno de los principales puntos de encuentros para seguir el partido entre Argentina y Cabo Verde. Habrá pantallas, propuestas gastronómicas, juegos, sorteos y un clima pensado para que las familias alienten juntas a la selección. En cuanto a las actividades escolares, las clases se van a desarrollar con normalidad, a pesar de la ola polar y el horario del encuentro. Algunas escuelas prevén adelantar la salida de los alumnos, otro verlos todos juntos.
1: Continúa el alerta por el frío extremo. La advertencia especial rige para 20 provincias, las regiones del suroeste de Río Negro y las poblaciones al pie de la cordillera patagónica registran térmicas bajo cero y las autoridades toman medidas por los posibles efectos en la salud de la población. En La Rioja, donde nos escuchás por AM620, la temperatura es de 5 grados 2 décimas y se registran lluvias aisladas. En Buenos Aires, la marca actual, 7 grados 3, la térmica 6 grados, la humedad 58% y el cielo está despejado.
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0: 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Estábamos escuchando a los Doors. En 1971 fallecía Jim Morrison. Había nacido en Melbourne, Estados Unidos, en diciembre de 1943. Bueno, célebre por ser el vocalista de los Doors, que fue encontrado muerto en la bañera de su departamento que tenía en París, donde vivía junto a su pareja Pamela Corson. Y aunque su acta de defunción dice que falleció por un paro cardíaco, existen, como pasa, ¿no?, en estos casos de celebridades, muchas otras versiones sobre su muerte. Jim Morrison, bueno, falleció también a los 27 años, hoy que hablábamos de la quien inaugura el club de los 27, ¿no?, que fue el ex miembro de los Rolling Stones, Brian Jones. Bueno, Jim Morrison también forma parte, ¿no?, de este club que llamado Club de los 27, donde también están Jimi Hendrix, Janis Joplin, Kurt Cobain. Bueno, su epitafio está escrito en griego antiguo y traducido sería algo así como de acuerdo con su propio demonio, o hay otra acepción que puede ser fiel a su propio espíritu. Jim Morrison está ubicado en el puesto número 47 de la lista de los 100 mejores cantantes de todos los tiempos, según la lista generada por Rolling Stones.
1: Bueno, la hora 12:09 minutos, nos metemos ya en la última parte de la mañana de Tierra del Fuego a través de Radio Nacional Ushuaia y de Radio Nacional Río Grande. Y tenemos visita, se lo presento, Claudia, usted que nos ve, Tito, el popular Tito.
0: Tito, encantada.
2: Gracias, gracias por invitarme.
1: ¿Cómo anda, Tito? ¿Bien? ¿Cuál es tu nombre, Tito?
2: Nombre es Tito. Tito es mi nombre.
1: Tito es su nombre.
2: Nombre del DNI, ajá. Tito. Tito Roberto Chantre Limandrade. Completo
1: bien.
2: Mi nombre.
1: Ah, mira vos, qué bien.
0: No, pensé que era... porque generalmente acá es apodo, Tito, apócope, claro. ¿No? De, justamente, o Roberto, por Robertito, o Alberto, Albertito.
1: Claro.
0: Generalmente es así.
2: Claro. Yo tengo los dos, tanto Tito como nombre, y el segundo nombre es Roberto. Entonces, muchas veces me presento como Roberto porque cuesta que me creen que me llamo Tito.
1: Claro.
2: Y dicen, no, ya entra en confianza que me dice Tito de primera, que es apodo, pero bueno, mi nombre es Tito.
1: Ajá.
2: Tito, primer nombre, y me lo puso mi padre por el Tito de la Biblia. Entonces, ajá, le gustó y me puso ese nombre.
1: Ah, mira vos. Siempre nos decíamos más temprano, ¿no?, que uno, Cabo Verde. Y entonces, cuando empezó todo este furor de Cabo Verde, empezamos a mirar qué era Cabo Verde, dónde estaba Cabo Verde, qué había. Y ahora, bueno, Sandro, otro compañero que a las 12 se retira, nos contaba que estuvo viendo imágenes y dice que es un lugar pero paradisíaco, las playas que hay en Cabo Verde. ¿Es así, Tito?
2: Sí, sí. Es muy lindo las playas de ahí, porque el agua siempre cálido, el lugar siempre hace calor, las aguas siempre transparentes. Excepto en la época de las lluvias, que llueve una vez, dos veces al año, y tenemos sequías muy largas de 9, 8 años, sequías muy largas, pero excepto esas épocas, el agua siempre es limpia y transparente.
1: Ajá.
2: Entonces, es muy lindo, es muy llamativo, lindo para los turistas, y tenemos calor todo el año, los 360 días del año, entonces... Es algo que podemos ir todo en cualquier época del año, llegamos ahí, es verano.
1: Claro, y tienen mucho...
0: Uno que se quiere ir a comer, a hacer choripanes, a vender choripanes a la playa, a ver si encuentra algún futuro. ¿Y vos qué haces acá en Tierra del Fuego, Tito, con esas playas y ese calor?
2: Yo me vine al principio buscando una mejor vida, perdón decir de esa forma, porque me vine a estudiar acá en Argentina.
1: Ajá.
2: Vine con el plan inicial, era venir, formarme y volver, porque en Cabo Verde no hay muchos médicos. Yo, la isla que está al lado de la isla donde yo crecí, tiene 50.000 habitantes y tenía dos médicos para los 50.000 habitantes.
1: Claro.
2: Entonces, mis padres dijeron, date a Argentina, formate, estudiá y después volvé. Y ese era el plan inicial. Pero al cuarto año de medicina no pude continuar la carrera y me vine directamente a Río Grande a trabajar.
1: Ajá.
2: Viste, a veces en el norte dicen, en el sur todo el mundo vive bien, gana bien y se hace millonario en los 2 días que llega. Y bueno.
0: Sí, ese es el mito que hay, ¿no? Ese es el mito que hay, que acá vivimos como reyes.
2: Y así me vine, escuchando este mito, esa historia, pero después llegué acá, conocí la realidad de acá, tuve varios años, los primeros 2 años fueron un poco complicados, porque uno cuando llega al lugar, los primeros años siempre son un poco más difíciles, pero acá terminé armando mi familia, decidí quedarme a vivir en Río Grande y ya llevan 14 años. Vine por 2 meses y ya llevo 14 años acá en Río Grande.
1: Mirá vos, qué
0: bárbaro. ¿Eh? Cómo atrapa la isla.
1: Claro. Y uno piensa, bueno, Tito nos dice, no llueve casi nunca. ¿Qué temperatura tienen allá? Hace calor siempre también, ¿no?
2: Hace calor siempre, pero al estar rodeado por mar, porque son islas, claro. Es un archipiélago, el calor no es un calor insoportable de 50 grados. Ahí son 35 grados de calor.
1: Claro.
2: En verano, días calurosos son 35 grados. Uh-huh.
1: ¿Y en
2: nuestro invierno, 19 grados como temperatura mínima.
1: Claro, una belleza, una barbaridad. ¿Y cómo te acostumbraste a las temperaturas de acá, al viento, al frío, a la nieve, a la escarcha, cosa que allá no hay en Cabo Verde, por ejemplo?
2: Es más por aceptación.
1: Ajá.
2: Yo acepto la realidad que estoy viviendo hoy. Y la realidad es que Río Grande es lindo. Tierra del Fuego tiene su belleza. Más allá que hay viento, hay frío. A la mañana tenemos viento y a la noche está cayendo nieve. Mm. Y esa realidad uno lo acepta. Lo acepta y vive bien con cualquier situación. En cualquier situación uno decide ser feliz.
1: Claro.
2: Y como decide ser feliz, no importa el clima, no importa cómo esté el lugar, no importa... Simplemente si te pasan cosas feas, que es parte de la vida y uno lo acepta así y vive. Y vive
1: claro.
2: Bien.
1: Uh-huh.
2: Por eso es acepté Río Grande como es.
1: Claro. Y en todos estos años que hace que estás aquí en Río Grande, ¿tuviste la posibilidad de volver a Cabo Verde o desde que viniste aquella vez no volviste nunca más a Cabo Verde?
2: Sí. Primero fui a llevarla a que mis padres conozcan a la que iba a ser mi esposa.
1: Ajá.
2: La llevé a mi novia para que la conozcan.
1: Ajá.
2: A mi novia le encantó el lugar.
1: No se quería volver después de tu novia.
2: No se quería volver. Y a ella lo que le llamó la atención, que ella siendo profesor de historia, había cosas que ella solamente había visto en libros, lo había estudiado. Mm. Llegó allá y los vio en carne propia, lo vio.
1: Claro.
2: Lo vio y mis padres se lo iban contando. Acá pasa tal cosa y ella, tanto ahí, yo lo estudié como si fuera de 1800, esas cosas. Y allá todavía es parte de nuestra cultura, porque no es que sigue pasando, pero sigue estando los monumentos, los lugares históricos que son que vienen un poco de la esclavitud, de la escasez, de la agricultura, que se hace ahí al cómo se puede. Y cosas que ella solamente estudia en libros, ahí lo pudo ver, así que le llamó mucho la atención. Hemos vuelto después como familia, con mi hija y mi esposa. Después cuando mi hija ya estaba más grande, fuimos a llevar para que mis padres conozcan a mi hija más grande.
1: Claro.
2: Así que...
1: Pudiste volver, claro.
2: Sí, hemos podido volver.
1: Sí.
0: ¿Y cuál es la mayor actividad o en qué se destaca Cabo Verde? No sé si cada isla tendrá su característica o si es un todo, ¿no?
2: Son 10 islas. Cada isla tiene su propio llamador de turistas.
1: Ajá.
2: Cada isla tiene lo suyo. Ajá. Por ejemplo, en mi isla es el carnaval, es el llamador de turistas. Y un par de festivales que también es muy lindo ahí, son muy particulares. Pero cada isla tiene lo propio. Hay islas que tienen muchas montañas, perfecto para hacer el turismo de montaña, el turismo de caminata, de trekking, está perfecto para eso porque tenemos montañas sin nada de vegetación y montañas y valles, montañas con mucha vegetación, que aunque no llueve, pero hay una pequeña garúa todos los días, entonces tenemos esa realidad. Tenemos un volcán activo que cada 25 años entra en actividad, entonces prácticamente que volvés después de 20 años y listo, tenés una zona nueva que hay que descubrir. Tenemos varias islas con mucha arena, por el efecto del desierto. Mm. Y es cada isla es muy particular, con lo suyo. Tenemos la capital, que la mitad de la población de Cabo Verde está en la capital. Entonces, eso hace con que la capital sea otra historia y es
1: claro.
2: Algo único en cada isla.
1: Claro.
2: Tanto es que no podés hacer turismo en Cabo Verde de un día. El lugar es chiquito, pero un día, dos días no te alcanza porque cada isla tiene lo suyo.
1: Mira vos, ¿y la capital cómo se llama?
2: Praia. Y está en la isla de Santiago.
1: Ajá, ¿y en la isla que naciste vos cómo se llama?
2: San Vicente. De ahí viene Cesárea Évora, que es una de las cantantes una de las cantantes más famosas de Cabo Verde, es la cantante más famosa de Cabo Verde. Y de ahí viene, de ahí vengo yo, de Mindelo.
1: Ah, mira, qué bien.
0: O sea que el turismo vendría a ser la mayor actividad.
2: Sí, exacto.
0: De todo Cabo Verde.
2: Exacto. Aunque también hay pesca, hay otras actividades más. El deporte es otro. Uno nace y sabe, no tiene juguete, pero tenemos una pelota comunitaria del barrio y todos jugamos la misma pelota. Y yo crecí así, ¿no? Que tal chico tenía una pelota y todos los amigos lo íbamos a buscar porque es la pelota comunitaria. Le vamos a pedir la pelota. Si él no quiere jugar, le pedimos prestada la pelota para ir a jugar. Y así crecí. Fue una infancia muy linda porque no es muy distinta a Argentina ya, aunque son dos continentes, dos lugares muy separados,
1: claro.
2: La realidad de las personas no es distinta, no cambia. Por ejemplo, un argentino allá sería uno más. Un caboverdiano acá, más allá que hay diferencias culturales no muy, muy marcantes, pero yo me siento uno más acá en Río Grande, en Argentina.
1: Claro, claro. ¿Y preferentemente de qué lugares turistas llegan a Cabo Verde?
2: A Isla de Sal, Santa María, porque allá está un conglomerado de hoteles, all inclusive.
1: Claro.
2: Llega el avión grande, llega, baja y pasan 10, 2 semanas hermosas y después vuelven a entrar al avión y vuelven a Europa. Que ahí lo que tienes es la escapada de 3 días, de 4 días, una semana, aquella isla es perfecta.
1: Claro.
2: Porque llegas, vas, estás ahí en el all inclusive y después vuelve a entrar al avión que está ahí cerca y

0: Europa, que es la salida rápida.
1: Claro.
0: Pero hay mucho turismo de América. De Sudamérica no hay tanto porque es difícil llegar a Cabo Verde de Sudamérica.
1: Ah.
0: Ahora ya comenzó a haber un viaje desde Brasil directo, pero tuvimos 6 años donde no habían vuelos directos de Sudamérica a África, así de forma general. Había tres destinos en África nada más:
1: Claro.
0: Sudáfrica, Angola y Etiopía. No podías, de Sudamérica no habían otros vuelos a África, al continente africano. Entonces, los sudamericanos también desconocen de África, que es un continente grande y hermoso, con de todo un poco. Desconocen porque no hay difusión y tampoco no hay cómo llegar rápido. Por
1: Claro.
0: ejemplo, llegar a mí desde Río Grande, a mi ciudad son 17 horas de vuelo yendo rápido, si no pueden ser 24.
1: Casi un día.
2: Claro, un montón,
0: Normalmente
2: sí.
0: el viaje yo lo planifico para 2 días o tres.
1: Ah, mira.
0: Normalmente, porque son 7 escalas.
1: Ah, ¿qué tal?
0: Y
1: Claro.
0: en un viaje tan largo te perdés 1 hora haciendo el check-in y puede significar que perdiste el vuelo. Entonces
1: Claro.
0: uno lo tiene que hacer una planificación muy larga, muy extensa, planificando bien los descansos. Y si yo lo quiero hacer bien, bien, bien gasolero, es la ansiedad o el miedo a perder el vuelo siguiente o un retraso de esa aerolínea acá, listo, me puede complicar todo el viaje como ya
2: Claro.
0: pasó. Ya
1: Claro,
0: me pasó.
1: como ya te
2: Ah,
1: pasó.
2: ya te pasó.
0: Sí, una
2: Claro.
0: vez nos quedamos
2: Uno va
0: varados.
2: aprendiendo de eso.
0: La última vez que fuimos nos quedamos varados en el aeropuerto de Lisboa,
1: Ah, en Portugal.
0: en Portugal.
1: Ajá.
0: De todas las veces que fuimos fue el viaje más complicado que tuvimos porque por eso mismo, que cuando uno pierde un vuelo dentro de una conexión tan larga, volver a reorganizar para poder hacer conexiones es muy complicado, sin contar que un vuelo de hoy para mañana vale 7 veces lo que sale un vuelo planificado.
1: Claro,
0: Entonces.
1: no, sí, seguro, seguro. ¿Y Cabo Verde cómo está, o sea, el habitante de Cabo Verde tiene trabajo, cómo es digamos, la situación económica del país?
0: Te voy a dar un dato lindo de Cabo Verde, que no tenemos inflación.
1: Ah, mira, qué buen dato.
0: 0,8 anual,
1: Ajá.
0: que mi padre, yo me acuerdo de chiquito, llegaba con una mano con caramelos. Esta es la diferencia de la paritaria que tuve del año pasado para este año. Y era una manito con caramelos para mis tres hermanas, que era, y te digo, le entraba en una sola mano.
1: Claro.
0: Y esta era la diferencia, porque yo me acuerdo que yo iba a comprar, yo nunca, no tengo recuerdo de haber ido al kiosco a comprar arroz, que el arroz valga más de 54 escudos, que es el kilo de arroz. Y ese es el kilo de arroz en toda mi infancia, eso fue lo que valió. Lo que costó el kilo de arroz. Al
1: Claro.
0: no haber inflación, el de allá, el caboverdiano ya sabe lo que viene,
1: Claro.
0: ya se planifica distinto. Y es algo tan lindo que en Argentina históricamente es algo que uno planifica ya lo que va a ser el año que viene. Y
1: Sí.
0: es algo que allá el caboverdiano ya sabe que los sueldos son bajos, pero al tener un poco más de previsibilidad, entonces ya se planifica. Yo ahorro este 1.000 escudos, que es la moneda local, ahorra este 1.000, el otro 1.000 es otros 1.000, y se va adaptando. Los sueldos
1: Ajá.
0: no son altos, pero la gente vive bien, hay mucha
2: Es más
0: pobreza,
2: estable.
0: es,
2: Claro.
0: es, exacto, es más estable, la gente vive bien, porque al los sueldos no ser altos, las cosas no cuestan tanto
1: Claro,
0: tampoco.
1: claro.
0: Entonces, en general la gente vive bien, no voy a decir que no hay pobreza, el país entero es pobre,
1: Claro.
0: pero no hay estratización social donde hay un rico que una zona de ricos y una zona de pobres. No, hay de todo
1: Claro.
0: un poco, hay de todo un poco por el país, de todo un poco por cada ciudad, y lo que sí no hay, al ser un país que nació desde la dificultad y del esfuerzo humano, entonces lo que no hay es lo que vemos históricamente, las hambrunas generalizadas que
1: Ah,
0: vemos que
2: claro.
0: salen por la tele, la desnutrición generalizada, eso no hay en África porque no solo en Cabo Verde no hay, porque no hay, al ser un lugar tan pequeño es más fácil acceder.
1: Claro.
2: Claro, no hay superpoblación, ¿no?
0: No hay superpoblación y estos
2: Claro.
0: casos se atienden porque son casos aislados, son casos individuales. No es
2: Claro.
0: generalizado de todo el barrio. Ya pasó en Cabo Verde, hubo épocas así, pero desde la independencia para ahora no es un tema no es un tema lo que es la desnutrición.

0: visión en Cabo Verde. Hay otras necesidades, pero no es un tema a atender como una pauta que nacional, una necesidad nacional que atendemos la
1: Claro.
0: desnutrición en tal lugar. No, no
1: Claro.
0: existe eso. O hay el sistema de salud, aunque hay pocos médicos, está bien desarrollado de acuerdo a las condiciones de allá, ¿no? Está
1: Claro.
0: bien desarrollado, aunque todavía somos muy del campo, ¿no? Yo le digo a mi madre, me duele la cabeza, ella me trae un té. Un té de un suyo que yo le
1: Claro,
0: pregunto, ¿qué suyo
1: claro.
0: es ese? Ella me dice el nombre y yo lo busco en cualquier diccionario y no lo voy a encontrar. Yo
1: Claro.
0: le pregunto a mi abuela, sí, ella me va a decir, ah, me duele la pierna, ah, sí, tómate esto. Y yo, ¿y eso qué es? Y bueno, son lo que es la realidad del lugar.
1: Claro. Ahora que decís lo del dolor, el té y todo eso, ¿cómo surge? Porque dijiste que viniste a estudiar medicina, que tu papá te dijo que vengas a estudiar medicina argentina. ¿Y cómo se conocía el dato de que en Argentina podías estudiar medicina?
0: Cuando terminé mi
1: ¿Cómo llegaron
0: secundario,
1: a esa información?
0: yo terminé ya con la orientación al área de salud, científico y tecnológico, con la orientación a salud, terminé de esa forma. Entonces busqué lugares para estudiar medicina, porque era medicina, enfermería o algo relacionado, pero yo quería medicina. Tuve acceso, podía ir a cuatro países, cuatro universidades distintas, a Monte Morelos, a Portugal, a Brasil o Argentina, México. Portugal, Brasil, Argentina. Y entre esas opciones, México no quería ir a México, la verdad, no quería. Brasil y Argentina, Brasil y Portugal era un poco más de lo mismo, de la cultura, el portugués. Dije, no, voy a probar una cultura distinta, una historia distinta. Quiero ver algo distinto, porque el caboverdiano es muy así, es muy de que no, querer experiencia distinta, ser pionero en un poco en algo, de emprender o proyectos nuevos. Así que me vine a Argentina sin conocer la historia, sin conocer la
1: Nada.
0: cultura. Tanto es que en la embajada, el embajador de Argentina en Nigeria, una de las cosas que me hizo como introducción a la cultura argentina, me dijo una serie de malas palabras para que me vaya acostumbrando. Y yo no soy de usar esas palabrotas en
1: Ahora
0: situación normal.
1: tampoco,
0: Ahora tampoco, ahora
1: después de
0: tampoco.
1: tantos años.
0: Ahora tampoco porque no soy de usar así en mi léxico normal.
1: Claro.
0: Y a mí me llamó la atención porque estoy dentro de la embajada, con el embajador acá al lado,
1: Claro.
0: y que me diga todo eso. Incluso algunos son muy similares al portugués o al italiano. Entonces dije,
1: Claro.
0: ya un poco, me dio un poco de cosa en esa situación. Pero con esto, cuando llegué a Argentina, ya me ayudó a entender cómo es la cultura y la forma de ser del argentino.
1: Claro.
0: Y cuando llegué me fui directamente a la universidad, donde yo era un alumno interno, Universidad Adventista del Plata en Entre Ríos, donde ahí ya tenía casa, comida, listo para arrancar la carrera y ahí estuve los primeros años acá en Argentina. Entonces fue más fácil lo que es esa adaptación porque 500, 1.000 alumnos, 1.000 personas de más o menos la misma edad estudiando, uno ya va enfocado a eso.
1: Claro.
0: Pero fue eso.
1: De todas maneras, se nota que hablas muy bien el español. No sé si ya venías con conocimiento de español cuando viniste de Cabo Verde o porque vos, allá cuál es el portugués, el idioma oficial, digamos, del país, pero tienen un idioma propio también.
0: El criol se habla en el día a día. Nosotros le decimos el idioma materno, el idioma
1: Ajá.
0: de casa, de la calle, es el criol.
1: Ajá.
0: Y eso lo hablamos todo el tiempo. Y en situaciones oficiales, además de estudiar 12 años de portugués, nosotros para los textos, para eventos oficiales, se habla portugués,
1: Claro.
0: que es el portugués caboverdiano, no el portugués brasilero, no el portugués de Portugal, el portugués europeo, el portugués caboverdiano, ese es lo que se habla ahí, que tiene su tonada, su fonética propia. Y,
1: Es como el argentino, el español argentino,
0: exacto,
1: que es totalmente diferente.
0: exacto, tiene sus detalles propios. Yo hablaba portugués y durante el viaje para acá, entre el manual del alumno, otras cosas que me mandaron a la universidad, fui leyendo, leyendo y dije, ah, no, puedo llegar ahí a entender un poco del español. Entendí un poco, Pero llegué acá y me pusieron a dividir la habitación en el internado con un cordobés y todo lo que había aprendido, lo
1: No,
0: desaprendí.
1: al
0: Lo
1: tacho.
0: desaprendí. Lo desaprendí. Cada día una palabra nueva. La palabra de ayer hoy ya no significa lo mismo. Y fue complicado los primeros años porque cada día tenía que volver de cero con el español.
2: Claro.
0: Pero no, las cosas fueron dando. La tonada no me lo puedo sacar porque no me doy cuenta, no, que lo estoy diciendo así.
2: Claro.
0: Pero sí, el español argentino ya está. Está.
2: Seguro.
1: Está.
2: Bueno, Tito, ¿y qué pasa esta noche? ¿Cómo ve el partido para esta noche?
0: Empate.
2: Empate. Ajá.
0: Empate.
2: Bien. Ese es tu pronóstico.
0: Yo va a empate y vamos a penales, y en penales nadie llora porque son penales.
2: Claro, sí, es una lotería.
0: Es una lotería. Y ahí, porque si yo digo gana Cabo Verde, yo me quedo triste. Si yo
2: Claro.
0: digo gana Argentina, yo me quedo triste.
2: Ajá.
0: Porque
1: Claro.
0: soy mitad caboverdiano, viví 19 años en Cabo Verde y 19 años en Argentina.
2: Ah, mira.
0: Entonces, soy mitad de los dos. Por
2: Claro.
0: este motivo, hoy no, la alegría de la selección, cualquiera de las dos, va a estar por la mitad. Entonces, pero con un empate prácticamente que es los penales, puede pasar cualquier cosa. Cualquiera puede ganar por penales. Entonces,
2: Claro.
0: ya me quedo bien con los argentinos, no me van a
2: Claro,
0: odiar tanto.
2: exacto. De todas maneras, cualquiera sea el resultado, bueno, es motivo para festejar esta noche, Tito.
0: Sí. Yo voy a festejar gol de los dos. Y además el empate yo quiero que sea 2-2, para
2: Claro.
0: que los dos tengamos oportunidad de
1: Para
0: hacer
1: gritar
0: goles.
1: cuatro goles.
0: Exacto,
2: Claro. Está bien, está bien.
0: exacto.
2: ¿Y cómo surgió la idea de salir a festejar con el primer buen resultado de Cabo Verde cuando empataron con el primer partido? Fue con Austria,
0: España.
2: con España,
0: Con
2: sí, con
0: España. Con
2: España,
0: España.
2: claro.
0: No sabía. El sentimiento que tenía es que íbamos a perder, porque España, campeón de Europa, Cabo
2: Claro.
0: Verde, que venía, aunque juega bien, pero yo sabía que íbamos, yo tenía ahí que íbamos a perder. Yo dije, solo espero no perder 7-1, 8-1, como el otro equipo del día anterior. Justo el día
2: Claro,
0: anterior, Alemania le había
2: Curazao había.
0: ganado 7-1.
2: Claro.
0: Uy, solo espero que no sea así. Venía ahí pidiéndole a Dios que en eso no pase. Pero cuando salimos empatados, le dije a mi esposa, agarrá las cosas que nos vamos. Improvisé una bandera como pude, agarré la remera, me lo puse, y estaba haciendo 5 grados, salí de remera nomás y salí a correr por la ciudad. Tuve bastante frío aquel día corriendo.
2: Claro, sí. Pero bueno, pero fuiste noticia en toda la provincia, Tito, te digo, porque nadie sabía, a lo mejor la gente allegada a vos sabía de dónde provenías, que venías de Cabo Verde, pero para el grueso de la población no sabíamos que teníamos un caboverdiano viviendo aquí en Río Grande, la verdad.
0: Sí, fue algo lindo porque los argentinos que pasaban salieron a festejar conmigo, otros que me conocen salieron también conmigo aquel día.
2: Claro.
0: Para el segundo partido ya fui, encontré gente ahí, y al tercer partido yo llegué y ya había una hinchada ahí esperándome. Así que fue algo
1: La
0: lindo.
1: cosa es festejar con banderas.
2: Claro,
0: Sí,
2: está bien.
0: es algo muy lindo. Y si no fuera porque Cabo Verde le toca jugar contra Argentina, Argentina estaría hinchando por Cabo Verde hoy.
2: Y sí, seguro,
1: Sí, seguro.
2: seguro,
1: Sí,
2: seguro.
1: sí.
0: Porque Cabo Verde y Argentina tienen muchos puntos en común. Hay muchos argentinos. La historia de Cabo Verde y Argentina no arrancó hoy, arrancó hace muchos años. Y es el fútbol, el argentino disfruta el fútbol, caboverdianos disfrutamos del fútbol, así que
2: Claro.
0: sería algo muy lindo.
2: ¿Y sabés de otros caboverdianos que estén viviendo en Argentina? ¿Hay muchos aquí en Argentina?
0: Sí, la remera de la selección lo conseguí a través de la Sociedad Caboverdiana en
2: Ah.
0: Buenos Aires. Hay tres grupos grandes de caboverdianos en Buenos Aires, que
2: Ajá.
0: están más relacionados a lo que es el puerto, que es la salida principal de los caboverdianos, porque al ser islas,
2: Claro.
0: venían con los barcos, y hoy llegaron a armarse varias comunidades, 60.000 en total entre las tres, pero hoy ya son más hijos, nietos, bisnietos, lo que hay de esa comunidad, pero hasta el día de hoy siguen juntándose en las fechas patrias. En las fechas patrias se siguen juntando. El domingo está la cachupada, como todos los años, que la cachupa y la comida nacional. Domingo es la fecha de la independencia y la juntada anual de los caboverdianos está. Está claro. Porque es algo que se hace todos los años. Claro. Se hace todos los años porque es un momento de disfrutar con la comida, con la bebida, con los bailes, con la música, y de encontrarse entre personas que conocen y saben lo que es la realidad y la historia.
2: Claro.
0: Todo lo, de lo que es el Cabo Verde y Cabo Verdianos.
2: Así es. Bueno.
1: Mira, este domingo 5 de julio es Exacto. el Día de la Independencia. Ustedes, mira, cerquita del nuestro también, ¿no?
2: Claro, sí.
1: Del 9 de julio.
2: Así es. Bueno, Tito, te agradecemos que te hayas tomado la molestia de venir hasta la radio. Te agradecemos mucho y bueno, y esta noche suerte. Que tanto para Argentina como para Cabo Verde, que gane el mejor. Qué sé yo.
0: Igual, vos siempre me decís suerte a mí. Para mí suerte es para los dos, porque yo voy a hinchar por los dos.
2: Ah, sí. está bien.
0: Pero solo voy a festejar gol de uno solo. Pero voy a hinchar por los dos.
2: Está bien. Bueno, Tito, muchas gracias.
1: Bueno, un
2: gracias
1: gustazo.
2: Gracias por invitar. Pasó por los estudios de Radio Nacional, Tito, el popular hincha de Cabo Verde.
1: Doce del mediodía, 36 minutos. Bueno, mientras se va Tito de los estudios, que estaba en la 24, en Radio Nacional Río Grande, vamos a escuchar un temita musical antes de despedirnos con Juanes y Mon Laferte.

0: Bueno, Vuelve, así se llama esta canción, esta colaboración que reúne al colombiano Juanes con la cantautora chilena Mon Laferte, y es la quinta pista de su nuevo proyecto de estudio titulado Juan Esteban. Ajá. El nuevo proyecto de estudio de Juanes.
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2: Bueno, la hora 12:39 minutos. Vio, Claudia, que tenemos un corresponsal en el Mundial, Sebastián Vera, sí. ¿No? Que hemos hablado sí. con él en un par de oportunidades.
0: En estos días, sí.
2: Claro, y si bien no nos queda ya tiempo para ponerlo al aire a Sebastián, pero nuestro productor Martín Albonio se comunicó con Sebastián y, bueno, le contaba que ya se largó la tormenta en Miami.
0: Oh.
2: Que ya hay tormenta.
0: ¿Parará para las 19, le dijo?
2: Y no sé si... No, dice que los pronósticos no son muy alentadores de cómo va a estar el clima durante el día de hoy en Miami. Así que bueno, vamos a ver cómo evoluciona el clima en Estados Unidos y especialmente en Miami, pero que ya están con tormentas. Así que, bueno, vamos a ver si hay algún anuncio oficial de FIFA, ¿no? A ver qué va a pasar con el partido, si se posterga, si se juega más tarde, o si se va a jugar, porque a lo mejor a la hora del partido las condiciones mejoran. Así que, bueno, vamos a ver qué...
0: Bueno, seguramente irán informando, ¿no? Sí. En Nacional Buenos Aires, conforme... Bueno, a las 15 arranca ya la transmisión del partido. Así claro. que ahí se irá informando todo, si es que se posterga, se retrasa o qué pasa. O si empieza y se suspende, ¿viste? Que no
2: claro.
0: se sabe.
2: Uno nunca sabe qué va a pasar. Así que, bueno, esa es la última novedad que tenemos desde Miami con nuestro corresponsal Sebastián Vera, que está allí en el escenario, ¿no? En el teatro de operaciones, como se dice habitualmente.
0: Claro.
2: para informarnos. Bueno, Claudia, ya estamos llegando al cierre de nuestra mañana de Tierra del Fuego del día de hoy. No sé qué.
0: Ya nos estamos despidiendo.
2: Claro, ¿tienen alguna perspectiva de nevada o algo para este fin de semana? ¿Qué dijo don Caramanian?
0: No. Nada. Caramanian, mira, dio un pronóstico. Hoy va a ser el día más lindo. De hecho, ahora tenemos solcito, ¿no? Por lo pronto. Está fresco, pero tenemos un poco de sol. Y lo que comentaba Caramanian es que para acá, Ushuaia, este viernes va a ser como la ventana, la mejor ventana climática.
2: Ah, bueno.
0: Por este cielo mayormente despejado, con temperatura que puede llegar hasta los 4 grados por la tarde. Después, para el fin de semana, sábado y domingo, se van a registrar marcas térmicas máximas, digamos, que van a oscilar entre los 3 y los 5 grados. Pero, a ver, para el sábado se prevé la continuidad de buen tiempo, aunque se pueden registrar un aumento de la nubosidad. O sea, se va a ir arruinando el fin de semana. Nosotros, más de un día de sol, es raro que tengamos, es así, y por ejemplo las mínimas van a estar entre 1 y 2 grados bajo cero, con máximas de 4 grados, pero nada de ningún tipo de precipitación. Lo que sí van a permitir estas temperaturas mínimas por ahí, este fin de semana se empieza a abrir paulatinamente el Cerro Castor.
2: Ah,
0: ¿no?
2: Sí.
0: Ya se puede ir a esquiar. Lo que permiten estas temperaturas más bajas que las que veníamos teniendo es que se pueda fabricar nieve y se pueda mantener las pistas de la nevada del fin de semana pasado, ¿no?
2: Ah, claro.
0: Que no se lave todo eso.
2: Claro, sí, seguro. Sí, estaba leyendo esta mañana que van a abrir parcialmente algunas pistas, las que tienen más nieve, digamos, pero con la esperanza de que en los próximos días siga nevando para poder abrir todo el complejo, ¿no? Que esa es la idea, por otra parte.
0: Claro, sí, la pista de patinaje se abre y algunas pistas también a partir de mañana, con los restaurantes de las distintas cotas y todo.
2: Claro.
0: Así que sí, paulatinamente se va a ir. Porque lo que decía es que ya están empezando a llegar estos equipos que se vienen a entrenar acá, equipos internacionales, ¿no? Uh-huh. Que eligen el invierno de Tierra del Fuego como claro. para seguir su entrenamiento. Así que bueno, roguemos que se mantenga la nieve y si puede nevar mejor.
2: Claro, seguro, seguro. Acá nosotros tenemos cielo despejado, 3 grados de temperatura, 0 de sensación térmica, 85% de humedad y viento del oeste-sudoeste a 11 kilómetros por hora. Y para el fin de semana también se pronostica algo bastante parecido a lo que decías vos, Claudia, para Ushuaia, con cielo parcialmente cubierto o por momentos cubierto con claros, con vientos leves a moderados, pero más leves que moderados del oeste-sudoeste y con temperaturas que irán desde los 2 grados bajo cero para mañana sábado a la mañana hasta los 7 grados para esta tarde. Mañana va a haber un marcado descenso de temperatura, una mínima de 2 bajo cero, una máxima de 3 grados sobre cero. Y para el domingo también algo parecido, 1 bajo cero y 4 son las mínimas y máximas que se pronostican para el día domingo. Recién para el día lunes se pronostica alguna probabilidad de precipitación a partir de la tarde del lunes. Pero el fin de semana también parece que vamos a tener buenas condiciones climáticas. Así que bueno, Claudia.
0: Sí, bueno, más o menos parecido.
2: Parecido.
0: Que tenga muy buen fin de semana, que termines bien el día hoy,
2: bueno,
0: Fernando,
2: igualmente.
0: Y que podamos festejar todos aparte, ¿no?
2: Bueno,
0: no solo los locutores.
2: Claro, seguro. Terminar seguro que lo voy a terminar bien porque ya me invitaron a comer un asado esta noche. Así que bueno, así que seguro que lo vamos a terminar bárbaro. Así que bueno, buen fin de semana, Claudia. Nos reencontramos el próximo lunes. Gracias. A los muchachos de Nacional Ushuaia también. Gracias por acompañarnos. Cerramos porque ya es la hora 12:45. Tenemos las noticias desde Radio Nacional Buenos Aires. Hasta el próximo lunes. Gracias.
3: En 15 minutos.
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3: Nacional es mundial y la selección argentina enfrenta a Cabo Verde en busca de pasar a los octavos de final. Todos los detalles con Damián Zárate.
4: Argentina va por el pasaje a octavos de final. Desde las 19 en Miami juega contra Cabo Verde. Todavía con algunas dudas el equipo de Scaloni, Dibu Martínez, Molina. La duda entre Cuti Romero, Otamendi, Lisandro Martínez, Tagliafico, Facu Medina, De Paul, Macalister, Enzo Fernández, Thiago Almada, Messi arriba, Lautaro, Julián Álvarez. El entrenador argentino que cumple 100 partidos habla de Cabo Verde.
5: Un buen equipo, ya lo habíamos visto, no porque nos toque ahora, sino que lo estábamos analizando, era un posible rival. Al final pasaron ellos y no nos sorprende, sinceramente. Es un buen equipo y no están de casualidad. Hay que respetarlos y eso haremos.
3: En La Plata ya se siente el clima mundialista en la previa del partido de Argentina. Más información con Fernanda Germanier.
6: En la ciudad de La Plata ya se siente el clima mundialista en la previa del partido de Argentina contra Cabo Verde. Radio Nacional recorrió las calles de la capital de la provincia de Buenos Aires y les preguntó a los platenses cómo ven hoy a nuestra selección y cuáles son sus pálpitos.
7: Va a ganar 2-1. No en el trabajo, en el hogar, todos los partidos ahí con los abuelos, que ellos también miran con nosotros.
8: Tenemos ya hasta la final, hoy tenemos que ganar por lo menos 2-0. Va a ser un partido duro porque son todos los partidos muy parejos ahora, pero bueno, Messi lo va a destrabar.
6: ¿Vos decís que 2 goles de Messi?
8: Ojalá Dios te oiga, Messi también.
9: Un poco nerviosa, yo creo que 3-1 capaz, Messi y Otamendi.
3: Por Radio Nacional, Javier Andrigo, integrante de la Sociedad Cabo Verdiana de Doc Sud, afirmó que se siente argentino y también ciudadano del país de África.
10: Esto para muchos de nosotros, en realidad, creo que trasciende a lo futbolístico.
11: Sí, claro.
10: Porque te encontrás con recuerdos de tu pasado también, recuerdos de los tíos, recuerdos de cómo intentaron transmitir a las generaciones esa caboverdianidad, ¿no? Nosotros, los descendientes de esos caboverdianos, nos sentimos 100% argentinos, claro. Y 100% caboverdianos.
3: Andrigo se refirió además a las características de la población de Cabo Verde.
10: Es difícil decir cuántas personas somos porque no hay un censo acabado. Cabo Verde se independizó de Portugal en el 75 y la mayoría de los migrantes lo hicieron antes de esa fecha, especialmente en la década del 40, 50, con lo cual entraron como portugueses a la Argentina, pero se estima que entre 25.000 y 30.000 entre nativos, hijos, nietos, bisnietos, chosnos inclusive. La diáspora caboverdiana se calcula que hay unos 2 millones y 500.000 viviendo en Cabo Verde, con lo cual es una población diaspórica.
3: Bocinha, el arquero de Cabo Verde, jugará contra la selección con botines creados por un argentino. El informe de Mariel Ríos.
12: Los botines de Bocinha tienen ADN argentino. El creador, Santiago,
11: Santiago Jalti, de la marca Senda, es hijo de argentinos. Se crió en nuestro país, pero nació en Estados Unidos y hoy es el responsable de vestir los pies del arquero rival.
12: Buscamos jugadores que compartan los valores de la marca. Encontramos en la selección de Cabo Verde y encontramos en Bocinha un arquero que sabemos que iba a ser titular. Y bueno, mis padres son de Argentina. El corazón está partido. Voy a disfrutar del partido, que sea lo que Dios quiera, y voy a estar sufriendo de una manera que nunca sufrí en un partido de fútbol.
3: ¿Y cuáles son los cuidados recomendados por especialistas para ver a la selección argentina? Nos lo cuenta Diana Costanzo.
11: Especialistas señalaron que la regulación emocional ayuda a afrontar los partidos del Mundial de Fútbol, en especial los de la selección nacional. Los grandes eventos deportivos generan entusiasmo y crean momentos de encuentro y celebración colectiva, pero pueden provocar ansiedad, alteraciones del sueño o un aumento del estrés, en especial en aquellas personas con algún tipo de enfermedad cardíaca. Se recomienda respetar los horarios de sueño, moderar el consumo de alcohol, limitar la sobreexposición a debates y redes sociales y cuidar la calidad de las conversaciones sobre el tema. También, ante síntomas, consultar al servicio médico y no olvidar los tratamientos en curso.
3: Bomba Antártica. Estamos en medio del día más frío del año y el Servicio Meteorológico Nacional emitió una alerta amarilla y naranja para 20 provincias del noroeste, centro y sur del territorio argentino. El suroeste de Río Negro es una de las zonas más heladas donde se registraron térmicas de más de 12 grados bajo cero. En la región de Cuyo, en tanto, se espera la llegada del sonda y las autoridades toman medidas ante la combinación de ese fenómeno con el clima helado.
1: Internacionales.
3: Ascienden a 2.595 la cantidad de muertos en Venezuela por el terremoto. La información con Cecilia Diwan.
13: 9 días después del doble terremoto que golpeó el norte de Venezuela, miles de ciudadanos intentan identificar los cuerpos de sus familiares ante la saturación de las morgues y los centros de salud. La cifra oficial de fallecidos aumentó a 2.595, aunque las autoridades prevén que continúe el ascenso debido a la cantidad de desaparecidos. Las tareas de rescate continúan y en el ámbito político, la presidenta encargada Delcy Rodríguez defendió su gestión ante la fuerte crítica de los damnificados. También anunció conversaciones con Estados Unidos y el Fondo Monetario Internacional para financiar la reconstrucción de la infraestructura devastada.
3: Reforma de la Carta Orgánica del Banco Central. La iniciativa apunta a restablecer el mandato original de preservar el valor de la moneda. Por Radio Nacional, el presidente provisional del Senado, Bartolomé Abdala, dijo que los cambios son para que la entidad financiera no pueda emitir dinero.
14: Inclusive si pudiéramos trasladarle la responsabilidad patrimonial a aquel funcionario que comete delito en la función del Banco Central, también sería importante, ¿sí? Claro. Por la práctica o inclusive por la información que se pueda filtrar, que es sumamente valiosa. Entonces, bueno, el espíritu creo que es lo que tenemos que sostener y validar.
3: Luis Caputo destacó el proyecto privado para construir un reactor nuclear. El ministro de Economía confirmó que tendrá una inversión de 1.300 millones de dólares. Tras reunirse con los directivos de la empresa estadounidense Mater Energy, el funcionario señaló que la obra va a generar 2.000 puestos de trabajo. Nació el primer cerdo modificado genéticamente para trasplantes. Se trata del primer caso de América Latina y fue desarrollado por científicos de la UBA y la UNSAM. Representa un avance estratégico frente a la escasez mundial de órganos disponibles para trasplante. Por Radio Nacional, la veterinaria de la Universidad de Buenos Aires, Guadalupe Álvarez, dio más precisiones.
15: Existe una altísima demanda de tanto de tejidos como órganos para trasplantar a humanos. Obviamente ese requerimiento no se cubre con la cantidad de posibles donantes a nivel nacional, creo que a nivel mundial también, por eso es que son varios países los que están en esta carrera. Y bueno, hace muchos años ya se sabe que el cerdo es el animal que tiene más compatibilidad tanto anatómica como fisiológica con el humano.
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3: Nacional es mundial y finaliza la etapa de 16avos de final de la Copa del Mundo. El informe de Damián Zárate.
4: Con tres partidos se completa hoy la fase de 16avos de final. A las 3 de la tarde, Australia-Egipto. Ahí está el potencial rival de la Argentina en octavos. A las 7, transmisión de Nacional. Argentina con Cabo Verde. 22:30, Colombia con Ghana. Partidos confirmados ya de octavos de final a partir de mañana. Paraguay-Francia, Canadá-Marruecos. Además, Portugal-España, Estados Unidos-Bélgica, Brasil-Noruega, México-Inglaterra. Suiza espera por el vencedor de Colombia y Ghana. Y lo dicho, Argentina, si le gana Cabo Verde, jugará contra el ganador de Australia o Egipto.
3: En Argentina, los hinchas se preparan para el partido de la selección. Miriam Mariotto.
16: En la peatonal de Devoto se preparan para un nuevo fanfest en la previa de lo que será el partido de Argentina con Cabo Verde esta tarde. A partir de las 17 horas ya se podrá ingresar, se verá el partido en pantallas gigantes. 20 locales gastronómicos de la zona ofrecerán promociones para quienes estén viendo el partido desde aquí. Y luego continuará en pantalla gigante el partido de Colombia versus Ghana. Terminará cerca de las 12 de la noche este festejo mundialista.
3: Mendoza también se suma a los fanfests para alentar a la albiceleste. Desde Radio Nacional, en esa provincia nos informa Rolando Brizuela.
17: Para disfrutar los partidos de la selección argentina y del Mundial en Mendoza, recordamos que la ciudad ha organizado varias oportunidades una serie de fanfest municipales, no solamente en predios cerrados, sino que la propuesta se transforma con polos gastronómicos, donde también los comerciales de la capital, en distintos puntos de encuentros oficiales, colocan pantallas gigantes, sonidos envolventes y también promociones. Los encuentros principales se celebran en sectores neurálgicos, transmitirán el encuentro de esta noche de Argentina a la escaloneta ante Cabo Verde.
3: En San Juan, la Plaza 25 de Mayo es el punto de encuentro para ver el partido de la selección en pantalla gigante. Desde Radio Nacional, en esta provincia nos informa Jorge Floridia.
18: El punto de encuentro para miles de hinchas en la provincia de San Juan es la Plaza 25 de Mayo, donde los hinchas van a alentar a la selección argentina con banderas, con bufandas, con camisetas, con los colores celestes y blanco. Algunos comercios también con la posibilidad de pantallas gigantes para poder observar lo que será este encuentro a partir de las 7 de la tarde. Y como se ha hecho en los partidos anteriores, luego de la victoria argentina, también en ese mismo lugar, celebrar, y en este caso esperemos que sea el pasaporte a octavos de final de esta Copa del Mundo.
3: La hora señalada. El casamiento que paraliza Estados Unidos se dará en pleno partido entre Argentina y Cabo Verde. La boda de la cantante Taylor Swift y el jugador de fútbol americano Travis Kelce coincidirá con el encuentro por los 16avos de final del Mundial. La ceremonia tendrá lugar en el Madison Square Garden y contará con una enorme cantidad de invitados, además de estrictas medidas de seguridad. Reforma política. Por Radio Nacional, el presidente provisional del Senado, Bartolomé Abdala, reiteró que el oficialismo impulsará la eliminación de las PASO. Remarcó que las primarias abiertas, simultáneas y obligatorias son un capricho de los dirigentes políticos.
19: En la reforma política hay varias leyes. Lo que es más rimbombante, si se quiere, nosotros queremos la eliminación de las PASO. Para nosotros la PASO es un sistema que le sirve a distintos espacios políticos para mantener sus caprichos y que todos los argentinos le banquemos los caprichos a determinados dirigentes que van a participar de la misma. La verdad es que nosotros entendemos que eso se tiene que resolver en interna partidaria.
3: El próximo lunes se anunciará el programa financiero del Tesoro para 2026 y 2027. Así lo informó el secretario de Finanzas, Federico Furiace. Explicó que el ministro de Economía, Luis Caputo, expondrá el cronograma de vencimientos de deuda en dólares del Tesoro y las fuentes de financiamiento. Avanza la privatización de las rutas nacionales. El gobierno promueve la concesión de 2.500 kilómetros en Buenos Aires, La Pampa, Santa Fe, Córdoba y San Luis. El Ministerio de Economía fijó la apertura de sobres para el próximo lunes y resolvió precalificar 13 ofertas de las 30 empresas postulantes. Abren una escuela de dirigentes de La Libertad Avanza en Misiones. Desde Radio Nacional Puerto Iguazú nos informa Noelia Villa. La secretaria general de la presidencia, Karina Milei, volverá a asistir a Posadas este sábado a la mañana para una actividad partidaria. El anuncio fue realizado a través de las cuentas oficiales de La Libertad Avanza y replicado por el diputado provincial y presidente del partido a nivel provincial, Carlos Adrián Núñez. El flyer consigna que Karina Milei será la encargada de realizar la apertura de la actividad enmarcada en el lanzamiento de la Escuela de Dirigentes, donde se presentarán los cursos y directores del espacio de formación partidario. El evento será mañana sábado, 4 de julio, a partir de las 10 de la mañana en el Hotel Julio César. Alerta por un nuevo brote en un crucero. Ya son 125 los enfermos por norovirus en un barco que zarpó de San Francisco en Estados Unidos con destino a Canadá y Alaska. La enfermedad provoca una gastroenteritis aguda y la aparición de cuadros graves de vómitos y diarrea. Hasta aquí Panorama Federal de Noticias.
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0: Amigos que dicen muy buenas tardes, 13 y un minuto en la República Argentina. Estamos comenzando Pasión Nacional en un día muy especial para nosotros hacer este clásico de la radio. Fundamentalmente en estos días nos da, evidentemente desde el punto de vista también de la tensión que hay en relación al fútbol, una condición distinta también para afrontar nuestro programa y de alguna manera empezar a abrir la puerta de lo que será una gran previa que habrá en Radio Nacional con Argentina y Cabo Verde. Pero primero lo más importante, voy a saludar a mis compañeros. Damián Zárate, ¿cómo le va? ¿Qué dice? Muy buenas tardes.
1: ¿Cómo estamos, Santiago, Lucía? Hoy en el cierre, además del partido de la Argentina, se cierran los 16avos de final. A eso de las 12 de la noche, o un poco más, si tenemos prórroga, sí, y penales, claro, el partido de Colombia. Pero tendremos el cuadro armado de los octavos de final para seguir sacando algunas conclusiones de lo que viene.
0: Javier Vicente, buenas tardes.
2: ¿Cómo les va? Muy buen mediodía para todos. Bueno, con la expectativa, por supuesto, del partido de hoy de Argentina, pero con un fin de semana que se viene muy intenso en lo que hace a los octavos de final, con partidos que generan mucha expectativa en la previa. Y además hay fútbol relacionado a lo local. Hoy juega River con, sí, Flamengo.
0: Vamos a estar vistoso, hablando de todo eso en un ratito nada más. Le damos la bienvenida también a la mesa de Pasión Nacional a Hernán y Smayer. ¿Cómo va, Hernán? Buenas tardes.
3: Hola, ¿qué tal? ¿Cómo andás, Santi? Buenas tardes a todos. Estamos en el 11-3870-7485 con una jornada fría. 8 grados, 9 décimas, 6, 8 de térmica, nada más.
0: Feliz día.
3: Gracias, Mayer.
0: Feliz día.
3: Gracias
0: a todos los locutores y locutoras de Radio Nacional en Buenos Aires y, por supuesto, en las 49 emisoras de Radio Nacional en los distintos puntos de la Argentina, a cada uno de los compañeros, de las compañeras que ejercen la locución. Le mandamos nuestro abrazo, nuestro saludo de cariño en este que es su día, como también a Juani Gijón, hoy en la producción, pero que además es locutor. Así que, Juani, muy feliz día. Está Nati Yubarov en la puesta en el aire de este programa y está Camburzano, que quedó ahí del programa anterior.
1: Quedó.
0: Que todavía no sabe. Se pregunta, ¿te podés ir, Martín, si querés? Mirá que ya pasó, no se habrá dado cuenta. No miró el reloj todavía, Camburzano.
2: Lo que pasa es que no tiene dónde ver el partido, entonces ya se queda acá para...
0: Hasta las 7.
2: Ya se queda acá hasta las 7.
0: Que tiene un rato. Hay días en los que el Mundial propone partidos con distintas situaciones, y hay días en los que también se proponen distintos debates. Hoy creo que en el trazo grueso, en la previa del programa, tenemos obviamente todo lo que tiene que ver con la previa, con el gran partido entre Argentina y Cabo Verde, y un gran debate. Empezamos por Argentina, que le llegó la hora en el último día de los 16avos de final de jugar su mano a mano. Ya, evidentemente, una frase recurrente, pero se termina el margen de error en esta etapa. Tiene enfrente a un equipo en el que aparecen muchos interrogantes, que es Cabo Verde, una de las grandes sorpresas en esta Copa del Mundo. Un seleccionado que hasta acá llegó con orden, con personalidad, con algunos futbolistas que compiten en ligas europeas, pero evidentemente ya en esta etapa se empieza a recorrer otra historia desde el punto de vista competitivo, donde creo que antes de jugar con Cabo Verde, la historia, el equipo, quienes salgan a la cancha, la tiene que correr a un costadito, el favoritismo lo tiene que correr también a un costado, y hay que demostrar todo eso que tiene que ver con la historia y con el favoritismo en 90 minutos. Y Argentina sabe perfectamente, ha dado muestras este plantel, que en este tipo de instancias suele dar un paso adelante el equipo y jugarlos con mucha autoridad. Además de lo que pasa con el seleccionado argentino, el Mundial volvió a traer una discusión que en esta mesa la hemos tenido varias veces y está vinculada a la tecnología. Un partido desde el punto de vista arbitral, Portugal y Croacia, que dejó una catarata de polémicas con varias intervenciones del VAR que terminaron definiendo el destino de ese partido, un penal revisado, goles anulados, y sobre todo el cierre, anulándole un gol a Croacia por un fuera de juego que fue detectado gracias al chip que tiene la pelota. Una decisión que obviamente desató varias protestas y reabrió un debate que está muy vigente en el fútbol. Ya no es, me parece, la pregunta si el VAR genera polémicas. Por supuesto que la genera y la seguirá generando. La verdadera discusión pasa porque si preferimos convivir con la discusión de una decisión de la tecnología que busca aplicar obviamente el reglamento con mayor precisión posible o volver a depender exclusivamente del error humano, porque ayer una vez más la tecnología quedó en el centro de la escena. Pero será obviamente esta tarde que estamos abriendo una tarde para discutir, para seguir pensando, para ir a buscar algunas conclusiones, porque Argentina intentará seguir construyendo su camino hacia el sueño del bicampeonato y el fútbol nos sigue desafiando con una pregunta que por ahora no tiene final, que es hasta dónde puede llegar la tecnología y si puede o no alterar la esencia de este deporte. Por ahí vamos a ir en el Pasión Nacional del día. Lo saludamos al negro José Luis Romero, claro, que seguramente sobre todo esto tendrá más de una cosa para decir. ¿Cómo va, negro? ¿Qué decís? ¿Cómo está Córdoba a esta hora?
4: Hola, ¿qué tal, Santiago? Fuerte abrazo para vos, los compañeros, la audiencia en todo el país, locutoras, locutores, el más feliz de los días. El frío tremendo, como en toda la geografía nacional, a esta hora, temperatura real 4 grados 5 décimas, sensación térmica 2.7, humedad 67%. Y hasta hoy llegó mi amor, hasta acá llegó mi amor, querido Cabo Verde, tan pintoresco, humilde, su primer mundial, Bocinha, la humilde mamá que pudo viajar, abrazarlo. Hasta acá, muchachos, lo vamos a querer siempre. Muy bueno lo de ustedes, pero Argentina hoy a inflar el pecho, a mostrar que brillen las medallas, la luminosidad de las preseas y los lauros conseguidos. Hay que demostrar que hay una diferencia entre uno y otro, con intensidad, con Messi iluminado como está, más el resto para que vayan mejorando en su rendimiento. Hoy Argentina tiene que mostrar la chapa, las credenciales, ganar y ganar ampliamente, para que también el resto de los que siguen en carrera digan, che, así como apareció España, así como, bueno, a duras penas Portugal, pero bueno, van apareciendo los candidatos, y Argentina indudablemente que lo es.
0: Seguro, sin dudas, ahora lo tendrá que reafirmar. Bueno, lo primero, Damián, Javier, tiene que ver obviamente con el seleccionado argentino. ¿Cómo la ven?
1: Que es un partido más complejo de lo que siento. Mirá la cara de Javier, y lo mismo que decía el negro. Yo vi un triunfalismo, sí, que a mí no me gusta. Ojalá que todo esto a las 9 de la noche me diga, mirá, fuiste demasiado precavido. Sí. Pero ningún partido... Mirá, abracé un concepto que es ningún partido se gana las vísperas, como nos enseñó Alejandro Apo. Acá Vicente dice 4-0, 5-0.
2: No, yo no dije nada de eso. No,
1: pero ponés cara de que Argentina
0: golea. No, estaba de acuerdo, ya te digo, lo de Javier, porque estuvimos compartiendo también algún pasaje de la conferencia de prensa de Scaloni, vamos a ver ahora si lo ratifica. No estaba tan de acuerdo con esa idea de que es un partido difícil para Argentina.
2: No, de los candidatos a ganar el Mundial, es el partido más accesible, ¿sí?, que se ha tenido en los 16avos de final.
1: Yo con eso coincido, pero así todo, el partido no está ganado antes que comience.
2: No, por supuesto que no, pero porque pueden pasar miles de cosas.
1: Claro.
2: ¿Sí? Circunstancias dentro del campo de juego y hasta circunstancias climáticas que pueden condicionar las cosas.
1: ¿Sabés que ayer se me ocurría, no con Argentina, sino se me vino a la cabeza la imagen de Advíncula en aquel partido de Copa Internacional, que lo expulsan rápido?
0: Ah, claro, al minuto se te puede volar por el aire el plan de un partido.
2: No es la misma equivalencia, no lo pensé en función Boca, que no. Argentina acabó de ver.
1: No lo pensé en función de la Argentina, pensé en Francia-Paraguay. Si a Francia le expulsasen un jugador al minuto, ¿tendría tantas chances con 10 como con 11 contra Paraguay?
2: Esta Francia sí.
1: O sea, ¿con 10 le gana igual, decís vos?
2: La gana igual, sí.
1: ¿Y con 9?
0: Bueno, ya es.
1: Te pregunto, porque hablas de un equipo como si fuese...
2: Pero en el caso de Argentina, sin minimizar al rival, y está bien que Scaloni de alguna manera haga la salvedad, evidentemente Argentina está muy por encima de Cabo Verde.
1: Coincido, ¿eh?
2: Lo va a superar, sí, claro. Lo va a superar con creces. Ha tenido hasta el momento el 16avo de final más asequible de todos los candidatos. Lo mismo va a pasar en los cuartos de final. Y lo que Argentina ya, en los octavos de final, y lo que Argentina ya tiene que ir moldeando es el equipo para los cuartos y para la semi, ¿no? Ya tiene que ir pensando también en darle un funcionamiento a el equipo que va a tener que jugar las grandes paradas a partir de cuartos.
1: Hay un dato que no es de análisis, sino de estadística, o a partir de la estadística, de la diosa estadística se puede analizar. los dos rivales de la Argentina, intragrupo, que clasificaron, fueron vapuleados en 16avos.
0: Sí, bueno, eso creo que es un dato importante.
1: Austria y Argelia.
0: Hace un rato lo hablábamos
2: un grupo
0: con Adrián
2: muy
0: Corolla,
2: fácil, Argentina.
0: A la mañana, y que son datos a esta altura de los 16avos de final, que tienen que ver con la realidad, que cuando había salido sorteado el grupo, muchos decían, bueno, Argentina se encuentra con un grupo accesible. Dicho esto, sumo a lo que traía Damián, es cierta esa definición, como que también le tenías que ganar a cada uno de ellos, sí. Y Argentina le hizo 3 a Argelia, le hizo 2 a Austria, le ganó con autoridad 3-1 a Jordania, pero el nivel de exigencia está muy por debajo de la media del rendimiento que tiene Argentina. ¿Qué termina de corroborar todo esto? Que va a jugar Austria contra España, y ayer España le dio por momentos un baile importante. Austria terminó 3-0, pudieron ser varios más, y después juega Argelia, que fue otro de los rivales de Argentina, y le gana un seleccionado de segunda orden de Europa como Suiza.
1: Sí, son los partidos que no querés ver, porque vos en el Mundial querés ver partidos simétricos, competitivos, lo que pasó ayer con...
2: Atención, que en el caso de Suiza apareció un jugador...
0: ¿Quién?
2: Mazembe, que es una de las grandes revelaciones de esta Copa.
0: Sí. Por eso le quiero preguntar al Negro Romero en Córdoba, ¿sí sirve tener una exigencia tan baja en una competencia como el Mundial? O, por supuesto que es una verdad de perogrullo, Negro, que le tenés que ganar al que te toca. Pero también hay, como siempre, mucha expectativa. A ver, bueno, que me toque este, que más débil, no jugar contra este. ¿No le vendría bien a la Argentina tener un partido contra un rival que lo exija un poco más, Negro?
4: Creo que nos hizo muy bien que nos tocara Austria. Porque Argentina, bueno, por distintas razones de logística, de organización de cada una de las federaciones, ha hecho que Europa tenga su propia competencia. Entonces, se nos dificulta poder medirnos con el sistema de juego, con selecciones de mayor relieve, como los que tienen en el viejo mundo. Entonces, tenemos que jugar con Mauritania, con Zambia, y ver, qué sé yo, algún día Bangladesh, y viste. Pero con Austria, Argentina conoció otro fútbol, otro sistema, otro ritmo, otra gamba, otra pierna, y me parece que eso fue, digamos, lo que evidenció cosas que Argentina debe mejorar, que debe subsanar, y cosas que hace bien. Es decir, y sí, naturalmente, no sale espontáneamente, que de este lado de la llave se coman entre ellos España, Portugal, Países Bajos, Alemania, que lleguen todos ahí triturados en esos enfrentamientos colosales entre los poderosos de Europa, y que nosotros vayamos por la cómoda. Es decir, pero todo partido tiene su importancia. Digo, me quedé pensando en esos amistosos previos. Argentina le ganó a Mauritania 2-1. Sí. Y a la gente no le gustó. Y ya después con Zambia se puso a las pilas. Si hasta el propio Diego Martínez salió ofuscado. No le gustó ni medio. Es decir, bien definido por mi compañero, por Gerardo Murúa, Argentina por momentos juega reglamento. Es decir, el hecho de haber logrado todo lo que alcanzó últimamente en la era Scaloni le ha permitido manejar, administrar, dosificar lo físico, lo atlético, el saber leer cuando levanta el pie del acelerador, cuando lo pisa a fondo, saber optimizar la emocionalidad. Yo creo que hoy también, sin faltarle el respeto, hay una diferencia clara, pero sabe que es un partido que al principio deberá asegurarlo y después ir administrando los tiempos de cara a lo que posiblemente llegue en octavos de final. Pero yo creo que Argentina también, el hecho de haber ganado, sabe manejar también lo psicológico a la par de lo físico.
0: Claro. Quédate ahí, Negro, que ahí ya Agustín Domper va a dar los títulos más importantes de la selección argentina. Antes, Hernán, te mando un saludo a Gonzalo Ordóñez Ojeda. Lo saludamos a Gonzalo.
5: Muchísimas gracias.
0: Y también te mando un saludo por el Día del Locutor, y me sirve para, además, reafirmarlo y repetirlo. ¿A dónde se pueden comunicar los amigos, Hernán?
5: 11-3-870-7485, Santi.
2: A propósito de lo que señalabas en el principio del programa sobre la utilización del VAR,
0: Y, ya vamos a llegar.
2: Y las quejas que generó el partido de Croacia de ayer, ¿no?
0: Sí.
2: Yo insisto una vez más, y lo discutíamos con Nicolás acá, el tema del VAR es que pasa a ser definitivo en la resolución de los partidos. Claro. Y ese es un problema para el juego.
0: Está para que tenga incidencia en la jugada más importante. Por un lateral en la mitad de la cancha, sí, no lo vas a usar.
2: En la medida que acierte. Cuando no acierta...
0: Ayer acertó.
1: No miremos la cara del comprador. Aceptemos que ante una situación límite aparece la tecnología. Porque fue sensacional ayer que por la tecnología y el pulso que se nota que cabecea el jugador de Croacia, Portugal esté en octavo de final.
0: Después están los límites, ¿no? Que eso también tiene que ver con la precisión del offside semiautomático, ¿no? Que dice, bueno, pero apenas, algunos decían, no cambia la dirección, le toca un pelito. Bueno, pero hay que poner el límite, ¿toca o no toca la pelota?
2: Pero aparte, a esta altura, la verdad
0: no es
2: que se impone la ley Wenger en el tema del offside, ¿no?
0: Sí.
2: Ya es muy grosero el tema de que por una unita...
0: Y bueno, pero también ahí tiene que ver con los límites.
2: El tema es cuando se modifica la esencia del juego, como pasó en el penal que le terminaron dando a favor a Bélgica. Ahí ya el VAR termina siendo decisivo en favor de uno de los contendientes, resolviendo algo mal.
1: Resolviendo
2: una situación mal, porque no fue penal bajo ninguna circunstancia.
1: Seamos
2: en el caso del roce de Croacia, sí, claro, si se comprueba que rozó, evidentemente lo sabe.
1: Seamos contundentes con esto, porque reglamentariamente...
2: La verdad que el VAR no vino a mejorar el juego, todo lo contrario. Lo vino a arruinar, vamos a decir la verdad.
0: Mejora el VAR los arbitrajes en relación a situaciones que hubieran, y hay innumerables, donde a partir del VAR pudieron corregir fallos que
2: yo me quedo con lo que dijo Luka Modrić ayer.
0: ¿Qué dijo?
2: Sobre el final del partido, justamente esto, que el VAR empezaba a desnaturalizar el juego, más allá de que, por supuesto,
1: va a desnaturalizar,
2: tenía bronca,
1: hace 4 años pasó lo mismo con Lautaro Martínez,
2: tenía bronca por la eliminación, ¿no?
0: Vamos a ir a Santiago del Estero, empezamos a recorrer el país en el día en el que juega la selección argentina con nuestro amigo el Dani Carranza. ¿Cómo va, Dani? ¿Qué decís? Buenas tardes.
5: Santi, querido, ¿cómo estás? El placer de siempre saludarte a vos, a todos los compañeros allí, a toda la audiencia. Aquí se está esperando con mucha expectativa lo que tiene que ver justamente el partido de la selección.
0: Bien.
5: Con mucho frío, como todo el país, por supuesto.
0: ¿Hay algún punto de encuentro grande en Santiago del Estero para seguir y ver el partido, Dani?
5: Es la plaza principal, lo que es la Plaza Libertad, la plaza principal también es uno de los puntos importantes que va a tener el santiagueño para ver justamente el partido. Y después es la feria, porque te recuerdo que se habilitó la feria porque en este mes, más precisamente el 25, se cumple un aniversario más la Madre de Ciudades, y hay una pantalla gigante que tiene que ver cerca del Parque Aguirre. Allí también el hincha, mientras visite la feria, va a poder observar en las pantallas gigantes que se han puesto allí el partido de la selección argentina, ¿no? Así que,
0: escuchame, Dani, ¿y llegó esta ola polar antártica que tenemos, por lo menos en la ciudad de Buenos Aires, en Santiago del Estero? ¿En cuánto están de temperatura aproximadamente?
5: Y en este momento debemos estar en 10 grados aproximadamente. Claro.

0: el Pampa Bello, es el nuevo entrenador del conjunto aurinegro, ¿no? Que este fin de semana va a ser su debut en la conducción técnica de Mitre, que recordemos que había corrido a Mazón, y bueno, ahora el Pampa Bello se hizo cargo y va a tener su primer partido el fin de semana.
1: Bien, Dani, te mandamos un abrazo grande, gracias por este rato, la seguimos en toda la transmisión de Nacional.
0: Abrazo grande.
1: Bien, ahí pasaba Daniel Carranza. Desde Santiago del Estero lo saludamos a Agustín Domper porque está Vicente, se debate encima.
2: Yo quisiera saber qué hubiese hecho Zárate en el gol de Diego.
1: Pará,
2: el famoso gol de Diego.
1: Si estaba el VAR era mano, no hay mucho más que discutir.
2: Y bueno, ¿qué hubiese hecho? ¿Hubiese pedido que la anulen?
1: Pero no estaba el VAR. Diego no hubiera hecho la mano con el VAR tampoco.
3: Con reglas de hoy se puede analizar el pasado.
1: Más alto todavía, Diego.
4: Mira, justamente ese gol.
2: La trampa es parte del juego, muchachos. Por eso se pierde la escena.
1: La trampa no es parte del juego. ¿Cómo va, Agustín?
5: Hola, Santi. Bien. Bueno, es un lindo debate igual, ¿no? Está claro que el VAR le da un tono más de justicia al juego, pero la de ayer fue, creo que si coincidimos, la más polémica de todo el Mundial, ¿no? Ayer justo estaba también viéndolo con amigos y no entendíamos bien si la había peinado o no. Después, claro, fue el pulso. Pero, ¿te imaginas? Se lo empataban a los 110 casi minutos del partido, 102,
1: claro,
5: ¿no? A Portugal y iban a la largue. Pero bueno, pensando en la selección argentina y el duelo de Cabo Verde, el título me parece a esta hora más importante es que va a jugar el Cuti Romero, ¿no? Pensando en esto que recién ustedes hablaban, ¿no? De que no hay que relajarse contra ningún rival, porque Argentina en definitiva enfrentó en su grupo a rivales que ahora, con el diario del lunes, la verdad que sí, tal cual, no han tenido una buena copa para nada, y sí la tuvo Cabo Verde.
1: Claro.
5: Con sus limitaciones, sí, pero Cabo Verde le empató a España, sí, le empató a Uruguay, ¿no? Y justamente le va a venir a empatar a Argentina, no lo va a salir a atacar.
1: Claro.
5: Por eso digo que es un partido para estar atento, y por eso me parece que Scaloni decide que juegue el Cuti, y va con el equipo de gala, que hoy el equipo de gala lo tendría a Medina y a Lautaro.
3: Bien, ¿sí? Esa es una buena charla también, ¿eh? Facundo Medina se quedó con el puesto de marcador de punta
2: izquierda. ¿Y de lateral derecho quién va?
5: Molina es el equipo de gala. Yo igual lo de Facundo Medina, creo que hoy sí, Julián, no es del equipo de gala por un tema físico, porque viene con menos fútbol, y aparte es muy parejo, siempre lo fue en este ciclo con Lautaro. Pero lo de Medina creo que tiene que ver más por este partido. No sé, claro, si ya Argentina, en caso de avanzar el miércoles, vuelve a si jugar Medina.
1: Bueno, pero
5: creo que es un premio que le da Scaloni a los buenos partidos de Medina.
1: Ya vamos a seguir con la selección argentina. Obviamente será nuestro tema dominante durante todo el programa. Estuvimos y estamos en Córdoba con el negro José Luis Romero. Pasamos por Santiago del Estero con Dani Carranza. Y ahora nos vamos a Tucumán a saludar a Mariano Carabajal. Darte un fuerte abrazo, Mariano, acá desde Buenos Aires, para saber cómo amaneció Tucumán, cómo pinta la tarde y cómo esperan el partido, fundamentalmente. ¿Cómo va, Mariano? Buenas tardes.
6: ¿Cómo está? Buenas tardes. Conocer los nevados en los valles, todos de blanco, 5 grados. Hoy el punto de aliento en la plaza temática de Casa Histórica va a ser solamente para valientes o para aquellos que no llegan a salir a tiempo del comercio,
1: claro,
6: para trasladarse a sus hogares. Pero sin duda,
1: ahí se puede ver el partido, bien, ¿no, Mariano? Sí.
6: Exactamente, sí. El punto de aliento de hoy es plaza temática de Casa Histórica, sobre calle Congreso, se evitó Plaza Independencia, que ya fue uno de los puntos de aliento en fase de grupos, también fue Parque Avellaneda, hoy es plaza temática de Casa Histórica, a días también de celebrarse la independencia argentina, se eligió Casa Histórica para este partido, así que bueno, veremos si es cábala y se mantiene ya para lo que viene del Mundial.
1: Sí.
6: Lo cierto es que está haciendo muchísimo frío, cae como un agua nieve en Tucumán. Se pusieron sillas en esos espacios para que la gente tenga la comodidad y con mucha expectativa, porque todo se ha modificado, el ritmo de vida del tucumano se ha modificado. Acá es horario cortado el comercio, no es de corrido. O sea, la siesta, como claro, en Santiago, que lo escuchaba ahí recién a Carranza, que va a tener un punto de encuentro con la siesta, es medio sagrada, digamos. Y se corta al mediodía, y se vuelve a la tarde y se termina a las 21 horas. Hoy, horario corrido hasta las 18, a partir de las 18 no se atiende a nadie y se comienza a pensar solamente.
1: Además, empieza el fin de semana, Mariano. Además que juega Argentina, cortás un rato antes y arrancás el fin de semana. La verdad que es espectacular.
6: Mirá, acá vamos a conversar con algunos de me imagino que están expectantes por el partido, porque se lo ve acá bastante ansioso. ¿Cómo le va? ¿Cómo anda? ¿Su nombre?
7: ¿Cómo está, Eric? ¿Cómo va?
6: Lo agarró en la calle en este momento, anticipando todo para llegar a casa temprano a ver el partido.
7: Ya preparando todo para empezar a hacer los previos, bueno, para la hora del partido.
6: La previa, ¿qué tiene la previa?
7: Y vamos a empezar a traer.

0: tranqui, con una pasta y capaz que un fernecito como para ya arrancar, hay que arrancar.
1: En el estudio decían que es fin de semana, si gana Argentina.
0: Y no sé cuándo vuelvo a casa.
1: Un poco lo que decían, ¿no?
2: Mariano, pero la gana de salir que tiene, para que juega con Cabo Verde y ya piensa no volver a la casa, ni me quiero imaginar si le gana Alemania, Argentina o a...
1: Para que le transmito eso que me está diciendo, me dicen, y eso no. Que jugó contra Cabo Verde y 16 de final. Si pasamos, imagínate una semifinal contra Inglaterra.
0: Directamente la semana no estoy en casa. Y si juego con Mariano es peor. No.
1: Bueno, es la expectativa.
3: El tucumano para el momento.
1: Sí. Y es creo que el denominador común del tucumano. Hoy sí. Se respira selección y todas las expectativas están puestas en el partido de la tarde.
2: Bien, Mariano, te mandamos un abrazo grande. Ojalá que estemos así de felices a las 9 de la noche. Abrazo y gracias por esto, Mariano.
1: Ojalá, abrazo grande.
2: Mariano Carabajal desde Radio Nacional Tucumán, recorriendo distintos puntos de la Argentina en este día tan especial donde juega la escaloneta contra Cabo Verde.
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4: 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Corrientes. Con 3 hectáreas parquizadas, el Parque Cambacuá es uno de los más antiguos de la ciudad de Corrientes, ubicado en el barrio del mismo nombre. Su nombre en guaraní significa Cueva de Negros y nos remonta a la época postcolonial en que los negros emancipados ocupaban ese sitio. Es uno de los mejores lugares para apreciar el arte del muralismo al aire libre, que define a la capital correntina como la ciudad de los murales. 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
12: Hora 13, 30 minutos. Rosario se prepara para alentar a la selección, informa Ivana Miskovsky.
13: Luego del éxito del primer punto fan, el cuarto partido de la selección argentina será transmitido en pantalla gigante en el espacio municipal. El Complejo Cultural Fontana Rosa de la ciudad de Rosario se prepara para vivir una jornada muy especial durante este viernes 3 de julio. Desde las 15 horas se habilita la mesa mundialista, el punto de intercambio de figuritas del mundial para toda la familia, que se sumó desde mayo al espacio Pokémon que funciona en la planta baja del edificio. Al mismo tiempo, en la misma planta habrá metegoles y juegos arcade para disfrutar la previa.
12: Intento de toma de Citibel, Fernanda Germanier.
3: Vecinos de Citibel advierten por un intento de toma de tierra sobre un predio ubicado junto al arroyo Carnaval y las antiguas vías del ferrocarril provincial. Los terrenos se encuentran en el barrio El Rincón y desde hace algunos días desconocidos comenzaron con trabajos de poda y desmalezamientos. Ante esto, los vecinos pidieron la intervención de las autoridades. Hace poco tiempo, a 500 metros de este lugar, una propietaria perdió un lote de 9 hectáreas después de una ocupación ilegal y se denunciaron otros intentos similares en terrenos aledaños.
12: Alerta por frío extremo. Advierten por las bajas temperaturas en 20 provincias ubicadas en el noroeste del país y la región cordillerana de la Patagonia. El suroeste de Río Negro es una de las más heladas, donde se registraron térmicas de más de 12 grados bajo cero. En Rosario, donde nos escuchás en AM1300, la temperatura es de 7 grados 2 décimas, la sensación térmica 5 grados 4, la humedad 53% y el cielo está despejado. En Buenos Aires, la temperatura 9 grados 7 décimas, la sensación térmica 8 grados 1 décima, la humedad 48% y el cielo se encuentra ligeramente nublado.
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0: 13 y 32 minutos, seguimos en este clásico de la radio que es Pasión Nacional, al aire desde el 2002, con los amigos que se van comunicando, Hernán, desde distintos puntos del país en el día que juega la Argentina y Cabo Verde.
1: Así es, 11-3870-7485. Mario de Esquina, provincia de Corrientes, tranquilo, muchachos, ganamos 4-1. Jorge de San Juan.
2: El Diego, el padre del Diego era de Esquina.
1: Pasa mi Argentina, querida, por 2-1. Salimos campeones de nuevo sin penales, dice Jorge desde San Juan. Muy buenas tardes, excelente definición del Negro Romero. Análisis y situación de la selección argentina. El Cabezón desde el Calafate, muy bueno el programa.
0: Bien, abrazo grande para cada uno de ustedes. Ya vamos a volver con el Negro Romero a la provincia de Córdoba y lo vamos a sumar a la mesa de Pasión Nacional en Miami al relator de Argentina en Radio Nacional, que es Daniel Moyo. ¿Cómo va, Dani? ¿Qué decís? Bienvenido a Pasión Nacional.
3: Hola, buenas tardes. Un placer enorme saludarte a vos, Santi, a todos los oyentes. Aquí estamos eludiendo la lluvia, que daría la sensación que pasó por un ratito. Fue un temporal impresionante. Y llegando con la conducción de Chiquito Profili a buscar un estacionamiento ya en nuestro lugar, sector número 3 del estadio, acá está Chiquito. Chiquito tiene el vicio de estacionar en el lugar más angosto, más estrecho, ¿viste? Una cosa que vos decís, ¿cómo bajamos de acá?
0: Claro.
3: Porque entra el auto, pero hay que abrir la puerta, tiene que bajar una persona de 100 kilos, que mide un 85, un Navarro 1.90, Chiquito, bueno. Pero así estamos, llegando a la cancha con una alegría inmensa de saber que en un ratito más ya vamos a estar en vivo para toda la República Argentina transmitiendo a nuestra selección.
0: Excelente. Daniel, me quedo con lo que dijiste de la lluvia, ¿no? De una jornada que hay que estar muy atento. Bueno, ya vamos a volver, evidentemente, a...
2: Y la lluvia, trae su problema también ahí en Miami.
0: Comunicación, sí, obvio. Pero bueno, una jornada que evidentemente estará atravesada por eso. Hoy, entre tantas cosas que hay de la selección argentina, cumple 100 partidos Lionel Scaloni. Después lo vamos a estar escuchando. Algunos párrafos que rescatamos de la conferencia de prensa de ayer y algunos números también, ¿no? Del ciclo de Scaloni. Pero volvemos a Miami con Daniel Moyo. Te decía, Daniel, que nos decías que una lluvia muy importante que en principio no va a condicionar, obviamente, el partido de Argentina con Cabo Verde, ¿no?
3: Ahora, mira, te cuento, ya llovió torrencialmente, ya parece que se vino el mundo abajo, salió el sol, hierve Miami en estos momentos, pero estoy viendo que allá atrás vienen de vuelta unos nubarrones que en cualquier momento se le haga llover de vuelta. Va y viene, Miami es así, ¿viste? Llueve, sí. sol. Y obviamente algo que lo tiene preocupado Scaloni, porque lo reflejó ayer y lo reflejó en el último partido, el tema climatológico y la temperatura. Es insoportable el calor que hace acá. Obviamente que es para los dos y habrá que jugar el partido, ¿no?
0: Claro, Dani, y te sumo otra palabra que por lo menos acá en Buenos Aires se viene hablando y mucho, de acuerdo a lo que vienen contando ustedes, y que evidentemente hoy también vamos a tener la respuesta, que está vinculada a la seguridad y a la cantidad de argentinos que hay dando vueltas en Miami, muchos de ellos sin entradas. No sé si en estas últimas horas hubo algún tipo de confirmación de algunas entradas que puedan aparecer, y sobre todo cómo será el dispositivo de seguridad para que no pase lo que sucedió en la final de la Copa América, ¿no?
3: No, claro. Mira, nosotros ya estamos ingresando. En este momento acabamos de estacionar. Lo hicimos sin ningún tipo de inconveniente, con una naturalidad hasta sorprende. Yo estuve en aquel partido hace 2 años y aquello era un caos. Hoy lo hicimos sin ningún tipo de inconveniente, si bien es cierto que es muy, pero muy temprano. Y es cierto lo que vos decís, ¿no? Para mí hay más de 200.000 argentinos para un lugar que tiene 50.000 localidades. Va a haber 150.000 argentinos que llegaron dando vuelta y que no van a poder ingresar. Habrá que ver cuál es el reflejo y cuál es la consideración de ellos, ¿no?
0: Sí. Dani, te lo pregunto a vos como relator, viste los partidos obviamente de Argentina en esta Copa del Mundo, y también viste a Cabo Verde, que es la sorpresa, la revelación. A vos como futbolero, ¿qué te genera que Argentina juegue en esta instancia decisiva contra Cabo Verde?
3: A mí me genera la tranquilidad de saber que Argentina es infinitamente superior. Es cierto, lo hablábamos con Fernando Navarro Montoya, nuestra comentarista, que los partidos hay que jugarlo y ganarlo, también con Sebastián Vera, con todos los periodistas que estamos acá. y yo soy de los que creen que, anoche lo hablábamos con Bochini también, que esto de ir de menor a mayor, a mí no me hubiese gustado jugar con España hoy y tampoco con Uruguay. Si vos me decías, cuando se produjo el sorteo, ¿cuál preferís? Yo te decía Cabo Verde, ¿viste? Ahora, estamos sorprendidos con Cabo Verde porque Cabo Verde le empató a España, porque le empató a Uruguay, fantástico. Noche de verano siempre hay, y yo creo que aquellas fueron noches de verano, ¿no?
0: Claro, ahí lo nombraste al Bocha, bueno, el Mono obviamente tenemos el gusto de escucharlo en cada una de las transmisiones de Nacional, también acá en Pasión Nacional, y sé porque ya están las redes de Nacional, invitamos a todos que vayan a la cuenta de Instagram, que tuvieron un cruce con Martín Palermo, después vamos a estar escuchando un recorte también en el programa de lo que charlaron con el Loco.
3: Sí, siempre es una satisfacción hablar con Martín, ¿no? Goleador tremendo, y además, chico, aflojen un poquitito, por favor, no, porque estamos subiendo un micro y está todo el mundo hablando acá. Digo, siempre es una alegría de un Martín que está haciendo un trabajo periodístico y que estaba contento con el rendimiento de la selección argentina, que cree que el partido de hoy es favorable y que también coincidíamos, bueno, ya lo vamos a escuchar, en que es bueno ir de menor a mayor, es bueno de que hoy sea Cabo Verde, que mañana sea Egipto o Australia, y que en las instancias decisivas vengan o Brasil o Inglaterra o México, y después en la final sería con Francia, ojalá, ¿no? O con España, claro. Pero bueno, cada uno de los partidos hay que jugarlo.
0: Sí, Dari, también te quiero escuchar una reflexión tuya en relación a lo que es el tema de debate futbolero, más allá de lo que pase con Argentina hoy con Cabo Verde, que es el partido de ayer de Portugal y Croacia, y ese gol casi en el último suspiro, que no termina de ser gol, porque comprueban que el chip de la pelota marcó que hubo una oscilación, que evidentemente el jugador croata había peinado, literalmente peinado, porque parece que le toca el pelo, y lo deja en posición de inhabilitado al compañero que definía. Bueno, creo que como nunca la tecnología estuvo presente en la discusión en esta Copa del Mundo después de ayer de Portugal y Croacia. Es un tema que también repercute en los Estados Unidos, Dani.
3: Sí, para mí fue todo difuso y confuso ya en la jugada del penal que después transforma en gol Ronaldo, ¿no? Yo creo que no fue penal y ya eso era un llamado de atención o una observación. Y después, claro, la tecnología puesta de manifiesto, donde ahí comienza uno a preguntarse hasta dónde la tecnología va a invadir la naturalidad del juego y del fútbol, ¿no? En el penal, creo que fue el árbitro, para mí no es penal el que le dan a Portugal. Y después, obviamente, contra lo que indica la tecnología no se puede discutir. Es una muy, pero muy cerrada jugada, muy, pero muy cerrada jugada, y no se puede discutir. Y obviamente que nada, que es el gran comentario que hay ahora aquí en el Mundial, ¿no? Yo creo igual de todas maneras que Croacia fue infinitamente superior a Portugal y que es un milagro que Portugal esté en esta instancia, ¿no?
0: Bien, Dani, vas a estar al aire alrededor de las 17 ya con la transmisión desde el Hard Rock de Miami. Durante toda la tarde, de todas maneras, iremos pasando con distintas comunicaciones, contigo, por supuesto con Seba y con el Mono, así que cuando quieran volver al aire nos avisan y seguimos hablando, Dani.
3: Dale, para mí va a ser un placer, las felicitaciones por toda la cobertura que están realizando ustedes. Te cuento, los gritos de fondo que ustedes escuchan,
0: sí, estás dentro mío,
3: esto es, al momento estamos pasando cada uno de los sectores, estamos pasando cada uno de los lugares para poder ingresar. En este momento estamos en el segundo control, por donde ingresan los periodistas. Estamos lo que sería la antesala de entrar propiamente a la sala de prensa, el primer control que ya superamos. En 15 minutos creo que estamos en el pupitre número 33 que vamos a tener para relatar a través de Radio Nacional con Fernando, con Sebastián, con el chiquito, para todo el país, con una alegría inmensa cuando hierve Miami, pero allá en el fondo negro se viene la lluvia de vuelta.
0: Bueno, qué número icónico que te tocó hoy en el pupitre, ¿eh? Para
3: ni más ni menos.
0: Para los Juegos Argentinos 33 y de mano, así que bueno, esperemos que sea un buen augurio. Abrazo grande, Dani.
3: La edad de Cristo, ¿no? También eso, ¿no? Un abrazo inmenso. Por Nacional estamos en ya tenemos. Un abrazo inmenso. Chau.
0: Abrazo grande. Ahí pasaba Daniel Moyo desde el Hard Rock haciendo su ingreso el equipo de Radio Nacional al estadio donde va a jugar la Argentina frente a Cabo Verde.
4: Muy bien. Los otros dos partidos que se juegan hoy cerrando los 16avos de final a las 15 horas...
2: En Arlington va a arrancar Australia-Egipto, arbitraje del uruguayo Gustavo Tejera. En este caso, el rival de Argentina en la próxima fase de octavos sale de aquí, de este partido. Y a las 22:30 en Kansas, Colombia enfrenta a Ghana. Arbitraje de Clement Turpin de Francia. El ganador va en octavos frente a la Suiza, que ayer le ganó a Argelia, y que tiene como gran figura a Mazembe, un jugador verdaderamente revelación, un extremo de una velocidad, de una gambeta tan desequilibrante que ayer le dio el triunfo frente a Argelia. Ahora el fin de semana, ya mañana, arrancan los octavos de final. Sí. Tenemos mañana sábado, Canadá-Marruecos. Sí. En este caso van a estar jugando en Houston, ¿eh? Lindo partido. Para mí Marruecos es favorito, pero Canadá sí, es local. Coincido, siempre el local tiene algo de ventaja a favor, aunque en este caso juegan en Estados Unidos. Y después ya por la tarde, Francia-Paraguay. El partido que la cátedra espera para ver cómo Alfaro enfrenta a la poderosa Francia.
0: Lo vamos a estar transmitiendo por el canal de YouTube
1: ¿Lo
0: de
1: tenés
0: la
1: vos?
0: Radio.
1: ¿Lo tenés vos ese?
0: Me toca a mí. Con el streamer de Neotinger.
1: Qué alegría ese partido.
4: Para mí es el partido. Es el partido.
0: De octavo de final.
4: Sí. El otro día, por lo menos del sábado, ¿no? El domingo...
2: El domingo tenés Brasil-Noruega, que van a estar jugando...
4: Pero juega México el domingo,
2: New
4: ¿no?
2: New Jersey y México-Inglaterra.
4: Ese es el partido para mí,
2: el estadio México-Inglaterra.
4: Pero mañana, lo que tiene Paraguay, el otro día hicimos con Zarratea a Francia en el stream, que Suecia lo aguantó hasta el primer corte por hidratación. Después tuvo dos palos seguidos Francia, pero ya se venía el primero y lo marcó en el final del primer tiempo y el segundo tiempo casi que no fue partido. Yo creo que Paraguay, con sus herramientas, obviamente, le puede hacer más resistencia que Suecia. Y aparte, ojalá. El jugador sudamericano está acostumbrado a esto de hacer un poquito de tiempo, de pausar el partido, porque Paraguay va a tener que hacer eso. Sí, claramente, claro. Porque Francia está en un momento que el otro día con Olise, con Barcola, ni hablar con Dembélé y con Mbappé, en una jugada, Javi, te dan un toque.
2: No, sí,
4: es impresionante.
2: Si Paraguay consigue una diferencia en contra de un gol, dos goles...
4: Es un partidazo.
2: Es una victoria.
4: No, y porque aparte...
2: No lo golé. No,
4: pero pará, para que
2: es una victoria para Paraguay.
0: No afronta así la competencia.
1: No, de ninguna manera.
4: No, pero a lo que yo veo es que si botas un gol abajo de Francia, estás a una pelota parada del empate. A eso me
1: yo creo que
4: Alfaro... Claro, a eso me refiero. Porque Suecia el otro día, perdón, no estuvo en partido el segundo tiempo.
1: Alfaro firma llegar al minuto 85, 88-01.
4: Claro, a eso voy yo, para con una pelota parada.
1: Para en un córner poder empatarlo con Canales. O en realidad en el 125.
0: Sí. ¿Cómo la ves, Negro Romero, en Córdoba, acá, lo que estamos hablando con la muchachada? Primero, si es el partido de octavo de final, ¿y qué te imaginas que puede pasar con Francia-Paraguay?
5: Bueno, a ver, yo creo que lo lógico, Francia es un equipo directo, que tiene piezas que son determinantes, son veloces, rápidos, vertiginosos, son sanguinarios, criminales, te liquidan, y me parece que está cantado cuál va a ser el planteo, porque, a ver, lo decía días atrás, es decir, no pidamos un poquito de generosidad, de desparpajo, ni solicitemos una canita al aire de Gustavo Alfaro, va a ser la suya, y qué me importan los memes, y qué me importa que se burlen de mis expresiones filosóficas. Va a meter 2, 3, 4, 5 micro colectivos
4: negro
5: transatlánticos, sí. Ya, y apostar a una contra.
4: Claro,
5: una.
4: Ya que usaste esa frase que te la tomo porque es excelente para definirlo, una canita al aire. El otro día, con Alemania se la tiró la canita en el gol. Si vos ves el gol de Paraguay, es una linda jugada. Que estaba, por lo que se ve después en las imágenes...
1: El gol de Enciso.
4: El gol de Enciso de cabeza, a la salida de una pelota parada, no es que la vuelve a meter, sino que genera una triangulación. Yo creo que alguna canita, como le tiró a Alemania, se la puede jugar, pero después el desarrollo del partido va a ser con Uruguay, con Paraguay esperando. No sé si va a poner línea de 5. El otro día con Alemania no puso línea de 5.
1: Dos líneas de 5 va a poner.
4: Pero...
1: 5-5.
4: Está claro que lo va a salir a aguantar.
2: Si puede poner dos arqueros también, ¿no? Yo creo que a esta altura de las circunstancias y visto lo que se ha desarrollado en el Mundial, el único equipo por ese lado de la llave, no por el lado de la llave de Argentina, que le puede hacer partido es España, porque España tiene aquello de lo que adolece Francia, una mitad de la cancha que le puede controlar la pelota, que en este caso ha armado muy bien De La Fuente, con Baera, con Dani Olmo, con Pedri y Rodri, que realmente se defiende con la pelota. Vos fíjate, ¿por qué bate el récord de imbatibilidad de Copas del Mundo Unai Simón? No porque Unai Simón sea un gran arquero, sino porque
6: tiene un equipo que se defiende con la pelota. Tiene de los 90 minutos de juego, tiene 80 la pelota.
7: Es difícil
6: sobre el rival.
7: Es difícil descubrirlo, pero lo charlamos nosotros aquí porque lo vimos, y mucho más el Mono desde Estados Unidos, que Francia no brinda toda la certidumbre de un gran equipo defensivamente.
6: No.
7: Pero es difícil de desnudar esa flaqueza porque es difícil de atacar.
8: Claro. Sí, es tan imponente en ofensiva que genera eso. Saludamos a Juan en Gijón ya, que es nuestro locutor hoy en la producción. Si quiere, acá trae una mesa y se suma a lo que quiera, Juan, y sabe que lo tiene abierto el camino absolutamente. Saludamos anteriormente a Hernán Yesmayer y vamos a saludar al jefe ahora, que se suma a la mesa de Pasión Nacional, jefe de locutores.
7: Ah,
8: jefe de locutores, Rodolfo Lago. Es otra cosa.
6: Feliz día, Rodolfo. El día del locutor.
8: El día del locutor, feliz día.
6: Muchísimas gracias.
7: Feliz día, Rodo.
6: Gracias.
8: Claro que sí.
6: Y tenemos muchos mensajes.
8: Vamos entonces con eso.
6: Francisco de la República de la Boca dice: buenas tardes, Santi y equipo. Esperemos que hoy el VAR sea parejo, ya que se ven varias anomalías. Saludos de Francisco. Abrazo de la grande, República Francisco. De la Boca. También nos escribe Oscar de Merlo: mi gente espectacular de Pasión Mundial, vamos Argentina, carajo. Por lo menos dos hoy, hasta la cuarta no paramos. Abrazos. También se nos escribe Miriam de Huanqueros, provincia de Santa Fe. Hola, chicos de Pasión Mundial. Saludos a todas las locutoras y locutores. Hoy nuestra selección gana. También nos escribe, ahí veo el nombre, Luis de Pico Truncado, provincia de Santa Cruz. Dice: buenas tardes, quizás pareja exagerado, pero como viene Argentina, juega en Miami, Messi está muy bien y Cabo Verde no mostró mucho. Creo que Argentina gana 5-0.
8: Bueno, sería la diferencia más grande. No hubo muchos resultados holgados en estos 16avos de final.
6: No. Que tampoco hubo un enfrentamiento Francia, que sea Francia. Tan desparejo Francia como este.
7: Tres goles de diferencia.
8: Salvo España, que ayer le hizo
6: España.
8: Tres a Austria.
6: Salvo España-Austria, a mí me parece que este es el enfrentamiento más desparejo de estos 16avos. Porque la superioridad de Argentina es notoria frente a la de Cabo
7: Verde. Eso en cuanto a la historia, no en cuanto el recorte.
6: No, en cuanto a lo que se jugó en
7: el Mundial. El Mundial no. Si está invicto, Cabo Verde.
6: Invicto jugando los 11 abajo del arco.
7: No te importa
6: partidos.
7: Vos, pero le empató a España, viejo.
8: Hace lo mejor que puede hacer.
7: No subestimes a Cabo Verde.
4: Hay que escuchar a Nero Romero. Ahí yo estoy con el Negro. Que a ver, ¿qué le querés pedir a Cabo Verde? Que lo salga a atacar a Argentina.
8: ¿Qué dice la escuela Romero?
4: Claro, Romero, por favor.
8: Hay que escuchar al Negro Romero cuando la gente dice esta cosa.
4: Por favor, desde Córdoba.
8: ¿Qué hay que decir? Cirrero.
9: No, Argentina por ahora, como juega reglamento, le alcanza, le ha sobrado. Pero Argentina sabe que tiene que levantar considerablemente y particularmente la velocidad. El ser más vertiginoso, ahí marcó la diferencia que le llevó al título en Qatar. Es decir, uno presupone que los caboverdianos van a esperar y van a tratar de apostar alguna contra, aunque sea aislada, para ver si lo puede dañar. Y lo que le ha pasado a los equipos con buenos jugadores, con buen trato de pelota, es correrla de un lado para el otro, que circule, viendo que los otros dejen algún huequito, algún resquicio por donde meterte. Yo creo que eso lo va a hacer muy tedioso. Ahora, si Argentina va directamente a los bifes, lo encara, lo embiste y lo va a tumbar. Es decir, como si fuera un boxeador, piña va, piña viene, y después bajamos la espuma, después regulamos, pero al principio Argentina debe hacer eso y no caer en la monotonía de la circulación.
6: Bien, es Negro, Zárate me menciona el partido de España.
7: Sí, sí.
6: Ese día no jugó Lamine Yamal, jugó 10 minutos, 15, si no hubiese sido otro resultado, pero además era otra España, porque cambió por completo el equipo después de ese partido. Lo puso a Baena, lo puso a Dani Olmo, cosa que antes no pasaba. Y en el caso del partido con Uruguay, no ganó Uruguay por Mulera, muchachos. Si no, ese partido lo ganaba por goleada.
7: Todos
6: Uruguay.
7: Los atenuantes que
6: Mulera
7: vos quieras.
6: Mulera se mandó toda la macana, vida y por haber.
7: Cabo Verde, haciendo el recorte de este Mundial, Cabo Verde, en un grupo muy complejo y parejo,
8: sí,
7: no perdió. Arabia Saudita le ganó a la Argentina hace 4 años. Es otro equipo, pero le ganó. Uruguay tiene una historia en este deporte. Y España es una de las candidatas. Contra esos tres rivales, Cabo Verde no perdió. No me vendas que hoy es un partido sencillo.
2: Voy a apostar por Cabo Verde, porque la verdad que paga bastante. Te digo,
8: ¿eh? Sí, me imagino. Negro Romero, ¿cómo se espera el partido de acá a las 19? ¿Cómo sigue la agenda, no de la selección, sino la del Negro Romero?
9: Te digo, formo parte de la fauna de la jauría futbolera y no futbolera que se engancha con el Mundial. Hoy un día caótico, un día estresante. A ver, primero que está frío, helado, pero no obstante, la gente anda a las corridas, han pedido francos, no sé, habría que revisar la letra chica de esos certificados médicos. Sí. A ver, los comercios...
4: Mucho resfrío, negro, ¿no? Mucho gripe.
9: Sí, estas enfermedades estacionales, como dice el médico, un virus que anda dando vuelta.
7: Mundialitis.
8: Es viernes y juega Argentina en un mundial a las 7 de la tarde. ¿Qué querés, amigo?
9: Sí, bueno, los comercios...
2: Peor va a ser el martes, ¿no? A la 1 del mediodía el martes.
9: Claro, pero digo, a ver, los comercios han puesto el cartelito abierto hasta las 18:30, claro. Porque también ellos se quieren tomar el palo e irse a su casa para ver el partido, ¿no? Y obviamente la gente comprando, viendo, qué sé yo, empanada, pizza, fiambre, encima está frío, algo para tomar, porque se presume que Argentina va a ganar, y después de las 9 de la noche, y después vemos Colombia, relajados, felices, y viste, hoy el último día de clase, porque empiezan las vacaciones, el lunes es el día de Córdoba, entonces...
7: ¿Qué fin de semana, negro?
9: Claro, anda las corridas, las apuradas, ¿viste? Para llegar a ver el partido. Claro.
8: Negro, te mandamos un abrazo grande. La seguiremos el lunes con el análisis de lo que tengamos hasta ahí de los octavos de final y, por supuesto, de la Argentina. Abrazo grande, buen fin de negro.
9: Igualmente, el cariño enorme, los voy a escuchar, ¿eh? Gran fin de semana. Bien. Vamos, Argentina, vamos.
8: Abrazo grande, pasaba el negro Romero desde Córdoba. Debíamos mensaje, Rodo, decíamos que hay muchos amigos de distintos puntos de la Argentina que se van comunicando.
6: Por ejemplo, Lionel, que está viajando por rutas entrerrianas, dice, ¿se dieron cuenta que del grupo E y del F ya no quedó nadie en la Copa? Además, de los mejores terceros, el único que pasó fue Paraguay. Falta gana hoy. Los escucho viajando por las rutas entre ríos.
2: Es el partido que hay que ver. Colombia gana porque de ahí surge el rival de Argentina en la fase de cuartos, del Colombia gana.
6: Luis de Esquel, hincha de River. No sé por qué siempre me dicen Luis de pico truncado.
8: Bueno, por ahí de WhatsApp le figura claro. Así, ¿no? En el...
6: Ricardo de Florida, hola pasión, ayer lo cocinaron a Croacia, tenía que pasar Portugal. Después nos quejamos de la manipulación de acá.
8: Acá no nos pareció.
7: Yo no creo.
8: Bueno, vamos a ir a la última pausa de esta primera hora. Nosotros nos quedamos hasta las 15 en Pasión Nacional con la puesta en el aire de Nati Yubarov y con Juani Gijón, que está en la producción, que hoy se vino vestido de gala, acorde a la ocasión, por supuesto.
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15: Hora 14 en la República Argentina. El ministro de Economía presentará un nuevo programa financiero. Luis Caputo compartirá el detalle sobre cómo se afrontarán los compromisos en moneda extranjera. Así lo confirmó el secretario de Finanzas, Federico Furiace.
16: En este caso va a ser un programa financiero de los vencimientos de deuda en dólares del Tesoro. Todos los vencimientos de deuda en dólares que tiene el Tesoro, 2026 y 2027, y explicar cuáles son las fuentes de financiamiento que se van a tener para poder hacer frente a esas necesidades financieras, el año 26 y 27, especificar cada una de las fuentes de financiamiento.
15: La Pampa alienta a la selección. Desde Nacional Santa Rosa informa Daniel Luchelli.
6: A pesar de las bajas temperaturas y el frío aquí en la ciudad de Santa Rosa, capital de La Pampa, y en toda La Pampa con nevadas en algunas zonas, el pueblo pampeano, el pueblo santarroceño, se prepara muy contento para ver o escuchar la selección argentina en el Mundial de Fútbol. Uno de los oyentes de Radio Nacional Santa Rosa La Pampa nos decía:
17: para hoy el partido de Argentina, las mejores expectativas. Imagínate que no solo tenemos al mejor jugador del mundo, sino que además también tenemos un equipo hiper completo. Estoy muy confiado, tengo una alegría enorme que finalmente llegó el viernes, está el partido. Creo que vamos a ganar y creo que vamos a seguir subiendo en este Mundial.
15: La información del tránsito con Ernesto Arriaga.
18: El paso Yamoré quedó habilitado, máquinas viales despejaron el hielo, al igual que en el Pino Hachado en Neuquén. El Cristo Redentor es uso obligatorio de cadenas. El paso a Jama, totalmente habilitado, sin hielo. La ruta 40 Sur, con mucho hielo, teniendo en cuenta temperaturas de 8 a 10 grados bajo cero. Por favor, transitar a 20 kilómetros por hora en sectores de hielo.
15: En Santa Rosa, La Pampa, donde nos escuchás en AM730, la temperatura es de 6 grados 6 décimas, la sensación térmica 2 grados 3 décimas, la humedad 55% y el cielo está ligeramente nublado. En Buenos Aires, la temperatura 9 grados 7 décimas, la sensación térmica 8 grados 1 décima, la humedad 48% y el cielo se encuentra ligeramente nublado.
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0: Arrancamos la segunda hora de Pasión Nacional en el día que juega el seleccionado argentino en los 16avos de final de la Copa del Mundo frente a Cabo Verde, y en el día también en el que cumplirá 100 partidos Lionel Scaloni, sí, como entrenador del seleccionado argentino. Vamos a escuchar un corte de audio de la conferencia de prensa de ayer de Lionel Scaloni para abrir esta segunda hora y que de alguna manera también sirva de pie para darle la bienvenida en Córdoba a Gerardo Murúa, pero primero escuchamos a Scaloni.
1: De momento estoy acá en el Mundial y hasta diciembre estoy acá. Después ya veremos. 124.
2: Sí.
1: Bueno, son muchos, son muchos partidos. Son muchos. En la selección son muchos, Fíjate que 100 en cuántos años llevo, 8. Son, sí.
2: Bueno, 124 en 20.
1: Bueno, está bien. Sí, bueno, se juega menos partidos, pero bueno, es un hito. De momento, bueno, te respondo lo que todo el mundo sabe, y después ya veremos ahí la máxima predisposición y nos sentaremos a hablar. Ahora estamos de verdad que enfocados en lo que viene mañana, creo que eso sí es importante.
0: La palabra de Scaloni en relación a lo que será su continuidad al frente del seleccionado argentino, algo que parece bastante lógico. ¿Cómo le va, Gerardo Murúa? ¿Qué dice? Buenas tardes en Córdoba.
3: Hola Santi, querido, qué gusto saludarte. Muy bien, un placer acompañarlos como siempre con un frío terrible en Córdoba. Muchachos, no llegamos, sí, a los 6 grados a esta hora de la tarde.
0: Claro, muchísimo. Qué temperatura, ¿no? Para quedarse en casa, adentro,
4: se el guiso tranquilo. Carrero,
0: sí, guiso de acá hasta las 7 y repitiendo platos, ¿no? Uno atrás de otro.
3: Totalmente.
0: Sí, Gerardo, lógico, ¿no? Lo de pensar en un escalón y más allá de lo que suceda en esta Copa del Mundo, que obviamente Argentina está en pleno tránsito, pero en seguir pensando el ciclo de la selección, como que tiene mucho más para dar todavía.
3: Sin lugar a dudas, contradiciendo lo que ha sido habitualmente la dinámica de las selecciones argentinas, lo sabemos bien, ¿no? Ciclos de 4 años que se terminaban cuando se terminaban los mundiales, no de la manera que queríamos. Obviamente este ciclo tuvo continuidad por el éxito en Qatar, pero debería tenerla si no tiene el éxito que se espera en este Mundial de Estados Unidos. Ya tenemos la garantía de cómo trabaja, de qué clase de cuerpo técnico estamos hablando, y una continuidad sería lo mejor para Argentina. Tantas veces hemos hablado, hemos discutido con Nico, Santi, el tema de si sería Simeone, Gallardo o algún otro, Pochettino o el que sea. Y lo cierto que lo más lógico sería siempre la continuidad de Lionel Scaloni, si se lo puede convencer.
5: Claro, Gerard, sí, recién cuando hablaba pensaba, la selección se ha transformado, más allá de los resultados, que es cierto, obviamente, lo de Qatar y sobre todo la Copa América, la primera, es un lugar seguro hoy la selección argentina, ¿no?, para los jugadores. Ayer lo escuchaba De Paul, que entre otras cosas manifestaba cuando le preguntaban por Scaloni, que Scaloni les dejó bien en claro a ellos y les enseñó que son personas además de jugadores, ¿no? Esto de que, está bien, puede ganar, puede perder un partido de fútbol, pero que hoy van a la selección y esta continuidad, en caso de que se confirme, de Scaloni, le va a dar un periodo de 4 o 5 años más de que es un lugar seguro para los pibes, para Nico Paz, por ejemplo, para debutar, para que no venga un técnico nuevo y lo tenga que quemar.
4: Y para él también, porque vos pensás que él vive en Mallorca. Dirigir una selección como la de selección argentina le permite seguir viviendo en Palma, venir,
5: sí,
4: a
5: totalmente,
4: Buenos Aires, hacer su trabajo cuando toca.
5: No, y hay otra cosa más que quería agregar.
4: Selección,
5: claro. Y también creo que la continuidad de Scaloni va de la mano con la continuidad de Messi, ¿eh? Ojo que Messi todavía no se retiró. El otro día le preguntaron.
4: Ahí se infla.
5: Sí, sí, por eso, como dice.
4: Acá hay todo. Hay derrotas, ahora, y hay victorias.
5: El otro día le preguntaron.
4: A esta altura ya es una victoria.
6: Ahora, Agustina, el desafío es el post-Messi.
5: Está bien, pero a eso voy yo. A Messi le preguntaron el otro día en la zona mixta y dijo que está pensando obviamente en este Mundial, pero no es que dijo no llego al otro Mundial. No dijo que sí ni no. Y por más que seguramente no llega al otro Mundial, quizás 1 o 2 años más de selección tiene. Y lo va a querer tener con Scaloni y Messi.
7: No sé cómo es el cronograma. Hoy juega Argentina, estamos enfocados en eso. Pero ¿cuándo es la Copa América? ¿Cuál es el próximo?
4: 2028 en Estados Unidos.
7: Bueno, ahí tenés. Después tenés la finalísima, en algún momento se va a jugar.
5: Sí, el año que viene.
7: Tenés
0: claro. Zanahorias.
7: Zanahorias a corto plazo.
4: No se sabe qué va a pasar con la eliminatoria. Porque depende si va a haber 64
7: claro.
4: equipos.
7: Claro. Ese es un tema, ¿eh?
5: Sí, sí, pero ¿a dónde iba yo?
4: Que si va Messi a jugar una Liga de Naciones, posiblemente.
5: Que si Messi hubiese dicho, yo, muchachos, después del Mundial me voy. Scaloni lo pensaría de otra manera, la continuidad. Sabiendo que Messi todavía tiene la puerta abierta, y en este contexto del lugar seguro, yo Scaloni lo veo.
7: Pero para vos es imposible de dividir la historia de Messi y Scaloni. Si Messi,
5: hoy sí.
7: Pero si Messi decide terminar su vínculo con el seleccionado una vez que concluya el Mundial, ¿vos decís que Scaloni puede irse?
5: Por esa situación, no lo veo tan claro que siga como si lo estoy viendo ahora.
0: Vamos a escuchar a Rodrigo De Paul, otro de los que habló en conferencia de prensa, y justamente haciendo una referencia a Scaloni. Una de las consultas que le hicieron al ex mediocampista de Racing es qué le había enseñado Scaloni.
8: Con esta parte de que, o lo más importante por ahí es que no somos jugadores de fútbol, sino personas que juegan al fútbol. Y esa frase para mí es sumamente importante porque atrás de cada jugador hay una persona con muchos problemas, con muchas satisfacciones y desilusiones. Y bueno, cuando ves que la persona que te guía entiende eso, te sentís en un lugar mucho más acogedor y bueno, creo que puedes desplegar mucho más tus virtudes que es por la que estamos acá.
0: Bien, la palabra de Rodrigo De Paul, también uno de los referentes, haciendo referencia al entrenador del seleccionado argentino. Los números son verdaderamente impresionantes de Scaloni al frente de la selección. De los partidos que dirigió, ganó 72 y perdió 9. Con 18 empates, es abrumador el porcentaje de efectividad, 78,8 de efectividad, es la verdad que...
4: No creo que ningún técnico argentino haya tenido ese registro.
0: Aplastante, desde los números, 4 títulos, Copa América 2021 y 2024, finalísima, y por supuesto la Copa del Mundo de Qatar. Los amigos se siguen comunicando desde cada uno de los puntos de la Argentina, en el este, en el norte y en el sur, en cada uno de los puntos de Argentina se escucha Pasión Nacional y dicen...
9: Claudio de Río Negro, Cinco Saltos, dice: buenas tardes, equipo de Nacional. Consulta, si gana Argentina, ¿cuándo jugaría el próximo partido?
4: El martes próximo a las 13 horas de nuestro país en Atlanta, frente al ganador de Australia y Egipto que juegan ahora en un ratito.
9: Michi de Tartagal, provincia de Salta, dice: en el mundo del fútbol es todo iluminado con luces artificiales, pero hoy aquí en Argentina solo sabemos de estrellas que nacieron siendo un pequeño haz de luz y hoy iluminan al mundo del fútbol. Hola chicos, soy Mantis. El partido de hoy, partido de Copa Argentina.
7: No.
9: La Argentina y Cabo Verde. No. Ellos van a salir a ganar, a meterse atrás y aprovechar el error de Argentina.
7: Eso es lo que no me gusta. Estoy respirando desde hace algunos días un aire triunfalista que me hace...
0: Argentina, porque favorito, un partido Copa Argentina. Juega en Boca.
4: Este equipo no da como para ser triunfalista, ¿no?
0: Y bueno, ¿le puede ganar el de la C a Boca? Sí, claro que le puede ganar. Pero hay una diferencia de jerarquía abismal. Hoy también, ¿a vos te parece que no hay diferencia de jerarquía?
7: Mira como Pachano.
5: Sí, yo en esta estoy cerca de mi amigo el señor Zárate. ¿Por qué? Porque
7: por supuesto que
5: había el mismo aire con Arabia Saudita en el debut de Qatar. No hay que, y en los mundiales tienen esas cosas, ¿no?
7: No hay que decir tanto. Claro, no hay que decir, es candidato, por supuesto, es candidato, es mejor, es el campeón del mundo, pero...
0: ¿Vos decís que hay un triunfalismo...?
7: Hay un desmedido.
4: A ver qué dice Gerardo.
10: Argentina lo tiene que aplastar, tiene que dar una declaración de principios hoy. 3-4-0 en 20, 25 minutos.
5: Qué opuesto que son los dos, ¿no? Entre Romero y...
0: Tremendo. Van por todo. ¿Hay más mensajes, Rodó?
9: Sí. Dice, ¿cómo iban las apuestas ayer para saber el motivo del robo a Croacia?
0: Está mucho... perdón, Rodó, pero sí. Está muy presente lo de Croacia, fue un robo. Y la verdad que la decisión de la última jugada a muchos nos pareció que fue correcta, ¿eh?
7: Pero no
0: todos
5: sí,
0: lo
5: pero, pero no te olvides del penal, son las dos juntas. Creo que se potencia
4: Hay varios errores que se producen antes. A mí me parece que el tiempo de descuento que dio el árbitro fue exagerado, ¿no? Sí. Porque estamos hablando de que ese gol polémico llega a los 12 y había dado 10.
0: Sí. Lo que pasa es que el gol... ¿Pero el empate no tiene el gol en el medio? ¿El tiempo suplementario?
7: No, el 2-1 de
5: llega
7: Portugal...
5: Llega a los 90.
7: Llega después de los 90. El festejo, la celebración, te habilita que el árbitro dé más
0: aparte
7: minutos.
0: Recordemos algo que está bueno, lo que trae Javier, que siempre que levantan el cartelito y dice, por ejemplo, 10 minutos... Bueno, se jugarán 10 minutos como mínimo.
7: Como mínimo.
0: No indica que se tienen que jugar 10 minutos clavados. Generalmente sí, están cerca, por supuesto. O si dan 6, por ahí se juegan 6.5. Pero lo que indica ese cartel es que se van a adicionar esos minutos
4: se
0: como mínimo.
4: Se terminaron jugando casi 20 minutos.
0: No, bueno, pero después lo que pasó fue una locura. Con el gol festejado, después anulado. Bueno, fue una locura. Vamos a volver al Hard Rock de Miami para hablar ahora con nuestro compañero con el que con quien maneja el programa acá habitualmente, ¿no? Con el que te dice, Damián, vos sentate acá.
7: Sí, terrible.
0: Tenés que defender a Cavani a ultranza. Vos, Domper, tenés que decir que Marcelo Gallardo es el técnico más grande de la historia universal. Vos, Vicente, decís lo que quiera. Bueno, todo eso lo hace...
7: El emperador Vera.
0: Todo eso lo hace Seba Vera habitualmente. Hola, Seba, querido, ¿cómo estás?
11: ¿Cómo está? Qué contentos que están cuando no estoy yo. Qué linda el grupo ahí. Bien, estamos acá en el estadio. Salió el sol, gente, salió. Efectivamente, el sol se despejó completamente. Quedó la humedad, eso sí. Así que en estos instantes, mientras armamos todo para la transmisión de más tarde del partido de Argentina, estamos sudando la gota gorda acá.
0: Claro, una tormenta muy importante, ¿no? Decía en la primera hora del programa Daniel Moyo que la miraban con cierta preocupación, ¿no? Por la potencia con la que empezó a llover en Miami, Seba.
11: Sí, efectivamente, nosotros estamos al norte de Miami Beach, que es la parte central de la ciudad, más cerca del estadio, y mientras veníamos prácticamente esquivando rayos, ¿no? Y obviamente el aguacero que cayó durante toda la mañana preocupaba, pero finalmente salió el sol. Ahora, el pronóstico en estos momentos es que para la hora del partido vuelve el agua, porque las nubes no se disiparon del todo, están amenazando a los alrededores. Si vos mirás el espacio que hay en el techo del estadio, te crees que es un día soleado más, pero si mirás para alrededor y para todos los costados, están todas las nubes esperando un ratito más y parece que va a volver a cubrir el cielo acá en el estadio de Miami.
5: No es cubierto el estadio, ¿no es cierto? Ni tampoco tiene aire acondicionado como en Dallas.
11: No, nada, solo está cubierto la parte de las tribunas, obviamente, en su mayoría, y después el campo de juego está a cielo abierto, no hay aire acondicionado, lamentablemente, como el estadio de Dallas, pero bueno, la verdad que es otro de los estadios imponentes que tienen acá en los Estados Unidos. Es más chico, es el que más chico en el que jugó la selección argentina hasta ahora.
0: Claro, Seba, te iba a preguntar por los accesos a medida que se fueron aproximando al estadio donde hoy va a jugar la Argentina, porque otro de los temas dominantes en la previa era la cantidad de argentinos que iban a intentar estar cerca del estadio y que no todos tenían entradas. ¿Cómo fuiste viendo esa situación en los alrededores del estadio?
11: No, bueno, el agua apaciguó un poco lo que es la llegada de los argentinos a los alrededores, ¿no? Claro. La famosa previa que acá no se permite tanto porque están tratando de controlar en estos momentos que no esté cerca la gente que no tiene entrada. Tienen obviamente el recuerdo de la final de la Copa América, ¿no? Con la marea argentina y colombiana tratando de ingresar a los alrededores del estadio sin entrada o incluso con entrada, pero ya con la capacidad del estadio totalmente completa. Así que están tomando medidas para que nada de esto suceda y el agua ayudó un poco porque, bueno, obviamente la gente retardó lo que es la llegada a los alrededores del estadio. Por eso, cuando ingresó acá el equipo de Radio Nacional al estadio, no había prácticamente gente que no esté trabajando.
0: Claro, Seba, hablábamos hace un rato, estamos hablando con Sebastián Vera, enviado de Radio Nacional a la Copa del Mundo, está en el estadio Hard Rock de Miami, donde a las 19 la Argentina jugará frente a Cabo Verde. Uno de los temas que surgió como discusión en la mesa tenía que ver con cierto triunfalismo, que notan algunos, que no es tan conveniente que haya en el público argentino, lógicamente por la diferencia de jerarquía que hay entre un plantel y otro, y porque es una selección de las más pequeñas que hace su debut en el Mundial. Bueno, ya se ha hecho una descripción bastante amplia de lo que va a tener hoy enfrente la selección. ¿Cómo es el clima del hincha argentino que espera el partido hoy? ¿También está flotando este triunfalismo, Seba, allá en Miami?
11: Hay gente que ya sacó pasaje para Atlanta y está averiguando estadía en Kansas. O sea, están muy confiados, lo cual, bueno, puede ser un golpe duro en caso de no salir las cosas como queremos. Me hablan ya de la semifinal con Brasil, o sea, ya los dan también a ellos llegando a esa instancia, la verdad, y averiguando obviamente el tema de tickets. Sabemos que Kansas es una ciudad muchísimo más chica. En Atlanta no hay tantos argentinos como acá, hay muchos que se acomodaron en casa de otros argentinos, así que ese fue el tema para hospedarse. En Atlanta no hay tantos, o sea que hay que rebuscarse un hotel, un departamento, juntarse, dormir en un auto y después seguir camino a Kansas. Eso es lo que me dicen, ¿eh?
0: Claro. ¿Cuál es la distancia que hay entre Miami y Atlanta, más o menos, como para tener una referencia?
11: Kilómetros no sé, pero como este equipo se va a mover en auto, te puedo decir que son unas 12 horas, ¿eh?
0: Ah, mirá que, bueno, qué momento, ¿no? Pero bueno, mediodía.
11: 900 kilómetros me dicen acá, me pasan ahí para que lo tengan. Bueno, sí, la verdad que, bueno, es un tramo.
0: Sí, grande, sí. Grande. Por supuesto. Seba, quédate por ahí dando vueltas en el Hard Rock, que en un ratito vamos a volver contigo. Repetimos el número de WhatsApp, Rodo, donde se van comunicando los oyentes desde los distintos puntos de la Argentina con Pasión Nacional.
9: Y se están comunicando al 11-3870-7485. Julio de Gran Bur dice, hola equipo. Hoy ganamos 2-0 sobre Scaloni, tiene que seguir. Aguante Argentina, carajo. Portugal ya ganó. También sí. Oscar Escobedo, de Córdoba capital, nos dice feliz día del locutor, locutora. Sinceramente, muchas gracias, Oscar Escobedo.
0: Bien, todos los amigos que se van comunicando con nosotros, volvemos al puesto ahora de Radio Nacional en el Hard Rock de Miami, donde va a jugar la Argentina con Cabo Verde y donde va a relatar para toda la Argentina Daniel Moyo desde el puesto 33. ¿Ya estás ahí, Dani? Dani, ¿me escuchás? A ver si podemos tomar el contacto con Daniel Moyo. Bueno, ahí estaban terminando de ultimar detalles en el puesto de transmisión, el puesto 33 que tiene Radio Nacional. Hubo una noticia también vinculada al seleccionado argentino que tiene que ver con Enzo Fernández, Javier.
4: Sí, bueno, mucho se especula con los jugadores argentinos y el futuro próximo que pueden tener alguna de las grandes estrellas del equipo de Scaloni, ¿no es cierto? Venimos hablando de Julián Álvarez, también de Enzo Fernández, y ayer hubo un comunicado oficial del Real Madrid haciendo hincapié en que no hay ninguna negociación por Enzo Fernández tal como se especulaba por parte de la prensa, sobre todo de la prensa española. Sí. Todo esto después de las declaraciones que hizo Javier Pastore, el representante de Enzo Fernández, dando a entender de que hay posibilidades de que salga del Chelsea Enzo Fernández. Ahora, claro, ¿qué se dice en España? ¿Por qué de este comunicado? Porque en realidad no es que el Real Madrid no lo quiera Enzo Fernández. Lo que está haciendo el Real Madrid es desmarcarse de cualquier negociación.

0: me parece que no solamente de River, sino del fútbol argentino a esta hora, es que, en relación a esto que cuenta Javier, el Atlético, el otro equipo de Madrid, le dijo a Pablo Longoria, el director deportivo de River, si no viene ninguna oferta extrafalaria o ningún europeo, por ejemplo el Chelsea, después del Mundial, Thiago Almada, a cambio de 20 millones de dólares por el 50% del pase, va a jugar en River.
1: Bueno, es un título que seguiremos desarrollando con Agustín Domper en Pasión Nacional, pero volvemos ahora sí al puesto 33 del Hard Rock Café. Desde ahí Daniel Moyo le va a relatar a toda la Argentina el partido de la escaloneta contra Cabo Verde, buscando un lugar en los octavos de final de la Copa. Ya estás en el puesto, Dani.
2: Ya estamos en el puesto número 33, acá en la ubicación de Radio Nacional. Quiero aportar, ayer estuve con el hermano de Enzo Fernández, ellos son de Billinghurst, de San Martín, de mi pueblo, claro. Los conozco desde que eran chiquititos. Enzo tiene tomada la determinación de abandonar Inglaterra, no le gusta, no pudo acostumbrarse nunca a la vida allí en Inglaterra, y su sueño es viajar a Madrid, al Real Madrid, así que el jugador va a hacer mucha fuerza para eso, ¿no?
1: Bien, es una negociación que evidentemente pusieron primera en realidad, ¿no? Que, y habrá que ver,
2: claro, claro,
1: cuáles son todos los pasos que hay que seguir para que terminen con uno de los futbolistas más buscados, sí, en el mundo. Como
0: es más protocolar lo que estaba hablando, exacto, ahora el Real Madrid y el propio Chelsea que la realidad.
1: Para correrse de una posible,
0: claro, aparte el propio Enzo ya en un stream colegas españoles, él señaló que le gustaría vivir en Madrid, en esto, sí, que marca Dani, que no se adaptó a Inglaterra. Él ya sabe que se quiere ir a vivir a, sí, Madrid.
1: Imposible, Dani, que no los interfiera en algún punto, hasta es inconsciente, pero para los jugadores con el mercado de pases abierto, evidentemente son situaciones que tienen que tener también presente en forma cotidiana, porque definen nada más y nada menos que su futuro y el de su familia.
2: Tal cual, es imposible. Y es una lástima, ¿no? Porque lo vivimos con Julián, que daría la sensación que por el momento tiene la cabeza en otro lado. Esperemos que no pase esto con Enzo. Pero bueno, es el momento en que está el mercado de pase abierto y que se definen las cosas, ¿no?
1: Sí, sin dudas. Hablábamos en la primera hora del programa, Dani, contigo, que estuviste con el máximo goleador de la historia de Boca.
2: Siempre es un placer encontrarlo a Martín Palermo, reencontrarnos ayer en el entrenamiento de la selección argentina. Le pedimos y enseguida él accedió, un gran jugador, una excelente persona, un goleador tremendo, y de esta manera hablaba con Radio Nacional.
3: Siempre es un placer hablar con un amigo, con un gran goleador que todo el mundo conoce y una mejor persona. Hola Martín, ¿cómo estás?
4: Dani, ¿cómo va? ¿Todo bien?
3: Bien, un placer enorme de encontrarte acá. ¿Cómo estás viendo el Mundial?
4: Bien, la verdad que entretenido, ya ahora en esta distancia de 16avos, creo que bueno, empiezan a aparecer las selecciones que uno ya cree ser candidatas, como también otras que sorprenden, así que, pero está bastante interesante.
3: Fernando.
5: No, preguntarle sobre su posición, si Harry Kane es el 9 más 9 que has visto, o qué otro te ha gustado de lo que has observado.
4: No, creo que junto con Haaland son los más referencia de área, de esas características, y obviamente después tenemos ahí en la pelea por los goleadores, Mbappé que va a ser otro. Hay que ver si sigue apareciendo Cristiano Ronaldo también. Y bueno, nosotros a la espera de que Lautaro también se sume a los goles. Pero tenemos a Leo, que es el goleador hoy por hoy del Mundial. Así que es el 9 nuestro.
3: ¿Tenés ya candidatos?
4: A ver, en esta recta final, viendo a lo que son, digamos, las potencias. Hoy España ganó bien, sin mucha oposición. Inglaterra también, creo que a pesar de que iba abajo en el marcador, pudo revertir un resultado y ahí sacó su jerarquía, sus individualidades también, y bueno, seguramente Francia va a ser el otro equipo a tener en consideración. Y bueno, la Argentina, obvio que es primero para defender el título y después para seguir escalando y poder llegar a la final.
3: Martín, como le digo a Fernando, ¿técnico o comentarista? ¿Para dónde vamos?
4: Técnico, con hoy la posibilidad de comentar como entrenador, esa es la idea, ya no tanto como un periodista, porque para eso hay que estudiar, porque hay que prepararse, y creo que lo mismo que nosotros, nos preparamos para ser jugadores de muchos años y siempre vamos a sentir ser jugadores. Ahora, como periodista hay que prepararse mucho y intentamos acompañar

0: el caso mío, estar en las transmisiones con Goico, que ya lleva muchos años en esto, y con Gustavo Kuchner, que es el relator, y yo me siento muy cómodo comentando, más que nada.
1: Me dejás tranquilo porque sabés que siempre te esperamos, ¿no?
0: Bueno, sí, seguramente algún día será, así que un gusto verlo, al Mono, que de año, bueno, no llegamos a compartir mucho, pero es un honor estar acá.
1: ¿Te evitó algunos goles? ¿Te evitó algunos goles?
2: Y alguno me hizo también, ¿eh? Sí. Tampoco era tan difícil.
0: Bueno, un gusto.
1: Un placer, Martín, gracias.
3: Bueno, Dani, ahí estaba la palabra de Martín Palermo, justamente en el Mundial de los Goleadores, ¿no? Porque lo que está pasando con los centros delanteros, fundamentalmente, en esta Copa del Mundo, Daniel, es impresionante.
1: Impresionante, ¿no? Es una Copa del Mundo que fue de menor a mayor, que a mí me encanta, que quizás la gran estrella que todavía no apareció en su dimensión es Ronaldo. El resto, todo lo que vinimos a ver, lo vimos y lo encontramos, ¿eh?
3: Sí, es cierto. Ahí estábamos viendo que está haciendo los movimientos precompetitivos Egipto para jugar frente a Australia, un partido que se sigue con mucha atención desde la Argentina, porque de ahí saldrá el rival de Argentina o Cabo Verde. Y lo estaba viendo a Mohamed Salah, a propósito de lo que estamos diciendo, Dani. Creo que a ese futbolista también todavía le falta dar algo en la Copa del Mundo. Veremos si es el partido de hoy.
4: El equipo nos lo ayuda mucho.
1: Que no lo dé, si le toca jugar la semana que viene con Argentina, no, que no lo dé ahí.
5: No. Y Neymar, ¿no? Neymar también.
3: Neymar no tuvo minutos.
1: Neymar, claro. Pero ¿sabes qué me parece a mí? Que Neymar, el Tano Angelotti, lo terminó llevando para no soportar a la prensa brasileña, al público brasileño, pero que no comulgan absolutamente nada. Me parece que es muy complicado eso.
4: Claro. El jugador desequilibrante hoy por hoy de Brasil es Vinicius Junior. Y atención que recupera Rafinha, ¿eh? Para el partido con Noruega, recupera a Rafinha, y eso es importante para el Brasil de Angelotti.
1: Sí, también, por supuesto. Lo de Vinicius el otro día, cuando le tira el caño al marcador japonés y después le pega con tres dedos, sí, es descomunal.
4: Es que yo creo que este Brasil es complicado por eso. Me parece que conoce sus limitaciones y sabe cuáles son sus fuertes. Y el fuerte es el desequilibrio adelante, con Vinicius y con Rafinha. Y eso es lo que, de alguna manera, Ancelotti diseña y lleva adelante en este equipo, ¿no?
1: Yo entiendo el deseo de todos los argentinos, de todo el mundo, porque nosotros estábamos viéndolo en el aeropuerto viajando de Dallas para Miami y todo el mundo quería que ganara Japón, todo el mundo quería. Yo entiendo el deseo, yo entiendo todo. El baile que le pegó Brasil a Japón en el segundo tiempo fue descomunal. Fue mezquino el resultado para mí, ¿eh?
3: Dani, ¿cómo se ve del puesto 33 de Radio Nacional en el Hard Rock?
1: Mucho mejor que los partidos de Dallas, porque las tribunas no son tan empinadas, no son a 90 grados como era ya en Dallas, y prácticamente no veías la línea ni el banco de suplentes. Nosotros estamos en el trazo central, a la derecha va a estar Cabo Verde, a la izquierda va a estar la selección argentina. Si el relato sale mal es porque malo el relator, porque la ubicación es estelar, ¿eh?
3: Todavía no abrieron las puertas para el público, ¿no, Dani? Ustedes ya se pueden acomodar.
1: No, pero todavía no, apenas estamos nosotros, el chiquito ya instaló absolutamente todo y unos colegas japoneses. Vemos allá arriba también los colegas de la TV pública que están trabajando. Rodrigo lo está haciendo en forma estupenda, va y viene. Es toda la gente de la TV pública.
4: Decime, Daniel,
1: y muy pocos están llegando.
4: ¿Venden alcohol? ¿Venden cerveza ahí en la cancha?
1: Sí. Ah. Cerveza. Venden licor, whisky, cerveza, todo están vendiendo. Todo.
3: Bueno, Dani, ahí sonó el top. Tenemos que ir a las noticias. Después vos nos avisás y hacemos un toquecito más antes de la despedida del programa.
1: Un pequeño detalle, porque sí, sé que tenemos que cumplir con la noticia. Dale. Escuché a Sebastián dormir en un auto. Navarro Montoya no te duerme en un auto ni en pedo. Navarro Montoya necesita. Mirá que Navarro Montoya, que se plancha las camisas y los pantalones y se cose los escarpines o los zapatos, va a dormir en un auto. Por favor.
3: Van a tener que hablar para que no se duerma, entonces, si son 12 horas. Argentina gana. Abrazo grande, Dani, después volvemos.
1: Abrazo inmenso. Chau.
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7: Hora 14:30 minutos. Riesgo país. El director del Banco Central, Martín Bautier, aseguró que su variación afecta no solo al gobierno, sino a las familias.
5: cuando decimos que el riesgo país le cuesta plata, digamos, no es solo al gobierno, ¿no? Y Felipe, cuesta a las familias y sí, a las empresas, ¿no? Que claro, le cuesta a las familias quiere decir que o no pueden acceder a crédito o tienen que pagar tasas más altas, y que le cuesta a las empresas quiere decir que hay inversiones que no se llevan a cabo y por ende empleos que no se generan o salarios que aumentan menos, ¿no?
7: Vale recordar que el riesgo país volvió a bajar, se ubicó en los 417 puntos básicos y alcanzó su nivel más bajo desde abril de 2018. Córdoba se suma al furor de los FanFest para ver a la Argentina. Desde Nacional en la provincia nos informa Franca Chafitela.
8: Córdoba se prepara para un nuevo partido de la escaloneta. En distintos puntos de la provincia se realizan FanFest, eventos donde los hinchas se reúnen para mirar los partidos en pantallas gigantes. En Nueva Córdoba, el barrio de los estudiantes, se podrá ver en bares que prepararon promos especiales y merchandising celeste y blanco. En el Parque Sarmiento de la ciudad, los hinchas se volverán a reunir para alentar a la selección. Lo mismo ocurrirá en el emblemático Cucú de Villa Carlos Paz. La previa del partido entre Argentina y Cabo Verde se disfrutará en pantallas gigantes en locales gastronómicos de otros puntos de la provincia, como Mendiolaza, Vialemacé, Río Cuarto, Villa General Belgrano y Tras la Sierra.
7: Del exterior, Francia registró 2.025 muertes más de lo habitual durante la ola de calor. Las muertes ocurridas en los hogares aumentaron un 91% en la última semana de junio y se observó un incremento significativo entre las personas mayores de 45 años. En Córdoba capital, donde nos escuchás en AM750, la temperatura es de 5 grados 4 décimas. La sensación térmica 3 grados 3 décimas. La humedad 64% y el cielo está nublado. En la ciudad de Buenos Aires, la temperatura 9 grados 7 décimas. La humedad 48% y el cielo se encuentra ligeramente nublado.
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0: 14:37 en la República Argentina, ya entrando a la recta final de este Pasión Nacional y con los amigos desde distintos puntos del país en este ensamble federal que se van comunicando con nosotros, Rodo.
1: Así es, Daniel de Tucumán dice, hola muchachos, excelente el programa, Argentina gana 1-0 con gol de Messi.
0: Abrazo grande, Daniel.
1: Orlando de Núñez pregunta, ¿por dónde anda Frank Sinatra?
0: Frank Sinatra debe estar en algún momento, va a aparecer
2: para cantar la previa.
0: ¿Qué?
2: Tiene que cantar la previa.
0: Está en Miami, Frank.
2: Es el cantante soporte hoy.
1: Carlos dice, hola chicos, yo creo que Paraguay le puede ganar a Francia. Ojalá. Tiene que no dejarlo jugar y presionarlo todo el partido. Yo creería que le ganaría a Francia porque tiene velocidad por pases. Y a Argentina le falta eso, más velocidad.
0: ¿A qué número se comunica en Rodo con nosotros?
1: Al 11-3870-7485.
0: Viene con el teléfono en la mano y con la cara como si fuera un nene que consiguió la última figurita del álbum.
3: Hay una foto hermosa que vos hablás del ensamble con toda la tierra argentina, con todo el frondoso territorio nacional. Y en esta foto se juntan varios mundiales. Es una mesa larga y están, escuchá, Saviolita. Mundial 2006.
0: Sí, claro.
3: El matador Kempes. Qué figura. Maxi Rodríguez, Zabaleta y el Cholo Simeone.
0: Mirá vos.
3: Polémico como
2: el
3: tiene.
2: El único campeón del mundo ahí, el matador.
3: El matador, sí.
2: Además,
3: el Cholo Simeone tiene la camisa abierta polémicamente. Casi hasta el ombligo.
2: A lo vivas.
3: Del otro lado.
0: De Miami.
3: Mirá.
0: Como dijo, claro.
3: Del otro lado, Juan Pizorín, que la sube a las redes sociales.
4: Sí. El otro día, déjame agregar algo, porque el otro día vi que en un stream lo cruzaron a Sorín en el post partido y habló muy bien de Medina. Viste que le
3: preguntaron
4: por el lateral izquierdo y dijo, lo vi muy bien a Medina.
0: ¿Juega hoy Medina?
4: Yo creo que juega Medina hoy, por eso me parece que el respaldo que recibió no solamente de Sorín en una nota, sino también del cuerpo técnico de Scaloni.
3: Bueno, del otro lado de la mesa, Sorín, el Cucho Cambiaso, Pastore, Leo Rodríguez y el Pocho Lavezzi. Mirá qué nutrida mesa.
0: Ah, Pocho Lavezzi, linda mesa.
3: 10 futbolistas argentinos.
0: Dijo Agustín Domper que juega Facundo Medina. Gerardo Murúa, ¿te parece bien que siga Medina en el equipo?
5: Yo, si hay algo que me ha dejado tranquilo, Santi, durante estos años del escalonete, es saber que el lateral titular por la izquierda era Tagliafico y que era una para garantía en los partidos grandes. Si sirve para que Tagliafico esté al 100 en lo que se viene, está bárbaro. Yo no le sacaría la titularidad a Tagliafico, por más que Facu Medina haya rendido un buen nivel. Si un Tagliafico está entero, si el técnico entiende que después el titular va a ser él en los partidos más importantes, de mayor peso, acepto. Pero la verdad que ponerlo por arriba de Tagliafico por un par de partidos no me convence.
2: Aparte, vamos a decir la verdad, es medio raca, ¿no?, lo de Scaloni hoy, muchacho. Ante este rival, hoy era para poner a Giuliano Simeone, al maratonista, de lateral por derecha, y a Nico González o a Nico Paz de lateral por izquierda. Para tener toda la artillería ofensiva.
0: Nico Paz de lateral por izquierda, ¿dónde estás escuchando, Javier, lo que está diciendo?
2: Sí, con dos defensores alcanza para jugar contra Cabo Verde.
4: No, pero yo no creo que
2: ataca
4: sea así.
2: Ataca con cero, ataca a Cabo
4: pero
2: Verde.
4: Pero sí creo que no lo arriesga Tagliafico.
0: Qué fácil es jugar con la plata.
4: Por el rival, y creo que lo pone a Cuti para que agarre ritmo por el rival. Y tengo otra noticia importante a esta hora, y es lo que hablábamos, Santi, Lautaro titular,
0: Lautaro va a jugar de titular. Bien, nos vamos ahora a Radio Nacional Rosario para hablar con el maestro, para nosotros siempre tenerlo un rato, escucharlo, al gran Omar Sapienza. La verdad que es un gusto inmenso y lo vamos a hacer también en una jornada muy importante como la de hoy, que juega el seleccionado argentino por la Copa del Mundo, buscando un lugar en los octavos de final. Le damos la bienvenida a esta mesa al gran Omar Sapienza. ¿Cómo va, Omar? ¿Qué decís? Buenas tardes.
6: Hola Santi, qué gusto escucharte. El abrazo para vos, para todos los compañeros de la mesa, para los operadores, el saludo para todos los locutores, para las locutoras.
0: Claro que sí.
6: Y bueno, te cuento que Rosario hoy amaneció distinta. Bueno, te digo la temperatura. En este momento tenemos 8 grados, 8 grados 6 décimas de temperatura, a pleno sol en la ciudad de Rosario. Una ciudad, Santi, que amaneció distinta, disímil, diferente a lo que es todos los días. Mira, en el estudio muy temprano estábamos con los monitores prendidos y ya los colegas de los canales que hacían guardia en las principales avenidas, que estaban en la entrada de los chicos a los colegios, a los distintos colegios, bueno, cada chico con una banderita, cada chico con una camiseta. Ahora, Rosario, la peatonal, pintada de celeste y blanco. Sé que los principales barrios de Rosario, lo mismo. Vendedores, como sucede, estoy seguro, en cada rincón de Buenos Aires, en todas las esquinas de Rosario, con las camisetas, con las banderas. Y una ciudad que a esta hora siempre es complicado el tránsito en Rosario, porque las calles no tienen la amplitud que tienen que tener, porque fueron diagramadas hace 80 años y no se pudo ensanchar las principales calles, pero en las principales avenidas cuesta transitarlas. ¿Por qué? Porque todo el mundo está apurado, porque los horarios hoy se cambiaron, porque juega la selección. Y te cuento, mira, en los comercios del centro, el centro cierra 17:30 horas. Una cosa que nunca pasó, hoy cierra 17:30 horas para que la gente pueda llegar precisamente a sus hogares o a los lugares, en los bares que se van a juntar, que son muchos, que ya prácticamente las reservas están agotadas en los bares de la ciudad para ver a la selección. Y en los negocios, en los barrios, ahí es un poquito más. Te ponen el cartelito hasta las 18 horas. Y bueno, esto implica la selección. Esto se maneja Rosario de esta manera. Yo decía que dejó de ser azul y amarilla y roja y negra para transformarse en celeste y blanca, ¿no? Así que realmente es muy bueno. Esto lo vi, yo tengo algunos años más que ustedes. Sí. Este interés por la selección, esta paralizarse en la ciudad para ver la selección, para ver a Leo Messi y a todos sus compañeros, pasó solamente en el primer Mundial, en el Mundial 78, porque claro, se jugaba acá en Argentina, había posibilidades de salir campeón, Argentina fue avanzando, vino a Rosario, escuché recién que lo nombrabas ustedes al gran Mario Kempes, bueno, era la primera vez, era algo extraordinario. Eso del 78, bueno, hoy está pasando. La gente está contagiada, la gente está en modo selección porque quiere ver, sin lugar a dudas, al equipo de Scaloni, Santi.
0: Claro, me imagino. Obviamente está todo evidentemente enfocado a lo que pase con la selección, las tareas, las actividades, la dinámica de la ciudad, con las particularidades, obviamente, de una ciudad tan futbolera como Rosario. Omar, y metiéndonos en los temas que veníamos acá debatiendo con algunos de los muchachos, en relación al equipo, ¿qué te parece, por ejemplo, que siga Medina en lugar de Tagliafico, que se decida nuevamente Scaloni por Lautaro? Desde tu lectura de comentarista, ¿cómo ves esas decisiones de Scaloni?
6: Coincido con lo que decía Gerardo Murúa desde Córdoba, no cambiar todo, pero guardar a Tagliafico para más adelante, que se recupere de mejor. Y me parece, si bien hay una pequeña diferencia, que puede cumplir realmente bien Facundo Medina. Después no arriesgaría, lo escuché a Javier, que sabe mucho más de fútbol que yo, que hemos andado por todo el país, con Simeone me gusta, pero para después, porque hay que asegurar, la cosa hay que asegurarla, no es que vamos a decir, no, ya les ganamos. ¿Perdió algún partido Cabo Verde? ¿Tuvo un rival difícil como España, si no me equivoco? Sí.
2: Cabo Verde empató con España, claro.
6: Por eso lo que te digo, empató con España, no perdió, entonces hay que asegurar la bocha, hay que ganar el partido, hay que ponerlo mejor. Yo sí estaría, me aseguran que Tagliafico está perfecto, también lo hubiera puesto. Pero prefiero cuidarlo y el otro equipo sí, lo mejor que tenga, asegurar, fortificar un poquito más la recuperación en el sector medio. Pero después Argentina es muy superior y con un Messi, no sé, ojalá que juegue no al 100%, al 120%, pero con un Messi regulando... estando en una mediana tarde, hay que asegurar el pase a la próxima fase, que ahí sí los rivales van a ser todavía mucho más difícil, pero igual, no creerse que porque este rival no es tan conocido, cualquiera te puede complicar y que compliquen a otro, pero que Argentina hoy gane y estemos en la siguiente fase.
0: Seguro, ese es el deseo de todos. Bueno, Omar, la estaremos siguiendo la semana que viene, analizando obviamente a la selección con el foco puesto, ojalá, en lo que sea la continuidad de Argentina.
6: Sin lugar a dudas que sí. Te quiero contar un pequeño hecho que está aquí y con un nombre, por supuesto, famoso y conocido por todos, que sucede a 3 cuadras, en pleno centro de la ciudad, que ya sucedió en el partido anterior, pero que hoy ya hay gente a 4 cuadras, en pleno centro de Rosario, está la que conocemos todos como Plaza Montenegro. En la Plaza Montenegro está el Centro Cultural Roberto Fontana Rosa, y es un punto de encuentro, un punto para el fan Fontana Rosa. Ya te digo que hay chicos, ya te digo que hay intercambio de figuritas, ya te digo que están jugando al metegol, y ya te digo que los chicos no están solos, que están con la familia, que realmente es muy, pero muy importante, porque estaban citados para las 15 horas. Yo lo que te cuento que hace ya más de una hora que la gente se acercó, y que cuando termine todos estos juegos, esta reunión, este intercambio de figuritas que no solo atrapa y atrae a los chicos, sino también a los grandes, a la familia, para las 19 horas, como en otros lugares de Rosario, pero ahí en el centro Fontana Rosa, pantalla gigante para vibrar, para emocionarse, para gritar los goles de Argentina que todos queremos ver.
0: Bien, Omar, la seguimos la semana que viene, que tengas un excelente fin de semana.
6: Va a ser un gusto, te mando un gran abrazo a vos y por supuesto a todos los compañeros de las 49 radios de Radio Nacional y a la audiencia, a la masiva audiencia de Radio Nacional en el país y en el mundo. Un gran abrazo. Gran fin de semana y que gane Argentina, vamos.
0: Bien, ojalá que así sea. Omar Sapienza, desde la ciudad de Rosario, antes de ir a la pausa, algunos mensajes, Rodo, que sigan llegando de los amigos.
1: César de Esquel dice, siempre hay que recordar el Mundial de Brasil 1950 y la frase, los de afuera son de palo, los partidos hay que jugarlos. Mariano de Moreno dice, hola Nacional del Fútbol, me parece que están apareciendo algunas manchas al Mundial con fallos polémicos, caso Colombia, Portugal, el gol era válido, México, Ecuador, no por el partido, sino porque sufrió amenazas y anoche le metieron la mano a Croacia. Una pena todo, Mariano de Moreno.
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0: 14:53 minutos en la República Argentina. Nos faltan 7 minutos para terminar este Pasión Nacional tan importante en el día que juega la selección argentina. Está Gustavo Jove dando vueltas por ahí. Saludamos a muchos amigos locutores. También lo hacemos con Gustavo Jove.
1: Sí, ¿no? Por supuesto.
0: Feliz día. La gente de Martín Perazo. ¡Feliz día, Jove!
1: Está Martín, día. Está Martín Perazo
0: también. Está
1: Martíncho
0: también, ¿eh? Preparado para la previa. Claro que sí. Para un tramo de la previa, el primer tramo de la previa.
1: Mirá, tan Perazo.
0: Que suceda a este Pasión Nacional. Rodo, el número de WhatsApp de Pasión Nacional.
2: El número es el 11-3870-7485 y nos escribe Franco de la Roque, provincia de Entre Ríos. Hola amigos de Nacional, feliz día locutores y locutoras. Los escucho en Brasil, en Santa Catarina, esperando el partido prendido a la transmisión. Vamos a Argentina, es hoy.
3: ¿Me puedo sumar con un audio dedicado al señor Perazo?
0: ¿En serio le vas a dedicar un audio a Martín Perazo?
3: Llegó Rafael Santos Borré a River y esto decía.
4: Hablando de Colombia, ¿podéis hablar con Juanfer?
5: Sí, claro, siempre con Juan tenemos una excelente relación y bueno, y sé que es un jugador que es muy diferencial donde está. Ahora está enfocado en el Mundial y esperamos que nos siga dando mucha alegría y bueno, y que después tenga la oportunidad de venir a compartir juntos acá.
1: Redondos.
0: Bueno.
1: Sí. No, ahí estaba Borré. Sí, no, pero justo estaba Martín acá.
0: Hola, Martín Perazo. ¿Cómo anda, Martíncho?
1: El contralor de las promesas es Martín Perazo.
0: Ah, ¿en serio?
1: Y claro, yo dije si Paraguay eliminaba a Alemania, yo salía desnudo por la calle.
6: Sí, primero hay un contexto. Sí. El señor Álvarez dijo que no miremos el partido.
1: Que ya ganaba Alemania.
6: Que ya estaba en octavo de final, cuarto de final y la final Alemania.
1: Sí. Y bueno.
6: Y no pasó eso. Y para el contrapunto, Sara te dijo que iba a salir por Florida, por acá, ¿no?
1: Por la Valle, sí.
3: El tema es que justo llegó la helada. Le dimos unos días más para que no se enferme.
1: No, tengo que pensar cómo puedo.
0: La ola antártica.
1: ¿Cómo puedo duplicar la apuesta con Francia?
0: Con tu imagen.
1: Con Francia.
6: Yo tenía un tío que a veces portaba una zunga de leopardo.
1: ¿Cómo era el nombre del tío?
6: Rubén. Así que si usted quiere salir como el tío Rubén,
3: no estaría mal, ¿eh?
6: Por la Valle con una zunga de leopardo, Zárate, bienvenido.
3: Por lo menos va a cumplir con su palabra.
1: Si le gana a Francia.
6: Usted es un tipo de honor. Yo sé que
0: ¿Vas a hacer una promesa ahora?
3: La vas a tener que cumplir, ya debes una, ¿eh?
0: Vas a tener tiempo también de recargarte hasta el lunes, porque tenemos que ver que se cumpla la promesa.
6: Trate de no invitar al relator de básquetbol consagrado que está en la...
1: De Gaudencio está en la puerta.
6: Que está en la puerta en ese momento porque...
1: Si gana, me corto el pelo.
0: Mira vos, ¿hace cuánto no te cortás el pelo, Damián?
1: Hace años que no me corto el pelo.
6: ¿Años?
1: Años.
0: No sé, pero
1: tengo el largo que abajo.
6: Ah, la pelota.
1: Si gana Paraguay, me corto el pelo.
3: Vamos, Zárate.
0: Pero te cortás el pelo de verdad, no te cortás las puntas. Después no venga con una boludez. Me corté 2 centímetros.
1: A pelo corto como Martín.
6: ¿Sabe que vi a Martín Caradagian cuando usted se sacó el gorro?
1: Digo, el cortito.
6: Es el cortito. Es Caradagian.
0: El cortito. Martín, a partir de las 15,
6: sí,
0: se hace encargo.
6: Y vamos a acompañarlo con esta temática. La gente hoy está embanderada. Hoy los pibes en el colegio llevan la camiseta, llevan el gorrito, la gente está expectante desde temprano. Son de esos partidos del Mundial que se viven como un Mundial. Digo, ¿por qué este Mundial particular, distinto, diferente, más largo? Yo soy de la vieja usanza, acostumbrado a otros Mundiales que se juegan en menos tiempo, donde se concentra la expectativa, la ilusión, la pasión en menos tiempo. Me parece que esto de dilatarlo, de alargarlo...
0: Una semana más esta Copa del Mundo.
6: Lo desinfla un poquito.
0: Sí, puede ser. La tecnología es otro gran tema que vi ahí, que tenés una idea, no nos da el tiempo para discutirlo. Pero me parece que es una discusión rica, igual y muy válida, que tiene que ver con el arbitraje y cuánto le es funcional o no que estas nuevas herramientas que se están usando...
6: No sé si lo arruinó, como puse por ahí, pero que sí desnaturalizó y desapasionó el fútbol. Porque un tipo que te grita un gol, que te lo validan en el minuto 90 y pico de empate, y que después de 7 minutos se entera que no lo hizo, es un golpe al corazón de todo.
0: Pero si lo hizo en una posición que no era correcta, porque no estaba bien habilitado, y bueno.
6: Sí, pero...
0: Lo lamento por vos.
6: Pero el chip, ¿quién maneja ese chip? ¿Dónde está ese chip? ¿Dónde está?
0: En la pelota está. En la pelota.
1: Pero en algunas cosas lo di vuelta. Al revés, algunos goles se gritan 2 veces. Se multiplica la pasión.
6: A mí me parece que demasiada justicia termina siendo injusticia.
1: Ah, eso me gusta también.
0: Sí. Igual todavía le queda un lugar gris también de interpretación. Por ejemplo, el penal que le dieron ayer a Portugal.
6: Yo cobraría cosas que son del ojo humano, que son para el ojo del hincha.
0: Sí.
6: Para el ojo del que está en la cancha. Porque sí. Cobrar un offside por dos uñas.
0: No, y bueno, pero
6: hay que cambiar el reglamento.
0: Pero hay un límite. Para estar o no habilitado.
6: Por eso, para mí la línea está habilitado.
3: Ese es el próximo ajuste que se viene, me parece. La famosa ley Arce Begner, que sí. Lo viene a buscar a Zárate ahora.
0: Sí,
3: para
0: sí,
3: hablar igual, de la ley. Claro. Pero eso es lo que la tecnología todavía nos debe, que es, por ejemplo, el gol anulado a Colombia.
0: Gerardo Murúa, te mandamos un abrazo grande. La seguimos el lunes, amigo.
7: Fuerte abrazo, nos reencontramos el lunes.
0: Ahí estaba Gerardo Murúa desde Radio Nacional Córdoba. Martín, estás con Juan y Minotti.
6: Con el señor Agustín Domper, con
0: el locutor en su día también.
6: Con Gustavo Jove y con toda la gente que trabajará en los móviles. ¿Quién maneja el chip? ¿Dónde está el chip ese? ¿Hay alguien que me dice a través de la computadora que ese
0: la
6: chip...
0: La información que va bajando el chip.
1: El software.
6: ¿Y cómo le creo?
0: Exacto. ¿Pero por qué no le vas a creer?
6: ¿Y por qué eso lo hizo un humano?
0: ¿El chip?
6: Y alguien manejó eso.
0: Pero lo que te brinda es información, vos la tenés que leer.
6: Hay cada uno que me brinde información.
0: Abrazo grande.
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9: Hora 15 en la República Argentina. La Patagonia, ultima detalles para ver a la selección. Desde el Bolsón, informa María Lincán.
10: El Mundial se vive en el Bolsón. Habrá una pantalla gigante para alentar a la selección en la peatonal frente a la Plaza Pagano. Este espacio pensado para que los vecinos visitantes puedan disfrutar del encuentro en familia y compartir la emoción de alentar juntos a la Celeste y Blanca. Esta propuesta que viene desde la municipalidad invitando a toda la comunidad a vivir esta nueva jornada de pasión fútbol.
9: Más de Nacional Mundial desde Resistencia con Noelia Moreira. Habrá FanFest para ver el partido de Argentina versus Cabo Verde en vivo y por pantalla gigante. En Resistencia, el predio está ubicado en la ex rural, en el cruce de las avenidas Maglín y Alvear. En la previa habrá intercambio de figuritas, torneo de videojuegos y música en vivo. La entrada es libre y gratuita, están instalados carritos de comidas y habrá promos en tragos durante el partido. En Sáenz Peña, el municipio organiza el evento en el predio de la Feri Chaco. Desde las 17 abre sus puertas con carritos de comidas, emprendedores, juegos y sorteos. El Senado llamó a labor parlamentaria para el 8 de julio. Amanda Alma.
11: Luego de las reuniones políticas del oficialismo con los legisladores de La Libertad Avanza, el Senado de la Nación convoca a una reunión de labor parlamentaria para el próximo miércoles 8 de julio para organizar la agenda de debate en una próxima sesión. Queda pendiente el pliego de más de una docena de jueces que están habilitados para el tratamiento en el recinto, así como también el proyecto de inviolabilidad de la propiedad privada.
9: La información del tránsito con Ernesto Arriaga.
12: Continúa habilitado con mucha precaución el paso internacional Cristo Redentor en la ruta 7 Mendoza, de Upayata a Las Cuevas y a Paso de Libertadores a Chile por acumulación de hielo. La ruta 40 en varios sectores todavía hasta ahora tiene hielo, pese al sol que hay al sur de Mendoza y norte de Neuquén. Precaución. La ruta nacional 3 totalmente habilitada a Bahía Blanca.
9: En el Bolsón, donde nos escuchás en AM1160, la temperatura es de 1 grado 7 décimas, la humedad 68% y el cielo está despejado. En la ciudad de Buenos Aires, la temperatura 10 grados 2 décimas, la humedad 44% y el cielo se encuentra ligeramente nublado.
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1: Hola, hola, bienvenidos, bienvenidos a la previa de Argentina, Cabo Verde. Estamos desde tempranito con esta temática, los días que juega la selección. El país en bandera, los colegios tienen a los pibes con las remeras puestas, con los gorritos, en los locales, en los negocios siempre hay algo que tiene que ver con el partido. La gente arma el día, programa el día para llegar tempranito a casa, para poder relajarse y poder ver el partido, que será transmisión de Nacional, por supuesto, con Moyo Navarro Montoya. Desde las 19:11, 38-70-74-85. Venimos de Pasión Nacional con Santi y con la muchachada del programa del mediodía. Zárate, que cumplió la promesa, no sabemos, ojalá que lo haga. Con Domper, con Lagos, un gran abrazo a todos los locutores, los de esta casa y los que no están en esta casa, pero que escuchan Nacional porque hoy es su día. Acá tenemos, manejando los controles, a un locutor, como Bibiloni, mirá. Bibiloni, Martín Bibiloni, que es locutor y además maneja los controles de... ¿Estamos en el YouTube? ¿Estamos en el YouTube?
2: Por supuesto.
1: Estamos en el canal, mirá. Saludo a todos. ¿Qué dice la gráfica ahí abajo? A ver, ¿qué dice?
2: Palpitamos
1: Argentina, Cabo Verde. Muy bien, claro que lo palpitamos, mirá. Mirá cómo me palpita el corazón. Vamos a tener un hombre de Nacional en cada rincón de la Argentina con nuestros cronistas, con nuestros compañeros a lo largo y a lo ancho de todo el país. Esta radio que une nuestras voces. El abrazo también para Gustavo Jove, que nos presentó comercialmente. La voz del fútbol con Argentina y Cabo Verde. ¿Tiene algún pálpito, Jove, como para romper el hielo?
3: Estoy nervioso. Buenas tardes.
1: Bueno, ¿estás nervioso? Minotti en un rato te va a contar si te tenés que relajar o poner más nervioso. Porque va a tener...
3: Sí.
1: Pelos y señales, detalles de un equipo que no ganó y que no perdió, que tiene jugadores formados casi en su totalidad en un fútbol que no es el de Cabo Verde, que es en el fútbol europeo, que son jugadores que fueron nacionalizándose de viejos parientes, padres, abuelos, que nacieron en Cabo Verde y se los aprovechó para eso. Por eso, decir que Cabo Verde es el país más chico que tiene este Mundial es una realidad. Pero eso tiene un contexto. Y la mayoría de esos jugadores no juegan ahí. Por eso, en un rato va a profundizar Minotti. Y en un rato va también a contarnos Agustín Domper, que hace el doble turno. Hay un partido que después podemos prestar atención, ¿no?
4: Hola, muñeco querido. Sí, está jugando lo que sería el próximo rival de Argentina. Si pasa Australia o Egipto, ya en 10 minutos, 0-0. Es un poco más el equipo de los canguros, el equipo australiano.
1: ¿Qué tenés en la mano? Porque en el 11-38-70-74-85, todos los que vayan llamando desde hoy hasta el fin de semana, con nuestro habitual fútbol show de sábado y domingo desde las 15, van a participar por algunos premios. Yo tengo el muñequito Michelin, que siempre me acompaña.
4: Sí.
1: Acá el muñequito, mirá, el de Leo, el de Gian Pietro.
3: Creo que me lo llevo hoy.
1: Muy parecido a uno de nuestros compañeros, a Hernán Valdés, por el porte físico. Pero acá veo una pelota de
4: muy
1: tigre.
4: Muy buena pelota la de tigre, ¿eh?
1: ¡Apa!
4: Me encanta la pelota esta. ¿Hay que mandar mensaje?
1: Sí, usted muestre la pelota. Levante la pelota. Levante, ahí está. La pelota de tigre. Y tome, tome la botellita de tigre también. El kit de tigre, como para participar, la camisa de pura sangre, la la prenda de Centauros del Fútbol Show. Hay muchos regalos para ustedes si van participando en el 11-3870-7485. La pregunta es simple, para la mesa y para la gente del otro lado. ¿Es accesible Cabo Verde? ¿Está facilongo Cabo Verde? ¿Tenés miedo de Cabo Verde? Contame, en el marco de un pronóstico, ¿qué pensás de este partido que será transmisión de Nacional, por supuesto, desde Miami? El partido arranca a las 19. Hola, Minotti, lo estábamos esperando porque usted es el libro del grupo futbolero. Usted es la enciclopedia del grupo futbolero. Usted es el que sabe qué pasa con Cabo Verde.
5: ¿Cómo le va, Perazo? Bueno, no lo sé. Evidentemente es un seleccionado que todos hubiésemos querido enfrentar si nos presentaban este escenario hace un mes y medio. Yo hoy quiero bajar la espuma, evidentemente, porque también me parece que es el perfil del seleccionado argentino, no subestimar a nadie, no creer que el partido está ganado antes de tiempo. Pero,
1: ¿no está arrugando?
5: No, de ninguna manera, pero quiero ser cauteloso con lo que sí fui desarrollando a lo largo de la semana, que es que evidentemente Cabo Verde es un seleccionado menor, que Argentina tiene las de ganar, que Argentina tiene que hacerse cargo de su rol de candidata y que además el conjunto africano a mí no me entregó las mismas seguridades que sí me dieron otros equipos africanos. No me los da ni por nombres, porque más allá de esto que vos marcabas, de los 26 futbolistas convocados al Mundial, hay solo 12 que nacieron en Cabo Verde. El resto han nacido en países europeos. 6, por ejemplo, en Países Bajos, 3 en Portugal, son los países con más número. No es un equipo con futbolistas, mientras hay gol de Egipto en este momento. Ya se Ayur de cabeza, el número 8, gol de Egipto cuando estaba mejor Australia, según lo que nos contaba Gus Domper, ya lo va a ampliar él, pero decía, no es un equipo que tenga futbolistas en ligas de elite, no es un equipo que tenga futbolistas en equipos importantes, y desde lo que yo pude ver, yo vi un equipo desorganizado, que defiende con más coraje que con disciplina táctica, y que ataca también con enjundia y con carácter más que con orden ofensivo. Patean mucho de afuera. Si hay que cuidarse de algo es de eso, hay que proteger el tiro de afuera porque patean mucho y patean fuerte. Después el tiro puede ir un ángulo como sucedió con Uruguay o puede irse afuera. Pero en eso hay que tener cierto cuidado. No es un rival de temer, es menos que Congo, a mi entender, por ejemplo, que le hizo un partido muy difícil a Inglaterra, es menos que Senegal, que le hizo un partido muy difícil a Bélgica. Pero siempre hay que tener cuidado, siempre hay que tomar a los rivales con seriedad.
1: Bueno, me parece que es un mundial dispar, es un mundial ciclotímico, y ahí también hay que poner el ojo, porque si yo observo el partido de España de ayer, digo, me tiene que dar miedo Cabo Verde.
5: No es todo tan lineal.
1: Claro, por eso digo.
5: Yo creo que a España le vino muy bien tener un rival europeo, le vino muy bien tener un rival europeo en 16avos de final, que lo marque con respeto, que lo marque con cuidado. Muchas veces los europeos débiles, y esto es quizás tema para desarrollar en otra ocasión, cuando se enfrentan a un europeo fuerte, salen a la cancha a admitir esa superioridad. Eso es algo que no hace ni el africano ni el sudamericano, y muchas veces el asiático tampoco. Le quedó cómodo a Austria, a España.
1: Bueno, en un rato vamos a escuchar a Scaloni, en un rato vamos a escuchar a la gente. ¿Va dejando algo la gente?
4: Sí, hay mensajes al 11-3870-7485. Por ejemplo, Gustavo de Chipoletti dice, quiero el equipito de Tigre, de Centauro y todo lo demás. Hoy ganamos 4-0, usted pidió el pálpito. Hoy ganamos 4-0, dice Gustavo. Abrazo de Chipoletti, feliz día obviamente a los locutores.
1: Me gusta el optimismo de la gente. Sí. Hoy ganamos 4-0, por ahí Caro Valverdi en el FanFest desde Palermo encuentra ese optimismo. Gustavo Jove, la vamos a presentar a Carolina. Primer móvil que aparece en escena en esta previa en el Fútbol Show Nacional en Pasión Mundial. ¡Vamos!
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1: Adelante, hola, compañero. Caro, hola, ¿cómo va? Martín Perazo, Juan y Minotti, Agustín Domper, te saludamos desde la mesa del Fútbol Show.
6: ¿Qué tal, Martín? Buen mediodía. Acá te digo, bajo el solcito se está bien. Estoy precisamente en Plaza Ciber, donde está el FanFest de Buenos Aires, y hablando de Avenida Sarmiento y Avenida Libertador, para los que no conozcas, y acá ya se va vibrando. Si bien ahora están pasando Australia-Egipto, hay mucha gente que ya se está acercando, sobre todo, ¿sabes qué? Para agarrar un lugar y poder ver el partido de sentada. Acá estoy con... ¿Cómo es tu nombre? Belén, ¿de dónde venís?
7: De acá de Palermo, de Ciudad Zona.
6: Ah, o sea, está cerquita.
7: Sí.
6: ¿Y veniste antes para agarrar asiento?
7: Sí, tal cual. Ah,
6: muy bien. Chica previsora, se espera, te cuento, Martín, la mayor cantidad de gente después de las 5:30 de la tarde. ¿Algún pronóstico para hoy? ¿Goles de? Mirá, la chica sabe, ¿eh? Hay que ver si ustedes tienen el mismo pronóstico ahí en la mesa. Gracias, Belén. A ver, sigo un poquito más por acá. A ver, acá un padre infiero. Hola, ¿qué tal? Buen día, ¿cómo estás? Ah, no sos papá. Bueno, ¿de dónde venís? ¿Y venís a ver el partido? ¿Ya se transformó en cábala? ¿Siempre venís para acá o no? Ah, muy bien, muy bien. ¿Y vas a agarrar algún asiento? Ah, venís con manta. ¿Venís con mate también? Porque se puede traer mate. Yo les cuento ahí en la mesa, ¿eh?
1: Y sí. Caro, tratá de arrimar un poquito más el micrófono al entrevistado porque no se está escuchando del todo lo que te devuelven.
4: Mate y manta hoy, ¿no? Y manta también, okay. ¿No? Para la tarde fresca.
6: Ok, ok, ok. Ahí me contaba él, vos trajiste manta, ¿no?
7: Sí.
6: Muy bien. Y me contabas que mate no trajiste.
7: No, mate no.
6: Y, pero agua sí.
7: Sí, agua sí.
6: Muy bien, bueno, sigo un poquito más por acá, a ver, mucho todavía, gente no hay, acá hay algunas chicas, a ver si me puedo, que ya están con todo el álbum y todo, vuelvo, a ver, las chicas no quieren saber nada, a ver, me vengo por acá.
1: Caro, acomodate,
6: te cuento, ¿eh?
1: Acomodate, sí. Acomodate que te saludamos en un rato y volvemos a vos, ¿eh? Listo, claro.
4: Déjame que te cuento un mensaje, querido Martín. España es la reina y señora de la Eurocopa de Naciones, con 4 Copas de Europa y Mundial, como decía Juaní. Y ellos no lo ven como favoritos, pero un oyente por YouTube dice que España va de menos a más y ganará el segundo Mundial de su historia. Saludos desde LR8 Formosa, Carlos Ramón Noguera. Y saludos a los locutores en su día. Después Lourdes nos da su pálpito 3-0.
1: Bueno.
4: Hay confianza en la gente argentina. Y el último, porque hay muchos, Sergio dice, hola queridos amigos Nacional, abrazo Martín Perazo, Juan
1: abrazo.
4: Y Minotti y a todos los locutores que acompañan nuestras tardes futboleras.
1: Por favor, gracias a la gente fiel que del otro lado nos acompaña. Hoy vine rodeado de trompeta, tengo la Rey Momo y tengo la de Ciro.
5: ¿Cómo lo banca la gente Perazo? ¿Cómo lo quiere la gente?
1: Y bueno, es así, hemos ido construyendo este camino con mucha trompeta.
5: O sea, usted dice que el secreto está ahí.
1: Sí, esta es la de Ciro, esta es la de Ciro.
5: Bien.
1: Y esta es la ganadora.
4: Esta es la que garpa.
1: Esta es la que... Me voy a concentrar, porque esto hacemos siempre en las transmisiones del fútbol show. Me concentro, pienso en el partido, lo registro, Argentina, Cabo Verde, 19 horas, Miami, entradas caras.
5: Es una invocación lo que está haciendo.
1: Hay muchas preguntas en el equipo argentino, algunos interrogantes, cierro los ojos. ¿Juega Otamendi o juega Romero? ¿Qué pasa en el lateral izquierdo? Arriba, ¿quién va a jugar?
4: Lautaro, yo te contesto dos respuestas. Cuti y Lautaro juega.
1: Pará, decíselo a la trompeta, la Rey Momo. ¿Juega Lautaro?
4: Juega Lautaro en el ataque junto a Messi.
1: ¿Y en el lateral izquierdo? Porque tiene que saber, cuanto más información le carga, más acierta.
4: En el lateral izquierdo...
1: Sí.
4: A esta hora, para mí, es la gran duda de Scaloni, pero tiene chances...
1: Me agarraste la guitarra, ¿eh?
4: No, tiene chances Medina, ¿eh?
1: Tiene chances Medina, dice
5: sí,
1: Domper.
5: Domper. Sí.
1: Bueno, a ver... Ah, la pelota.
4: Fuerte salió, ¿eh?
1: Fue corto, pero fuerte.
5: Estamos bien.
1: Es un partido de 2 goles, ya les digo. 2 goles, la dejo ahí.
5: Okay.
1: No me dice para dónde están los goles.
4: Claro. Bueno, dijo 2 goles, Perazo. Qué bien, qué conectado que está hoy. Es Julio de Granburg.
1: ¡Julio!
4: ¿Sabe qué dice Julio?
1: ¿Qué
4: hola,
1: dice?
4: Perazo, Minotti, gente querida... Ganamos 2-0, dice Julio. Evidentemente está con ustedes.
1: Vamos, Julito, que así sea. Caro. Y ahí el pronóstico, ¿cómo viene en el FanFest?
6: Ay, pido disculpas, pero bueno, ¿viste? Esa es la electrónica, te puede llegar a
1: y
6: pasar.
1: Sí.
6: Acá estoy con gente. ¿De dónde vienen ustedes, chicos? De Resistencia Chaco. Pero
5: excelente.
6: Viven acá, ¿no? Estamos viviendo acá, sí. ¿Y el pronóstico para hoy? 2-0 Argentina. Gana Argentina. ¿Con goles de...? Messi y
4: Lautaro, viste, la gente tiene confianza en Lautaro.
1: La escucha.
6: Bueno, ¿cómo lo ves preparado Argentina para este partido?
8: Estamos bien, para hoy a la noche estamos bien. Y el camino no se ve tan complicado, pero hay que ir paso a paso.
6: Ahí está, paso a paso, como diría un ex director técnico. A ver, me voy a acercar un poco. Australia-Egipto está a full.
9: no ve a nadie de esas nacionalidades como para preguntarle si está viendo el partido. A ver, acá hay una chica que vino con mate, con el álbum, con las figuritas, con todo. ¿De dónde venís?
10: Hola, soy de provincia de Corrientes, Monte Caseros.
9: ¿Pero vivís acá o viniste para el FanFest?
10: Unos meses trabajo acá y bueno, estoy viendo al FanFest, muy lindo. La verdad que muy mimada, hoy no nos puede faltar nada hoy.
9: ¿Viniste con el mate, no?
10: Sí, obvio, salgo de trabajar y me vine para acá, para mirar a Argentina.
9: Perfecto. ¿Algún pronóstico para hoy?
10: Y puede ser 3-1.
9: Sí, bien, con goles de él, le regalamos una a Cabo Verde, ¿decís vos?
10: Sí, la verdad que sí.
9: Bueno, voy a seguir un poquito más, si te parece.

0: Pero justo que había traído un cuarto de lo de Virto, justo traje un cuarto y no estás.
1: ¿Dónde vienen, chicos? Estamos de acá, de Palermo. Ah, bien, son de acá cerquita, pero se trajeron de todo para la merienda, mate. ¿Qué más ve? ¿Qué más se trajeron acá?
2: Acá adentro hay snacks. Hay papitas, chichitos, hay nachos, hay gaseosa, hay de todo.
1: Claro, yo te cuento, se vinieron temprano, en contra de mi pronóstico no está la silla, entonces hay que venir temprano para estar lo más cerca de la pantalla, ¿no? ¿A qué hora llegaron?
2: Y hace 20 minutos, hace poquito. No, hace poquito llegamos.
1: Bueno, acá trajeron la manta, trajeron el mate, trajeron todo. ¿Qué pronóstico para Argentina hoy?
2: Y que vamos a ganar, Y para mí va a ganar 3-1 por ahí.
3: Bien.
2: Ellos van a meter un gol.
0: Uno solo, está bien.
2: Claro, pobreza. Pero vamos a ganar.
1: Bueno, yo te cuento que acá está todo muy luqueados, ¿eh? Colitas de Argentina, cintitas blancas y celestes, la camiseta argentina, todo. Te digo a full, Martín. Es todo por acá, si querés, desde Plaza Ciber. Volvemos más tarde con más testimonios, si querés.
0: Bien, Caro, la rompiste. Beso grande. Volvemos en un rato con Carolina Valverde y los Chipá que la esperan acá.
3: Claro.
0: Mañana juega Paraguay.
3: Hablaste de Chipá, sí, Martín. Claro. Hoy, obviamente, vamos a estar con el streaming del estadio allí, Hard Rock en Miami, con Daniel Moyo y con el Mono Navarro Montoya. Pero mañana tenemos en el streaming de Nacional M870 también. ¿Qué partido mañana? Francia-Paraguay. ¿Sabe quién relata?
0: ¿Quién relata?
3: Un tal Eladio Arregui.
0: Hola.
3: En su día, relata. ¿Sabe quién comenta?
0: ¿Quién comenta?
3: Santiago Pedro Lucía.
0: Ah, mirá vos.
3: Y los aportes en Rodrigo Ruiz.
0: En la academia del comentario.
3: Exactamente.
4: A Pedro no lo tenía, ¿eh?
5: Pedro
4: Santiago Pedro Lucía. Completo, compuesto, muy claro. Bien.
3: Y el domingo, partido grande si los hay. Brasil-Noruega, ¿quién relata, sabe?
0: Y creo que estoy yo en la lista.
3: El muñeco pedazo y comenta creo, Juan y Minotti.
0: Creo que estoy ahí.
4: Abierto a sorpresas, pero sí.
0: Enganchado a la transmisión. Está respondiendo muy bien la gente a través del YouTube. Sí. Estamos muy agradecidos. Todos los partidos tienen un montón de... visualización de vista, ¿cómo se? Cuando sí. Te miran en vivo, ¿qué es eso?
4: Espectadores, vistas y después. Vista, vistas. En realidad, de acuerdo al criterio de YouTube, contempla todas las interacciones. Ajá, tengo entendido. Bueno, y sí, espectadores sí. Es los que están en vivo en ese
0: mucha
4: momento.
0: Gente del otro lado, permanente, con las transmisiones de Pasión Nacional, del Fútbol Show, de Radio Nacional a través de el YouTube. Pato va y viene. A Pato le voy a pedir en un rato, es nuestro productor, mírenlo a Pato. Eso. Bajito, Pato. Sí. Chiquito.
5: Es el Molina del equipo.
0: Es el Pato Vica de los productores. Pato, en un rato me contás toda la gente que está trabajando detrás de escena. Bueno, Minotti vino como con algún freno.
5: En punta de
0: a la expectativa.
5: Vino.
0: Sí, sí. Vino como ese... que sale a patinar sobre hielo por primera vez, ¿viste?
3: Cogieron una mano. No vino,
5: y se agarra de la baranda.
0: Esta está fácil, pero se agarra de la baranda el tipo.
3: No vino dulce, ¿verdad?
4: No, a ver, yo tengo una costumbre, llamémoslo así. Día de partido no se habla del rival. Día de partido, bueno, se le baja la... No. Se lo analiza, pero digo, todo lo que podemos decir y que fuimos diciendo en la semana respecto a las debilidades que tiene Cabo Verde el día de partido, bajamos un poquito en cambio, porque siempre hay que tenerle respeto.
0: 11-3-8-70-74-85.
5: Está en modo Scaloni.
3: Bien.
0: Quiero
3: yo
0: saber
3: también,
0: desde
3: yo
0: dónde...
3: Yo también lo banco en esa postura.
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0: A Cristian Varela, a quien voy a saludar ya. Antes quiero decirle a Carolina, dígale, Domper, ¿qué hay acá adentro? ¿Qué hay?
3: Hay chipá, bizcochito, muy rico todo.
5: Pensé que era chamullo.
3: ¿De dónde?
5: La verdad, me sorprendió.
0: No, esto lo garpé, pero son de
5: una, no, está bien.
0: Son de una panadería de Mercedes muy buena. Virto, espero que esté escuchando este retazo de YouTube y de radio como para que Virto se ponga con algo. Pero,
4: no, está bien, para la próxima, claro.
3: Hay dos mensajitos rápido al pie.
0: Hay palmeras, hay bizcochos.

0: Hay chipá, hay domper.
1: Ramón de San Juan, en un rato juega River Flamengo, vamos a estar dando información. Y dice, Argentina gana 2-0. No tanto Biribiri, está por el lado de Juani. Dice, hay que respetarlo. Y uno más, Miguel de Nogoyá. Buenas tardes, que Dios los bendiga. Dice, gana 3-0 Argentina hoy.
0: Si hay alguna novedad de último momento en el equipo, me la dice porque cargo información en la trompeta y algo puede cambiar. Ya sonó de acuerdo a eso, también si hay algún cambio en Cabo Verde.
1: Si le digo que hay alerta por tormenta, ¿cambio?
0: La pelota, ya veo que el partido termina
1: de... No, por, sí, por la duda no hagan planes después de las 11 de la noche.
0: Bueno, está Cristian Varela del otro lado, desde la tribuna de Radio Nacional, te saludamos en el obelisco, Cristian.
2: ¿Qué tal? Muy buenas tardes. Una jornada a pleno sol en la ciudad de Buenos Aires. Fresca, pero el solcito está acompañando la tarde. De a poquito va llegando gente con camisetas de la selección argentina. Y yo les voy a decir algo que tal vez no me crean, que tal vez es el multiverso. Pero acá está Lionel Messi, junto al lado mío.
0: Pero está si juega en un rato en Miami.
2: Está con la Copa ya del Mundo, está con la camiseta del albiceleste, una cara gigante de Messi. Escuchá, Messi, ¿cuántos goles vas a hacer?
3: Hoy vamos a hacer 2 y vamos a ganar 3-0. Hacemos rápido porque a las 5 tengo que tomar el avión.
2: ¿Y para jugar?
3: Obvio.
0: El Messi, porque se come las heces con los rosarinos.
2: Bueno, acá el amigo está con una careta gigante de Messi vendiendo fotos. Escúchame, ¿se venden las fotos?
3: Sí, sale como pan caliente.
2: ¿A cuánto las vendes?
3: 2.000 pesos las fotitos.
2: ¿2.000 pesos quién es más? ¿Más argentinos o turistas?
3: Los turistas casi nunca pagan. Los brasileños son los más tacaños.
0: Mirá,
3: los
0: turistas nunca avaros.
3: Después todos se copan después.
2: Bueno, muchas gracias, suerte. Bueno, las declaraciones de Lionel Messi.
0: Pero ese Messi, ¿qué foto te vende? ¿Te saca una foto vos en el obelisco? ¿Cómo es el cliché?
2: Tiene una careta gigante hecha de Messi, muy parecido, obviamente, con la camiseta de la selección y una réplica de la Copa del Mundo. Y ahora, está ganando 2.000 pesitos porque se está sacando una foto con dos personas.
0: Ya la pagó la careta, ¿no? Hace rato.
4: Usted sabe, Perazo, que el año pasado en Historias de Vida hicimos la historia de los Messi que no son Messi. Porque alrededor del mundo hay no menos de 7 Lionel Messi que no son el astro de la selección argentina, pero que comparten el mismo nombre. Algunos intentaron suerte con el fútbol y otros trataron de sacarle tajada a su manera.
5: Bueno, eso está en Spotify.
4: Claro, por supuesto.
0: Y este le saca tajada con la careta, con Cristian Varela en el obelisco. Cristian, ahí ves lo de siempre el día de partido, que la gente apura el paso, se acelera, quiere volver a casa. ¿Qué ves?
2: Inevitable. Vos sabés que el partido anterior de la selección hubo varios accidentes de tránsito en el centro de la ciudad a medida que se iba acercando el horario del partido. A esta hora la gente va y viene, día normal. Yo calculo que dentro de una hora, 2 horas, ya la situación va a cambiar. Paso apretado, yendo a verlo a algún lugar. Aquellos que pueden volver a casa y si no, la opción de los bares de acá del centro seguramente va a ser un refugio para muchos para ver el partido.
0: Está medio restringido el tema del VAR, ¿no? Con algunas cartas de documento que mandó FIFA porque explotan el contenido del Mundial. No, es como que no se puede difundir que vos estás ofreciendo ese servicio, algo así.
2: Claro, no podés decir, no podés publicitar en redes la explotación de un servicio que está que no está habilitado para ese fin. Pero bueno, siempre hay un rebusque, se dice, seguía la escaloneta en tal lugar,
0: claro.
2: Y se puede hacer una gambeta.
0: Algo lindo vamos a pasar a las 19,
4: sí.
0: Se estrena una de fútbol, hay mucha manera de venderlo. No, lo que pasa es que deben dar corto de guita la FIFA.
4: Sí.
0: Y le quiere sacar algo al gallego que pone la tele.
4: A Infantino hay que frenarlo antes de que venga cuando estamos dormidos a meternos la mano bajo del colchón a ver qué tenemos, sí, porque en cualquier momento no nos va a
0: En cualquier momento
4: lado.
0: Le va a cobrar a Varela por hacerle una nota a Messi.
4: Sí, claro, claro.
0: Y ahí agarrate, Cristian. Un abrazo, Cristian.
2: Hasta luego.
0: Bien. Varela desde el obelisco, Cristian, con uno de nuestros móviles. ¡Vende joven!
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0: A ver, vamos a mostrar uno de los regalos. 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
0: Y tenemos también la pelota. 11-3870-7485 en la radio más grande de la Argentina. Todos los que vayan participando el fin de semana en nuestro querido Fútbol Show, se van los regalos. Vamos a la pausa, quiero más pronóstico, quiero más gente del otro lado y quiero que Minotti saque la mano del freno de mano y me diga realmente qué es Cabo Verde, ¿eh? Que rompa las ¿Qué es Cabo Verde?
4: Dale, dale.
0: Después de la pausa.
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0: Juega Argentina hoy, transmisión de Nacional. Acá estamos en la previa de la previa. Venimos de Pasión Nacional. Vamos rumbo a Nico Álvarez y el grupo de Pasión Nacional hasta que llegue Moyo y Navarro Montoya a las 19. Cristian Varela en el Obelisco, Carolina Valverde en FanFest. En un rato aparece Gijón en La Plata. En la operación técnica, Natalia Liubarov, José Undiano, el trabajo de Hernán Abella en el control central, de Martín Bibiloni en el streaming y de Pato Julce en la producción, en cada uno de los detalles. ¿Hay algún audio por ahí? Antes de armar una polémica y preguntar si está bien o está mal todo lo que profundizó el VAR, lo minucioso del VAR ayer, qué partido de locos el de Croacia y Portugal, sí, el más loco del Mundial.
1: Tremendo.
0: De locos.
1: Sí, creo que sí, y el más polémico además, porque venía haciendo un Mundial bastante correcto en cuanto a arbitrajes y sin tanta revisión.
0: Yo hasta ahora me venía fumando, aceptando todas las decisiones de VAR que eran auditadas a mi ojo. O sea, yo las podía llegar a corroborar a través de una imagen. La imagen esa puede ser desfigurada, puede ser retocada, puede haber alguna cuestión técnica que a mí me llegue a engañar, no sé.
1: Yo creo que no.
0: No sé. Ahora, yo eso lo aceptaba. Ahora, ya que me digan que el chip... que me digan que el chip rozó en algo y evitó que un equipo en un mundial, en un mata-mata, empate un partido en el último minuto, eso ya no lo acepto.
1: Mire, yo se le doy vuelta. A mí no me gusta lo que sucedió, pero si la decisión va a ser pura y exclusivamente automática, como la del contacto de la pelota con el chip o la del offside semiautomático, que es prácticamente automático en su totalidad, me parece que no hay discrecionalidad y no hay posibilidad de decidir de los árbitros. Y es uno de los entes más sospechados del deporte, el tema del arbitraje. Entonces yo no les daría la oportunidad, en todo lo que fuese posible, de que ellos juzguen y que ellos interpreten. Si hay objetividad posible con el tema del toque, con el tema del offside semiautomático, para mí mejor. Si sacamos todo, bueno, estoy de acuerdo y convivamos con el error. Pero si va a haber algunos instrumentos, mejor que haya la mayor cantidad de instrumentos posibles que no caigan en la interpretación del arbitraje. Y tengo algo más para agregarte, pero si querés en un rato al respecto.
0: En el fútbol que a mí me gusta, el pasional,
1: sí,
0: el que me formó,
1: sí,
0: como espectador y como profesional, el gol de Cristiano en un mundial que le anularon y el gol sobre la hora, sí, son goles.
1: Puede ser.
0: Son goles, para mí. En mi fútbol, pero bueno, la tecnología y el VAR me lo impidieron.
1: Mira, te voy a dar un dato más que para mí es muy importante y nos tendría que poner a discutir un rato largo. El jugador de Croacia que toca la pelota dice, después del partido, quizás algo ingenuo, sentí que me rozó el pelo. Oh. Hay, en ese sentido, pero más allá de eso, en ese sentido, la FIFA considera que un toque de pelota con el pelo es un toque de pelota, como si fuese con cualquier otra parte habilitada del cuerpo como para jugar la pelota. Ahora bien, hay una recomendación específica de la FIFA que dice que el pelo no debe ser juzgado a la hora de considerar si un jugador está habilitado o no. ¿Vieron el offside semiautomático?
2: Sí.
1: ¿Vieron que arranca con una imagen real de, lo, sí, de los futbolistas, pero termina con avatares, termina con muñecos?
0: Una, claro, sombra.
1: ¿Los vieron esos muñecos, esos avatares?
2: Sí,
0: tienen pelo.
1: No, son pelados.
0: Ah.
1: No se juzga el pelo porque la FIFA dice que para el offside no se debe determinar el pelo. Es decir, jugadores con cresta, por ejemplo, el Sharawi, si estaban adelantados por su pelo, eso no debía cobrarse, o Arturo Vidal, para que lo conozcan más. Ahora,
0: hay una contradicción reglamentaria.
1: Total, es el primer elemento del cuerpo que no te habilita o deshabilita, pero que sí puede jugar la pelota y es válido. Es la primera gran contradicción, porque siempre decimos, se mide el offside no con brazos o manos, porque eso no es válido tocar la pelota con esa parte.
0: Está dando más información para seguir puteando al VAR.
1: Bueno, ahí va.
2: Bueno,
1: súbame a esa.
3: No me quedó claro.
0: ¿Me puedo sumar? Un par de mensajes y vamos con Miami.
3: Después le digo si hoy se come cachupa, después le cuento.
0: ¿Cómo?
3: Cachupa, si hoy se come contra Cabo Verde, que es la comida...
0: Es todo junto.
3: Es la comida que se come así en las islas. Bueno, muchos mensajes. Ricardo Sati de Córdoba. Buenas tardes, Martín y todo el equipo. Feliz día para los locutores y locutoras.
2: Gracias.
3: Ganamos 3-1, dice Ricardo desde Heredia, desde Córdoba. Y bueno, él también dice que es locutor, así que manda
0: abrazo.
3: Buenas tardes a todo el equipo de Radio Nacional, dice Ricardo, en este caso Heredia. son unos genios. Hoy ganamos 3-1 también. Mucha gente que da diferencia de 2 goles, como vos dijiste, Martín. Después, Daniel Morillo de Salta. Excelente programa, siempre Radio Nacional de la Infancia presente. Argentina gana 2-0 con 2 de Messi.
0: Se mueve en Miami para Nacional. Gran transmisión. Estamos desde temprano viviendo el Argentina Cabo Verde. El nene Sebastián Vera desde Miami con los primeros que van entrando al escenario. ¡Hola, Seba!
2: ¿Cómo está, Martín? Sí, estamos a los alrededores, a punto nada más de entrar. Y acá estoy en la fila porque tengo acá uno de los primeros argentinos que están por ingresar acá. ¿Tu nombre? ¿De dónde venís? Contanos, porque estás a punto de ingresar vos.
4: Estamos acá a punto de ingresar. Hace una hora que estamos probando acá en el sol. De Bragado, provincia de Buenos Aires.
2: Muy bien. ¿Conseguiste entrada fácil? ¿Cómo fue tu travesía hasta acá?
4: Conseguí entrada, sí, hace un tiempo para este partido, así que nada. Buenísimo tener entrada, es fundamental.
2: Así bien. Bueno. ¿Un pálpito para hoy? La última.
4: Esperamos que Argentina gane, obviamente, y seguramente va a ser así.
2: Bien. Ahí está. Y tenemos uno de los primeros argentinos, porque todavía están formados acá, todavía no los dejan pasar. Faltan minutitos nada más. A ver, el primero. Este es el primero que va a entrar, ¿eh? ¿Tu nombre? ¿De dónde venís?
5: Gonzalo Tucumán.
2: Gonzalo, bueno, contame, ¿entradas cómo conseguiste? ¿Fácil, complicado?
5: Hace 2 meses más o menos, sí. Bueno, todavía había expectativa que esté España o Uruguay, bueno, ahora ya se
2: trajo. ¿Te la jugaste entonces?
5: Sí, pero bueno, ya compré esta, compré 10avo y cuartos.
2: Bien, un partito para hoy.
5: Ganamos, nada más.
2: Punto final. Bien, ahí está Martín, estos son los primeros que están a punto de ingresar, van a ser los primeros que van a ingresar a lo que son los terrenos acá del Estadio de Miami, mientras empieza a acechar otra vez las nubes y se acerca algo.
0: Se ve, Seba, ¿sabés que Chiquito Profili nos está mandando, nuestro técnico operador, imágenes desde adentro del estadio, en el puesto de Radio Nacional, y se observa el cielo encapotado, sí. Gris, áspero, como peligroso.
2: Sí, se viene porque está el pronóstico que dice que a la hora de que arranca el partido se viene la lluvia. Hay que ver en qué magnitud, si realmente cae tanto agua y sobre todo los rayos, ¿no? Que son lo que pueden complicar el arranque del partido. Había paraguas, gente con paraguas, cubriéndose el sol, pero ahora están esperando una posible lluvia.
0: Y allá las tormentas son tormentones.
3: Sí, le quiero dar una buena noticia a Seba, ya que estamos hablando de una mala, que puede ser la tormenta. Hay gol de River, ¿eh? River le está ganando al Flamengo 1-0. Vamos. Gol de Driussi. ¿Quiere que le diga el primer equipo de este nuevo semestre del Chacho?
0: Así forma el primer River del Chacho en este semestre.
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3: Amistoso en Alicante, España, frente al Flamengo 1-0 en 15 minutos. Beltrán, que estuvo hasta allí hace poco con la selección argentina. Giovanni González, el lateral uruguayo. Martínez Cuarta, Rivero y Acuña. Vera Arambarri, ya está jugando titular el uruguayo. Mesa, Galván, Colidio y Driussi, que marcó el gol.
0: Bien, 11-3-8-70-74-85... Ustedes escuchaban a Agustín Domper con Gustavo Joven, la voz comercial. Y está Vera, hay ruido por ahí, Vera. ¿Qué pasa? Por ahí lío, ya hay ruido de fútbol.
2: La gente es impaciente porque está hace una hora más o menos ya formando fila. Seguimos tratando de recorrer acá. A ver si puedo encontrar. A ver, para Radio Nacional te puedo molestar, nombre, ¿de dónde venís?
7: Mariano, de Santa Fe.
2: Bueno, contame, Mariano, primer partido mundialista, ¿viene siguiendo la selección de antes?
7: No, el primer partido, sí.
2: ¿Y el tema de entradas, cómo fue para ustedes?
7: Bien, la compramos por la página de la FIFA.
2: O sea, con tiempo.
7: Con tiempo en la reventa, digamos, de la FIFA.
2: Bien, buenísimo. ¿Un palpi todo para hoy?
7: 2-0, queremos.
2: ¿Goles?
7: Y Julián Álvarez y Messi.
2: Ahí va, seguimos. Está confiada la gente, nadie me tira un resultado. Ganamos.
0: Dice. ¿A qué hora abre la cancha? Se va acá la trompeta de Rey Momo, me dijo 2 goles. No me dice de qué colores. Pero bueno, me tenés que confirmar vos quién juega de central, si Romero o Otamendi, quién juega de lateral izquierdo y quién juega arriba. Eso me lo tenés que confirmar todavía.
2: Sí, falta confirmación. Faltan 15 minutos para que ingresen los primeros hinchas al estadio. Acá a la espera tienen un patio enorme para realizar actividades, tomar algo. Incluso hay una pantalla gigante que está pasando en estos momentos el partido entre Egipto y Australia, un posible rival de la selección argentina. Por ahora lo que me llega acá en los alrededores, porque obviamente falta la confirmación de Lionel Scaloni, es que jugaría Medina de 3.
0: Ah, bueno, Medina de 3. Tagliafico se queda fuera de un mata-mata.
2: Exactamente. En estos momentos estaría ganando la pulseada Facundo Medina gracias a las actuaciones de sus primeros 2 partidos. A la espera de que el técnico que hoy va a cumplir 100 partidos a cargo de la selección mayor confirme los 11 de hoy frente a Cabo Verde.
0: Scaloni es el entrenador de los laterales sin confirmar. Es un entrenador que no tiene lo laterales siempre, titulares.
3: Lo ha hecho siempre y los va rotando.
1: Tampoco es que tiene titulares indiscutibles. Me parece que pasa por ahí también. Argentina ha tenido esa falla en Qatar y ahora más pronunciadamente.
3: Pero ¿sabes que es algo también a nivel de fútbol mundial? Deschamps lo hace en Francia con Teo Hernández y con Digne. Con los, la lateral izquierdo los rota, los va rotando un partido otro, un partido... Han jugado los dos en esta Copa del Mundo.
1: Lo que pasa es que pasa algo parecido. Tampoco los tiene tan claro. Fijos. Teo Hernández a mí me parece un mejor futbolista, pero tiene una peor realidad jugando en el fútbol de Arabia. Digne sigue en el fútbol de Europa y en buen nivel, tiene el mismo problema.
0: Sí, y selecciones como Brasil no tienen laterales.
3: Claro, pero hay otros que están peor, eso iba yo. Nosotros estamos bastante bien, igual que
1: claro.
3: Francia.
1: No, hay varios equipos sin laterales. Me parece que es un déficit de esta Copa del Mundo y en eso de que Brasil no tiene laterales brasileños, el otro día lo veía, por ejemplo, a Daniel Muñoz, el 4 de Colombia, me parece que es lo más parecido a un lateral brasileño que hay en la Copa del Mundo.
3: Y el lateral derecho de Colombia, ese que juega acá en el fútbol argentino, tiene 40 años casi.
1: Bueno, ese es Arias, claro. Claro, porque a pesar del buen rendimiento de Muñoz, en el último partido el técnico Lorenzo decidió poner a Arias el hombre independiente.
0: Pero si se confirma, no deja de ser un asterisco particular, porque hace 2 meses hubiéramos dicho que el lateral izquierdo de Argentina iba a ser el Huevo Acuña, en un mata-mata.
3: Está jugando contra el Flamengo el Huevo, mirá.
0: Y el Huevo Acuña está jugando con el Fla, y hoy juega uno que quizá no iba a estar en la lista.
1: Sí.
3: Pero Medina fue siempre un hombre de Scaloni, un hombre que él siempre lo tuvo, obviamente quizás... No con la marquesina que...
0: Un escalonero.
3: Exactamente, un escalonero que fue siempre de primera cepa.
0: Bueno, Vera, ¿tiene algo más por ahí o lo liberamos ya? ¿Cómo está la venta de entradas? ¿Se vende algo todavía ahí? ¿Hay un remanente?
2: Ahí está acá la espera de algunos hinchas que ya por fuera de la valla y de los ingresos al estadio están a la espera, están dando vueltas en los...
3: Colauti ya no juega hoy, ¿no? Hoy no juega Colauti, ¿cómo? Como en aquella final, ¿te acordás? Argentina-Colombia, se colaron 20.000 personas.
2: No, no, acá no hay sí, colado. No. Está muy duro el tema de los chequeos, las revisiones. Hay policías con perros que te chequean absolutamente todo. No va a estar nada fácil si alguien va a tratar de meterse por donde no corresponde. Lo que sí está, la cola de los hinchas que están con el celular a full y me imagino que tiene que ser claramente... buscando una entrada de último momento.
1: Me comentaban que había mucha seguridad. Tuve la suerte de estar en ese estadio en algún momento. Es muy abierto. Hay muchas zonas por donde se podría filtrar gente. Tiene que haber mucho personal, porque desde el punto de vista de la infraestructura hay mucho sitio que cubrir para que no se ande nadie por ningún lado.
0: Ahora, si vos venís con el celular, con el QR, porque ahí ya no está la entrada a papel. No podés meter la mula, como se decía antes, no podés. O sea, pasame el QR de Alberto.
1: No puedo.
0: Vera. Bueno, Vera, cuida el grupo, en un rato volvemos. Relata Moyo, comenta Navarro Montoya, trabaja Vera, transmisión de Nacional desde Miami. Abrazo grande, Seba.
2: Abrazo grande, seguimos en contacto.
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0: Bien, estuve con Gustavito de Antenor el otro día.
8: ¿Sí?
0: Sí, el día que fue un compañero, Nicolás, estuvo bravo.
3: Sí, 0-0 ese día, ¿no?
0: Pérdida.
3: No. Fue 1-0 en contra. Era empate, victoria, seguro que no.
0: Y sabés que tiene un servicio especial Antenor, te saco una foto. Viene un fotógrafo del lugar, te saca una fotito.
3: Qué cálido.
0: Y después te la cobra, si te la querés llevar.
3: Claro. Bien. Sé que no se la llevó, ¿no? No.
0: No quiso ponerla.
3: No. Es como un gesto hacia el fotógrafo.
0: Quedó
3: histórico.
0: La foto registrada.
3: Claro. Sí.
1: En una de esas tenía que ver con que la foto registraba el antes y el después también.
0: Quedó
1: ¿no?
0: la foto registrada en el pendrive de Antenor, pero no
3: lo si vuelve, que ni se, eso, se la pague. Que no le saquen otra, que le pague
0: Gustavo,
3: la primera.
0: Vamos a mandar.
8: También dejó críticas al guitarrista. Hay un guitarrista que toca 0-0.
0: Nada, Cerati. Nada, ni propina, la guitarra.
8: Gorra vacía.
0: No. Le cantó.
3: Gorra vacía es peor que foto sin pagar.
0: Le cantó Amor Salvaje le cantó mientras que estaba comiendo el postre. No.
3: Ratón salvaje le cantó.
0: 11-38-70-74-85. Se ríe, Babilonia. Sí.
3: ¿Quieres uno?
0: ¿Cómo casa todo,
3: Pipi de América de Buenos Aires dice: hola, gente de Radio Nacional, feliz día de locutor para todos. Soy Pipi. De América, provincia de Buenos Aires, de Ledesma. Hoy ganamos 3-1, dos de Messi y otro de Julián. Deja su DNI para los sorteos de Tigre. Después Gustavo se prende con la polémica. Que vos planteabas, Martín, con Juani. Ahora, hablando con respecto a lo futbolístico, dice lo de chip en la pelota, te lo acepto, para saber si entra o no en el arco la posición adelantada. Está bien lo del chip para ver si entra o no. Ahora dice lo de la posición adelantada, que vos lo decías. ¿Qué ventaja sacás con el hombro si es un juego con los pies y que por lo menos él pide 30 centímetros?
0: Hay que cambiar reglamento.
3: Y sí, 30 centímetros para que sea realmente posición adelantada.
0: Si el torso, si el núcleo del cuerpo están ahí, claro. No puede.
3: A Colombia le hablaron por un dedo. Un gol de cabeza frente a Portugal, fue tremendo.
0: Porque el fútbol es un deporte de movimiento y para correr tenés que mover los brazos y tenés que mover las piernas.
3: Tenés que respirar, no puede correr duro sin respirar, hay movimiento.
0: Por eso me parece que...
1: ¿Se acuerdan que hasta hace un par de años decíamos misma línea habilitado? No existe más eso. No. Hoy cuando vemos, cuando visualmente misma línea, tenemos que estar trazando líneas un rato largo.
3: Que le va a gustar a Perazo, dice Fernando de Neuquén. Hola, buenas tardes. Lo que pasa es que nosotros estamos acostumbrados al VAR... De la AFA, ¿no? Claro.
6: Dice,
3: ganamos con la mano de Dios, como en el 86, dice, o en el penal de los 90, que si ahí lo he venido a ver a la final.
0: Más maneable ese VAR.
3: Exactamente, el pero local. Nosotros estamos acostumbrados al el fútbol nuestro de cada día.
0: Tengo algunas anécdotas del VAR criollo, ¿eh?
3: ¿Sí? ¿Te va a contar alguna?
0: Sí, y lo que pasa es que...
1: Están para hacer un libro, ¿no?
0: Me faltan las pruebas, pero me las han entregado las anécdotas, gente que está en las entrañas, que está ahí.
1: Bien.
0: Se han trazado algunas líneas sin wifi porque no andaba el internet y bueno.
1: A mano, escuadra y...
3: Vamos. La pantalla.
0: Tirala que están esperando. Y bueno, por eso digo, cuando me marcaban el pase Santi Lucía, que la tecnología es la tecnología y el software, pero ¿cómo auditamos eso? ¿Cómo lo comprobamos?
3: El SEMA automático aterriza en Argentina el año que viene, lo que anunció la AFA, este tipo de VAR en cuanto al offside, que semiautomático quiere decir que no tiene las líneas, ¿no? Que viene más rápido.
1: Que hay,
3: como decía Juan, y que te toman el sensor.
0: ¿Qué modelo es el auto?
3: Ese es el tema, el modelo que nos van a vender a nosotros. 20,
1: 20, es interesante eso. En el Mundial está planteado con más de 12 cámaras destinadas pura y exclusivamente a eso y el chip de la pelota para interpretar.
3: Acá 12 cámaras en todas las canchas, no sé si va a haber.
0: Hermoso negocio dirigencial.
1: Sí, sí, sí.
0: Porque el servicio de VAR por partido... Para cumplir con el rigor técnico tiene que tener, como decían, 12 cámaras. 12 cámaras por partido. Total. Para aquel que llegue a proveer ese
3: justo
0: servicio.
3: Hay uno que está vendiendo cámaras.
0: Mira.
1: Bueno, qué casualidad. Y sí, esas cosas suceden. Y además, yo quiero, si es que llega aquí, la misma velocidad, ¿no? Porque si para el semiautomático tardamos 3 minutos, como tardamos con el trazado de las líneas, estamos en la misma.
3: Ahora,
1: seguimos
3: si ganamos,
1: confiando.
3: También para no tirar todas pálidas, si ganamos tiempo y si en 30 segundos vos me decís si es gol de River o no contra Boca, bueno, vale el esfuerzo. Sí, ¿no? Sí, en un clásico.
0: Yo creo que en un fútbol hiperprofesional donde... los artistas, los jugadores son los mejores, tiene que estar ese servicio. Ahora, en un fútbol más pobre, yo ese dinero lo destinaría al contenido.
3: A tres jugadores.
0: Los protagonistas.
1: Sí, puede
0: ser. Porque estamos gastando una fortuna por partido en el VAR y después patea uno que le da con las medias.
1: Yo te tengo otra noticia que probablemente no le guste. Y esto se lo cuento a modo de información también. La UEFA se ha diferenciado de la idea de la FIFA de la regla de que no se puede tapar la boca a un jugador para hablar con un adversario. La ley Prestiani que vimos que desembocó en la expulsión de Almirón, por ejemplo, en este Mundial. La UEFA dijo eso, acá no. Bueno, para Sudamérica... Yo tengo la información de que sí, de que se va a aplicar en Conmebol y también es muy probable que se aplique en AFA.
3: La UEFA tampoco aceptó esto del cooling break. La UEFA, del lado de la UEFA siempre.
0: Me encanta que se silbe de manera ensordecedora cuando viene el cooling break. Me encanta, porque la gente se enoja y tiene razón. El partido está en lo mejor y te lo paran 3 minutos y pierde el vértigo que traía.
3: Hay una nota, ¿sabes?, que se hizo viral... En el programa de Zurda, ¿la viste? De que no. Diego Maradona decía, estamos hablando de Zurda, fue 2014, o sea, 12 años. Decía, los Yankees van a querer hacer... Es fuerte, me río porque lo dijo en serio, lo vio. Los Yankees van a querer hacer partidos de 100 minutos con intervalos de 25 minutos.
1: Cuatro tipos de 25.
3: Es lo que está pasando, porque nunca se juega 90, se juega 100 siempre.
0: Bien, Diego, un adelantado.
3: Para vender, sí. Diego decía que iba a ser para vender, obviamente.
0: 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La previa de Argentina y Cabo Verde. Abrazo para Eli del Mar. Otman en LRA 42, Radio Nacional Gualeguaychú, Entre Ríos. Hola, Eli del Mar, bienvenido.
9: Hola Martín, ¿cómo estás? Buen día. Agustín, ¿cómo andan? Muy bien por acá, por la ciudad de Gualeguaychú, despertando con un sol hermoso. Tenemos un cielo absolutamente celeste en la ciudad. Abajo en el norte, algunas nubecitas apenas blancas, pero un sol que nos extrae un poquito de calor en una mañana congelada que tuvimos por el sur de la provincia de Entre Ríos. Lo que hay es muchísima expectativa con respecto a la selección. Te cuento por qué. Porque en las calles se ven muchas banderas celestes y blancas, en las plazas, en los negocios, en los comercios, en mucho globo acá en Gualeguaychú, y muchísimas expectativas. No tenemos FanFest este año en la ciudad, pero sí la gente haciendo compras apuradas, negocios con horarios cambiados, todos para ver más rápido, llegar a casa mucho más rápido y ver el partido. ¿Y qué pasa en las plazas? Gurises con la pelota. Lo voy a molestar un segundito. Estamos en vivo para Radio Nacional. ¿Cómo es tu nombre?
10: Clemente Amendoren.
9: Clemente, escúchame. ¿Resultados para esta tarde? ¿Vas a ver el partido?
10: Sí, no sé.
9: ¿Qué? ¿Argentina gana?
10: Para mí sí, no sé.
9: ¿Con quién lo ves? ¿Con amigos, con la familia, con los padres?
10: Con familia, con siempre.
9: Bueno, y ahora una escapadita antes de ver el partido.
10: Sí, con un amigo.
9: Gracias, Clement. Clemente está con unos amigos y la pelota acá en la Plaza Belgrano de la ciudad de Gualeguaychú. Te cuento un poquito más. ¿Qué se ve en las calles? Toda la gente apurada. ¿Por qué? Porque los comercios que abren a las 5 de la tarde hoy adelantaron la apertura. A las 6:30 la ciudad se va a paralizar y obviamente lo vamos a escuchar a través de 1310-98.7, que son las frecuencias de Radio Nacional en Gualeguaychú.
0: Qué bueno saber que hay dos canales como para escuchar la radio ahí en esas frecuencias que marcabas. Bueno, estimado compañero de Gualeguaychú, le mandamos un abrazo. Eli del Mar, Otman.
9: Abrazo grande.
3: Abrazo, Eli, querido.
9: Y lo mejor para esta tarde.
3: Vamos todavía.
0: Chau. Bueno, usted tiene más afinidad.
3: Claro.
0: No le, quise, le iba a decir, ¿a qué le dicen Eli?
3: Y sí, lo conocemos de toda la vida. ¿Quiere uno cortito? Feliz día a todos los locutores. Le dicen a Jove, Argentina gana 2-0. Soy Marco de Comodoro Rivadavia, Chubut.
0: Bien, 11-3870-7485. Hasta las 4:30 de la tarde estamos con la previa. Después viene Nicolás Álvarez. Después se suma la gente desde Miami en una jornada laboral donde, como marcan todos nuestros compañeros que salen al aire, se sabe que se apura el paso para llegar a casa y estar en familia con el partido. Dice Jove.
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0: Qué bien que está Gustavo Joven, el día del locutor en la Argentina. Con la venta del fútbol, estaremos mañana a través del streaming con un partidazo, querido Agustín Domper.
3: Sí, mañana prepara los chipá, como decía Caro Valverde en el móvil, porque mañana partido gigante de esta competencia mundialista, Francia-Paraguay. Hará historia nuevamente el profe, el filósofo Gustavo Alfaro.
8: El cazador de utopías,
3: una utopía gigante. Alguna vez dijo una de sus célebres frases, querido muñeco.
0: Sí.
3: Tomá nota, Cuando veas la sombra de un gigante, no temas. Mirá dónde está el sol. Quizás es la sombra de un enano.
0: Qué gran personaje pudo urdir Gustavo. A Alfaro lo conozco desde los primeros petates.
3: Del ascenso, el fútbol argentino, claro.
0: En aquel momento, a mí me tocaba hacer las funciones de vestuarista.
3: Del ascenso, ¿no?
0: En el Nacional, en Teis Sport. Claro. Transmisiones legendarias de José Josami, José, el de Santiago del Estero, con el ruso Ramenzoni. Y me acuerdo que siempre hacíamos el partido de jueves. En el vestuario estábamos compartiendo lugar con el Chino Autono, con Fabi Godoy. Y Gustavo era entrenador de Rafaela.
3: Claro. Ya tiraba frases.
0: Y hemos compartido cenas, hemos compartido postpartido, pero no era tanto chamuyo. El tipo siempre fue un tipo formado, educado. pero le faltaba ese histrionismo. Que
3: lo encontró de grande, ¿no?
0: Encontró el personaje de grande.
1: Le gustó, sí. Empezaron las frases, empezaron a pegar y le gustó porque...
3: Después hay una que a mí me gusta mucho.
0: Debe haber googleado como loco, ¿no?
3: Claro, que es cuánto tarda un hombre, un ser humano en aprender a hablar 2 o 3 años, ¿no?
1: Sí, de Hemingway.
3: En aprender a callarse 60, ¿no? Porque según él, a partir de los 60 uno empezaba a saber cuándo callarse. Porque
1: es más fácil desactivar un átomo que un preconcepto, dice también. Mejor.
3: Bueno, hablando de preconceptos, justamente de un átomo, mañana a las 18 relata Don Eladio a Rey.
0: Hola.
3: Comenta Santiago Pedro, Lucía, y aporta lo suyo Rodrigo Ruiz para Paraguay-Francia. ¿Hay un preconcepto de que se va a meter atrás Paraguay o será realmente? Bueno, mañana prendete al stream nacional en 870 y vivilo.
6: Se ríe, mirate, ¿por qué?
1: Yo creo porque que sí, se va a colgar, sí, pero está bien, lo que tiene que hacer.
3: Se colgó igual tanto el primer tiempo,
1: sí,
3: ¿eh?
1: Sí, jugó muy atrás.
3: No, el primer tiempo lo sorprendió, le hizo un gol y lo sorprendió.
0: El
3: después,
0: tema
3: sí,
0: es si tiene tiempo de colgarse.
3: Exactamente, yo creo lo mismo que vos.
0: Porque con Estados Unidos, ¿qué pasó? ¿No tuvo tiempo?
3: No, lo durmieron rápido.
1: No, pero aparte para mí salió a jugar más arriba ese partido. Creía que lo podía ganar desde otro lugar con los volantes más adelantados y se dio cuenta de que no.
0: Equivocadamente creía eso y se comió el primer golpe. Después se acomodó. Ahora, el equipo más desequilibrante del Mundial es Francia.
3: Sí. Y juega mañana con Paraguay. Un rato antes, Canadá-Marruecos. Ojo con el candidato africano, Morocco.
0: Me gusta Morocco.
3: Bueno, el arquero hincha de River, que atajó varios penales el otro día.
0: ¿Quieres traerlo para acá?
3: Ojo, yo te digo que si se va a Beltrán, lo traigo a Bono.
6: No, déjalo a Beltrán.
3: Aparte, Longoria está trayendo a todos jugadores de Europa, ¿por qué no va a traer a Bono?
0: Mira, bueno, hay que poner un buen Bono.
1: Bueno, Bono juega en Arabia, no es fácil tentarlo desde
3: el Pero usted sabe que River, lo contamos en la tira, usted sabe que River, si no viene un gigante europeo, lo traiga a Thiago Almada por 20 millones de dólares en la mitad del pase.
0: ¿Ya está eso?
3: No, le va a depender cómo termine el Mundial, si no viene un equipo gigante Europa, Almada viene a River.
0: Bueno, pequeña pausa, nos seguimos acomodando. Quiero saber la gente qué opina del partido, y todavía Minotti no dijo todo de Cabo Verde, ¿no? ¿A quién le tengo que tener miedo de Cabo Verde?
6: Está cauto.
0: El 9 de Cabo Verde. ¿Quién es?
1: El 9 de Cabo
0: Verde. El punta de Cabo Verde.
1: Gilson Benjimol.
0: El Balín Bennett de Cabo Verde. ¿Quién es?
1: Gilson Benjimol.
0: ¿Y qué onda, Gilson? ¿Es un Bazán Vera del ascenso? ¿Es un Ábalos de Independiente?
1: ¿Es un qué? Más cerca de Ábalos. Físico fuerte, pero más rápido. Bastante más rápido.
0: Ah, más rápido. Eso no me gusta, porque los centrales de Argentino... principalmente uno tocado y otro grande, pueden pagar eso.
1: Exactamente. Sí, desde su técnica no hay mucho que asustarse. También habrá que ver, porque rotaron mucho para jugar frente a Arabia Saudita, teniendo en cuenta que ese partido quisieron salir a buscarlo más arriba, más allá de que terminaron empatando, y seguramente hoy vuelvan una formación más similar a la que utilizaron contra España y contra Uruguay.
0: El 10 está comprometido legalmente.
1: Ryan Méndez, sí. Ryan Méndez no es el mejor jugador que tienen, no es el 10, es el número 20 que ha jugado por adentro y ha jugado por afuera. Sí, tiene una causa por abuso sexual, tengo entendido.
3: Pero juega, porque había una duda, va a jugar hoy.
0: De hecho, le hicieron pasar un mal momento al entrenador.
3: Sí, en la conferencia.
0: Sí, y vamos a escuchar al entrenador en un rato, porque lo tenemos por ahí como para cumplir. Pero ahora, Pato, compañeros, pausa.
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0: 16:07, cada vez falta menos, a menos de 3 horas del arranque del partido antes de Jove, Sí. Ya me habló del 9 Minotti.
1: Sí.
0: Ya me habló del 10 Minotti, también algo me dijo Domper. ¿El arquero qué onda?
2: El arquero es Bocinia, uno de los arqueros más virales del Mundial. Está sin club, han hecho viajar a la madre, inclusive desde su país para que vaya a verlo, tiene
0: hay
2: 40
0: mucho
2: años.
0: Viral soquete, quiero decírselo a Minotti. Tampoco por ser viral es que sea el filiol.
2: No, yo no le dije eso de ninguna manera. Viral soquete me parece un poco fuerte, no está muy lejos.
3: Usted lo dice por Tim Payne, eso me parece. Y bueno, lateral derecho que viene a jugar a Paraguay, bueno, Olimpia.
1: Pero consiguió club.
2: Sí, bueno, está al nivel de Tim Payne.
0: El apellido capilar, y el tipo lo sigue no sé cuánta gente. Y a este, a Bocinia también, hay que ver.
1: 40 cuántas, años tiene.
2: 40 sí, años tiene Bocinia.
3: 40 años y más de 10 millones de seguidores.
2: Y está libre, está buscando club a ver si continúa con su carrera en algún lado. Fue figura en el partido frente a Uruguay. A mí no me brindó demasiada seguridad, no, más allá de haberse. No, los dos.
3: Bueno, pero la viralidad la toma. Se hace viral después, claro, España, claro. 0-0 con España.
2: Pero en el último que fue figura fue frente a Uruguay. Pero decía, en el España sí. Le llegaron y respondió. En el de Uruguay le llegaron y tuvo buenas tapadas, le hicieron dos goles y en esos goles para mí tampoco fue un arquero brillante ni mucho
3: ahí lo
2: menos.
3: Tenés, mirá, 17 palos.
0: 17 millones de personas lo siguen a Bocinia. Mamarula. En la previa de Argentina y de Cabo Verde, ¿quién será la joyita? 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
0: Abrazo para Gaby Vera, para Serena. Muy atentos a las previas y a las transmisiones del Fútbol Show Nacional. Con pasión nacional en la radio más grande de la Argentina. Actualizo marcador de River y Fla.
3: 2-2 en un partidazo, lo ganaba Barrier 1-0, se lo dio vuelta Flamengo con goles de Lino y de Bruno Henrique. Y ahora comerte el empate River, estamos terminando de chequear el gol. Mientras que comenzó el segundo tiempo en 16avos de final, Australia sigue perdiendo 1-0 con Egipto. Recordemos que hasta ahora Egipto estará en el horizonte del que gane hoy entre Argentina y Cabo Verde. Obviamente todos queremos que sea la selección argentina.
0: Palpitamos Argentina, Cabo Verde, Driussi, dice nuestra Martío. Gráfica.
3: Dos de Driussi. Mirá,
0: dos de Driussi, mirá Driussi. El tema es que...
1: Claro, no juega nunca, ese problema.
0: Driussi es un tipo que es muy valioso, pero se lesiona tres veces por campeonato.
1: Claro, no se puede.
0: Entonces tenés que tener al 9 suplente, que es el titular.
2: Le están trayendo malas noticias al hincha de River, que pensaba olvidarse por un mes y medio de todas estas cuestiones. No,
3: pero pará, firmó Beltrán y está Borré. Ya tenés 3-9.
0: Me extraña cómo Racing adquirió a Craneviter, porque era un tipo que parecía retirado, producto también, lamentablemente, de las lesiones, y formará parte del plantel de Racing.
3: Sí, y hoy está Pipo. En San Lorenzo asumió Pipo Grosito, el otro título Pipo del día.
0: Bien, asume Pipo y sale el sol en las prácticas.
2: Sí, la pelota busca al jugador.
3: La famosa frase de Pipo, ya que estamos en un día de frases, es biribiri, ¿no? De lo de la bombonera.
2: Sí, hay otra, padre, hijo, pero esa mejor dejémoslo.
1: Padre,
2: sí.
1: Hijo
2: sí,
1: también.
2: Sí,
0: Dolobu.
2: Claro,
0: bueno,
2: exacto.
0: Sí, bueno, es lo que dijo Pipo.
3: Tendría que dar en la UBA, ¿no? Una charla Pipo y Alfaro una tarde, ¿no? Con
2: sí, extraordinario.
1: Y
2: hay una histórica bandera también que le han colgado a Pipo en cancha de Lanús, si no me equivoco, que era se fue el Papa, se fue Papo, después del fallecimiento, andate Pipo.
0: Muy buena. Vende joven.
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0: Abrazo para Néstor Ruiz, para Elida, para la gente de Dinal, Mar del Plata, en esta previa de Argentina y de Cabo Verde. Actualizo marcador del partido que se juega de Mundial a esta altura de la tarde.
3: En 5 minutos del segundo tiempo, Egipto, con gol de Ayur, de cabeza, le está ganando 1-0 a Australia.
0: Dame más gente en el 11-3870-7485, mientras que Minotti prepara quiénes son los defensores de Cabo Verde para frenar a Messi, para frenar al Toro, para frenar a Álvarez, para pegarle alguna murra a Macalli. ¿Quiénes son esos protagonistas ¿Y sabes qué quiero saber de Cabo Verde?
2: A ver.
0: Porte físico. Es un equipo que físicamente está más dotado que la Argentina, es más alto que la Argentina, es más fuerte que la Argentina. 11-38-70-74-85. Presento el marcador mundial.
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3: Egipto le está ganando 1-0 a Australia y sería el próximo rival de la selección argentina. Y te leo un mensaje rápido. Oscar, hincha de Boca, nos manda saludos y hoy ganamos 2-0.
0: Bien, quiero que se saquen la careta en un rato, ¿eh? ¿Qué conviene, ajá, Egipto o Australia?
2: Para mí Egipto.
0: O sea, usted está celebrando el gol de Egipto de antemano.
2: No, es muy parejo, es muy parejo. No sé si es para celebrar. Recién charlábamos un poquito fuera del aire con Jove, que me decía que lo veía un poquito mejor Egipto. Puede ser, Egipto quizás tiene mejores jugadores, sale a jugar un poco más, se abre un poco más. Y eso me parece que ante un planteo rocoso como el podría ser el de Australia, con jugadores sí ahí muy altos y muy fuertes físicamente, podría ser más difícil. Egipto es más mano a mano, técnica contra técnica, y me parece que Argentina se puede imponer.
0: Bien, ¿usted a quién prefiere, don Per?
3: Yo prefiero a Australia. No es por contradecirlo, Juan, pero
0: empanada, como dijo. Yo prefiero una empanada, iba a decir.
3: Ya le ganó, ya le ganó a Argentina, lo conoce el Mundial pasado. Es cierto que sufrió el último tramo. Sí. Y acá
1: otro contexto, sí, ¿no?
0: Bueno, sí, no, sí. ¿Me permiten ir a Bahía Blanca?
3: Por favor.
1: Por favor.
0: Viajamos por el país
1: con Flechabús.
0: Con la radio, claro, más grande de la Argentina. Me subo al Flechabús. Sí. Voy llegando a Bahía Blanca. Pongo en la radio LRA 13, Radio Nacional Bahía, Natalia Carabajal Figueroa, bienvenida a la previa de la previa del Fútbol Show Pasión Nacional. Hola, Natalia.
5: ¿Qué tal? ¿Cómo están? ¿Cómo están allá? Seguramente con menos frío que aquí en Bahía Blanca, estamos en una de las ciudades más frías en el día de hoy.
0: Está bravo acá también,
1: ¿eh? No te creas, ¿eh?
0: Acá,
5: no,
0: mirá,
5: a ver, juguemos no, a ver quién gana.
0: 7 de la mañana, menos el registro del vehículo decía menos 2.
1: Claro.
5: Menos 4.
0: Quiero vale 4, me dijo.
5: menos 4. Ahora actualmente estamos en 9 grados porque, bueno, calculo yo que también el espíritu mundialista va calentando la ciudad. Como mencionaban hace un rato algunos colegas en otras partes, en otras emisoras del territorio de nuestra Argentina, las calles, por lo menos acá en la ciudad de Bahía Blanca, a pesar de estar fresco, están celestes y blancas, esa esperanza que se tiñe de celeste y blanco, por lo menos acá para Bahía Blanca. Y también nuestro corazón, de alguna u otra manera, late también porque tenemos nuestro representante ahí en el equipo, bueno, Lautaro Martínez.
3: Va a titular, sí.
5: Exacto, ese bahiense que, bueno, nos llena de orgullo y al que siempre uno está ahí mirándolo y haciendo fuerza para que nos represente bien.
0: Bueno, entonces la expectativa está con esto que juega un bahiense de titular. ¿Y ahí en algún punto de la ciudad se vive el partido de manera masiva?
5: Sí.
0: ¿Hay algún lugar donde se aglutine la gente?
5: Mira, la costumbre acá en la ciudad es principalmente ahora, en estos momentos, la gente está haciendo las compras de último momento. En la ciudad se organizaron todos los comercios a través de las cámaras de comercio, dieron un horario central. Nosotros acá tenemos un horario repartido de mañana y de tarde en los comercios. Y unificaron el horario de 9 a 18 y a las 18 horas cierran. ¿Para qué? Para que tanto los comerciantes como los consumidores, los empleados puedan regresar a sus casas para, bueno, disfrutar del partido junto a sus amistades y familias. Y principalmente es hogareña la vista del partido. Lo que sí, después y previamente, algunos jóvenes, los que tienen más espíritu joven, se concentran por lo general en el micro y macrocentro de la ciudad, en la zona de la Plaza Rivadavia, es uno de los puntos. Y después hay otro lugar que es Alem y el teatro municipal aquí en nuestra ciudad, que le da un marco casi espectacular y arquitectónico a los festejos y también algunas previas que hacen algún grupo de jóvenes. Ya pasó un banderazo y también, bueno, bubucelas en cada esquina, y por lo menos acá en Bahía Blanca.
0: Bueno, Natalia, te agradecemos este aporte desde la pujante Bahía y ojalá que sea de la mejor de las maneras para estar otra vez en la previa. El martes que viene jugaría la Argentina nuevamente,
3: sí,
0: en caso de pasar. Bien, por ahí estamos.
3: Horas.
0: El martes por la mañana, si todo va bien, repetimos la cábala.
5: Ojalá así sea.
6: Abrazo desde acá, desde la fría bahía.
0: Gracias, Natalia. Saludos.
3: Martina, hay gol de Australia, ¿eh? ¿Querés que lo presentemos, joven, tu día?
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3: El gol de los canguros fue de arriba. Salta, salta, salta.
4: Sí,
3: saltaron
4: Minotti.
3: Todos los canguros, como dijo Minotti, y pero obligaron a que Hani, un central egipcio, haga el gol en contra. Le saltaron al lado, gol en contra, Australia 1, Egipto 1. Nos vamos derechito a la larga con
0: Rubén
3: este resultado.
0: ¿Rubén Matos cantaba eso? Salta, salta, salta.
3: No, creo que sí, ahora lo va a buscar Pep Mundiano ahí en los controles. Salta, salta, salta, pequeño canguro.
4: Vino retro, digo. Usted,
0: el que dijo la canción fue Dom.
3: Sí, por los canguros, claro.
2: Está bien, está bien.
0: Yo le pongo nombre y apellido al cantautor.
2: Decía Agus, gol en contra, pero el que salta al lado del jugador de Egipto es Harry Suter,
3: sí.
2: Futbolista del Leicester City, metro 98.
3: Sí. A eso un canguro alto.
2: A eso le temo, de Australia. No, Suter es este.
3: Está explotando el WhatsApp. ¿Quiere que le lea algún mensaje, muñeco?
0: Por favor.
3: Hola, Radio Nacional. Te estoy escuchando en el campo. Paraje Real Cué, departamento de Empedrado, provincia de Corrientes. Argentina gana 4-0, nos dice Diego, el amigo. Gente buenas, el Kili Alonso de Santiago del Estero. Dice, hincha enfermo de Central Córdoba. Hoy ganamos tranqui, 3-0. 2 de Messi y 1 de Lautaro. Ahí está.
0: Ahí está, ahí está.
7: 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Salta, salta, salta, pequeña al costado, que hoy están de enganche todos los peces.
0: ¡Es langosta!
3: Claro, no era seguro. Bueno,
4: es una versión adaptada.
0: El señor López dijo, salta, salta, salta.
2: Lo que pasa es que hay una canción, pero termina con una grosería la del canguro.
3: Claro, por eso,
2: no,
3: la
2: por, eso, por eso no se puede decir.
3: Por eso... Claro, por eso un tirano no la pone porque es un tipo que sabe, hasta ahora no se puede poner.
0: Te vas para el Mundial con...
2: Claro, se van para casa.
0: Ahora me acuerdo cómo era el tema que escuché en la cancha. Ese, ahí está, ahí lo tenés, ya joven.
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0: Transmisión de Nacional, a las 7, el partido. Moyo, Navarro, Montoya, Vera y la muchachada de Pasión Nacional. 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Con todo lo que pase en el Mundial, en formato Fútbol Show Mundial. 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El sábado, en el streaming de Radio Nacional, un muy lindo partido. Se prepara, ya Bibiloni tiene la gráfica armada.
3: Sí, está todo armado.
0: Se armó todo.
3: Sí.
0: Armó todo, parece... Ojalá que sigamos...
3: empanadas, ya tiene todo líquido.
0: Sigamos rompiendo récords.
3: Sí.
0: La gerencia de medios digitales, el otro día aportó algo.
3: Sí, aportaron unas medialunas, si aportó, me acuerdo.
0: Sí, la otra gerencia no.
4: Muy bien.
3: La gerencia de Canullán. Pues,
0: sí, sí. Algo se aportó. Ojalá que el sábado y domingo no nos dejen a pata, no nos dejen
3: tirados. Claro, no se olviden
0: tirados.
3: 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El doctor Muñeco Perazo junto a Juan y Minotti te van a contar un ratito antes de las 17 en la previa Brasil-Noruega por Nacional M870, canal de YouTube.
0: Bien, apareció Yamil, apareció Ronaldo. El único que falta, ¿quién es? Neymar.
3: Ney, que juega el domingo un ratito seguro.
4: Pero Neymar.
2: Pero en ese equipo, antes que Neymar, está Vinicius, que viene apareciendo mucho.
3: Y vuelve Rafinha el domingo, parece.
0: Bueno, pero sí. Jugadores.

0: todavía no le entró la fresca.
1: Estás comentando la copa. Sí.
2: Hay que ver, ¿no? La guardia.
1: Está distendido, ¿eh?
2: La guardia alta.
1: Está distendido la copa, muñeco. ¿Te gusta la copa, muñeco, no?
2: Sí, claro.
1: Hay gente.
2: Siempre con la guardia alta.
1: Hay gente cercana ahí, sí. 16-22, estamos cada vez más.
0: La valija se trae, ¿no?
1: Bueno, pará, no me hagan olvidar de algo.
2: Sí.
1: ¿Quiénes son los centrales que van a marcar a Messi, los defensores que van a marcar a Álvarez, al Toro? ¿Qué tengo que tener cuidado de eso? Lo presenta Gustavo Jove a Minotti.
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4: Mira, Martín, los centrales de Cabo Verde son Pico, que juega en el fútbol de Irlanda, y Diney Borges, que juega en los Emiratos Árabes Unidos. No son centrales de temer, evidentemente, jugar en el fútbol de Irlanda, por más que sea en el Shamrock Rovers, que es quizás el equipo más significativo de Irlanda, no es demasiado fuerte, es una liga débil dentro de las europeas. La de Emiratos Árabes también, incluso ha quedado atrás con respecto de otras ligas del Golfo y del mundo árabe. Tampoco en altura, vos me preguntabas por el tema altura, la realidad es que el promedio de altura del equipo de Cabo Verde está 2 centímetros por encima del argentino, es decir, no es para asustarse en ese sentido. A mí me da la sensación de que lo mejor de Cabo Verde puede estar en su número 5, por cómo le pega de afuera, es el que le hizo el golazo a Uruguay, Kevin Pina. Y yo tendría cuidado, si las cosas no van bien en el segundo tiempo, con algunos que puedan entrar desde el banco, que no son titulares, pero que sí tienen dinámica y velocidad como para molestar ante un equipo cansado. Pienso, por ejemplo, en Elio Varela, de los que más me ha gustado de este equipo entrando desde los segundos tiempos, autor de uno de los goles frente a Uruguay. Pienso en Giovanni Cabral, que no tiene tanta participación, pero es de los que tiene mejor carrera en el equipo de Cabo Verde, jugando en Lazio, jugando en Sporting de Lisboa, más allá de que ahora está libre después de un paso por Estrella Amadora de Portugal. Era quizás en la previa la figurita que a este equipo le está faltando y que no está ingresando tanto porque su actualidad no es tan buena. No hay nombres descollantes como para tener miedo.
0: Tengo una información importante. ¿La puede presentar Jove, por favor?
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0: Porque hablamos mucho del filósofo de Gustavo Alfaro. Y hay un título importante, más que nada porque uno tiene el registro de que Alemania apuesta a los procesos largos. Lo rajaron a Julian Nagelsmann, el técnico más joven de este Mundial. No es más técnico de Alemania después de que Paraguay lo mandó a Múnich.
1: Era de esperar, ¿no?
2: A casa.
0: Bueno, pero era un técnico joven porque apostaban a que esta generación se luzca en el Mundial de 2030. Ya no dirige más Julian Nagelsmann a Alemania. Y hay muchos mensajes. Cuando quiera los repasamos antes de la salida.
4: Desde hace algunos días, sí. Saúl se viene hablando en Alemania de una suerte de operativo serrucho de parte de Jürgen Klopp. Klopp fue a comentar la Copa del Mundo.
0: Sí, estuvo, se lo vio en
4: claro,
0: el campo de juego.
4: Con Müller, con Schweinsteiger.
0: Se llevó la camiseta de McAllister.
4: Exactamente. Me costaría pensarlo por el perfil de Klopp, pero medios alemanes reflejan que Klopp no solamente estuvo cerca por una cuestión de comentario y de estar transmitiendo la Copa del Mundo, sino porque tendría alguna cercanía pensando en la selección alemana de aquí en adelante.
1: Está con el serrucho en la mano.
4: Sí. Eso dicen. Yo insisto, Klopp me parece que no tiene ese perfil, pero las informaciones de Alemania marcan eso.
1: Bueno, falta cada vez menos. En un rato toma la posta Nicolás Álvarez. A las 19 juega la Argentina con Cabo Verde. Se va a vivir en Radio Nacional, la única que llega a cada rincón de la Argentina, donde ya hemos estado haciendo muchos partidos de este Mundial, más los del streaming, donde en el canal de Nacional AM870 estamos con un partido todos los días. Hoy es el de la Argentina, mañana es el de Paraguay, el domingo será el de Brasil, y ya la semana que viene, en caso de que hoy no haya ningún contratiempo, estaremos con la Argentina y con el resto. Argentina juega en un horario el martes más temprano, ¿no?
0: Sí, a las 13 juega el martes.
1: 13. A las 9 estaremos con la previa en Radio Nacional. Hasta las 10:30, más o menos, y después, ¿no?
2: ¿Qué hora?
1: A las 9.
2: Bueno.
1: ¿No le gusta el horario?
2: Sí.
0: ¿Qué pasa, Jorge?
2: Fuerte, para llegar hasta acá.
1: Es el horario habitual problema de Nico Yacoy y de Corol.
4: Y se lo regalamos a Nico y a Yacoy, que claro, lo disfruten.
2: Que lo disfruten mucho.
1: Y de Corol, y vamos a estar ahí, al pie del cañón.
2: Joder, si usted me invita, yo vengo.
1: ¿Cómo no lo voy a invitar? Bueno, ¿la gente tiene el pálpito nuestro? ¿Hay alguno que está recogiendo el barrilete como Minotti? Porque Minotti, el día del partido, juegue contra quien juegue Argentina, son buenos. O sea, no importa, son buenos. Siempre son buenos los tipos.
0: Mario de Empedrado, Corriente y soy

0: Ganamos 3 a 0. Fabián de Zapala también, mismo resultado, Neuquén 3 a 0. Hola, buenas tardes. Ángel, hincha de Racing, dice que hoy ganamos 3 a 1. Atención al mensaje de Ricardo, ¿eh?
1: ¿Qué dice?
0: Argentina gana 6 a 0. Hat-trick de Messi, ojalá, dice Ricardo de Córdoba.
2: Ese es el optimismo, Ricardo.
1: Vamos.
2: Y bueno, la verdad que, Ricardo, si yo digo Argentina-Cabo Verde, está más cerca Ricardo, sí, de ese pálpito que en la historia, digo.
0: Hoy Murúa, por ejemplo, dijo 4 a 0.
2: 4 a 0.
1: Murúa estaba encendido.
0: Sí, hoy estaba encendido Murúa, ¿no?
1: Sí, sí, sí.
2: Pero ojo con los mundiales ciclotímicos como este, ¿sí? Donde un equipo te gana 4 a 1 y después sufre con uno más o menos, medio maleta. ¿Este Cabo Verde es más que Argelia?
3: No.
2: ¿Y que el resto de los que jugamos hasta ahora?
3: Que Jordania sí, que el resto no.
2: Ajá.
3: O sea, es menos que Argelia, menos que Austria, y diría bastante, y es más que Jordania.
2: O sea, en la lista de los 4 equipos que vamos a enfrentar hasta hoy, estaría tercero.
3: Sí, para mí
2: en
3: sí.
2: En el valor.
3: Sí, para mí
2: bueno,
3: sí.
2: Bueno, entonces que vamos a andar sufriendo.
3: No, no, no, solo cautela, no hay motivos para sufrir.
0: Cautela es mi nombre.
2: Cautela es mi nombre.
0: Prudencia mi apellido.
2: Minotti mi apellido. Bueno, volvemos mañana de las 15 con todo el equipo del Fútbol Show, con Pasión Nacional, Bibiloni. ¿Cómo anduvo el streaming hoy?
4: Fantástico.
2: Anduvo siempre fantástico, otro que me miente bastante.
0: Mucho biribiri, Minotti, ¿no? Con los
2: sí,
0: números.
2: Sí, abrazo.
0: A los pipos.
2: ¿Y esa historia para cuándo? Las mundiales.
3: Historias mundiales, todavía nos quedan varias. Ayer estuvimos grabando, vamos a tener el sábado el estreno. Es una historia impresionante. Les voy a contar la historia del árbitro que era un delincuente.
0: No, ¿ah? No. Bueno, son varios.
3: Le juro que es una novedad. Aunque no me crea, es una novedad porque...
2: Pero son muchas historias, ¿no?
3: No, no, no, no. No empiecen a tirar apellidos que no los puedo reproducir al aire. Ah, es deportivo y es judicial. Porque el árbitro que cometía fechorías y que estuvo a cargo de uno de los más grandes robos de la Copa del Mundo, al menos del siglo XXI, estoy hablando del partido de Corea del Sur e Italia en 2002, después tuvo una causa judicial muy fuerte que también vamos a contar en Historias Mundiales.
2: Mira, todo tenía que ver con todo.
3: Sí.
2: Cristian Varela en el Obelisco, estuvo Carolina Valverde en Palermo, estuvo el trabajo de Eli en Radio Gualeguaychú, estuvo Seba Vera saliendo desde Miami, estuvo Natalia saliendo desde Bahía Blanca. Todos nuestros compañeros que seguirán con esta tendencia con Nico Álvarez en un ratito después de la pausa. Abrazo para Natalia Liubaró, para José Undiano, para Abella en el control central, para Bibiloni en el streaming y para Pato Schulze en
0: Pacho
2: la producción.
0: Schulze. Sí, señor.
2: Bien. Bueno, gracias, querido Domper.
0: Un placer, ¿eh? Nos vemos la próxima.
2: Gracias, querido Gijón.
3: No está Quijón, pero si quiere le mandamos un abrazo.
2: Me equivoqué de Minotti, gracias. Me equivoqué de Juani. Juani,
3: me quedé, perdón.
2: Juani, te veo el domingo.
3: Estoy nos vemos el domingo.
2: Estoy quemado, Juani.
3: Está muy bien, está muy
2: abrazo,
3: bien.
2: Abrazo, Nico Álvarez, que se viene.
0: ¿Quiere que lo lleve
2: me Mercedes? Lleva, me lleva. Cierra comercialmente. 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

0: en la continuidad de Pasión Mundial, gracias a Martín Perazo, a toda su gente, ahí está Agustín Domper, Juan y Minotti, la locución de Gustavo Joven, el día del locutor, un saludo muy especial para la gente que nos acompaña habitualmente, Gustavo Joven, Juan Ignacio Gijón y Carla Ruiz, que va a estar en la transmisión que va a comandar Daniel Moyo a partir de las 5 de la tarde desde el Hard Rock Stadium, allí en la ciudad de Miami, esperando por Argentina Cabo Verde. Actualizamos la Copa del Mundo, Australia está empatando con Egipto 1-1. Luego a las 7 de la tarde Argentina Cabo Verde, 22:30 van a jugar Colombia y Ghana. Hoy a primera hora Suiza le ganó a Argelia 2-0. Así que el equipo suizo está en los octavos de final de esta Copa del Mundo. Se está jugando un partido amistoso en Río de Janeiro. Flamengo y River están empatando 2-2 precisamente. Así que eso es lo que está ocurriendo con el primer equipo de River, que lo dirige Eduardo Coudet. Mañana, por el streaming de Radio Nacional, vamos a transmitir junto a Eladio Rey y Santiago Lucía el fútbol de Francia y Paraguay, buscando los cuartos de final de la Copa del Mundo. Pato Schulze trabajando desde muy temprano con la eficacia que lo caracteriza. Vamos al móvil en Palermo, saludamos a Carolina Valverde. Hola, Carito, bienvenida.
1: Hola, Nico, ¿qué tal? Buenas tardes para todos ahí en la mesa. Estoy en el FanFest de Palermo, Plaza Ciber, Avenida Libertador y Avenida Sarmiento. Aún todavía poquita gente. De hecho, vos sabés que han cambiado un poco la disposición del FanFest y han puesto como delante de la pantalla en todo el parque, dejaron muchísimo lugar para que la gente venga con su manta y se siente en el piso. Y en la parte de atrás montaron como una especie de escenarios un poco levantados del piso con las sillas, donde la gente que llega temprano puede venir y conseguir silla todavía. Todavía poquita gente. Estoy acá con el personal de seguridad justamente que está ordenando todo este sector. Aún poca gente, ¿no?
2: Muy poca gente todavía. Usualmente en estos días vino muchísima gente, pero hoy temprano todavía muy poca gente.
1: Bueno, después yo creo que tipo 5:30, Nico, por ahí va a empezar a caer la gente, sobre todo porque recordemos que estamos en jornada laboral.
0: Claro, no solamente jornada laboral, sino que el frío me parece que es un enemigo terrible a esta hora de la tarde.
1: Claro, acá dicen que el frío es un enemigo terrible. ¿Cómo la ves más cerca del partido? ¿Va a llegar la gente o no tanta?
2: Y yo creo para la hora del partido, yo creo que a las 6 esto va a rebalsar de gente. Es lo que ha pasado en los últimos partidos de Argentina, por suerte se vio un lindo clima, no nos dieron tanto trabajo el personal de seguridad, por suerte. Así que es un lindo momento para venir y pasarla con familia y amigos.
1: Bueno, me encanta eso, Nico, viste, de que el frío parece que no hace temer al hincha de Argentina, ¿eh? La gente viene igual acá, apoya la selección. A veces pasa que la gente no puede entrar porque se supera el cupo. Y yo le quiero preguntar a él, ¿estás pispeando este partido que no le importa a nadie, Australia-Egipto? ¿Qué tal? ¿Cómo lo estás viendo?
2: No, la verdad lo estoy viendo bien, apoyando a Australia por cábala más que nada, porque en 2022 en octavos jugamos con Argentina, así que es más cábala que nada apoyando a Australia.
1: Ah, mirá qué datazo que tiró acá el amigo, ¿eh?
0: La verdad que sí.
1: Sí, Nico, decime.
0: No, que la verdad que sí, buen dato el que entregó.
1: Sí, tal cual. Así que bueno, de a poquito te digo, yo estoy viendo que está empezando a entrar gente. Más o menos, ¿cuántas cantidades de gente se espera para el momento del partido?
2: Y para el último partido hubo alrededor de unas 50.000 personas contando más o menos hoy. Espero venga mucho más a apoyar la selección, que espero ganemos.
1: Ahí está eso, 50.000 personas, Nico, una locura. A ver, y lo por último le voy a preguntar, ¿el pronóstico tuyo para hoy?
2: Y hoy va a ganar Argentina sufriendo, pero 2-0.
1: Apa, 2-0, goles de
2: Messi y Lautaro.
1: Che, te digo, Nico, gracias, muchísimas gracias. Te digo, Nico, que en la salida anterior que hice con Martín Perazo y su equipo, la mayoría de la gente ganó ese tipo de pronóstico. No sé si significa algo. Argentina gana Cabo Verde por 2-0 con los goles de Messi y de Lautaro Martínez.
0: Bueno,
1: no
0: sé, mirá qué bien.
1: Lo ven ahí.
0: Mirá sí, qué sí, bien, sí, bueno, mirá, mirá qué bien la expectativa ganador, de la gente. ¿Eh? Sí, claro. Beber, comer y viajar. Gracias, Carito, por cedernos el espacio en la noche de hoy, ¿eh?
1: Por favor, no hay problema y nos estaremos viendo.
0: Bárbaro, muchas gracias, Carito, ya volvemos, ¿eh? La Ciudad Autónoma de Buenos Aires, que ofrece lugares realmente excepcionales. La semana que viene vamos a tener Caminos y Sabores. En otro lugar de la Ciudad Autónoma, vamos al móvil con Cristian Varela del Servicio Informativo de Nacional. Hola, Cristian.
3: Hola, ¿Qué tal, Nico? Estamos en la Plaza de la República, el Obelisco de la Ciudad de Buenos Aires, y acá la gente va y viene, esperando ya y palpitando lo que va a ser el partido de Argentina. Vamos a acercarnos. Perdón, chicos, estamos en vivo para Radio Nacional. ¿Cómo ven el partido de hoy?
4: Y debería ser sencillo. Me da miedo Bocinia. Está intratable Bocinia.
3: Ah, y bueno, entonces...
4: Pero va a ser fácil, va a ser fácil. Messi sí. Le clava dos para mí.
3: Hoy dos, hoy Messi. Sí. ¿Vos qué pensás?
4: Yo... No, Messi ya viene mucho. Uno, pero 3-1 le echo yo.
3: ¿Tranqui este partido?
4: Sí. A lo primero capaz trabado, porque los tipos contra España encerrado abajo no se le puede hacer un gol. Pero o al principio se destraba o al final ya lo agarramos medio matado y se soluciona fácil.
3: Bueno, las expectativas están intactas.
4: Sí.
3: Obviamente. ¿Y para después si pasamos este partido?
4: Final. La final llegamos. Sí.
3: ¿Vos?
4: Y la verdad no sé, próximo partido de Egipto-Australia, creo que iba ganando Egipto recién, así que por lo pronto semifinales se ve bastante posible, porque es colombiana, Colombia nomás, entonces...
3: ¿Dónde lo van a ver?
4: En casa nomás.
3: Ah, acá. ¿Viven por acá?
4: No, sí, dentro de todo.
3: Bueno, muchas gracias. Bueno, expectativas, Nico, sobre lo que va a ser el partido de hoy. Que Messi hace dos goles, que hace un gol, bueno... esto se verá, vamos a seguir acercándonos. Perdonen, chicos, estamos en vivo para Radio Nacional. ¿Qué es lo que esperan del partido de hoy?
5: Preguntarle a ellos que son brasileños.
6: Bueno, soy brasileño, soy muy fanático de Messi. A ver, creo que voy a alentar a Argentina y espero que gane. Va a ganar.
3: ¿Se podrá cruzar Argentina y Brasil?
6: Sí, en las semifinales, ¿no? Sí, no, ojalá Brasil gane, pero a ver, no sé. Brasil no está tan bien contra Argentina, entonces ya no sé.
0: Pero bien, Cristian, ya vuelvo al móvil, pero nos llama urgente Sebastián Vera desde Miami. Vamos, Seba, todavía.
7: ¿Cómo estás, Nico? Bueno, acá está transmitiendo muchas leyendas del fútbol y obviamente de nuestro fútbol. Tenemos acá la palabra de un campeón del mundo, de una estrella del fútbol argentino, Jorge Gurruchaga, que está acá transmitiendo también para radio acá en los Estados Unidos. Bueno, Burru, ¿cómo estás? ¿Cómo estás viviendo el Mundial?
8: Todo bien, bien. O sea, no es el gran Mundial que visionamos antes de empezar con todos los grandes que vinieron, en los cuales ya se fueron dos pesos pesados, como Alemania y Países Bajos. Y lo veo bien Argentina. Yo creo que lo que pensábamos de antes, Argentina está bien, Francia está bien. España ayer mostró la chapa de candidato que venía ahí jugando regularmente. Pero no es todavía el Mundial que ameritamos, de acuerdo a la cantidad de grandes equipos. Acá falta Italia, que es la sola campeona del mundo que no está. Sin embargo, dos se fueron. Y hoy tenemos un partido bravito. O sea, Cabo Verde, todos los argentinos dijimos, bueno, enfrentamos hoy día con Uruguay o España, y resulta que apareció Cabo Verde, que le empató a España y clasifica en lugar de Uruguay. Y un rival que no tiene nada que perder, que va a jugar su partido, que los africanos han clasificado nueve selecciones a 16avos, o sea, el fútbol africano viene en constante mejoración. No hay que relajarse, pero yo tengo duda que Argentina tiene que estar por lo menos 2 goles arriba.
7: Y obviamente remarcar la actuación de Leo Messi, ¿no? Vos que lo estás viviendo acá en vivo del estadio.
8: Yo de Leo lo dije trabajando en esto que estoy haciendo ahora, que para mí es el mejor Mundial que ha arrancado Leo en su vida. Cuando pensábamos que había que dosificarlo, cuando pensábamos que había que regular un poco las cargas, apareció como un pibe de 20 años, hizo 5 goles, eso lo pone mucho mejor. Pero bueno, el equipo también tiene que ayudar a que no dependamos permanentemente de Leo, como fue el partido con Austria. Y el equipo tiene que aparecer porque lo que nos está faltando como equipo es el conjunto, ¿no? Y en eso yo creo que hoy es un partido fundamental para que el equipo se ponga el mismo al hombro y ayude a Leo a seguir andando como lo está haciendo hasta ahora.
7: ¿Y a los delanteros cómo los ves? Tanto a, bueno, Lautaro, que hoy va a ser titular, y Julián Álvarez, que tuvo minutos pero no le está yendo tan bien.
8: No, Lautaro lo veo bien, hizo un gol, para él es fundamental porque él vive del gol. Acá el que está un poquito, y la lesión yo creo que lo perjudicó en el parate final, se nota que no es el mismo, que no tiene esa velocidad, ese ritmo loco de ayuda en defensa, de presionar. Pero bueno, se tendrá que ir poniendo de a poquito y me parece lógico que arranque los segundos tiempos y le dé ese vértigo, esa juventud que tiene Julián, que nos hizo muy bien en el Mundial pasado.
7: La última, no te molesto más y te agradezco tu tiempo acá, sé que estás trabajando vos también. ¿Un rival que no querés que Argentina se cruce en este Mundial?
8: No, ninguno, mira, nos enseñaron que para ser campeón del mundo hay que ganar al que venga. O sea, si vos te pones a decir no quiero esto, no quiero, te va a llegar ese que vos no querés. Yo creo que Argentina, en este mundial yo la veo una posible final de vuelta con Francia.
7: Ahí va, bueno, la palabra de un campeón del mundo, le agradecemos su tiempo porque está acá también trabajando, está transmitiendo el mundial también acá en los Estados Unidos, y mientras nosotros seguimos también dando vueltas acá en el anillo del estadio donde Argentina jugará dentro de un ratito nada más.
0: Impecable, Sebastián, el trabajo, llega el sonido perfecto, 5-5, y esa charla con un campeón del mundo que marcó un hito en el fútbol argentino, porque el 29 de junio de 1986 le dio la victoria a la selección argentina en aquella recordada final frente a Alemania. Vos no habías nacido, así que mirá qué historia, Sebastián, con Burruchaga.
7: Sí, obviamente, yo tengo nada más los videos, solo puedo ver los goles de Burru en las redes sociales, obviamente también, pero bueno, impone su presencia acá un campeón del mundo y una de las figuras del fútbol argentino, ¿no?
0: Bueno, esa alegría que sentimos hace 40 años precisamente, es la misma que sentimos todos hace 4 años con aquel equipo justamente de Lionel Scaloni y la jerarquía de Messi. Seba, volvemos en cualquier momento, impecable tu trabajo allí desde Miami.
7: Dale, seguimos acá. Abrazo.
0: Muy bien, ahí está Sebastián Vera con nosotros, impecable el trabajo allí desde la ciudad de Miami. A las 5 de la tarde, Daniel Moyo con el Mono Navarro Montoya van a comandar la transmisión justamente desde Miami. Para los que nos siguen a través del canal de YouTube, llegan las imágenes precisamente que pone Chiquito Profili en el aire del estadio, el Hard Rock Stadium. 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Tenemos la pausa que pone en el aire el señor José Undiano.
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14: Buenas tardes a todo el equipo y la audiencia de Radio Nacional. La Secretaría de Agricultura del Ministerio de Economía de la Nación ha informado que entre enero y mayo se exportaron 7.645 toneladas de carne porcina y subproductos por un valor total de $10.037.000, lo que representan alzas del 91,2% y del 156,8% respectivamente en comparación con los mismos meses del año pasado. Por otra parte, la producción creció 11,8%, sumando 354.588 toneladas entre enero y mayo, promovidas por un incremento del 9,7% en la faena, que alcanzó a 3.720.893 cabezas en este lapso señalado. De esta manera, el consumo per cápita se ubicó durante mayo en un poco más de 19 kilos y medio por habitante por año, lo que representa una suba del 8,4% en comparación con el mismo mes del año anterior. 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

0: Muy bien, estamos en la continuidad de Pasión Mundial. Actualizamos la Copa del Mundo. Están empatando Australia y Egipto 1-1. Se termina el partido. Recuerden, a las 7 de la tarde, relata Daniel Moyo, comenta el Mono Navarro Montoya, Argentina frente a Cabo Verde, 22:30, la presentación del equipo cafetero. Estamos hablando de Colombia, que va a jugar frente a Ghana. Colombia dirigida por el argentino Néstor Lorenzo. Recién Sebastián Vera, en las afueras del estadio, charló con Jorge Burruchaga, campeón del mundo con la selección argentina en 1986. Vamos a seguir la recorrida con los móviles de Nacional en todo el país, en la ciudad de Buenos Aires, y por supuesto con los periodistas justamente de Radio Nacional en todo el país. Me da mucho gusto saludar a mi querido amigo Jorge Godoy, después de 34 temporadas que nos conocemos. Con Jorge, para mí es un enorme placer compartir micrófono con uno de los mejores de la radio. Jorgito, bienvenido.
1: Gracias, Nico. Un abrazo grande, un saludo para Carla, para todo el equipo. Muchos más años de vida juntos, compartidos, que los que estuvimos antes de conocernos separados. Ah,
0: claro, por cierto, porque eran 18, 19 y ya llevamos 34, en tu caso 35.
1: Ayer estábamos hablando justamente con Eladio, con los muchachos, de la inauguración del nuevo gasómetro, aquella noche en la que se enfrentaba San Lorenzo contra la
0: Febrero del 94.
1: Y decíamos, en realidad el partido inaugural fue en el 93, en diciembre. Febrero del 94 se inaugura para el fútbol argentino. Pero en aquella época, recordábamos, había un muchacho que estaba comenzando, que allá con toda la gente de San Lorenzo, con Pipo y compañía, recordando justamente porque vuelve Pipo, que había un muchacho que cubría la información de San Lorenzo en el nuevo gasómetro.
0: Y con mucha pasión, ¿no?
1: Con mucha pasión.
0: No, claro, por supuesto.
1: Y apostaba. Recordamos, Nico, entonces, que Suiza le ganó a Argelia en el amanecer de este día, en la trasnoche de ayer, en la madrugada de hoy, 2-0. Suiza está en la siguiente fase de la Copa del Mundo. Y estamos ya en el último suspiro del partido. Más 5 dio el árbitro entre Australia y Egipto. Por ahora hay alargue. Empatan 1-1.
0: Voy al encuentro de Eli del Mar Otman. Querido Eli, ahí en Radio Nacional, Gualeguaychú. Un abrazo a la distancia.
2: Hola, Nico. ¿Cómo andás? Felicitaciones recién por la nota con el Burru, un emblema para nosotros los entrerrianos. Tenemos dos entrerrianos en esta selección. Lo tenemos a Marcos Senesi de Concordia, al Gualeyo Lisandro Martínez, así que no sabe cómo estamos los entrerrianos. Re contentos.
0: Bien, perfecto. Siempre representantes en el equipo argentino. Eso es muy bueno, Eli.
2: Exactamente. Mira, estoy con Félix, me dijo, ¿no?
3: Río Fidel, argentino.
2: Fidel. Usted es de acá, de Gualeguaychú. Sí. Es el vendedor ambulante. ¿Qué tiene acá para ofrecer?
3: Bandera grande, 90x150, después más chica, y gorro, y corneta.
2: ¿Cómo viene la venta estos días? Hace varios días que usted está vendiendo.
3: Yo el primer día vendí bastante de perma, más o menos regular, un poco más, así. Pero cada vez que voy vendiendo, compro, pero si no, no. Tengo igual bastante.
2: ¿No lo para el frío?
3: No, yo estoy acostumbrado. Yo vendía diario antes, andaba sin media y todo, y pisaba la semejante helada. Soy cartonero, que ahora dejé un poco y el diario lo dejé. Y siempre una cosita u otra me rebusco.
2: Muchas gracias.
3: De nada.
2: ¿Cómo sale Argentina hoy?
3: Y para mí gana 2-0, pero gana tranquilamente.
2: Muchas gracias, maestro. Que venga mucho.
3: Después del próximo, no sé.
2: No, claro. Va paso a paso.
3: Por lo que yo veo, tiene que ganar Argentina, porque ellos tienen un delantero y Uruguay lo sobró. Y ellos llegan 2 veces y le mató. Y casi se lo ganan. Pero para mí gana bien Argentina.
2: ¿Lo ha visto a Licha Martínez, el Gualeyo, el 3 de la selección ahí? ¿Le ha gustado cómo juega?
3: ¿De qué?
2: De Argentina.
3: Sí, lo vi y anduvo muy bien. Yo por eso le digo, yo estoy entre las menos cuarto y 5 y ya me voy, estoy 3 cuadras acá.
2: Para ver el partido.
3: Sí.
2: Nico, así se vive, no sé la cantidad de gente que anda en la ciudad dando
0: me imagino,
2: vuelta,
0: con mucha rápido, pasión.
2: Rápido, porque los comercios están abarrotados, los que venden supermercados, despensas, las fiambrerías, porque todo el mundo se está preparando la picadita para la juntada a las 7 de la tarde.
0: Muy bien, y viste que la tendencia es que la Argentina gana 2-0, es lo que han dicho la mayoría de los oyentes. Eli, muchas gracias.
2: Exactamente.
0: Ahí desde Entre Ríos.
2: Y acá le dejo un abrazo a mi amigo que dijo 2-0, así que confío en su resultado.
0: Muy bien, Eli del Mar Otman, desde ahí, desde Radio Nacional, Gualeguaychú, en la provincia de Entre Ríos. Vamos al móvil de Nacional con Juan Ignacio Gijón en La Plata, en la provincia de Buenos Aires. Juani.
4: ¿Cómo te va, Nico? Un placer enorme saludarte a vos. Mirá, de Buenos Aires, de Maipú 555, Nos tomamos el 195, el costero, allí en la avenida Paseo Colón, y llegamos hasta La Plata, una autopista que permitía el paso, me imagino, muchísima gente volviendo de La Plata, de Buenos Aires hacia La Plata para poder llegar a la hora del partido. Llegan cómodos, quédense tranquilos que todavía llegan cómodos quienes estén saliendo de sus casas, se circula con total normalidad. Y aquí en La Plata, un sol que empieza a apagarse muy de a poco, el frío que empieza a levantarse, no tanto como esta mañana, pero sí que empieza a levantarse. Y lo que sí, cada vez más abarrotada en las paradas de los colectivos, la gente que empieza a caminar un poquito más rápido para llegar a sus casas, y que yo creo que en un rato vamos a tener las paradas de los colectivos, ¿viste? Como la imagen que nos dan los cumpleaños infantiles de los chicos que se abarrotan abajo de la piñata, bueno, para esperar el colectivo y volver a sus casas.
0: Son todos picarones, quieren llegar todos rápido a casa para ver a la selección argentina.
4: Imagínate, no es la selección argentina, solamente es la campeona del mundo, Nico. Es la selección campeona del mundo. Mucha gente que circula, gente con la camiseta argentina ya, gente incluso que quizás está comprando sus camisetas argentinas, banderas, bubucelas de todo tipo. Estamos en vivo para Radio Nacional. ¿Apurada yendo a casa? No puede hablar. Bueno, estaba hablando por teléfono. Bueno, Nico, mucha gente, realmente mucha gente que camina rápido. Chicas, ¿qué tal? ¿Estamos en vivo para Radio Nacional yendo a casa del partido?
5: Sí.
4: ¿Sí? ¿Con familia, con amigos?
5: Con familia.
4: Con familia. ¿Expectativa o un resultado? Les pido.
5: Ganar Argentina. Toda la fe en el equipo.
4: Toda la fe en la Argentina.
5: La selección argentina, sí, totalmente.
4: Horario 7 de la tarde. ¿Se toma la merienda? ¿Se cena? ¿Qué se hace?
5: No, empezamos en cena nosotros.
6: Claro. Más picada.
5: Picada, sí.
4: Una picada y después cuando termina una cena.
5: Sí, por supuesto. Sí.
4: Muchas gracias, chicas. Suerte. Bueno, Nico, también las dificultades que trae este horario, ¿no? 19 horas, y en caso de pasar, bueno, la dificultad que traerá el horario de las 13 horas, ¿no?
0: Bueno, pero llegaste rápido a La Plata, Juan, y muy bien, impecable. Gracias.
4: ¿Sí? Llegamos ahora, Nico.
0: Bien, y a festejar el Día del Locutor. Juan Ignacio Gijón, está saliendo el micro de la delegación argentina, Jorge, que va a depositar al equipo argentino en el estadio ahí en el Hard Rock de Miami.
1: Recordamos, Nico, que Argentina va a estar jugando a las 7 de la tarde frente a Cabo Verde y que hay alerta porque el tiempo no va a jugar una buena pasada en lo que resta de la jornada en Miami. Atención con esto porque ya hubo antecedentes en este partido, en este mundial, de partidos que se tuvieron que posponer algunos minutos por estas inclemencias del tiempo.
0: Muy bien, la saludo a mi amiga Carla Ruiz. En nombre de Carla Ruiz saludamos a todos los locutores, a todas las locutoras de Radio Nacional en el país. Felicidades, Carla.
7: Hola, Niquito, pero muchas gracias a todos. Nada mejor que celebrar el día trabajando, ¿no?
0: La así verdad que sí.
7: Una felicidad.
0: ¿Qué te parece? En 1943 se fundó la Sociedad Argentina de Locutores y, por supuesto, el recuerdo de siempre para el querido Héctor Larrea, que prestigió esta radio durante 20 años, maestro. Y también para las figuras de Antonio Carrizo, de Cacho Fontana, de Juan Carlos Mareco, que alguna vez estuvieron en esta radio, de Julio Marvis.
1: Omar Cerasuelo.
0: De Omar Cerasuelo, cómo olvidarnos del poeta de Río Cuarto en la provincia de Córdoba.
1: Claro, entre tantas figuras que han engalanado estos pasillos, estos estudios, ¿no?, históricos de la radio argentina.
0: Por supuesto, un agradecimiento muy especial también a Fernando Presti, que ya se incorpora a la transmisión, lo va a saludar el ingeniero Mocho. Se termina el partido, se terminó. Australia y Egipto, Jorge, empataron 1-1, ahí alargue.
1: Alargue en los 90 minutos, 1-1, 90 más 5, en realidad 1-1. Australia con el gol de Heine en contra y Ayur, que había puesto en ventaja a Egipto, 1-1, alargue para determinar cuál va a ser el rival que espere al ganador de Argentina y Cabo Verde.
0: Muy bien, la participación especial de Jorge Godoy en los estudios centrales, Martín Bibiloni en el canal de YouTube de la radio, José Undiano en la operación técnica, Pato Yulce en la producción, quien les habla, Nicolás Álvarez. A partir de las 5 de la tarde, la hora señalada de Nacional en todo el país, llegan Daniel Moyo, el Mono Navarro Montoya y Sebastián Vera, vivo directo desde Miami para la continuidad de la Copa del Mundo. La Argentina busca los octavos de final del Mundial. El rival es Cabo Verde a partir de las 7 de la tarde. En un día muy especial para nuestro país, no solamente por el partido de la selección, sino porque estamos celebrando el Día del Locutor. 5 de la tarde en el país. Señoras y señores, viene lo mejor.
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0: 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Que es de Cabernet Sauvignon. voy a estar saludándolos desde el estadio de Miami, donde a poquito esa policromía que tiene el estadio se va a confundir en dos colores, el celeste y blanco de la selección argentina. Ya vamos a ir presentando el equipo, ya vamos a ir presentando las novedades que vos tenés que saber. Antes, la apertura comercial en el Día de los Locutores, en La Voz. Feliz día, Carlita, de Carla.
3: Gracias.
0: Ruiz. 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
0: La pasión celeste y blanca que te estamos entregando desde el Hard Rock Café, aquí en Miami, en el estadio donde va a jugar la selección argentina. El placer enorme de estar saludándolo desde aquí con nuestro comentarista, el uno, con Carlos Fernando Navarro Montoya. Hola, Fer, querido, buenas tardes.
5: Hola, Dani, ¿cómo estás? Un gran abrazo para todos. El estadio ya se ha abierto. Esta marea humana vestida de celeste y blanco empieza a ocupar sus lugares para un partido, donde no hay espacio para la revancha ni para el desquite. Comienzan los mano a mano. Y la Argentina le toca a un rival que, claro, no es España, no es Uruguay, ni siquiera Arabia Saudita, que tan mal recuerdo nos trae. Es Cabo Verde. Entonces, claro, la cuenta es muy fácil. Pero en fútbol, 2 más 2 no es 4. Y es un partido en el cual el exceso de euforia, el triunfalismo prematuro, está bien que habite en los hinchas, en lo periférico, en el contexto. Lo importante es que el cuerpo técnico y la selección argentina, los futbolistas, tengan en claro, como estoy convencido que lo tienen, que es un partido con complejidades, con dificultades. Ojalá Argentina pueda consumar una actuación contundente, una actuación superadora a lo que hemos visto hasta ahora, más allá de las genialidades de Messi y el protagonismo estelar del mejor jugador de todos los tiempos. Cuando entremos en la transmisión, comentaremos detalles, particularidades de Cabo Verde. Se está por confirmar la alineación de la selección argentina y esperamos que los portadores de ilusión, que son los miles y miles de hinchas que van a copar el Hard Rock Stadium aquí en Miami, más los miles y miles de hinchas que quedaron afuera del estadio, más los millones de hinchas que están en la Argentina y en todo el mundo, puedan ver a una selección que comience el camino de lo mano a mano con un éxito. No va a ser fácil, nada es fácil en este Mundial y ya hay demasiadas muestras de esto.
0: Estamos aquí esperando por Argentina, Cabo Verde. Vamos y venimos, Carlita.
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0: Allí estaremos esperándolo con Sebastián Vera.
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0: Ya presentamos a Nicolás. Hola, Nico, querido.
3: Hola, Dani. Un saludo muy especial para todos ustedes, para vos, para el Mono, para Sebastián, para Chiquito, para la audiencia de Nacional en todo el país. Está muy bien lo que dijo Scaloni, el acierto del técnico argentino de concientizar a los futbolistas de la importancia y de la complejidad que tiene este partido frente a Cabo Verde en esta instancia nueva que tiene el Mundial, que son los 16avos de final. La mitad de la cancha está clara, se gana Thiago Almada un lugar entre los titulares después del ingreso en el segundo tiempo. Son fija aparentemente esperando la confirmación tanto Medina como Lautaro Martínez. Me gustó también la prudencia de Rodrigo De Paul en la conferencia de prensa de hace 24 horas. Y atención con Cabo Verde, porque a este rival que tiene hoy la Argentina no le pudieron ganar ni España ni Uruguay. Lo mejor del Mundial para la Argentina está por venir. Y como dice el Mono, todos tienen cracks las distintas selecciones, pero genio hay uno solo y es Lionel Messi.
0: Estamos esperando por Argentina. Podés seguirnos por el canal de YouTube de Radio Nacional y dejar tu mensaje, ¿no? Y también llamar a qué número, Carla.
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0: Ya lo voy a presentar a Fernando Presti.
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0: Hoy con la compañía de Jorge Godoy también.
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0: Hola, Fer, querido. Hola, Fernando Presti.
6: Dani, Mono, compañeros, oyentes y amigos de Radio Nacional, abrazo para todos. Permítanme hoy, por un momento, no entrar en el lugar común, en la frase trillada. Hoy Argentina marca una diferencia abismal en este Cabo Verde que viene de empatar 3 partidos, pero que en el análisis frente a España y frente a Uruguay, sobre todo, quizás recibió más de lo que merecía. Apenas 5 jugadores de la selección argentina superan abismalmente todos el plantel de Cabo Verde. 5 jugadores de Cabo Verde no tienen equipo. Entonces permítanme a que hoy tengo que ver una Argentina con respeto, obviamente, con mucho respeto, como dijo Lionel Scaloni, por el rival, superar ampliamente a Cabo Verde. No amerita otra cosa. De 3 goles para arriba tendrá que ser la diferencia. De esta manera voy a estar tranquilo que voy a ver una Argentina para lo que viene. Si no, me quedaré preocupado.
0: Un saludo enorme para Rafael Falvo y para toda su hermosa familia que ya está prendido a la radio.
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0: Un beso enorme para Gabriel Sabetieri, el querido Gabriel Sabetieri, que nos está escuchando. Beso enorme para vos y tu hijo, Gaby.
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0: Nos está escuchando Bella Gamba en Mar del Plata. Nevó ayer en Mar del Plata, un frío tremendo, pero la gente prendida a la radio.
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0: 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Hola, Jorge, querido.
7: Dani, querido. Carlos, Fernando, un abrazo grande para todo el equipo. Aquí estamos viviendo ya el minuto 10 del primer tiempo del alargue entre Australia y Egipto. Se juega en Dallas. Empatan 1-1. Los goles de Hani en contra y de Ayogur. En realidad, al revés. Ayogur puso a Egipto arriba. 1-0. Hani en contra. El empate para Australia. Faltan 5 para el cambio de arco. 1-1 están empatando Australia y Egipto.
0: De ahí sale el rival del ganador del partido, ¿no?
7: De ahí sale el rival de Argentina o Cabo Verde. Ya está en el día de hoy, en la próxima instancia, en los octavos de final, Suiza, que espera rival esta noche entre Colombia y Ghana.
0: ¿Suiza que ganó 2-0?
7: Suiza ganó 2-0, le ganó a Argelia en la madrugada argentina con goles de Mbolo y Nodile.
0: Bien, señores, así vamos viviendo al estilo de Pasión Mundial. el Mundial de Fútbol.
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0: Ahí se está acercando el micro que trae los campeones del mundo. Ahí se está acercando el micro.
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0: Va a llegar primero Cabo Verde al estadio. Llega primero el micro de Cabo Verde y después viene el de la Argentina.
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0: Seguí la transmisión por AM870. Seguí la transmisión por el canal de YouTube, podés escribir algunos comentarios como esto, Carlita.
4: Por ejemplo, aquí en nuestro canal de YouTube nos escribe Ernesto, que no dice dónde está, pero dice que Argentina esta noche, esta tarde noche, gana 3-0. Escribe también Adrián desde Ramos Mejía. ¡Vamos, Mollo! ¡Vamos, Montoya! ¡Vamos, Pasión Nacional!
0: Gracias a todos los oyentes que nos escriben y que nos siguen a través del canal de YouTube.
4: Así es, uno más, Mollito.
0: Sí, dale, Carlita.
4: Daniel Mollo y Fernando Navarro Montoya, excelente transmisión. Estamos tomando la transmisión de Radio Nacional. Seguimos la cábala desde las 18, desde Radio Hit List FM.
0: A todos, muchísimas gracias, de corazón. Son muy generosos por cada uno de los comentarios que estamos recibiendo con Carlos Fernando Navarro Montoya, el comentarista de Radio Nacional.
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0: 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Hola, Sebastián Vera. Seba, querido, ¿cómo estás? Seba, querido.
3: Vamos, Sebastián. Vamos, Sebastián, te escuchamos, estás en el aire. Bueno, ya lo vamos a recuperar, Daniel.
0: Bien, hay que alentarlo, ¿no? A ver cómo le decimos. Vamos, Sebastián. Vamos,
4: Sebastián.
3: Vamos,
4: Sebastián.
6: Sebastián. ¿A dónde está Sebastián? Veniste, Sebastián.
0: Dale, estamos buscando a Sebastián. ¿Dónde anda? Picarón, Sebastián. ¿Dónde anda Sebastián? Ya viene Sebastián.
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3: Ahí está. Bien. Sebastián Vera, Dani.
0: A ver, vamos a la cuenta de tres, Nico, ¿eh? Uno, dos, tres. ¡Vamos, Sebastián!
3: ¡Vamos, Sebastián!
0: ¡Sebastián! ¡Sebastián! ¡Hola, Sebastián! ¡Hola, Seba!
3: Bueno, se hace desear, Sebastián.
6: Ahora sí, ahora sí, ahora sí.
3: Seba. Es escudo, Dani, ¿no?
6: Ahora sí,
3: hola, hola. Ahora sí. Ahí estás en el aire, Seba, va. Vamos.
0: Qué pícaro bueno,
8: saludos,
0: que sos.
8: Querés que te
0: cantemos. Qué pícaro que sos, ¿eh? Hola, Seba, ¿cómo estás?
8: Bueno, bueno. Bien, hablando de cantar, acá estamos a las afueras del estadio. La Argentina, los hinchas, están acá cantando como locos. No quieren entrar porque obviamente la previa es de las cosas más divertidas cuando uno viene a la cancha. No sé si se escuchan de fondo, vuelan las botellas, mejor dicho, los vasos de alcohol.
0: Bien, dale, dale, dale, metés ese clima.
8: Acá entonces están reunidos los hinchas, obviamente, de distintas camisetas, distintas banderas, todo encima de lo que es la pista de Fórmula 1, porque recordemos, en este estadio también se corre alrededor del mes de mayo Fórmula 1 y sí integrada acá lo que es el parque que rodea el estadio. Y en el medio de la pista está la hinchada argentina alentando, mueve para acá, dicen los hinchas. A ver si puedo enganchar a alguno. Buenas, amigos, para Radio Nacional. ¿Querés? Contanos, ¿de dónde sos?
9: Acá no podía dejar de venir a alentar a la selección con mi hija Lola, que es fanática, así que nada, bien.
10: Vamos un poco, que en un ratito va a estar relatando Daniel Moyo de Juan Navarro Montoya para todo el país. Contanos un poco, ¿cómo fue conseguir entrada, obviamente, siendo los años?
9: Complicado, pagué mucho, pero no demasiado. Es una cuestión de precios, sino de tener la oportunidad de ver a la selección.
10: ¿Qué significa para vos la última? ¿Qué significa para vos ver a la selección acá?
9: Es la segunda vez. Fui a la amistosa en Islandia, en Alabama. Que viajé a Atlanta y ahí me fui. Nada, es agradecerles por lo que fue 2022 con la esperanza del 2026.
10: Ahí va, muchísimas gracias. De parte de los hinchas acá que están viviendo la previa en los alrededores del estadio. Sí, el calor, se acercan las nubes, pero la fiesta sigue acá.
0: Impresionante, me encanta eso, Sebastián. Ya el despliegue de todas las banderas de Argentina, algunas que vamos a poder leer: Bariloche, la de Maradona, Campana, Puan.

0: Tigre, gracias por acompañarnos.
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0: Un beso enorme para Ariel, para Raquel, que nos están siguiendo en YouTube. Beso enorme, un beso para la gran tigadora, para el tío Antonio, que también está prendido en la radio y en el YouTube, el canal de YouTube, AM870. Y podés escribir, ¿qué cosas también podés escribir, Carla?
1: Y, por ejemplo, acá Iris dice, saludos desde Santa Fe, capital. Y también, vamos, vamos, saludos desde Colegiales.
0: Gracias ahí en Colegiales, gracias en Santa Fe, gracias en toda la Argentina. Ya viene el micro que trae a los campeones del mundo, ya viene Argentina.
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0: Un beso grande para Chésimo. El querido Chésimo nos está escuchando en Calabria, en el sur de Italia, en la bella playa de Calabria, la bella Calabria. ¡Chau, Chésimo! Desde Miami, Estados Unidos, esperando por Argentina.
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0: ¡Ahí se viene Argentina, eh! ¡Ahí viene el micro! Con un fuerte control policial, ya se está acercando la selección nacional.
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0: Estamos esperando por los campeones del mundo, por la confirmación. No decía muy temprano, Sebastián, que Medina va a jugar de marcador de punta. Que Molina va a ir por la derecha y que Lautaro será el del otro delantero.
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0: Bien, estamos esperando por el equipo nacional a metros de entrar ya en las inmediaciones del estadio.
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0: Un beso enorme para Brian, que nos está escuchando allá en San Martín con su hermosa familia. Gracias, Brian.
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0: Estamos esperando por la selección, ahí se viene el micro y lo estamos viendo. Está a metros nomás de llegar, hace cinco que ya llegó el rival, hace cinco que llegó Cabo Verde.
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0: La playa de estacionamiento completa de autos, el público argentino que está ingresando, el micro que está aminorando la marcha ahora. Va a tener que girar hacia su izquierda para ingresar. Ya lo tenemos aquí cerca. ¡El micro que trae el campeón del mundo!
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0: 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El estadio a la vista, el micro un par de metros. Ya lo vemos desde aquí arriba. Ahí vienen los campeones del mundo. Ya se viene Argentina.
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0: 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En el momento en que el micro ya entra al complejo. Hace un giro hacia la derecha. Después de dejar la arteria principal que te trae al estadio. Ahí pasa ahora, acelera el micro. En un par de metros va a detener la marcha y van a comenzar a descender los jugadores.
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0: Ahí viene el micro con los colores azul y amarillo en el frente. Arriba ploteado con la bandera nacional. Ahí viene con la leyenda bien grande Argentina y la bandera argentina. Ahí va a parar el micro en estos momentos, señores. Escuchen, escuchen el estadio. Se abre la puerta del micro, baja Scaloni. ¡Hola, maestro! Ahí bajó el técnico de la selección, baja Aymar. Comienzan a descender cada uno de los protagonistas. El cuerpo técnico de excelencia que tiene esta selección.
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0: Ustedes se van a dar cuenta cuando baje Messi, ¿eh? Están bajando los integrantes del cuerpo técnico ahora.
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0: Abrazo para toda la familia de Santo Tomé que está escuchando esta transmisión. Ahí viene Lautaro. A romperla, Toro, ¿eh? A romperla, Toro, querido. Ahí viene el presidente de la AFA, Chiqui Tapia, vestido con un impecable saco negro. Van bajando cada uno de los integrantes de la selección nacional.
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0: Solito camina la...

0: como buscándole la vuelta para llegar al gol. Ahí viene McAllister, rapado McAllister. Vamos, Colo. Colo, querido, arriba.
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0: Saluda el Colorado. Escuchen. Ya sabe el público que está el campeón del mundo. Escuchen, escuchen. Ahí baja el otro Colorado, ahí baja Barco. Van bajando cada uno de los jugadores de la selección.
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0: Ahí baja el Dibu Martínez, tienes pintado en el pelo la bandera argentina, ¿eh? Van a verlo al Dibu Martínez con la bandera argentina.
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0: Van bajando cada uno de los integrantes de la selección. El maestro va a bajar último, uno más, dale.
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0: Escucha, escucha, escucha, escucha. Esta vez sí, se viene abajo el estadio. Escuchen. Izquierda de Messi, después le emociona ver esta imagen. A la derecha Paredes, sonríe Messi. Sí, Messi. Estás en tu casa, Messi. Sos el dueño de Miami. Tenés la llave de Miami. Transformaste el fútbol aquí en Miami y en Estados Unidos. Escuchen, escuchen. Todo es felicidad cuando llega Messi. Todo se transforma en alegría. Se te eriza la piel. Contagia a Messi. Contagia a la selección. ¡Vamos, Argentina, carajo!
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0: Fernando, cuando ves esta imagen, cuando ves la cara de Messi, cuando ves todo esto, ¿qué sentís, Fernando?
2: Ilusión, esperanza, la posibilidad que Argentina dé un paso más en este Mundial, que tiene como epicentro al genio de Messi, que tiene como referencia a la selección argentina, porque sin duda a cualquiera que le preguntes en el planeta del fútbol, tres o cuatro nombres de selecciones que son favoritas, que son candidatas, y te van a nombrar a Argentina. Hay que refrendarlo esto, lo hizo en el grupo, ahora empiezan los mano a mano.
0: Señores, ya está el campeón del mundo. Cuando Cabo Verde está haciendo un reconocimiento del campo de juego, es tiempo de ir una tanda. Y a la vuelta comienza el desfile de los protagonistas por Nacional, la radio del Mundial.
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0: saludo enorme para Gisela, que nos está escuchando. Gracias, Gisela, por estar en la sintonía de la radio. Un saludo grande para Juan Pablo. Juanpi, querido, gracias por estar en la radio.
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0: ¡Parame la música! Impecable, me encanta. Apareció el sticker de Fernanda Carbonell con la Mona. Y ponemos a la Mona. Me encanta que la Mona nos acompañe en todo este mundial. Como nos vas a acompañar en este rato con una persona que queremos mucho. Se trata de Pedro Troglio. Pedro, querido. Dani Moyo con Fernando Navarro Montoya, Nicolás Álvarez, Fernando Presti, Jorge Godoy y Sebastián Vera. Te estamos saludando. ¿Cómo estás, amigo?
2: Hola, Daniel. ¿Cómo están? Buenas tardes ahí a todos. ¿Cómo están? Acá estamos esperando el partido, ¿no? Lógicamente, como todo el mundo.
0: Gracias por tu gentileza. Estás en pleno trabajo. Estás analizando el Mundial en el diario Clarín. Leemos tus notas. Y son fantásticas, son fantásticas. ¿Cómo lo estás viendo?
2: No, a ver, lo estoy viendo muy entretenido, muy buenos partidos. Sinceramente, la verdad que más allá de la cantidad de equipos que en la previa uno pensaba que podía distorsionar un poco la normalidad, y este tema de jugar en tres países distintos, en cuanto a lo que se está viendo, los partidos son emocionantes. Sinceramente, hay partidos que en otras épocas uno los miraba de reojo y hoy se sienta, lo mira y lo disfruta, así que se está viendo, me parece, un excelente mundial. En líneas generales van pasando los que todos creemos y a la final me imagino que van a seguir llegando aquellos que todos creemos, ¿no?
0: ¿Tenés una idea ya de quiénes llegan para vos los cuatro candidatos?
2: No, a ver, yo creo que por el lado nuestro, a ver, en la previa, después podés perder con cualquiera. Yo creo que si Argentina sigue adelante puede encontrar un poquito de incomodidad con Colombia, para después en una eventual semifinal poder encontrar a Brasil. Y del otro lado, seguramente por cómo viene, ¿no? La pelea va a estar ahí, España, Francia. Pero me imagino que a la larga después terminan llegando siempre estos equipos, ¿no? Lo ves vos, que sí les hacen fuerza, todo, pero después en un golpe, si no los liquidan en un golpe, así en 5 o 6 minutos dan vuelta a los partidos, porque la jerarquía individual, cuando no hay un desfasaje en el resultado, pesa, ¿no?
0: Pedro, en el momento en el que ingresan De Paul y Paredes con los caramelos, mascando caramelo y se quedan en el círculo central, en este preciso momento te paso con Fernando Navarro Montoya.
3: Hola, Pedro, ¿cómo estás? Qué gusto escucharte.
2: Querido, qué alegría escucharte, ¿cómo estás?
3: Muy bien, gracias por atendernos. Pedro, vos que sos un gran entrenador, ¿cómo maneja el técnico estos partidos en los cuales vos sos un claro favorito para todos? Hay una diferencia nítida entre un equipo y otro, pero ¿cómo lo hablas con los jugadores? ¿Cómo charlan entre los líderes? Porque vos sabés que a veces la relajación o el confiarse puede ser letal para cualquier equipo, más en un torneo tan competitivo como este.
2: Sí, yo creo, Mono, mirá, esto se recontra habla, pero a la larga, lamentablemente, siempre pasan las cosas, porque yo creo que la preparación viene desde lo personal, donde uno piensa que va a jugar la final con Francia, y yo creo que 3-4 noches antes ya está con una adrenalina a mil. Cuando a uno a veces se enfrenta a un equipo que en la previa y en los papeles no es un equipo de esos de los preocupantes, la preparación mental ya no es la misma, me da la sensación que la relajación es distinta. Entonces a veces hacer mejores partidos, creo yo, Argentina, el Mundial pasado, la final con Francia, que capaz que un partido con Australia. Pero bueno, eso es un tema que en el fútbol es muy difícil cambiar, más allá que uno en la cabeza diga, muchachos, juguemos todos los partidos iguales, se siente. Pero bueno, no sé si es el caso de esta Argentina, ¿no? Yo veo hace 6 años a un equipo sólido que toma y juega los partidos de la misma manera, y eso es lo que me da tranquilidad a mí, más allá que yo he vivido como jugador de fútbol y como técnico, y veo que aunque uno no quiera, lamentablemente después pasan esas cosas en Copa Argentina, acá en el caso nuestro, perder con equipos de 3 categorías menos, pero no me parece que sea el caso de esta selección, ¿no?
3: ¿Qué has visto, Pedro, que te ha gustado? Hablo desde lo colectivo y hablo desde lo individual. Coincido con vos que este es un muy buen mundial, me está gustando lo que observo, pero quería también tener tu visión.
2: Mirá, yo creo que el avance de la tecnología, el avance de la alimentación, viste, todos los equipos hoy, bueno, ya los ves armados a todos iguales, ¿no? Con sus equipos de tecnología, con su nutricionista, y eso hace que el jugador de fútbol se haya emparejado desde el nivel físico con los grandes rivales. Entonces, llegan equipos que en la previa o en años anteriores vos veías goleadas, y hoy la única goleada, digamos, fue la de la primera fecha de Alemania, pero no ha habido partidos de diferencias tan grandes como había antes. Creo que esto se ha emparejado a partir del cuidado de los jugadores de fútbol a todo nivel, de todo el mundo. Lógico que siguen haciendo diferencias los grandes jugadores, los distintos, en definitiva la calidad individual siempre está presente, pero bueno, verdaderamente me parece que desde ese lugar donde todos han avanzado y todos se han modernizado, se han emparejado bastante. Y en cuanto a Argentina, bueno, sigo viendo lo mismo de hace 6 años atrás, ¿no? Cuando arrancó con este esquema de jugar sin volantes de contención y sin volantes con recuperación, pero en la recuperación rápida de la pelota arriba hace su virtud, a lo mejor sufre un poco en el bloque defensivo, pero después tiene la capacidad individual de todos y al más grande de todos, que hace la diferencia y que generalmente todavía sigue encantando a la gente.
3: La última de mi parte, Pedro. ¿Cabo Verde se defiende mucho o se defiende bien? Que son dos cosas distintas.
2: No, se defiende bien, pero es su idea, ¿no? Me parece que fue el Mundial pensando en defender en bloque y salir rápido con sus volantes y delanteros rápidos. Y bueno, le ha dado resultado, bueno, a medias, porque ha empatado, tampoco ha ganado ningún partido, ¿no? Ha empatado los 3 partidos, pero ha estado en una zona muy difícil, ha logrado pasar, claro. Y eso ya vale la pena reconocerlo. Va a defender en el bloque y bueno, estará en Argentina. Yo creo que si Argentina logra meter un gol, es factible que el partido en algún momento, no digo ni de inmediato, pero ni con el correr de los minutos, Cabo Verde intente algo más y ahí puedan aparecer los espacios. Si no aparece el gol, va a ser un trámite pesado todo el partido.
0: Pedro, hay una pregunta de... Pedro es Pedro Troglio, su voz es inconfundible. Hay una pregunta de Nicolás Álvarez. Dale, Nico.
4: Bien, Dani, aprovecho para saludarte. Pedro, tenemos un recuerdo inmenso de aquel Mundial del 90, el fútbol de Diego, las corridas de Cani, los penales del Vasco. ¿En qué se parece este equipo de Scaloni a aquel del 90, Pedro?
2: Me parece que más que nada en lo grupal, ¿no? Porque después claramente que en el juego son dos cosas distintas. Aquel del 90 era un equipo remendado, con muchos lesionados, ¿viste? Pero me parece que la virtud principal de este equipo es la unión de todos para con el técnico, la creencia en el técnico, la creencia en un sistema, la creencia en los compañeros. Y a partir de eso es factible que puedan suceder cosas importantes y cada uno a su nivel de juego. Claramente que esta selección, con todo respeto, ha superado a todas las selecciones anteriores desde la continuidad de resultados. Las demás capaz que, viste, serían campeones del mundo y después al campeonato siguiente o los partidos amistosos no era lo mismo, pero esta sigue jugando igual, sigue inventándose, reinventándose y eso lo hace distinto.
0: Fernando Presti.
5: Pedro, abrazo enorme. Vos sabés que quiero compartir una reflexión sumado a pregunta. Yo digo que va a ser un partido en donde algunos jugadores van a poder sumar más confianza a la que tienen. Llámese Lautaro Martínez, Thiago Almada, que quizás hasta ahora no ha tenido mucha visualización su trabajo, pero seguramente se suelte más. Se pueda confirmar tanto Molina como Facundo Molina por izquierda en la defensa. ¿Puede ser este partido que sirva para eso? Sin menospreciar al rival, pero que le sirva a la Argentina para lo que viene, que va a ser también bastante fuerte.
2: Previa, sí. Argentina tiene 3 partidos que en la carta no han sido durísimos. Este tampoco lo pinta. Pero bueno, lógico que hay que hacer los goles. Y hay que hacer el gol, que es el primero, que siempre es el más complejo. Yo creo que sí, son partidos para que tomen confianza aquellos jugadores que lo necesitan. Pero esperemos claramente no tener una sorpresa y que pasen los minutos. Por eso creo más siempre con Messi en campo, porque cuando no está Messi, el fútbol de Argentina es un fútbol de mucha más posesión, con pases hacia atrás. En cambio, cuando juega Lionel, hay muchos pases filtrados, hay intentos sistemáticos de atacar rápido. Bueno, y eso creo que le va a venir bien a Argentina, porque necesita hacer un gol rápido.
0: Pedro, 1.000.000 de gracias por compartir estos minutos acá en la previa de Radio Nacional. Es un placer leerte como te estamos leyendo, verte y escucharte. Gracias, amigo.
2: Gracias, chicos. Un abrazo enorme. Gracias por llamar.
0: Pedro Troglio, en la previa de Argentina, Cabo Verde, por Nacional. ¡Vamos!
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0: 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Un saludo inmenso para la familia Tifalco de Villa Ballester, para Carlos y toda la familia.
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0: Bien, ¿cómo está la definición, querido Jorge Godoy, de Australia-Egipto?
7: Acaba de empezar, Dani, querido, la definición por penales. Le pegó Soutar para Australia, lo erró. Ahora va el penal para Egipto, gol. Y un dato que comparto sobre todo con Carlos Fernando Navarro Montoya. Vos sabés que Australia, faltando 2 minutos para los penales, cambió a su arquero. Ryan por Beach fue a la experiencia de Ryan, que estaba en el banco de suplentes. Por ahora no pudo. 1-0 está ganando Australia, Egipto a Australia en los penales. Por ahora 1-0, un penal para cada uno.
0: Dale que vamos buscando rival para la Argentina. Jugamos con ese partido y con Carla. Vamos y venimos, dale Carla.
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0: A ver, Jorgito, relata el penal, dale.
7: Viene el penal para Australia, ahora segundo penal, gol abajo a la derecha, gol de Australia, lo hizo Edgar. Ahora Australia empata con Egipto 1-1.
0: Estamos buscando el rival de Argentina, Carlita.
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0: Ya vamos con Jorge, que nos está trayendo la pasión de Egipto, Australia.
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0: Vamos, Jorge, vamos, Jorge, vamos, Jorge.
7: Rabia para Egipto ahora, segundo penal, va acomodando la pelota por ahora, están 1-1, este es el segundo penal para Egipto, ya pateó 2, Australia 1 adentro, otro errado y feo, allá va el número 5, Rami Rabia, se acomoda para pegarle con pie derecho, Ryan en el arco, ahí va el segundo penal para Egipto, toma carrera, le pega, le pegó, gol de Egipto, lo gana 2-1.
0: Estamos buscando el rival de Argentina, dale.
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0: Uno más, dale.
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0: A ver si se viene el rival de la Argentina, querido Jorge.
7: Por ahora se va caminando lentamente allí hacia la pelota. El jugador de Australia va a tomarla entre sus manos. Auermaville, el número 11, el moreno. Jugador de Australia va acomodándose. Todavía falta para el tercer penal de Australia.
0: Bien, entonces uno más de Carla.
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0: Estamos confirmando las formaciones de Argentina y de Cabo Verde.
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7: David y el gol para Australia. Gol para Australia, tercer penal, 2 goles para Australia. Empatan 2-2, se viene el tercero para el conjunto de Egipto.
0: Avanzamos, dale Carlita.
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0: Entonces en Egipto, Australia.
7: Y ahora va el 10, ahí va el que más sabe, ahí va Sala para el equipo de Egipto. Por ahora Egipto es el que está pasando. Mohamed Sala va acomodando la pelota, el arquero Ryan se va acomodando en el arco, brazos en jarra para el barbado, para el número 10. Nervios en las tribunas, Dani. Nervios en las tribunas, Mono. Nervios en las tribunas, va Sala para el tercer penal para Egipto, 2-2. Va Sala, bailotea, le pega la zurda, al medio, gol de Egipto. Bien, definición de Sala al medio, casi que la pica. 3-2, gana Egipto.
0: Cara a cara, estamos buscando el rival de Argentina, Carla.
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0: Estamos esperando por Argentina, Cabo Verde.
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0: Estamos buscando el rival Egipto o Australia, Dale, Jorge.
7: Sabés que Salah la picó mal, tuvo suerte y entró la pelota. Ahora va el número 25, es defensor Lucas Herrington para Australia. Es el cuarto penal para Australia. Convirtió dos, marró uno. Allí va Lucas Herrington, el número 25. Es un pibe, tiene 18 años. Va Herrington frente a la pelota. Botines blancos para él, le pegó Herrington. Arriba, arriba, arriba, arriba, arriba, arriba, arriba, arriba, arriba. Y si lo hace, Egipto pasa.
0: Juega Molina, juega Medina, juega Lautaro. Adelantamos la formación de Argentina. Buscamos rival, dale.
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0: Con Naldo estamos disfrutando de la definición de Australia-Egipto en la maravillosa voz de Jorge Godoy. Dale, Jorge.
7: A ver quién será el que tenga la chance de la definición. Vamos a ver quién se va a ir a acomodar frente a esa pelota que debe pesar un montón para la definición. Si lo convierte Abdelmadjid, va a pasar a la siguiente instancia el conjunto de Egipto. Va acomodándola el número 4, el del apellido difícil, Moyo. Allí va el número 4 para pegarle. Abdelmadjid para entrarle. Ahí va a pegarle a esa pelota. La va acomodando una y otra vez. Qué nervios tienen allí en la tribuna. El arquero que con su experiencia quiere desacomodarlo, desacoplarlo desde lo anímico y desde su concentración. El 4 frente a la pelota. Ahí va a pegarle Hossam a Abdelmadjid para pegarle a esa pelota con el pie derecho. Si lo convierte, pasa a Egipto. 3, 2, 1, penal, tiró, gol de Egipto. Egipto espera en la próxima fase festejar, como lo es para ellos, un triunfo histórico. Egipto 4, Australia 2, pasó Egipto por penales.
0: Impresionante, Jorge Godoy, te trajo la pasión de la clasificación de Egipto. Maravilloso, Jorge. Así vivimos por Nacional, la pasión del Mundial.
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0: 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Juega Molina, juega Medina, juega Lautaro en Argentina.
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0: Bien, vamos buscando el himno de Argentina porque vamos a presentar oficialmente a Argentina. Dale.

Argentina va con el Dibu Martínez en el arco. En el fondo, Molina, el Cuti Romero, Lisandro Martínez y Medina. En el medio, De Paul, McAllister, Enzo. Lautaro Martínez y Thiago Almada.

0: ovación para Cabo Verde.
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0: Fernando.
2: El equipo de Cabo Verde será con el 1 para Bocinia, la número 22 Moreira, 4 para Pico, número 3 Borges, la 13 es para Sidney Cabral, el 5 será para el 6 Lenini, la 7 es para Giovanni Cabral, número 14 para Deroy Duarte, la 15 es de Laros Duarte, número 20 para Ryan Méndez y allá solito, arriba, la número 21 para Da Costa.
0: Se conocen los protagonistas, el análisis ahora que sabemos los protagonistas de Carlos Fernando Navarro Montoya.
3: Por Argentina, sin sorpresas, más allá de las especulaciones de un nombre u otro, la fisonomía, el estilo del equipo no cambia. Se ha impuesto finalmente Medina en el equipo de Argentina y después la confirmación de Lautaro Martínez y poco más. Aquí hay que hablar del rival, un rival para muchos desconocido, con un arquero que tuvo una etapa de grupo consagratoria, arquero del Chávez de Portugal, Bocinia, alguien que fue determinante para la clasificación de Cabo Verde para poder enfrentar a la Argentina. Tiene dos buenos laterales, Steven Moreira, que juega en Colombia Crew, en la MLS, y Sidney López Cabral, que juega en Portugal en la primera división de la Arauca. Después hay un mediocampo muy compacto, muy sólido, donde el jugador diferente es Ryan Méndez, el jugador que juega en el Kayserispor de Turquía, goleador histórico de la selección, un jugador que además es el capitán y un futbolista distinto, el talentoso del equipo. Después el medio campo que entre Pina, los dos Duarte, van a ofrecer mucha resistencia, mucha dinámica, tienen una salida rápida con Giovanni Cabral, que es un jugador interesante que si bien se va a insertar en la línea medio, es un extremo peligroso, alguien que juega en Portugal, en la Estrella Amadora, y es rapidísimo, una de las cartas que tiene, por supuesto, Cabo Verde para lastimar en esas transiciones rápidas que han mostrado tanto contra España como contra Uruguay y Arabia Saudita. Ese es un poquito el esquema. Nuno da Costa, veterano Nuno da Costa de mil batallas, con 35 años ahora, cumpliendo su última etapa como futbolista en Turquía, serán los que van a ponerle a la Argentina un equipo que va a tratar de ser compacto, que va a tratar de ser sólido, que se va a defender en el último tramo de la cancha, y a partir de las recuperaciones o de las transiciones rápidas, si es que en algún momento pueden lograrlo, tratar de lastimar a Argentina.
0: Bien, Fernando, repetimos los números de espacio, así vamos tomando nota, de Cabo Verde, Fernandito.
2: Pero claro que sí, el arquero con la 1 será el hombre Bocinia, ¿no? Aquel que pasó de tener 5.000 seguidores a 5 millones de seguidores. La 22 será para Moreira, número 4 para Pico, este no es Walter, ¿eh? Este es otro Pico. La número 3 es para Borges, número 13 para Sidney Cabral, la 6 es para Lenini, número 7 para el otro Cabral, Giovane, la 14 es para Deroy Duarte, el otro Duarte, Laros tiene la 15, la número 20 es para Ryan Méndez y arriba con la 21 Da Costa.
0: Bien, recordando a nuestro querido Marcelo Lerner, ojo, no podés, Fernando.
2: No.
0: ¿Cuál es la diferencia entre los Duarte? Me recordaba a Lerner, por favor, te lo pido. ¿Hay alguna diferencia para remarcar? ¿Son hermanos,
2: sí,
0: primos?
2: No. A ver, son hermanos no reconocidos. Se encontraron por LinkedIn para formar Cabo Verde, la selección.
0: Ahí está, listo, ahí está, perfecto.
2: Ahí está.
0: Dale, avanzamos. Tengo que cambiar de vuelta todo. ¿Qué quilombo tenía con las formaciones de Cabo Verde? Pero dale, vamos.
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0: Entonces, Nico, dale.
5: privilegió Scaloni los dos buenos primeros partidos de Facundo Medina en este Mundial por sobre la experiencia de Tagliafico, que ya sabe lo que es jugar por ese sector de la cancha. Gana la pulseada una vez más el Lautaro Martínez, que vive del gol, pero creo que Lautaro necesita el gol más que nunca, porque siempre nos da la impresión de que para el técnico, para el gusto personal del entrenador, Julián siempre le saca una cabeza. Y me quedé pensando la charla con Pedro Troglio y el muy buen análisis del Mono Navarro Montoya. Atención, porque Cabo Verde se defiende bien y es un dato a tener en cuenta en el partido.
0: Avanzamos con la carpeta, dale.
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0: Uno más, dale.
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0: Entonces el análisis de Fernando Preste.
2: Repite el equipo que Scaloni puso quizás en el partido menos difícil de la fase de grupo, que fue Austria. El partido en donde Argentina tuvo ciertas complicaciones, un rival que en algún momento pudo haberlo lastimado, pero que en definitiva Argentina respondió y tuvo un Messi otra vez iluminado. Por eso este equipo que ha parado Scaloni, conformado por jugadores que, insisto, deberán demostrar y tratar de tener mayor confianza de lo que han hecho en esta fase de grupo. Me refiero a Almada, por ejemplo, Thiago Almada, que estaba quizás más preocupado en la marca, en el retroceso, obviamente pedido por Scaloni, pero quizás hoy pueda soltarse más y sí sea realmente una alternativa, insisto, para una Argentina que en la previa y seguramente en el post es muy superior a este sencillo Cabo Verde.
0: Nos vamos al obelisco. Allí está Cristian Varela con el móvil de la radio. Dale, Cristian.
6: La gente llega aquí, Moyo, con mucha expectativa, sin subestimar al rival. Vamos a acercarnos a la gente. Perdón, estamos en vivo para Radio Nacional. Te veo con la bandera.
7: Oh, yo para el discurso no voy.
6: No, pero ya la
7: vamos
6: cuenta
7: a Argentina,
6: regresiva.
7: Vamos a Argentina, como siempre. Hoy ganamos, papá.
6: ¿Ganamos?
7: Hoy ganamos, 2-0.
6: ¿La expectativa?
8: Partido cerrado, ganamos 1-0 en el tiempo extra.
6: ¿Gol de Messi?
8: No. Gol de Chiripa, hoy gol de Chiripa.
6: ¿Tu expectativa?
8: Hoy se desata la araña. La araña, Julián Álvarez.
6: Bueno, expectativa, Moyo aquí, la gente va y viene, esperando ya la cuenta regresiva para ver el partido.
0: Muy bien, el clima que le pones, el clima de la gente allí en el obelisco. Muchísimas gracias, Cristian.
6: Hasta luego.
0: A ver, subí la música, pongámosle el clima de Radio Nacional.
9: 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Uti Romero con la 1-3.
0: Avanzamos con la carpeta, Carla.
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0: Ya vamos a escucharlo a Scaloni, ayer habló en conferencia de prensa.
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0: El técnico argentino muy sereno.
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0: Vamos a escucharlo a Lionel Scaloni, la primera respuesta de Scaloni sobre la hinchada argentina.
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0: Aquí está Scaloni.
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0: Scaloni habló ayer y habló de Paul también, ya lo vamos a escuchar uno más.
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0: ¿Lo tenemos a Scaloni, Nico?
5: Sí, lo tenemos.
0: A ver, vamos.
10: La hinchada argentina ha sido un plus para el jugador. No sé si esta selección transmite algo más, eso yo no sabía decírtelo, pero sí es verdad que a nosotros el apoyo nos encanta, nos da un plus, nos da algo más, es evidente eso. Y los jugadores son un hincha más jugando con la camiseta, eso es más que evidente y nosotros sentimos ese apoyo. Para nosotros es un refuerzo, nunca es una presión, al contrario, esperamos mañana que ellos nos den ese apoyo que necesitamos ante un partido que va a ser difícil y que disfruten.
0: Ahí estaba el técnico argentino Scaloni, una de Carlitti, viene de Paul.
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0: Ahí está De Paul hablando de Scaloni, que hoy cumple el partido número 100 De Paul.
11: Que no somos jugadores de fútbol, sino personas que juegan al fútbol. Y esa frase para mí es un momento importante porque atrás de cada jugador hay una persona con muchos problemas, con muchas satisfacciones y desilusiones. Y bueno, cuando ves que la persona que te guía entiende eso, te sentís en un lugar mucho más acogedor y bueno, creo que puedes desplegar mucho más tus virtudes, que es por la que estamos acá.
0: Una vez Carlita y tenemos otra respuesta de Paul.
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0: Otra vez de Paul, dale.
11: Yo creo que sería un error pensar más allá del partido de mañana. Nosotros no nos vamos a guardar nada cada vez que nos ponemos la camiseta de la selección argentina, sin importar qué competición o cuál sea el rival. Vestir la camiseta de Argentina es lo máximo y sean 10 minutos, 90 minutos o lo que toque, hay que vaciarse. Para mí el partido de mañana es el último, lo tomo así y voy a dejar todo para que no lo sea y para que haya más, pero con esa mentalidad, que la camiseta de Argentina, el partido que está enfrente, es lo más importante y no pensamos más allá de eso.
0: Ahí estaba De Paul, subí la música.

Moreira, Pico, Borges y López Cabral, Rian, Pina, Laro, Duarte y Deroy Duarte, Giovanni Cabral y Da Costa, el 11 de Cabo Verde.

0: Vamos Argentina, Carlita.
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0: Estamos en la previa esperando para que vengan los arqueros de Argentina.
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0: Ya lo vamos a escuchar a Martín Palermo, ¿eh? Ayer nos cruzamos con Palermo, con Fernando, y tuvimos la oportunidad de charlar con él. Ya lo vamos a escuchar a Palermo.
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0: También lo vamos a escuchar a Ricardo Bochini. Anoche estuvimos con el Bocha Bochini, que va a analizar este partido.
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0: Uno más y lo presentamos a Palermo.
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0: Aquí está Martín Palermo.
2: Siempre es un placer hablar con un amigo, con un gran goleador que todo el mundo conoce y una mejor persona. Hola Martín, ¿cómo estás?
3: Dani, ¿cómo va? ¿Todo bien?
2: Bien, un placer enorme de encontrarte acá. ¿Cómo estás viendo el Mundial?
3: Bien, la verdad que entretenido. Ya ahora en esta distancia de 16avo, creo que bueno, empiezan a aparecer las selecciones que uno ya cree ser candidatas, como también otras que sorprenden, así que, pero está bastante interesante.
2: Fernando.
4: No, preguntarle sobre su posición, si Harry Kane es el 9 más 9 que has visto, o qué otro te ha gustado de lo que has observado.
3: No, creo que junto con Haaland son los más referencia de área, de esas características, y obviamente después tenemos ahí en la pelea por los goleadores, Mbappé que va a ser otro, hay que ver si sigue apareciendo Cristiano Ronaldo también, y bueno, nosotros a la espera de que Lautaro también se sume a los goles, pero tenemos a Leo, que es el goleador hoy por hoy del Mundial, así que es el 9 nuestro.
2: ¿Tenés ya candidatos?
3: A ver, en esta recta final, viendo a lo que son, digamos, las potencias, hoy España ganó bien, sin mucha oposición, Inglaterra también, creo que a pesar de que iba abajo en el marcador, pudo revertir un resultado y ahí sacó su jerarquía, sus individualidades también. Y bueno, seguramente Francia va a ser el otro equipo a tener en consideración. Y bueno, en Argentina, obvio que es primero para defender el título y después para seguir escalando y poder llegar a la final.
2: Martín, como le digo a Fernando, técnico o comentarista, ¿para dónde vamos?
3: Técnico con hoy la posibilidad de comentar como entrenador, esa es la idea, ya no tanto como un periodista, porque para eso hay que estudiar, porque hay que prepararse, y creo que lo mismo que nosotros, nos preparamos para ser jugadores de muchos años y siempre vamos a sentir ser jugadores. Ahora como periodista hay que prepararse mucho e intentamos acompañar, y en el caso mío estar en las transmisiones con Goico, que ya lleva muchos años en esto, y con Gustavo Kuhnert, que es el relator, y yo me siento muy cómodo comentando, más que nada.
2: Me dejás tranquilo porque sabés que siempre te esperamos, ¿no?
3: Bueno, sí, yo seguramente algún día será, así que un gusto verlo, al Mono, que de año, bueno, no llegamos a compartir mucho, pero es un honor estar acá.
2: ¿Te evitó algunos goles? ¿Te evitó algunos goles?
4: Y algunos hizo también, ¿eh? Sí. Tampoco era tan difícil.
3: Bueno, un gusto.
2: Un placer, Martín, gracias.
0: Ahí está Martín Palermo en esta previa extraordinaria, donde pasa Troglio, donde pasa Scaloni, donde pasa De Paul, donde pasa Palermo, donde pasan las voces, todas, por Radio Nacional.
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0: Ahora va a venir Ricardo Bochini, dale.
2: Bien, y seguimos viviendo el Mundial que ahora con un campeón del mundo, con un amigo, con el Bocha Bochini. ¿Cómo andas, Bocha?
5: Daniel, gusto saludarte acá en Miami, esperando el partido de Cabo Verde, creo yo, por diferencia futbolística de la Sinceratra, tenía que pasar el partido. Yo creo que Colmina es el último del mundo, Cabo Verde clasificó, pero creo que pateó los tres partidos y no es una selección, digamos, de envergadura, no puede ser,
2: ¿no? El equipo argentino. ¿Cómo estás viendo el Mundial? ¿Qué viste? ¿Qué te llamó la atención? ¿Qué ves de distinto?
6: No, yo creo que el fútbol siempre se juega de la misma manera, hay que crear el fútbol, hay que ser superior a rivales que estás. En este caso yo veo un equipo que puede, en algún momento podría ser enfrentar a Francia, que para mí es el equipo más poderoso que hay en este Mundial. La Argentina enfrentó el Mundial del pasado, vamos a ver, fuimos campeones del mundo, pero primero tiene que superar a otro partido que creo que va a ser para mí, y le veo a partir del sexto partido que es el rival mucho más.
2: Brasil o Inglaterra, es decir, la selección viene en una zona que en el fútbol hay que jugar, nada es fácil, ¿no?
6: Sí, sí.
2: Pero daría la sensación un poco más tranquila que la del otro lado, la que sabes, ¿no?
5: Sí, te digo, yo creo que Cabo Verde la tenía en el superior, pues creo que debería intentar a
2: ganarle
5: a Egipto.
2: Exactamente.
5: Sí. Y después, no sé con quién sería.
2: Colombia, que viene al lado de Colombia sería.
5: Bueno, ahí yo creo que Colombia podría, para mí, llegar a ese partido
2: interesante,
5: el sexto partido. Y después sería ya una semifinal, que bueno, ahí ya todavía es complicado.
2: Ustedes los talentosos no dejan de sorprenderlo, ¿no? Pasaba con vos cuando jugaba. ¿Te sorprende Messi o hay que esperar siempre cosas antes más de superiores?
5: No, hay que esperar siempre una jugada diferente a lo que pueden ser otros jugadores, porque Messi tiene esa habilidad, ese talento que puede ser una jugada, lo está haciendo hoy más fondo hacia adelante, más delantero que puede dar pista, puede ser una jugada que puede terminar en gol, como ya terminó 6 goles que lleva en los 3 partidos, porque tiene una pegada y una calidad para poner la pelota lejos de los arqueros, que no se lo hacen con los mejores jugadores que hubo siempre desde que apareció todo.
2: Seguimos viviendo el Mundial por Radio Mitre con un campeón del mundo, con el Bocha Bochini. Un crack.
5: Gracias, Bocha.

0: Estamos esperando por Argentina. Estamos esperando por Argentina, Cabo Verde.
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0: Entonces Fernando dice que...
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3: Estamos en las vísperas. Ya están los arqueros con sus ejercicios precompetitivos. Ya se saben las formaciones. Los nombres no van a cambiar la fisonomía de uno u otro equipo. Sí, decirles que Argentina se debe preparar para un encuentro que ojalá se pueda abrir antes, pero que si no va a tener que sacarle punta a la paciencia, sacarle punta a la prudencia y por sobre todas las cosas buscar el desnivel individual de los futbolistas argentinos.
0: Bien, vamos a saludar a un amigo que está en línea, que vive acá en los Estados Unidos, que tuvimos la oportunidad de cruzarnos el otro día con él. Y hoy tenemos la suerte de poder saludarlo a Roberto Trotta. Hola Roberto, Dani Moyo con Fernando Navarro Montoya, te saludamos, ¿cómo estás?
4: Hola, ¿cómo andan? ¿Todo bien? ¿Ustedes?
0: Muy bien, acá ubicados en este incómodo pupitre, o somos muy grandotes nosotros, o el pupitre es muy chiquitito, pero acá estamos para vivir esta pasión de Argentina. ¿Cómo lo ves el partido, Roberto?
4: Bueno, igual ahí como decía el Mono, lo veo con un equipo Argentina muy, para mí está muy bien, pero va a tener que tener mucha paciencia, es un equipo fuerte, un equipo con defensivamente que siempre está bien parado, lo ha demostrado en estos partidos que jugó, pero bueno, nada, con mucha confianza, no hay duda que Argentina es el gran favorito y lo va a tener que demostrar, obvio, en el partido, pero... si está bien parado, con confianza y como también decía el Mono, con las individualidades que tiene, con Messi en este nivel, me parece que Argentina tiene que ser un ganador, ¿no?
0: Acá está el Mono charlando con Roberto Trotta. Dale, Fer.
3: Roberto, querido, un gusto. ¿Cómo estás?
4: Bien, Mono. Bien, un gusto igualmente.
3: Roberto, aunque parezca mentira, quiero que le expliques a la gente... ¿Por qué, siendo Argentina un equipo que va a tener mucho tiempo la pelota y que va a atacar y va a estar mucho en campo contrario, por qué son fundamentales los centrales, los zagueros centrales de Argentina para que el equipo sea corto y para que no sufran algún contragolpe de Cabo Verde?
4: Sí, yo digo que hoy, obvio que el que hace el gol es el más importante, pero para que pase esto, hoy defensivamente Argentina tiene que trabajar muy concentrado, muy bien parado, no tiene que dejar espacio y no tiene que permitir las contras. Creo que es lo que más rápido tiene. Me parece que son jugadores muy, muy veloces. Entonces eso es todo defensivo. No, está claro que, bueno, vos tuviste una posición más atrás que los defensores todavía y que a veces la gente no ve esa parte, no se da cuenta, pero la parte defensiva para que el equipo esté tranquilo y pueda... progresar en ataque es en estos partidos las cosas más importantes. Me parece que hoy la defensa tiene una importancia muy, muy grande a lo que va a pasar en el partido.
3: Sí, cuando el griterío que escuchamos de fondo a las palabras de Roberto Trotta es que acaba de ingresar Argentina al campo de juego. Y siguiendo este hilo de conversación, mucha gente no se da cuenta de lo importante que son los defensores que pueden defender alto, ¿no? Atrás de la espalda de los volantes para justamente comprimir el equipo y que no pueda desarrollar el juego de contragolpe rival.
4: Sí, totalmente. Tenemos defensores que lo hacen muy bien, que ayudan y acompañan a los volantes para que los volantes presionen un poco más arriba. Entonces esto para el volante es muy importante y el defensor tiene que estar cerca. Si está lejos se empieza a partir el equipo y ahí es donde vos le das posibilidades al rival. Pero creo que tenemos, por eso digo, como equipo estamos muy bien. Defensivamente creo que el equipo está bien parado, no tuvo grandes problemas en estos partidos que han pasado y bueno, hoy tiene que estar muy muy atento.
0: Ya se conoce quién pasó de la zona, es Egipto. ¿Vos creés que la llave viene tranquila en caso de ganar Argentina o hay que tener riesgo, Robert?
4: No, el fútbol da muchas sorpresas, obvio. Pero Pero bueno, yo a veces digo, yo no mufo a nadie ni nada, pero Argentina, si pasa hoy, yo recién acabo de ver el partido y no es un, Egipto no es un equipo que pueda complicar demasiado a la Argentina, aunque después pase lo contrario, pero bueno, yo le tengo mucha fe al equipo y cuando el equipo es ganador, no se lo mufa por decir algo. Para mí Argentina, el rival más grande que puede llegar a tener hoy es... bueno, a partir de pasar hoy, ¿no? Si hoy pasa, puede llegar a ser Colombia, sí clasifica. Colombia todavía tiene que ganar 2 partidos para jugar con Argentina. Pero de acá a la final, me parece que es que puede llegar a ser lo más difícil.
0: Roberto, vos sos local acá en Miami. Hace 6 años que estás viviendo. Levantamos la vista y vemos el cielo negro, negro, negro. ¿Eso es agua? ¿Hay que peligro de que esto se postergue?
4: Está difícil, está complicado, no sé cómo está ahí. Acá esto es normal que por donde estoy viviendo yo, que estoy a 15, 20 kilómetros del estadio, esté con una tormenta muy grande, con las sirenas, acá suenan las sirenas y te sacan de los parques. Y quizás ahí no hay tanto, pero bueno, acá en la Florida hay que tener cuidado, hay que esperar cualquier cosa, puede pasar, se ha pasado con el equipo, con un partido, no me acuerdo bien cuál fue, que se jugó, el de Francia, que lo terminó jugando como 1 hora más tarde, pero acá puede pasar que si hay mucha tormenta, lo paran, ¿no? Sí, obvio.
0: Está negro el cielo, ¿eso es agua o pasa?
4: No, eso es tormenta, son estas tormentas tropicales que existen acá permanentemente, por ahí... Ahí te cae un montón de agua junta y dentro de media hora ya tenés el cielo otra vez con sol, porque todavía es temprano, pero ahora está oscuro, oscuro, sí.
0: Estamos charlando con Roberto Trotta, se incorpora a la charla por Nacional Nicolás Álvarez.
5: Roberto, ¿quién es el delantero más difícil para marcar en esta Copa del Mundo?
4: Mbappé.
5: Mbappé por encima de Messi.
4: Sí, yo no lo considero, está bien que está jugando más delantero, pero yo toda la carrera nunca lo consideré a Messi un delantero. Es un volante con mucha llegada, un volante que juega muy alto,

0: la han atacado prácticamente en estas tres fechas, pero ¿qué evaluación haces tanto del Cuti Romero y del Licha Martínez por lo que hicieron y para lo que viene?
1: No, por lo que hicieron fue para mí, fue todo muy correcto, los dos. Y tanto los que lo acompañan por afuera también, porque ayudan un montón. Yo creo que para que Argentina no haya tenido grandes sorpresas, además de que no ha jugado con grandes delanteros o con grandes equipos que hayan atacado o que tengan mucho la pelota, lo han hecho muy bien. Y bueno, yo considero que defensivamente, principalmente los dos centrales, tenemos la mejor saga una de las mejores de todo el Mundial. Yo creo que tanto Romero como Martínez, para mí son dos jugadores excelentes y están a un nivel muy, muy bueno. Hoy por hoy son, principalmente el Cuti, que a mí me encanta, es el mejor defensor del fútbol que hay para mí.
2: Robert, placer enorme. Me pasa con vos, Roberto, lo mismo que me pasaba con el ruso Rivolzi y con Rabina. En la cancha eran tremendo, fuera de la cancha son lassi, son tres tipazos. Gracias, Robert, por compartir este momento.
1: Gracias a ustedes, abrazo grande, que buena transmisión, que sea todo lindo y que disfruten muchísimo.
2: Roberto, ¿sí? ¿Quién era mejor arquero, Chilaver o el Mono Navarro Montoya?
3: ¡Qué brete!
1: Mira, a ver cómo te los puedo definir.
3: A ver cómo salís.
1: No tengo problema. No, ¿sabes qué? Y el mono también sabe que no tengo problema.
0: No la tires afuera, Roberto. No la tires afuera. No la tires afuera.
1: No, para nada. Solamente te voy a decir lo que me pasó. Yo con el mono, no, salvo en el indoor show, no fui compañero de él. Entonces, dentro de la cancha lo he tenido en contra. Lamentablemente para el mono le he hecho algunos goles.
2: ¡Epa!
1: Bueno, a Chila también.
4: Escuchame.
1: No, pará.
4: Roberto.
1: En este sentido a Chila también, pero bueno. A Chila lo he tenido compañero. Para mí está claro que los dos han dejado una huella muy, muy grande en el fútbol argentino, y no por quedar bien con ninguno de los dos o con los dos. Me parece que no soy yo el que lo dice, sino es el fútbol argentino, y han quedado los dos como algo muy, muy grande dentro del fútbol, ¿no?
4: Bueno, muchas gracias, Robert. Y tampoco era, no te agrandes porque tampoco era tan difícil hacerme goles, ¿eh?
1: Bueno, a otros le hacía difícil. Yo tenía mucha suerte con vos. O me quedaba algún rebote, viste, alguno te bajaba los brazos en el área y me quedaba a mí atrás.
4: Ese fue el cabezón Ruggeri que bajó el brazo y agarraste vos por atrás. Me hiciste gol de penal y alguno más me hiciste, ¿no? Dos o tres.
1: No,
4: hiciste.
1: Me acuerdo uno, pero no puedo, pues, ahora no te voy a decir todo, porque si no, mono, vamos a quedar.
4: Bueno, pero tampoco fuiste recontra goleador, no te agrandes.
1: Mirá, te hice de penal, de tiro libre y de cabeza, o sea, ya está, listo. De tiro libre.
4: Pará.
1: En el 91 te
0: bueno,
1: hice.
0: Se picó, ¿eh?
4: ¿De tiro libre?
1: Sí, una no en cancha de estudiantes. Es más, me acuerdo de Junta, me hace la falta a mí. Yo jugaba de volante en esa época y pateé un tiro libre recontra mal. Se te abrió la barrera, pasó por abajo de la barrera y entró.
4: Ah, mira vos. ¿Y el de cabeza cuál fue? Ese no me acuerdo.
3: No se acuerda el mono.
4: No me acuerdo.
1: No se acuerda de ninguno, tampoco se acuerda del tiro libre.
4: No, y no me acuerdo de ninguno. No,
1: pero está bien, pero es normal. Yo tampoco me acuerdo los goles que nos han hecho a nosotros cuando yo jugaba de defensor, porque me tengo que acordar de todo.
4: Qué grande, Robert.
1: Pero pará, que tengo uno.
4: El de cabeza,
2: Roberto.
4: Estaba mintiendo, ¿viste? No, Roberto, el de cabeza no me des.
2: Acá el chiquito dice que.
1: Por algo tuve la nariz que tuve siempre, bueno, por
2: mentir. Roberto, acá chiquito dice que lo defiende a Navarro Montoya. No te metas con chiquito.
1: No, ni loco me meto con chiquito. Y aparte decirle a chiquito que estuve preocupado por él.
4: Sí, es verdad, o sea, es un crack.
1: Estuve
4: para que lo voy a decir yo.
1: Para
4: que lo voy a decir yo porque no quiero que lo diga.
1: Claro, porque parece
4: el señor,
1: que el mono no hizo los deberes.
4: Ah, ahora me tirás a mí la tierra. Ahora no te defiendo nada.
1: Si no quedó mal yo.
4: Explícalo vos entonces.
3: Menos mal que son futbolistas, ¿no?
0: Claro. Dani,
1: pero
2: ¿qué pasó?
1: Somos de la época de ahora, somos futbolistas de la época de ahora.
2: Pero Robert, ¿qué es lo que pasó con Chiquito? ¿Qué le resolviste?
1: Nada, me preocupó muchísimo porque no podía conseguir las zapatillas tamaño 49, creo que me dijo que eran. Y estuve todo el día buscándole por internet y le conseguí un local en un shopping que ya se lo pasé al mono el lugar para que vaya.
4: Sí, fueron,
1: porque
4: fueron.
1: Había...
4: Pero fueron. Sí,
0: ¿qué vendían? Canoas hasta ahí.
4: ¿Cómo? Sí, vendían, conseguían.

0: canoas vendían.
1: Número 150.
2: Claro, era un lugar de bote. Claro. Donde vendían bote y ahí había un par de zapatillas para chiquito. Cuando lo vi a chiquito me quería morir. Nunca es había visto crack, una persona Roberto. Tan grande, pero bueno.
3: Oh, pero, sos un crack, Roberto, sos un crack.
2: Pero la verdad que muy bueno, muy buena gente. O sea, viste que son los grandotes, son buenos. Algunos.
3: Robert, algunos. Te mandamos un abrazo enorme, te queremos mucho, Robert.
1: Abrazo cabeza, abrazo cabezón.
2: Abrazo grande y buena transmisión, diviértanse, pásenla bien. Estamos bien.
3: Roberto Trota.
4: Dani.
3: Sí.
4: No se lo quise decir porque el clima de la nota fue festivo, pero un día le hizo un gol a Chilaverde penal cuando él jugaba para River y se lo gritó en la cara, Trota.
3: Sí, ayer lo recordábamos, ayer estuvimos almorzando con Roberto. Es un tipo es como Rivolsi, viste que en la cancha asusta a Rivolsi.
1: Anteayer,
3: viste, asustan. Y después son.
1: Anteayer fue o pasó.
3: Anteayer.
5: Dani, empecé a escuchar nombres con vos y el mono, lo escuchaba Trota, hablaban de Ruggeri, hablaban recién, bueno, el ruso Rivolsi. Estos jugadores hoy con este VAR, con este mundo VAR, no podrían jugar o se tendrían que acomodar rápidamente, ¿no?
1: Los jugadores inteligentes pueden jugar en todas las épocas. Hay que ser inteligente para ahora jugar con el
5: bueno,
1: VAR, ¿no?
5: Ayer, pero mono, ayer viste desinteligencia en el penal que le cobraron a Portugal.
1: No, bueno, obviamente que no hay una regla escrita, que todos los futbolistas son humanos y se pueden equivocar, pero los jugadores inteligentes se adaptan a las circunstancias de hace tiempo, así como los periodistas, así como los árbitros, nos tenemos que acostumbrar a esta nueva época.
5: Pero ayer ni mancha fue, mono, ni mancha fue.
1: Y viste, cuando es una jugada discutible e interpretable, ya queda para la sensibilidad de cada uno.
3: Le dijimos que teníamos una previa: Bochini, Scaloni, De Paul, Roberto Trota, Pedro Troglio, todas las voces de Palermo, todas las voces identificadas con cada uno de los equipos pasaron en la previa de Nacional. Sí, Fernando.
1: No, y déjame agradecer a nuestro anfitrión, que hablábamos del asado con Roberto Trota, con Chiquito, bueno, con toda y con su familia, de Javier Soriano, un gran entrenador arquero peruano que nos recibió y nos trató de maravilla en su casa.
3: Él y su familia, ¿no? Una maravilla. Un don de gente extraordinario. Como dice Fernando, el fútbol une. Señores, trabajo previo de Argentina. ¿Qué música le ponemos? ¡Vamos! Ahí está Molina, Romero, Martínez y Medina. La, la, la, la. De Paul, McAllister, Enzo Fernández y Messi. La, la, la, la. ¡Vamos, Argentina! Lautaro Martínez y Almada. La, la, la, la, la. Siempre recordando a Diego. De 40 años haciendo jueguito ahí en la cancha del Nápoles con esta música. La, la, la, la, la. Y nosotros felices de poder estar transmitiendo la pasión mundial de la selección argentina. Vamos y venimos, Carlita.
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3: Un saludo grande para Damián Colila, 8214, ¡te queremos, Damián, te queremos!
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3: ¡Vamos, Damián, dale!
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3: Los titulares en un sector del campo de juego, escuchando la música del maestro.
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3: Argentina, Cabo Verde, vamos.
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3: Anda subiendo, vale. cancha. Ahí lo vimos al Cholo Simeone. La imagen se queda con papá Cholo y con el Cholito en el campo de juego. ¡Subí, dale! De Argentina, Cabo Verde.
4: Dani.
3: Sí, Nico.
4: A propósito del Cholo Simeone, apareció en la práctica para saludar a su hijo Giuliano y se cruzó con Julián Álvarez. Tuvo palabras para con el delantero del Atlético de Madrid y habló en privado un par de minutos con Julián, que tiene que enfocarse en el Mundial. Así que vemos cómo se resuelve ese tema. El Barcelona sigue interesado en los servicios de Julián Álvarez.
3: ¡Súbile música! Saludo enorme para Fernando Berote. El doctor Vero nos está escuchando.
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3: 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Un beso grande para Carolina. Queda exámenes, tiene dos exámenes. La va a romper Carolina, dale.
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3: La, la, la, la. El cielo se puso negro. En cualquier momento se viene el agua.
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3: Un saludo enorme para Carlos Naveda, que nos está escuchando hoy en San Martín. ¡Vamos, Carlitos!
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3: Un beso grande para Vivinila, nos está escuchando Vivinila, beso enorme a una de las mejores colegas que tenemos allá en San Martín.
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3: Ahí anda en Roma, una de la mañana, trabajando, repartiendo los cornetos en todos los hoteles, en toda la confitería, una de la mañana, con la Radio Nacional de fondo. Mi amigo Gastón Sachs, te queremos, Gastón, te queremos. ¡Vamos, Gastón, vamos, Argentina!
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3: Debemos una tanda, tanda y volvemos. Esperamos por Argentina, Cabo Verde.
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3: ¡Grande!

0: Miami, esperando por Argentina, Cabo Verde, un beso enorme para Mariela de Brasil que nos está escuchando, un beso enorme para Mariela y sus hijos, un beso enorme, a ver, arriba, arriba, dale.
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0: Un saludo grande para Rolo que nos está escuchando en San Nicolás.
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0: dale, Carlita.
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0: La gente que se mete en el YouTube de la radio, la gente que nos sigue en vivo, que nos escribe, ¿y qué dice Carla?
1: Y dice, desde LRA8 Formosa, Ramón Noguera manda éxitos, excelente transmisión, amigos. Los veo por YouTube, los escribo por WhatsApp, esta tarde ganamos 3-0, escuchando desde Tucumán, dice Tito.
0: Gracias a todos los oyentes que nos escuchan a lo largo de todo el país. ¡Uno más, Carla!
1: Saludos para Clot y Manu, Gise y Fer, que están viajando hacia Balcarce. ¡Vamos, Argentina!, dice Fer.
0: Y la radio que te acompaña, la radio que te sigue, la radio que es tu compañía permanente. Un beso enorme para mi amigo Carlos Lavallén, que nos está escuchando allí en Santa Clara del Mar, en Camet. ¡Gracias, Carlos!

0: mi amigo Cristian Castro, que nos está escuchando. El querido Cristian, que también labura por San Martín. ¡Arriba, Cristian! ¡Dale, vamos, Carla!
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0: Un saludo grande para Román. Mañana cumple 13 años, Román. Un beso grande y un beso grande para Miguel Lunati. Empieza a llover, acá caen algunas gotas.
1: 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Y todo el pueblo que andó, Maradón, Maradón, la voz en cualquier corrió,
0: Maradón, Maradón, su sueño tenía una estrella. Impresionante cómo está este estadio, Todo, todo celeste y blanco. Es local Argentina. ¡Viva Argentina! ¡Dale!
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0: Entonces Nicolás Álvarez dice:
2: llega la hora de la verdad y este tiene que ser el partido de Thiago Almada. Le ratifica la confianza a Lionel Scaloni después del ingreso en el otro día, cuando le tocó jugar unos minutos en el segundo tiempo. Y siempre pensamos que Thiago, que ya fue campeón del mundo en el Mundial pasado, puede llegar a ser el socio ideal de Messi en el partido.
0: Entonces Fernando Presti dice que...
3: mientras me escribe la Betty y me dice: che, que Moyo, no se olvide de saludarme porque es cábala. Te digo que hay terna arbitral de Canadá esta tarde noche allí en Miami. Drew Fisher será el árbitro principal. Michel Barbuegen junto a Lice Arfa serán sus asistentes. En el VAR estará un estadounidense, Armando Villarreal.
0: ¿Poder repetir los colaboradores, así lo anotamos? ¿Poder repetirlo, por favor?
3: No. Drew Fisher será el árbitro principal.
0: Ah, qué bien.
3: Línea número uno, Michael Barwegen y Lice Arfa serán sus asistentes. El más complicado es el del VAR.
0: Un beso grande para la Betty. Beso enorme es para la Betty, mamá Betty. Pupitre 33, pupitre 33. Beso enorme.
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0: Cuenta regresiva, quedan 14 minutos para que se venga el partido. El partido va a arrancar, el cielo está negro.
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0: Una previa con Palermo, con Bochini, con Roberto Trotta, con Pedro Troglio, con Scaloni, con De Paul, con las voces. 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
0: Comienza el público a alentar. Escuchen, escuchen, escuchen.

0: Chiquito Profili te mete la hinchada argentina en tu casa. Chiquito te mete la hinchada argentina en tu auto. Estás trabajando donde vos estés. Chiquito te mete la hinchada argentina. Dale, Chiquito. Impresionante el público argentino. Es único esto, Fere. Es único.
1: Es un espectáculo maravilloso, un espectáculo sensacional. Este que es el Mundial de las hinchadas, el Mundial del espectáculo que dan todos los aficionados. Bueno, Argentina está seguramente en el podio.
0: ¡Viva Argentina, señores! ¡Viva Argentina! Disfrutamos de esto, disfrutamos de poder contártelo a vos, que estás en AM870, siguiendo Radio Nacional en todo el país.
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0: ¡Subí!
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0: fútbol.
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0: cielo llegó, nos
1: iluminó. Un beso enorme para Silvia, que nos está escuchando en Urquiza, y dice...
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0: Y sangre al pueblo representa. Quiero ganar la Vuelta Argentina.
1: La producción de Patricio y Julieta arriba.
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1: 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Señores, señores, señores, señores, señores, señores, uno más y cambiamos la música, uno más, vale.
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1: Un beso enorme para Lautaro, que está prendido la transmisión, vamos Lautaro con Argentina. Cámbiame la música, Presti, Presti, Presti, trae la selección nacional, dale.
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3: Porque es el momento en donde Miami se viste de celeste y blanco, en donde la Argentina se viste de celeste y blanco, en donde el mundo empieza a vibrar de celeste y blanco, y lo vivís por Radio Nacional, con los relatos del ingeniero Daniel Bollo, los comentarios de Carlos Fernando Navarro Montoya y todo el equipo de Radio Nacional. Desde Argentina para el mundo, se viene la escaloneta, se viene el equipo de Scaloni. Usted me dirá, hay amenaza de lluvia, yo le digo, hay amenaza de goles, hay amenaza de que el equipo argentino tiene que pasar a octavos de final. Se viene Messi encabezando la lista de los gladiadores que se van metiendo de a poquito en el estadio de Miami. Se viene la escaloneta. Se viene un partido más de tu Argentina, de mi Argentina, de la Argentina, de todos. Ingeniero, ahí está la Argentina.
1: Seguí con la música, seguí con la música. Ahí están los campeones del mundo. Martínez, Molina, Cuti Romero, Lisandro Martínez y Medina. Ahí está De Paul, Enzo al hombro de San Martín y Messi. Ahí está Lautaro Martínez y Almada, el 11 campeón del mundo. Escuchen, escuchen la música acá en el estadio, escuchen. Cielo encapotado, el cielo negro, se ilumina con la salida del campeón del mundo, se ilumina con la salida de Messi, es el momento de los himnos, Fernando Presti te trajo a la Argentina, estamos felices, la imagen se queda con Messi. Avanzamos, Carla, con la carpeta.
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1: El himno argentino, lo escuchamos.

0: dale, Carla.
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0: Dale dos más.
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0: Cuenta regresiva para Argentina, Cabo Verde.
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0: Uno más.
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0: Oyentes, oyentes que escriben al YouTube y que dicen Carlita.
1: Diego desde La Paz dice: éxitos muchachos, disfruten de la Albi Celeste. Él está en Uruguay. Héctor desde Salta La Linda, los escucho, excelente transmisión. Uno más, Ricardo de los Polvorines. Felicidades muchachos, hoy ganamos 3-1, muy buena transmisión, los veo por YouTube.
0: Un saludo grande para el querido Germán Luna. Argentina lo tiene que dormir en un colchón de Luna Hogar a Cabo Verde. Un saludo grande, dale.
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0: También nos escriben al WhatsApp. ¿A qué número, Carla?
1: 11-3-870-7485.
0: Y dicen algunos de los oyentes.
1: Ariel manda saludos desde La Furia. No sé, no dice dónde queda La Furia. Vaya a saber. En Chile. Vamos, Argentina. Estoy en Chile. Soy Eric Mancilla. Y él está en Comodoro Rivadavia escuchando. Bendiciones, besos, excelente transmisión. Hoy ganamos 3-0 desde Tucumán, dice Tito, y manda abrazo grande.
0: Muy bien, un saludo grande para todos los oyentes. Le digo a los que me están escribiendo, no me manden mensaje de audio, no puedo escuchar audio. Me escriben y yo los leo, pero con audio es muy difícil porque estamos con los auriculares y no podemos estar escuchando. Una línea de Fernando de Lefer.
2: ¿Cómo ser indiferente a estos instantes, a este momento? ¿Cómo no movilizarse? Toda la emoción, todo lo que significa llevar la celeste y blanca a todos los rincones del mundo, a todos los rincones del país. La previa de un partido donde se comienza a definir, donde no hay desquite, donde no hay revancha. Enfrente un dignísimo equipo, un equipo que va a intentar que sus posibilidades estén apoyadas en los argumentos de un equipo solidario, los argumentos de un equipo generoso, y enfrente a la Argentina sabiendo que es superior, pero teniendo el compromiso de demostrarlo.
0: Bien, le pedimos a los voluntarios que están acá delante nuestro, si se pueden sentar, así podemos ver todo. Es mucho mejor la visión que tenemos en este estadio que en Dallas, ¿no?
2: Por sí, lo más, menos más cercana.
0: Vemos el banco, ¿no?
2: Sí, sí, más cercana, por supuesto. Un estadio que está colmado, Dani, de hinchas argentinos. Completo el estadio. Algunos hinchas, por supuesto, de Cabo Verde. Pero como habíamos anticipado, hay miles y miles de personas colmando este estadio. Miles y miles de personas fuera del estadio. Y en la República Argentina y en todos los lugares de este planeta fútbol habrá alguien emocionado y preparado para alentar a la selección argentina.
0: Está el momento del sorteo. Messi, capitán argentino. Ahí está el intercambio de banderines con los árbitros. Todos buscan la foto con Lionel. Señores, ya está hecho el sorteo. Argentina se va a quedar en el cachete izquierdo. Cachete derecho para Cabo Verde. Todo el estadio, todo el estadio absolutamente de Argentina. Momento de Cifer, que me decías.
2: No, lo que muy bien decís, todo el estadio menos una pequeña porción, ¿no? A la derecha nuestra, que ahí están el nutrido grupo de Cabo Verde.
0: Pero deben ser más de 100, ¿no, Fernando?
2: Sí, sí, muy, muy poco. Bueno, es normal, ¿no? Es una pequeña isla y el resto está colmado de colores celeste y blanco.
0: Presentamos el primer tiempo, se viene el primer tiempo.
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0: ¡Dale, play,
3: comienza
0: Argentina!
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0: A lo que vinimos, ¿eh? A verte ganar, argentino. Dale play, dale play, dale play. Va a mover Da Costa, el delantero de Cabo Verde. En realidad va a dar un pase hacia atrás. Ahí empezó el conteo, dale.

0: romperla, Chiquito, a romperla, Fernando, a romperla, Sebastián. Ya están jugando Cabo Verde. ¡Vamos, Argentina! La pelota que la viene a buscar Borges. Ahí la tiene Borges. La juega para Pico. Pico que sale jugando desde el fondo. Puede tocar hacia la izquierda. Juega hacia la izquierda. Nuevamente para Borges. Ahí está el Moreno número 3 con zapato anaranjado. Corta Romero. Romero que se la dio de Paul. De Paul manda la pelota al lateral, lateral para Cabo Verde.
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0: Ahí sale jugando por el sector izquierdo. La venía a buscar López Cabral. Cabral se la juega para Borges. El hombre que más ha participado del juego es el número 3 de ellos. La toca para Pina. Ahí está Kevin. Kevin Pina. Quina juega hacia atrás. Se la están dando para Bocinha.
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0: La viene buscando por el sector derecho. La tiene Cabral. Controla Cabral. Cabral la puede poner en el medio. La toca para Kevin Pina. Kevin Pina la termina perdiendo. Ahí la recupera Thiago. Thiago se la dio para Enzo. Se viene el hombre de San Martín. La tiene Enzo. Enzo que pone el centro de la corrida para De Paul. No va a llegar De Paul. Pelota que se pierde fuera del juego. Tiene que reponer Cabo Verde.
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0: La salida del fondo para Cabo Verde.
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0: Ahí la viene buscando Laro Duarte, uno de los Duarte. Pelota que vuela para que la termine controlando y la tenga el arquero argentino que tiene pintado el cabello con la bandera argentina y está el Dibu.
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0: La juega para Lisandro, Lisandro, el pichón de pasarela. La toca para el Juti, Juti abre la derecha para Molina. Ahí está el número 26, Molina, la juega para De Paul. Toca y toca la selección nacional.
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0: Impreciso en esa jugada argentina, Fernando.
2: Sí, sí, ante la presión de la costa hubo un pase demasiado arriesgado y necesario para la salida de Argentina.
0: Hay salida, salida para Romero. Totalmente recupero del primer marcador central de la Argentina, Romero. Romero la juega para Molina. Se equivoca Molina de vuelta. Está impreciso Argentina en el arranque. Ahí la viene buscando López Cabral. Cabral la pone en el medio, la recupera y sale jugando Thiago. Thiago se le dio para Messi. Messi que tiene un caño y se viene Leonel. La juega para McAllister, la tiene Leonel. Leonel la jugó a la corrida y se viene para el pique de Lautaro. Se viene el toro. Ahí se viene el toro. El toro la abre hacia la izquierda para Medina que se ganó la titularidad. La juega Medina. ¿Te acordás lo que te lo decía Nico, no? Que parecía que Medina le iba a ganar la pulseada a Tagliafico.
3: Sí, es verdad.
0: Por lo menos en el pensamiento del técnico, ¿no?
3: Claro, claro, no en el nuestro.
0: No en el nuestro. Hay salida, por él es el técnico y nosotros periodistas, ¿no? Nada más. No, hay salida, salida para Argentina.
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0: La viene buscando Romero, la controla Romero. Ahí la tiene el Cuti. El Cuti sale jugando por bajo, se la dio para Molina, Molina para McAllister. Mirá qué tiro libre. Ay, el árbitro no lo dio. Hay un codazo impresionante y el árbitro no lo da. ¿Cómo lo viste, Fer?
2: Hubo un contacto, no sé si es suficiente, no sé si es suficiente para que sea falta.
0: Hay salida, salida para Cabo Verde.
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0: La viene buscando Borges, en el sector derecho. La tiene Borges, la para Borges, Borges juega hacia atrás para que la agarre Pico, sale Pico.
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0: Es tanto en el partido que tenés para decir, mono.
2: Por ahora está el partido como lo habíamos graficado y descrito, ¿no? Me parece que Cabo Verde intenta ser prudente, aquí paran el partido, hay una infracción. Defiende con un bloque muy corto, muy cercano y deja a Cabral y a Da Costa como los arietes ofensivos para preocupar en el caso de que puedan salir rápido en una transición veloz.
0: Fernando Presti.
4: Sí, ingeniero.
0: Ariete. ¿Vos tenés un ariete en tu casa?
4: Lo tengo, pero no lo encuentro, ¿eh?
0: Hay salida, salida para Cabo Verde. Ariete. Ahí tenés, Nicolás. Cuando vas a ver tango, ¿vos tenés un ariete?
3: No, la verdad que no.
0: Hay salida. Salida que viene para Cabo Verde. El centro que viene, alguien que la corte. Sacala, sacala, sacala. Sacala de ahí. La viene buscando Rian. La controla Rian. La tiene por el sector derecho. Mirá Cabo Verde. Se anima. Viene el centro. Pelota que rebota. finalmente Medina, y se va a ir al lateral, lateral para Cabo Verde.
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0: A la altura del punto del penal, el saque lateral, trabajo manual desde la derecha. Pelota que puede caer en el área grande, viene el centro. Termina rechazando Lisandro Martínez. No termina de encontrarle la vuelta al partido de Argentina. Hay salida, salida para Cabo Verde.
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0: Ahí la controla De Paul, la tiene De Paul. De Paul se le dio para Messi. Messi que la está jugando al medio. La tocaron para Enzo. Enzo la abre a la derecha para Molina. Molina que recibe de McAllister. La juegan para De Paul. Controla Molina. Molina juega hacia atrás. Se la está dando para el Cuti Romero. Sale Argentina desde el fondo.
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0: Ahí la controla Enzo. La tiene Enzo al hombre de Billinghurst, al hombre de San Martín. Ahí está Enzo. Enzo la juega por bajo. Se la está dando para Lautaro que retrocede para buscar la pelota. La puede abrir a la derecha, la abre para Romero. Ahí se viene el Cuti Romero. Sacando el pecho el Cuti Romero. Se viene el faro de la selección argentina. La abre a la derecha para Molina. Molina para Romero.
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0: La perdió McAllister. Impreciso Argentina. Viene para trabar Romero. La termina controlando y la tiene Bocinha.
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0: Impreciso en los primeros minutos Argentina, Fernando.
2: No hay movimiento de ruptura, Daniel. Lamentablemente. Opa, muy bien Bocinha, la gambeteando.
0: Bocinha salió gambeteando, llega a fallar. ¿Sabes qué? No puede volver, La agarra McAllister, bien la presión de Argentina. Ahí se viene Enzo, la tiene Enzo. Enzo quiso jugar para McAllister. Viene Lautaro el piso. Guarda que se viene la contra de Rian. Ahí la tiene Rian, Rian por el sector derecho. Puede mandar el centro, está muy solo. La contra para eso le puede pegar. Ojo que le pega Dibu. Hay un rebote de Romero, la controla y la tiene el Dibu.
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0: Sí, Fernando.
2: Ese es el juego, ese es el juego del equipo. Ese es el juego que intenta Cabo Verde, contragolpe, transiciones rápidas. Argentina todavía no tiene la velocidad de pelota adecuada ni los movimientos de ruptura para romper el cerco defensivo.
0: Ahí la viene buscando Romero. Romero juega por la derecha, sale desde el fondo Argentina.
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0: La viene buscando Lisandro Martínez, la controla Lisandro Martínez. Martínez que puede jugar por bajo. Ahí sale desde el fondo Lisandro Martínez, el número 6 de la selección nacional.
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0: Tiene que encontrar la abertura, tiene que encontrar la puerta, la ventana por donde meterse Argentina. Tiene que andar con Ruta 8, abertura, Ruta 8, le viene buscando McAllister, controla McAllister, al piso McAllister, exigido los pases. La juega para Enzo, Enzo la abre a la izquierda para Medina, se viene Medina. Controla Medina, la juega para Thiago y está Thiago, Thiago para Medina. Medina la pone nuevamente para Enzo. Comienza a hacerse figura o manija del partido Enzo. Da un pase largo, la contra de Cabo Verde. Hay salida para Cabo Verde.
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0: Ahí la viene buscando Lorenzo. Traba y gana en el fondo de Argentina. El Cuti Romero controla, juega para McAllister. La salida para el Colorado McAllister.
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0: La pelota la tiene el Colorado McAllister. Que la juega para Enzo, Enzo la toca para Romero. Sale Argentina.
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0: La corrida es para el pase de Molina. No llega Molina. Es más, comete infracción. El árbitro dice que hay salida, salida desde el fondo para Cabo Verde.
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0: Están empatando entre Piquet y Pacate. 9 minutos. 9 minutos Argentina. Argentina anda 0. Cabo Verde 0.
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0: Ahí se venía Cabral. Giovane Cabral, le cometen infracción al número 7 de Cabo Verde y tiro libre para ellos.
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0: La controla Cabral, la tiene Cabral el número 7. Se viene Giovane Cabral, la puede jugar hacia atrás, la juega hacia atrás para Kevin Pina. La controla Pina, la abre a la derecha para López Pico, la controla López Pico, se viene López Pico, el pase largo. que no llega a destino. Afortunadamente la tiene el Dibu Martínez.
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0: Comienzo recorrida, Nico Álvarez dice que...
3: le cuesta prosperar a la Argentina en la cancha, la pelota no le llega a Lautaro Martínez.
0: Fernando Presti dice que...
4: Argentina es un cúmulo de imprecisiones que hace que Cabo Verde esté más expectante que antes.
0: Carlos Fernando Navarro Montoya dice que espera que se mire el bala. Sí, Fernando.
2: Está espeso el juego de Argentina, no tiene cambio de ritmo, no tiene velocidad para aniquilar la desorganización de la organización de Cabo Verde. Hay que tener movimiento de ruptura, hay que tener gambeta, disparo a media distancia. Por ahora Argentina se toca la pelota constantemente, pero sin profundidad.
0: Ahí la controla Lautaro, Lautaro la juega para McAllister, McAllister la abre para Enzo. Enzo puede jugar a la derecha para el Cuti Romero. Ahí se viene, están todos los jugadores, salvo el Dibu Martínez en el territorio de Cabo Verde. El Cuti la juega para Messi. Messi la puede abrir a la derecha, la tocan para De Paul. Ahí está maniobrando De Paul desde muy, pero muy lejos. De Paul se la da a Martínez.
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0: La salida es para Argentina, sale Lisandro Martínez y Jorge Godoy dice que...
5: un dato, quiero que sea alentador, Moyo, el canadiense...
0: Espera que se viene Argentina, espera que le agarre Medina, espera que la abre para Enzo, la controla Enzo, el paso hacia atrás, buscando a Lautaro, no llega Lautaro, sí Jorge, perdóname.
5: El canadiense Fischer, árbitro del partido, es el mismo árbitro que estuvo en el 3-1 del Inter de Miami ante Vancouver cuando Messi fue campeón.
0: Mira qué lindo dato, qué lindo dato, qué lindo dato. Ahí saque lateral, lateral para Cabo Verde.
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0: Ahí saque lateral, lateral para ellos.
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0: Ahí la viene buscando, controla la pelota, la tiene el Borges. Borges que la pone larga. Para la corrida de Da Costa que no llega, llega primero el Dibu. Ahí la tiene el arquero argentino.
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0: Jugando para Lisandro Martínez. Sale desde el fondo el número 6 de la selección nacional. La pone para Enzo, de Lisandro para Enzo. Ahí la para Enzo. Levanta la cabeza el hombre de San Martín. La abre hacia la derecha, la viene buscando para el Cuti Romero. El Cuti que sale jugando con el pecho inflado. Ahí está el Cuti que juega para Lisandro, sale Argentina.
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0: Impecable el césped aquí en Miami. 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De mi amigo Walter Díaz, salido a salir, que viene buscando el equipo nacional. ¿Qué le pasa a este muchacho? ¿Todo ok? Todo ok, todo perfecto. Hay salida, salida que tiene que hacer. Otro momento, Fernandito. Por aquí ahora, más tarde. Ahí vienen a arreglar un televisor y se paran adelante nuestro. Hay salida, salida desde el fondo. No, ¿para qué? Claro, ¿para qué? Después lo hacemos.
5: Me alegraste la tarde.
0: Hay salida. Salida desde el fondo, sale jugando la Argentina.
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0: Difícil relatar con un hombre delante tuyo que está arreglando un televisor. La viene buscando De Paul, la controla De Paul, De Paul la juega para McAllister. Hoy la tiene McAllister, para que me corro. La juega para De Paul. Claro, déjalo el televisor, no hay problema, déjalo, no le interesa a nadie. Vení el entretiempo, amigo.
1: Mañana, decile.
0: Claro, vine a arreglar el televisor ahora. Hay un cómplice en todo esto que lo llamó, ¿no? Que no lo voy a decir. Hay un cómplice.
5: No me digas que lo tenés al lado.
0: Que quiere la perfección, no anda el televisor y ponemos muchachos que están arreglando el televisor adelante. La controla Lisandro, la tiene Lisandro, sale jugando Lisandro, Lisandro la juega, el chiquito ni se movía, estaba tirado, dice que voy a ponerme a arreglar ahora. La juegan hacia la derecha, la tiene para Romero, Romero la juega para Lisandro. Lisandro se la está dando para que venga la Argentina por el sector izquierdo. Ahí la tiene Enzo. Enzo la puede jugar hacia atrás, la toca para Thiago y la juega para que se venga buscando. Ahí está Thiago, Thiago para Messi, encaró Messi, dale play. ¡Le pegó! Cerca del palo izquierdo. La jugada de Messi, apareció Messi en el partido. Se levantó el partido, Fernando.
2: Primera vez que Argentina puede triangular, que puede edificar una jugada asociada, termina el Messi en diagonal, es cierto, no en su zona, no de frente al arco. Posición oblicua, remate cruzado que no pudo ser preciso, pero la primera llegada argentina que sacude un poco al árbol.
0: Hay salida, salida, salida, salida para Cabo Verde.
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0: Entonces Nicolás Álvarez dice que...
3: se despertó el equipo argentino con esa media vuelta de Messi.
0: Entonces Fernando Presti dice que...
4: y hubo que esperar 14 minutos en este primer tiempo cuando uno imaginaba el envión argentino buscando el arco. 14 minutos para que Messi tenga su chance.
0: Controla la pelota Romero. Romero se la da para el Dibu. El Dibu sale jugando para Lisandro Martínez. Ahí la tiene Lisandro Martínez. Recibe la pelota Lisandro. Afortunadamente la lluvia se está yendo. El cielo sigue estando negro, pero ya no está tan cargado, no está tan negro. Parece que el agua, como decían allá en Mar del Plata, se la come el mar, se la come el mar a la lluvia. Hay salida, salida que la viene buscando Molina. La controla Molina y está el número 26. La puede poner por bajo, la abre para Romero. Está el número 13. Controla el Cuti Romero. La viene buscando Romero. Romero que juega para Lisandro Martínez. La recibe Lisandro Martínez. Juega hacia la izquierda. Se la está dando para Thiago. Está retrasado. Abre para Medina. Se viene Medina. Encara Medina. Medina para el Enzo. La controla Enzo. La juega Enzo. Enzo la juega para Thiago. Se la puede dar al McAllister. Gira Thiago. Se viene Thiago. Encara Thiago. La tiene Thiago. Thiago va a jugar hacia el medio. La recibe Messi. Falta. Tiro libre. ¡Qué lindo tiro libre! ¡Qué lindo que son sus dientes! Le dijo la luna al sol y el sol le dijo sonriente. ¡Ja, ja! Acá puede venir el gol del campeón. Hay un tiro libre cerquita del área. Hay un tiro libre que es para un derecho, hay que decirlo. Pero Messi puede ser derecho, izquierda, lo que quiera. La va a clavar en el ángulo Messi. ¿Cuántas ganas tiene Messi? Acomoda Leonel. Viene Lisandro a hablar con él, viene después a hablar con él. Nadie se la va a sacar a Messi, Fernando.
2: No, por supuesto, una distancia de 24, 25 metros. Se arma la barrera. Creo que Messi, obviamente, es el ejecutante. La ceremonia de Messi, se ata los botines. Veremos.
0: Ahí está Messi, escuchen, escuchen el público. Que de la mano. De Leo Messi. Ahí están todos alentando, ahí están todos coreando, ahí está acomodando Messi. Lo mira el Dibu le está dando indicación, un maestro el Dibu le está dando la indicación de cómo está armada la barrera. Acomoda el Dibu viene acomodando, buenísimo eso, Messi lo mira el Dibu, acomoda Messi, pico para arriba, la gente lo aplaude. Ahí está el Dibu, indicando en la barrera cómo se tiene que poner, la barrera de jugadores argentinos. Bocinha que no sabe para dónde ir. Ahí está el arquero vestido de amarillo. De Paul que le indica que la barrera está adelantada. Ahí está Leo, pegale Leo, clavale Leo. El primer grito va a venir ahora. Contenemos el aire, la respiración. Vamos Leo. Un país detrás tuyo, Leo. Un país detrás tuyo, Leo. Bocinha. Bocinha abajo. Le pegó Leo sin fuerza, con dirección, pero sin fuerza, Fernando.
2: Sí, tal cual. Remate medido. Pero que la velocidad de la pelota no era para preocupar a Bocinha.
0: ¡Hay salida, salida para la Argentina!
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0: ¡Hay salida, salida de Romero! Entre Piquet y Pacate, 18 minutos del primer tiempo. Argentina. Argentina anda cero. Cabo Verde cero, se viene Molina. ¡Ahí está para Pampa! ¡No, Molina! ¡Se la dio larga Messi! Y estaba adelantado, estaba habilitado. Estaba habilitado. No se tuvo Molina fe para seguirlo. Tenía Messi al lado, ¿no?
2: También, pero por fin un movimiento de ruptura. En este caso de Molina. El mal control pase para Messi. Una pena porque era una jugada clarísima de gol. Pero esa es la manera de romper a equipos organizados como Cabo Verde. Movimiento de ruptura.
0: Comienza a desperezarse la Argentina. Comienza a crecer. Sabe que Lautaro lo va a tocar a Bocinha. Bocinha sale jugando y lo canchería Lautaro, ¿no? En una Lautaro lo va a invocar, Fernando, acordate.
2: Sí, en la segunda y de la misma manera y de la misma forma.
0: Ahí sale Cabo Verde. La viene buscando, la controla López Cabral, la tiene López Cabral. La juega López Cabral la pone por bajo. Traba y gana desde el fondo Argentina, ganó De Paul. Ahí está la segunda, Vitorrano tiene De Paul la juega para McAllister, guarda McAllister. La juega hacia la izquierda, la está tocando para Lisandro. ¡Vamos, Lisandro! Lisandro se la dio para Enzo, ¡vamos, Enzo! Enzo la abre el izquierdo para Medina. ¡Vamos, Medina! ¡Vamos, Argentina! ¡Carajo, la controla McAllister! Entre Piquet y Pacate, 19, se viene Argentina. Argentina, andás. La controla Messi, la tiene Messi. Messi la está jugando para Romero. Romero para McAllister. Ahí maniobra el Colorado. El Colorado la abre a la derecha. La tocan para Thiago. Thiago la juega pidiendo para De Paul para Molina. Toca y toca el equipo nacional. Sale Argentina.
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0: La viene buscando Lionel. Lionel la pone hacia el medio. La abre para Enzo. Enzo la abrió para Medina. El centro que viene. Se equivocó Medina en el centro. Salida para Cabo Verde.
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0: Están empatando en 20. Argentina anda 0. Cabo Verde 0.
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0: Ahí sale López Cabral, la controla López Cabral. La tiene López Cabral, maniobra con dos jugadores de Argentina. La puede jugar hacia atrás, la juega hacia atrás para Deroy Duarte. Ahí está Deroy Duarte, que la pone para Kevin Pina. Recibe Kevin Pina, salida para el equipo de Cabo Verde.
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0: ¿Esto es aliento de la selección o es el aliento que quiere levantar el equipo, Fernando?
2: No, este es el aliento de la selección. El equipo todavía está espeso.
0: Espeso, me gustó esa definición. La corrida para que la venga a buscar López Cabral. Se la pierde el lateral de Cabo Verde. Saque lateral para la selección nacional.
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0: 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De Radio Nacional, algunos de los que se prenden y dicen que...
1: Ahí están. Hoy me doy un gustito. Y Nacional todo el día, dice desde Malargüe. Quique, nuestro amigo camionero, buenas tardes. Ahora en Olavarría, rumbo a Capital, escuchando Nacional.
0: A los amigos camioneros que prenden la radio, gracias, ¿eh? Gracias por estar con nosotros. Si te hacemos compañía, qué feliz nos haces de saber que sos uno más de la familia de Nacional. De la familia de AM870. Ahí sale jugando desde el fondo Cabo Verde. Ahí la viene buscando, la controla López Cabral. La tiene López Cabral. La pone para Deroy Duarte. Ahí la juegan hacia el medio. La recibe el número 20, Rean. Salida para Cabo Verde.
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0: Ahí controla y sale jugando desde el fondo Medina. Medina que la pone para Messi. Messi que intenta maniobrar. La recibe Messi, la tiene Lionel. No sé si lo estaba adelantado. Ahí la tiene Messi. Si se caía Messi era penal. Mira, lo habían tocado. Si se caía era penal. Viene Romero para trabar. Gana Romero. Thiago que pierde una pelota tonta. Él era la contra de ellos. La viene buscando Kevin Pina. Hay mucho con imprecisiones. Hay mucho con imprecisiones. En estos dos minutos de refrigeración hay mucho laburo para el técnico argentino. Hay salida para Cabo Verde.
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0: Necesitamos de la obra de Fenomix para arreglar la selección nacional. Salida para Cabo Verde.
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0: 23 minutos entre el Piquet y Pacate. 23. La verdad que espero los dos minutos de refrigeración para ver si se puede arreglar algo de Argentina.
2: Es que Argentina no tiene esa velocidad de balón, esos cambios de espacios para encontrar un resquicio entre una selección que ya habíamos dicho que es organizada y que defiende bien.
0: Ahí viene buscando la pelota Messi, la tiene Messi. Messi hacia la derecha para Molina, desprolija.

0: recibe De Paul. De Paul que puede mandar el centro, mandó el centro. El rechazo de Borges. Borges manda la pelota al lateral, lateral para la Argentina.
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0: El momento, escuchen, escuchen la silbatina del público. No quieren saber nada con estos minutos de refrigeración. Avanzamos con la carpeta, Carla.
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0: Sí, Fernando. Hice la pausa porque estaba tomando agua. Fernando, sí, Fernando.
2: Sí, bueno, lo que habíamos dicho y escrito, es un equipo Cabo Verde organizado, estructurado, que se siente cómodo. En el bloque bajo para salir rápido de contragolpe, no lo puedo hacer muchas veces, solo una vez. Argentina, ante esto, sabíamos que era necesario los cambios de posicionamiento, que la pelota vaya a una velocidad que obliga a tener precisión, es verdad, pero que pueda desequilibrar y desorganizar a ese posicionamiento de Cabo Verde, alguna gambeta, un remate de media distancia. Bueno, estos cuatro argumentos que les marcábamos para poder vulnerar a Cabo Verde existieron muy poquito en el partido. Tal vez una triangulación allí con la llegada de Medina para el envío a Messi, el remate cruzado de Messi, y no mucho más. Un cambio de frente para ese movimiento de ruptura que reclamamos de Molina, que no pudo controlar bien y el pase a Messi fue defectuoso. Poco para Argentina, una Argentina espesa, una Argentina que carece de esa velocidad necesaria para poder, en el traslado de la pelota, en la evolución del equipo, de vulnerar y de encontrar el espacio y el resquicio que incomode a un Cabo Verde que hasta ahora está muy cómodo en el partido.
0: A ver, Carlita, los oyentes que escriben, ¿a qué número?
1: Escriben al 1138707485. 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
0: 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Oyentes que dicen que, Carla.
1: Aquí dicen que están desde Francia, escuchando, Laura y familia. Por aquí, cantalo, Daniel Moyo, dice Paola. Vamos Argentina, dice José, pensé que venía el 1-0, vamos Messi.
0: Un beso grande para todos los oyentes que nos escuchan a lo largo y a lo ancho de la Argentina. Para todos los oyentes que nos escuchan en el mundo a través de Radio Nacional, como Gastón, que está en Roma y dice, estoy viéndolo por YouTube. En YouTube, ¿qué dicen los oyentes?
1: Saludos desde Maryland, es el mensaje de Miguel. Primera falta regalada a Messi, dice Romy. Más mensajes en nuestro canal de YouTube. Alguien que me cuente cómo va, que estoy volando a Madrid, dice Elsa.
0: Muy bien, un saludo grande para Lucía, que dice que nos está escuchando, que va por la Panamericana, escuchando, se reanuda el partido. Ahí viene buscando la pelota Molina, la tiene Molina. Molina la puede jugar para Lautaro, es largo el pase, la recibe Lautaro. Lautaro que le da para que le pueda pegar el centro que viene de Medina, la controla Thiago, la tiene Thiago. Thiago la puede jugar por abajo, la abren para Lisandro. Hoy la viene buscando Lisandro Martínez, el zaguero central, el segundo zaguero central de la Argentina. Recibe la pelota Lisandro, la juega para Romero. La viene buscando Romero en posición de número 8, la recibe Molina. La viene buscando Molina muy cerca del banco de Cabo Verde. La recibe Molina, Molina juega para Romero y salida para la Argentina.
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0: Espera que viene Messi, gol. Espera que viene Messi, gol. Gol. Espera que viene Messi, gol. Es tremendo. Agarra una pelota, la bajó y la tocó de punta ante la salida de Bocinha. Para que todos cantemos. Gol del Pulga, gol de Messi. Música para mis oídos. Gol del Pulga, gol de Messi. Gol del Pulga. Gol de Argentina. Lo hizo Lionel. Recibió un pase de otro partido. Y en dos tiempos, solo él lo puede hacer.

0: paró, clink, la paró, clink, clink caja, clink caja. Mira Bocinha y dice, ¿de dónde salió? ¿De dónde salió? ¿Cómo la para y define en apenas fracción de segundo? Solo hay un hombre en el mundo que lo puede hacer. Solo hay un extraterrestre que lo puede hacer. Se llama Lionel Messi. Es el mejor de todo. Es el goleador del Mundial. Hizo un gol descomunal. Paró una pelota como aquel cuando va a la cómoda o cuando va a la cena a buscar el paquete de yerba y tomarte un mate. Él lo hizo con esa sencillez. Bajó la pelota y la tocó por arriba de Bocinha para que se quede aplaudiéndolo y felicitándolo. ¡Apareció Leonelli! ¡Apareció Leonelli! ¡Apareció Messi, Messi, Messi, Messi, Messi, Messi! ¡Y adentro! ¡Adentro Argentina! ¡Solo Messi lo puede hacer! Créanme que la manera en que bajó la pelota y pateó, solo Messi lo puede hacer. Solo Messi lo puede hacer. Messi y Dios lo pueden hacer. Messi igual a Dios. Increíble lo de Messi. Gana Argentina. Argentina andás 1. Cabo Verde 0. Qué feliz me hace. Qué feliz me hace cada vez que grito un gol de Argentina. ¡Viva Argentina! ¡Carajo!
1: Todo lo que reclamábamos llegó cercano al minuto 30. Un pase filtrado, aéreo, de 30 metros, maravilloso de Lisandro Martínez. Y después, Messi que con la parte externa de su pie izquierdo, la pincha la pelota, la duerme. Y en una fracción de segundo, vuelve a definir por encima de la chica de Bocinha, a la altura del hombro, en una pelota genial para otra obra de arte del genio de este Mundial, que era el único que hay en este Mundial, y volvió a aparecer. Messi y su firma para el 1-0 de Argentina.
0: Está ganando la Argentina por 1-0, ¿cómo lo viste, Nico?
2: Extraordinaria la definición de Messi. Aladino frotó la lámpara. La verdad que fue genial cómo paró la pelota y definió el cascanueces en el Colón.
0: Ahí viene buscando la pelota, el centro que viene, el remate largo de López Cabral que se pierde fuera del juego. ¿Cómo lo viste, Fernando?
3: Ante todas las imprecisiones que mostraba Argentina, en un minuto todas las precisiones juntas. Lisandro Martínez, una pelota exacta para que Messi haga lo que sabe, para que sea el mejor del mundo. Con la izquierda, esa izquierda endemoniada para abrir un partido que se venía complicando de a poquito.
0: Yo no sé si fue de casualidad o que no, pero decíamos que iba a trabajar Scaloni en el momento de la hidratación. Y todo nació después del minuto de la hidratación, ¿no?
1: Sí, sí, tal cual. Y se lo veía a Scaloni con sus gestos, exigiendo mayor ritmo, mayor velocidad. Pero llegó esa... Es muy difícil defender cuando hay precisión, ¿no? Y el pase de Lisandro Martínez es maravilloso, pero después lo de Messi, excepcional.
0: Ahí la controla Messi, la viene buscando de De Paul. Quizá los dos mejores jugadores argentinos en este Mundial, Lisandro y Messi, ¿no? Ahí la controla Lisandro, la quiere Lisandro. Lisandro puede jugar por bajo. Se la va a dar para McAllister, recibe a McAllister, McAllister para Messi. La viene buscando Messi, encara el número 10, la abre hacia la derecha. Ahora está abierto Cabo Verde, Argentina, ahora tiene que hacer su juego. El remate de Molina, la viene buscando Molina, el Thiago. Thiago la puede jugar para Messi, la perdió Messi. Hay salida, salida para Cabo Verde.
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0: Mirá la presión que metió Medina.
1: Sí, muy buena, Dani, muy buena la presión. La presión tras pérdida es inmediata de Argentina para recuperar y no dejar que evolucione la transición de Cabo Verde.
0: Ahí la viene buscando De Paul, recibe De Paul. De Paul la puede jugar parado como número 8, el 7 de Argentina. La abre, la juega para Lisandro. Lisandro se la está dando para Romero, recibe Romero. Romero, impresionante, ¿eh? Impresionante lo de Argentina. Lo de Lisandro, el pase que mete, es de otro planeta. Ahí está Lisandro, el pichón de pasarela. La tiene Lisandro. Lisandro la juega para McAllister. Lisandro que la puede abrir hacia la derecha. La abre hacia la derecha para De Paul. Maniobra De Paul, la puede cortar. La abre para que la venga a buscar Thiago. La tiene Thiago. Pelota que se va larga y saque el otero lateral para Cabo Verde.
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0: Apla-
5: aplaude la gente porque aparece la imagen de Shakira con sus hijos. Shakira está enloquecida con lo que ve de Messi, ¿eh? Le dice a sus hijos, su papá no jugaba como este, ¿no? Le debe estar diciendo.
6: Ah, bueno.
5: Otro juego.
1: Obvio, Piqué era defensor, ¿no?
5: Claro, pero claro. Fernandito, ¿te gusta Shakira a vos?
3: Sí, ¿por qué no? Pero me quedé preocupado por lo que dijiste. ¿Vos decís que Piqué, que Shakira le dijo eso a los nenes? No, no creo.
5: Daría la impresión, lectura de labios, simplemente eso.
3: Mire, usted lee los labios también.
5: No, ahí sale.
3: Qué bárbaro.
5: Ahí la viene buscando, la tiene Lisandro. Maniobra Lisandro, que puede poner. ¿Qué pase metió Lisandro, por el amor de Dios? ¿Qué pase metió? Y el chiquilín lo resolvió en fracción de segundo. La tiene Romero que la abre para Thiago. La tiene que bajar, la baja Thiago, se la da para Medina. Gran partido de Medina. Medina que la juega para Enzo para Thiago. Toca y toca el equipo argentino, más tranquilo ahora. Está ganando por 1-0. La abre para Lisandro. Ahí está Lisandro. Lisandro la puede jugar para el Cuti Romero. Argentina se viene. Controla la pelota Argentina. Andás. La juegan para Molina. Totalmente adelantado estaba Molina. Ni la quería agarrar Molina de lo adelantado que estaba. Perfecto.
1: Sí, porque el pase del Colo McAllister era para Medina, pero cuando recibe, por eso el movimiento de ruptura. No era malo el movimiento de ruptura de Molina. Lo que pasa es que McAllister no lo percibió.
5: Entre Piquet y Pacate, 35 minutos. Este que es el primer tiempo Argentina. Argentina andás. Argentina 1.
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5: Cabo Verde 0.
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7: Dani.
5: Sí.
7: El séptimo de Leo Messi, el séptimo gol del goleador de este mundial y de todos los mundiales que tiene ahora 20.
5: Impecable lo de Leo, impecable. No para de hacer goles, hizo goles en todos los partidos. Hay salida que viene buscando desde el fondo. La viene buscando, la controla, tiene López Pico la juega hacia el medio. Está saliendo con Moreira. La controla Moreira, la tiene Moreira. Moreira que tiene que abrir hacia la derecha, sale desde el fondo Cabo Verde.
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5: El partido, Fernando, se plantea con lo que pedíamos, hacer un gol en el primer tiempo para que ellos salgan ahora, ¿no?
1: Sí, igualmente vos fijate que Cabo Verde no cambia su manera de jugar, entiende que todavía está cercano en el partido y sigue esperando alguna transición defensa-ataque, algún contragolpe para lastimar a Argentina.
5: Ahí sale jugando desde el fondo, la controla López Cabral. Cabral se la puede dar al arquero. La juega para López Pico. Recibe la pelota el 14, el 4 López Pico. Ahora se la dieron al 14 a Deroy Duarte. La pueden abrir hacia la izquierda. Está jugándola Romero. Romero que la toca para que finalmente la venga a buscar Moreira. Este Moreira es desprolijo en la definición, pero se mete, va, viene, corre.
1: Sí. Es de los jugadores incisivos, ¿no? Que tiene Cabo Verde, Cabral y La Costa, que es el que se queda en la zona central, allí entre el Cuti Romero y Lisandro Martínez.
5: Estoy pensando seriamente si los anteojos que tiene Shakira se los regalo a mi amigo Fernando Navarro Montoya. Lo voy a comprar, ¿eh? ¿Te gustan esos así blancos, grandotes, Fernando?
1: No.
5: Más moderado.
1: Yo soy, sí, más. Sí.
5: Más sencillo.
1: Exacto.
3: Me imagino que vieron los anteojos, sí, me imagino.
5: No, en serio, tiene unos anteojos, le tapa la cara, Fernando.
3: Sí.
5: Hay salida que le viene buscando. La controla, baja Molina, la tiene Molina. Se le fue a Molina.
1: Se le fue a Molina, sí, correcto.
5: Mucha imprecisión, ¿por qué? Mirá vos, la diferencia en lo que tardó Molina en parar esa pelota con respecto a lo que hizo Messi cuando paró la pelota en el gol, ¿no?
1: Sí, claro, por supuesto. Está impreciso, Nahuel, todavía. En líneas generales, Argentina, hasta el gol, no había demostrado una precisión como para preocupar la organización defensiva de Cabo Verde. Un gran pase de Lisandro Martínez y después la genialidad del mejor de todos.
5: Entre Piquet y Pacat, 38 minutos de este primer tiempo. Impresionante el calor que está haciendo ahora. Se fue la lluvia, asoma el sol. El calor es tremendo. Hay que regular esto también, lo sufrimos nosotros, imagínense eso. La juega para Moreira, la tiene Moreira. Ahí sale jugando para Rian. Rian puede jugar hacia abajo. La viene buscando. La recibe, la controla. La viene buscando Laro Duarte. Ahí está Laro Duarte. Trabaja con McAllister. Gana McAllister. Desde el fondo sale Cabo Verde. Guarda que se hizo de la pelota Cabo Verde. La controla hacia la derecha. La tiene Cabral. Cabral la pone hacia la derecha. ¡Oh! No se animó a meter el arco. La cruzó toda para que la reciba López Cabral. Guarda que el peligro no desapareció. Guarda. Ahí la termina sacando Medina. Un momento de zozobra en el equipo nacional, Fernando.
1: Sí, porque no pudo neutralizar un buen pase en profundidad.
5: Ahí la controla Thiago, la tiene Thiago. Le cometen infracción a Thiago, tiro libre para la Argentina cuando vamos a llegar al minuto 40. Entre Piquet y Pacate, 40 minutos del primer tiempo, Argentina. Argentina más uno, lo hizo Lionel, lo hizo Messi. Cabo Verde cero.
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5: Ahí la controla Romero, la tiene Romero. Romero que sale jugando. Se la dio para De Paul para Romero. Romero que puede jugar hacia la izquierda. La juega para Lisandro Martínez, la tiene Lisandro. Lisandro se la dio a Romero. La controla Romero, Romero la toca para McAllister. A no perderla ahí. El Colo la juega para Romero, lo mira. El Colo al hombre de ellos que viene a buscarlo. La recibe, la juega hacia la derecha. Se la está dando para De Paul. De Paul se la puede dar para el Colo. Me gusta que participe así el Colo del fútbol, del partido. La recibe De Paul, parado como número 8, el 7 de la selección argentina. Ahí se viene la segunda guitarra, se animó De Paul, se viene De Paul. Le van a cometer infracción. El árbitro estaba al lado y dijo que no. Traba y gana Messi, mirá Messi, trabó y ganó Messi. De Paul salió corriendo, la perdió y traba y gana Messi. El rey todo al revés. La juega para Thiago. La toca para McAllister, McAllister a la derecha, para Molina, la recibe Molina, la tiene Molina. Válida parada para la derecha. La viene buscando para McAllister, McAllister para Molina, Molina la pisa. Se la están dando para el Coti Romero. El Coti Romero la puede abrir para Lisandro. Ahí la recibe Lisandro, la tiene Lisandro, dale Lisandro. Dale Argentina, vamos Argentina, queremos el segundo. La juegan hacia el medio, la controla De Paul y se viene el segundo. Ahí la tiene De Paul y se viene el segundo. La jugaron, se equivocó. Allí Medina la puede recibir ahora. La toca para Messi. Messi se la va a dar en posición adelantada. Cuando recibía Medina y tiro libre para Cabo Verde.
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5: Están repitiendo el gol, es impresionante. La para y
1: ¿cómo,
5: toca?
1: ¿Cómo pincha la pelota?
5: Es una cosa increíble. Pero
1: no solo controla, sino orienta para que en el instante siguiente él pueda definir, ¿no? Es brillante la definición.
5: Descomunal lo que hizo Messi. Maravilloso lo de Lisandro Martínez, el pase que le mete. Ahí se viene Cabo Verde, se está animando por el sector de Molina. Que lamentablemente debe ser lo más flojito de Argentina, ¿no, Fer?
1: No está jugando bien. Ha perdido algunas pelotas por imprecisión en la marca. Es cierto que está lidiando con Cabral, que es uno de los mejores futbolistas, un extremo muy peligroso. Pero no es un buen momento de Molina hasta este instante del partido.
5: Hay tiro libre para la selección argentina en posición defensiva. Tiro libre que va a ser Romero.
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5: Ahí sale jugando Lisandro Martínez.
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5: Ahí lo apuran a Lisandro, justo a Lisandro lo vas a apurar. La juega para el Dibu. El Dibu sale jugando para el Cuti Romero. El Cuti Romero la abre a la derecha. Se la está dando para que la venga a buscar Molina. Molina la juega para De Paul. De Paul para Messi. Muy exigido. Le pegó fuerte Borges. Este Borges no leyó nada de lo que es del fútbol, ¿eh? No hay que pegarle hacia Messi. Messi que la pone rápido para Lautaro. Lautaro que no va a llegar. Llega primero el arquero. Ahí la controla Bocinha. La tiene Bocinha. Cometió infracción Lautaro. Hace mucho que no lo nombrábamos a Lautaro.
1: Es porque Argentina no evoluciona como para generar opciones en que la jugada termine para el que está para finalizarla, que es Lautaro. Argentina se pierde en el toque intrascendente, sí, de control de pelota, para no perderla y para no generar transición y contragolpe rápido de Cabo Verde, pero no es dañino para Cabo Verde, sino con el ataque de Argentina por ahora.
5: Ahí va a venir la pelota que vuela por los cielos de Miami. Pelota que se pierde, casi que se va al océano. Ahí saque lateral que tiene que hacer, lateral que tiene que hacer desde la izquierda. El lateral para la Argentina.
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5: Hay salida que la viene a buscar, la controla, tiene el Cuti Romero. Romero la juega para el Colorado McAllister. Ahí está el Colorado McAllister que viene pivoteando como número 5. La puede jugar para Romero. Ahí recibe Romero, parado como primer marcador central. La abre rápido a la izquierda para Lisandro Martínez. El hombre que gestó el gol de la Argentina para que defina Messi. Lisandro la toca para Romero. Se defiende, se repliega todo el equipo de Cabo Verde. Argentina que lo espera. Toca y toca cuando comienza el aliento del equipo nacional. La está tocando para Enzo. Enzo la abre a la izquierda. La juegan para Medina. Recibe Medina. Ahí la tiene Medina. Medina la juega para Thiago. Maniobra Thiago. Santiago en dos tiempos. La puede jugar para Enzo. Enzo la toca para Medina. Medina la está hablando para que le venga a buscar Lisandro Martínez. Ahí recibe Lisandro Martínez. La puede poner por abajo para Romero. La abre para Romero. La puede abrir a la derecha para Molina. Levanta la cabeza el faro de la Argentina. La juega para McAllister. Toca y toca el equipo nacional. Y está el remate. Abajo de Basile. El pase de Messi. Una cosa descomunal. Extraordinario lo de Argentina. El remate que termina sacando Bocinha. Una situación clarísima. No desaparece el peligro. La tiene Messi. Messi la juega para De Paul. Bien Bocinha. La viene buscando para Romero. Es totalmente superior el equipo argentino. Cabo Verde ahora. La toca para Lisandro. Toca y toca el equipo nacional. La pueden abrir hacia la izquierda. Ahí recibe Enzo. Enzo se la toca para McAllister. Ahora siendo dominio territorio de la Argentina es absoluto. La controla para Messi. Para De Paul. De Paul se la está dando para McAllister. McAllister para De Paul. Son 5 minutos a toda orquesta de la selección nacional. El público lo sabe. Escuchen. Ahora sí es para el color lo que está haciendo Argentina. Ahí viene el centro para Messi. Pelota que se pierde fuera de juego. Ahora sí es lo mejor de Argentina, Fernando.
1: Sí. Más por control que por profundidad, porque sigue teniendo la pelota. Recién hubo un intento de lo que se debe hacer. Combinar precisión con velocidad para que se llegue a hacer una definición. Hubo un remate a la izquierda de Bocinha que responde bien, que orienta el rebote hacia afuera. Pero Argentina todavía sigue careciendo de ese ritmo necesario para plasmar su superioridad en la red del arco rival.
5: Ahí viene buscando la pelota. Thiago la tiene. Thiago la puede jugar para Enzo. Enzo se la va a dar para Lisandro. La controla Martínez en el territorio argentino. La abre hacia la derecha. Se van a jugar 4 minutos más. Ya pasaron uno de los 4. La tiene Romero y quizás llega el segundo. La juegan para De Paul. De Paul a la derecha para Molina. Recibe Molina. Quizás viene el segundo. La juegan para De Paul y quizás venga el segundo. La controla Molina. La tiene Molina. Molina la puede jugar para McAllister. El público argentino aplauden. Escuchen. Es toda una fiesta. Aliente y aliente el público nacional. Acá Argentina, que es muy superior a Cabo Verde, está ganando por 1-0. La juegan para Lisandro. La viene buscando Lisandro. Lisandro la puede tocar para Enzo. Venga Enzo. Enzo la juega para McAllister. La toca para Messi. Venga Messi. Messi que la pone larga para la corrida de Medina. No llega Medina. Recupera McAllister. McAllister para Messi. Venga Messi. Pelota que la termina perdiendo el delantero argentino. La contra es para Cabo Verde. ¡Ay, Romero! Traba Romero. Romero que sale jugando desde el fondo, se la dieron para Lautaro. Lautaro que comete infracciones y tiro libre para Cabo Verde. Es el mejor momento de Argentina. El mejor momento, Fernando.
1: Sí, cuando hablábamos con Roberto Trota hablábamos de la importancia cuando un equipo juega siempre en campo contrario de los zagueros centrales que respalden a los volantes. Bueno, este movimiento, esta intercepción del Cuti Romero ejemplifica perfectamente lo que es jugar con un zaguero central que respalda permanentemente a los volantes.
5: Hay salida para Cabo Verde. Estábamos viendo recién la repetición del remate de Enzo Fernández que sacó Bocinha. Era impresionante la jugada previa, iba a ser un golazo. Hay salida para Cabo Verde. Ya pasaron 2 minutos 20 de los 4. El público celebra, el público festeja. Seguramente que va a aplaudir cuando termine este primer tiempo. Estos últimos 10 minutos de la selección nacional fueron de toda jerarquía. Después del gol, es como que Argentina le controla la vuelta del partido. Ahí se viene Cabo Verde. La corrida la viene buscando Laro Duarte. La tiene de Laro Duarte. Viene para trabar, para ganar. Firme Medina. Juega para Thiago. Hoy la tiene Thiago. Thiago la juega hacia el medio. Se la están dando para Enzo. Medio para Enzo. La juega hacia la derecha para De Paul. Toca y toca el equipo nacional. Le pasa Molina. La tiene De Paul. De Paul juega para el hombre de San Martín. La controla hacia un taco. Se la da para el dueño de la pelota, para Messi. Aplaudan en este momento de Argentina. Aplaudan. Toca y toca el equipo nacional. Son 10 minutos rutilantes del equipo nacional. Hay que aplaudir, hay que celebrar este momento. Gana el argentino, ahora sí, con convicción, con firmeza, por 1-0. Le recibe el Cuti. El Cuti se la está dando para Enzo. Enzo la juega hacia el medio para Thiago. Thiago la puede abrir a la izquierda. La abre para Medina. Medina para Enzo. Enzo para Medina. La pueden jugar para Lisandro. Van a hacer aplauso. Aplauso, medalla y beso. El cierre tiene que ser maravilloso. El cierre tiene que ser con un aplauso cerrado para este equipo nacional. La controla Romero. La tiene Romero. La puede jugar para De Paul. Los últimos 10 minutos fueron a toda orquesta de la selección nacional. Ya se va a cumplir el tiempo. Ya se van a cumplir los 4 que adicionó el árbitro. Ahí la está parando Lisandro Martínez. Esperan de que venga. La tiene Lisandro Martínez. Se la da para Romero. Romero que juega al medio para que la juegue De Paul. Aplaudan, aplaudan, no dejen de aplaudir a la selección nacional. Escuchen, escuchen, escuchen, escuchen. Minutos finales a toda orquesta. Argentina le gana en el primer tiempo. Argentina. Argentina andás. 1. Cabo Verde 0. El gol. El gol. Y tal Messi. Messi. Argentina 1. Cabo Verde 0.
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3: De a poco se van metiendo los jugadores de Argentina en la zona de vestuarios. Un Messi que ya habló con dos jugadores caboverdianos, pero que ya se junta con sus compañeros sabiendo de que el camino es la segunda parte de este primer tiempo. En un primer tiempo en donde por ahora no hay amonestado.
5: Está ganando la Argentina por 1-0. Los jugadores que se fueron. Un saludo enorme para Amalia Arzak, que nos está escuchando. Beso enorme para el querido Julio Brunetti. Abrazo enorme, querido Julito. Allí disfrutando del relato y del triunfo de la Argentina. A todos los amigos que están llamando, que están saludando, a todos muchísimas gracias por estar prendidos en la radio. Es momento de tanda de la radio. Volvemos después con Pavarotti. Comenta Fernando Maravarro Montoya. Ahora tanda y volvemos.
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0: ganando la Argentina por 1-0 a Cabo Verde. Y a través de Radio Nacional, a través de AM870 y para todo el país y por YouTube e Internet, a todo el mundo, va a comentar Carlos Fernando Navarro Montoya. El 1 comenta Argentina 1, Cabo Verde 0 con esta presentación.
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2: Le habíamos descrito que era Cabo Verde. Un equipo disciplinado, organizado, un equipo que se posicionó para protegerse, como lo hizo durante todo el Mundial, y para tratar de tener transiciones defensa-ataque que lastimen a Argentina. No hay rival pequeño en este Mundial, no hay adversario débil. Y si lo hay en los papeles, después hay que llevarlo adelante en la cancha. Entre el calor, la poca velocidad de pelota que le dio la Argentina, los escasos movimientos de ruptura, las pocas gambetas y los escasos remates de media distancia, el partido iba transcurriendo como lo deseaba Cabo Verde. Y como le habíamos dicho, que no iba a ser un partido sencillo. Argentina no encontraba, con esa ausencia de argumentos, la posibilidad de lastimar y de inquietar a Bocini. Hasta que en el minuto 30 sucedió lo que veníamos solicitando para vulnerar a este equipo de Cabo Verde. Un pase que lastima, un pase dañino, en este caso de Lisandro Martínez, que encontró la complejidad de otra de las cuestiones que reclamábamos, un movimiento de ruptura. La perfecta ejecución de Lisandro Martínez para un pase aéreo, asistencia maravilloso. Y después, qué difícil es en el fútbol hacer las cosas fáciles. Messi con un control orientado estupendo, propio de este ídolo universal, de este genio de todos los tiempos, que con el control prepara el siguiente paso, que es la definición. Todo con su zurda, esa zurda sin par en estos últimos 20 años del fútbol mundial. Después quedó simplemente vulnerar a Bocinha, que intenta achicar, que se le va encima a Messi, pero Messi tenía definido y decidido colocar la pelota a la altura del hombro por encima del cuerpo de Bocinha, un lugar muy dificultoso, aún habiendo achicado los espacios. Y Messi, que nuevamente abre la puerta, que nuevamente encuentra la llave para un partido complejo, que no está cerrado, ni mucho menos. El resultado es corto y Argentina tendrá que tratar de encontrar estos argumentos que mencionamos para que el partido no siga transcurriendo en una zona de indefinición. Ha logrado algo difícil ya, claro, vulnerar al rival y tener un gol arriba, pero esto no está terminado y quedan 45 minutos para que Argentina, ojalá, saliendo de esa espesura, saliendo de esa lentitud, saliendo de ese traslado inocuo para el rival, pero que, como el rayo que tanto tenemos miedo aquí en Miami, sucedió y aconteció el pase de Lisandro Martínez, que conmovió a todos, movilizó a todos y encontró al mejor de todos los tiempos para definir y encontrar al final del primer tiempo a la Argentina ganando, que era lo que buscaba ante una digna y difícil selección de Cabo Verde.
0: Te lo comentó a través de AM870 de Radio Nacional Carlos Fernando Navarro Montoya. El 1, el triunfo de Argentina sobre Cabo Verde por 1-0, presentado por...
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0: Un saludo grande para Juan de Montehermoso, como siempre prendido en la radio, a Radio Nacional. Saludos afectuosos desde Montehermoso, buena transmisión. Gracias, Juan querido, allá en Montehermoso.
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0: Vamos, Carla.
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0: Gracias a todos los oyentes que nos están escribiendo. Un beso enorme para mi amigo, mi hermano Héctor Maciotra, para Bubi. Un beso grande para Lucho, para Luchito.
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0: A todos los oyentes que nos están escribiendo. A Silvia, allá en Luquiza, que nos escucha y dice, vamos, Argentina.
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0: Un saludo grande para Cecilia Beatriz Castro, la odontóloga que nos está escuchando en la zona sur de Banfield, Loma de Zamora. Allí está Cecilia escuchando Radio Nacional.
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0: Entonces Nicolás dice que
4: en el podio del partido están Messi, Lisandro Martínez, Enzo Fernández, y no lo quiero sacar a Scaloni, que fue determinante la participación del entrenador en la pausa de rehidratación. En el debe, Molina, flojo primer tiempo. Sigo esperando por el fútbol de Thiago Almada y las apariciones de Lautaro Martínez. Me parece que el equipo, más allá de la genialidad de Messi, sigue sin aparecer.
0: Entonces Fernando Presti dice que
5: más allá del resultado positivo, más allá de la gran posesión de pelota que tuvo Argentina en este primer tiempo, más allá de esa habilitación exquisita de Lisandro Martínez, más allá de la definición espectacular, única, como nos tiene acostumbrado Lionel Messi, no me gustó la Argentina en este primer tiempo, en donde prevalecieron las imprecisiones, en donde vi un equipo bastante estático, pero que después del gol, después de la pausa de hidratación en donde Scaloni empezó a acomodar un poquito los caramelos en el frasco, en los últimos 10 minutos, como dijo el ingeniero, ahí se empezaron a dar cuenta de que hay que tener más movilidad, que hay que tratar de rotar la pelota, pero que en definitiva, si no hay precisión, no se puede lastimar a un rival que está esperando, está expectante, que cuando tiene alguna contra la mete, no lastima para nada, pero quien tiene que lastimar recuperando la pelota y siendo más preciso deberá ser la Argentina en este segundo tiempo.
0: Bien, un saludo grande para Aldo Jadige, el querido Aldo que nos está escuchando allá en Billingur.
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0: Estamos totalmente, diría una amiga, Fernando, empapados, empapado. El calor que hace acá, estaba viendo recién mi camisa, totalmente empapada mi camisa. El calor es tremendo,
4: creo,
0: tórrido.
4: Creo que cerca de 40 de térmica, Dani, hacia ahí.
0: Increíble el calor que hace acá. Ojalá que esto no se extienda, que Argentina lo liquide rápido en este segundo tiempo. Dale, Carlita.
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0: Jorge Godoy nos dice que
6: espera a Egipto en la próxima instancia, en octavos de final. Le ganó hoy, después de empatar 1-1 por penales, 4-2 a Australia, que Leo Messi marcó su gol número 7 en este mundial. Es el goleador de todos los mundiales con 20. En este tiene 7. Mbappé 6, Haaland y Kane 5.
0: Escribe mi amigo Julio Brunetti, dice, tiene razón Álvarez, me encanta Álvarez. Mira lo que dice Julio Brunetti. Claro, para conocerlo a Julio Brunetti tenés que encontrarte en la cancha de Boca, porque a Billingur no vas a ir vos, ¿no, Nico?
4: No, lógico. Voy a ir a Billingur Serre, ahí sí.
0: O a Billingur el año que viene, puede ser, o dentro de 2 años, ¿está? Puede ser, ¿no?
4: El año que viene, ¿por qué no?
0: Un poquito más, 2 años. No, están volviendo, claro, los protagonistas, dale.
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0: Un beso enorme para Estefano, para Valen, que los están escuchando, que están prendidos a la radio, que están allí prendidos y siguiendo cada uno de los momentos del partido. esperando claro está por el triunfo de Argentina.
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0: Entonces, dice Jorge Godoy que
6: en octavos mañana van a jugar a las 2 de la tarde Canadá y Marruecos. ¿Dónde? En Houston. A las 18 mañana Paraguay y Francia en Filadelfia. Y el domingo dos partidos más. A las 5 de la tarde Brasil, Noruega. Y a las 21, siempre horario argentino, México, Inglaterra.
0: ¿Qué espera Fernando en el arranque del segundo?
2: No va a cambiar la tónica del partido. Ya lo vimos que aún en desventaja Cabo Verde no salía de su ordenamiento defensivo. Argentina va a tener que intentar encontrar esos argumentos que decíamos en el comentario para poder marcar un gol más y sí, ya alejarse un poco más de las posibilidades de Cabo Verde. Los resultados cortos nunca son garantía de nada. Ojalá Argentina encuentre ese ritmo, esa velocidad, esos movimientos de ruptura para poder cristalizar en la red un segundo gol que sería muy importante y casi determinante para el partido.
0: Ahí están volviendo los protagonistas, dale.
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0: Un saludo grande para Sebastián Yomi, para Ana María Boto, para Carmen Vargas, para Alejandro Holguín, para Antonio Aquila, para Sandra. Todos están prendidos a la radio y nos escriben a @ Danito Moyo mi Instagram. Gracias a todos por disfrutar de la transmisión de Nacional.
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0: Ahí está volviendo la Argentina. Me parece que no hay variante ni en uno ni en otro, ¿no? Fernando, ¿vos tenés alguna variante, Presti?
5: No se observan variantes ninguno de los dos equipos, Dani.
0: No se observan. Mirá vos, Nico, desde que está al lado tuyo habla así. No se observa. Bueno.
7: Lo estamos cambiando.
0: Muy bien. No veo nada, me decía antes. Ahora dice, no se observan variantes.
7: Bueno, aprendió.
0: Presentamos el segundo tiempo, dale.
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0: No se observan variantes en el equipo argentino. Tampoco en Cabo Verde. Hay salida para el equipo nacional. Fernando, no hay cambios, ¿no?
5: No. Sí, son los mismos.
0: Son los mismos.
1: Es igual.
0: Es igual. Es un crack, Fernandito. Hay salida para el equipo argentino. Sali, me encanta la sonrisa de Carla. Me encanta cuando se ríen todos. Esto es fútbol. Hay que divertirse. Hay que pasarla bien. Gana Argentina, salida para la Argentina, Carlita.
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0: La controla Romero se la está dando para Lisandro para Romero, cachete derecho. La Argentina lo tenemos acá cerquita, si extendemos la mano derecha casi que la tocamos. A la selección nacional, la abren a la derecha para que le venga a buscar Molina. Hay un olorcito de que alguien cocinó algo, alguien trajo un sándwich por acá. No sos vos, chiquito, ¿no? Seguro, ¿no? Me parece que chiquito tiene una hamburguesa.
2: La tiene escondida.
0: La tiene escondida.
2: El olor lo delata.
5: Está ahí entre los destornilladores, todo eso.
0: Sí, está por ahí entreverado. La viene buscando Romero, las controla Romero. Ya llevamos casi 7 horas acá, ¿no? Por eso digo. La viene buscando hacia la derecha, se la dan para Molina la juega, la controla Thiago. Ahí está maniobrando Thiago. Thiago que quiere ir para el norte, va para el sur. La juega para Molina, se equivoca en pelota que se va al lateral para Cabo Verde.
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0: Obviamente que si hay una hamburguesa desde chiquito, porque el hombre, manzana, naranja, Nico, otras cosas, ¿no? Agua mineral, ¿no?
7: Y no lo vas a cambiar a esta altura.
0: ¿Qué sé? Prometió algo ayer. Pará, después te voy a decir. Prometió algo ayer.
2: Es verdad.
0: Hay salida. Hizo una promesa.
7: Un poco de alegría en la comida.
0: No. De acuerdo a un resultado. Va por el Cabernet Sauvignon y otras cosas más.
7: Mirá, vos, era hora, ¿no?
0: Espera que la viene buscando, espera que hasta un show de tango va a ir a ver. Espera que se viene Cabo Verde, guarda que Peggy lo suelta para la Argentina. Sacala, sacala, sacala. La termina sacando, la saca Medina, pelota que se va a ir al lateral. Lateral para Cabo Verde en el minuto 2 de este segundo tiempo.
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0: Ahí viene buscando la pelota, guarda que está cediendo la iniciativa a la Argentina para Cabo Verde. Hay tiro de esquina para Cabo Verde. Desde la izquierda va a venir el remate. Ahí le va a pegar Da Costa. Es derecho, no es zurdo. Está acomodando para que el centro venga abierto. Atento tiene que estar el Dibu, está muy tranquilo. Está relajado el Dibu, diciéndole a sus compañeros que salgan. Hay 1, 2, 3, 4, 5 de ellos. Toda Argentina defiende, salvo dos. El centro que tiene que venir desde la izquierda. Viene muy abierto, no sale el Dibu. La viene a buscar, la controla, la tiene para la contra. Guarda que se equivocó. Mal, Thiago. Cancherió Thiago en el pase. Mirá, mirá cómo lo están retando. Como lo reta de Paul a Thiago. Porque cancherió, generó una situación de peligro, Fernando.
2: Sí, porque, claro, no lo ve, no ve a la espalda de Paul, que tenía el hombre encima. Y por suerte, el mismo de Paul desvía la pelota, un remate peligroso en la frontal del área. Hay que tener cuidado con esos detalles.
4: Daniel, hay algunos jugadores que guarda, se sacan para el próximo partido.
0: Guarda que hay tiro de esquina. Ahora lo vemos. Ahora lo vemos. Es bueno el título. Ahí va a venir el centro de López Cabral. Viene el centro. Pelota que viene para cabecear. Mirá, se la sacó uno de ellos al otro. La rechaza, no es un buen arranque de la selección argentina. Salió Cabo Verde con todo y con todo. Le pegan desde lejos a cualquier lado. ¿Cómo quiénes, querido Nico?
4: Molina y Thiago Almada.
0: Bien, contundente, lacónico. Como tiene que ser, por eso le gusta a Julio, Nico Álvarez. Yo casi que te diría que estoy coincidiendo con vos, ¿eh?
5: Sí. Me preocupa
0: no, casi
5: eso,
0: no.
5: Me preocupó eso que a Julio le gusta Nico Álvarez, perdón, me quedé con esa frase, perdón.
0: Y bueno, la ventaja es que Nico a Billingur no va a ir nunca, ¿no? Nunca, nunca. Por lo menos hasta los próximos 2 años. Hay salida para Cabo. ¿Sabés dónde queda Billingur, no? Lo tenés ubicado en
4: sí,
0: el mapa.
4: Sí, claro, ahí en San Martín, por supuesto.
5: La guía Filcar tiene.
4: Provincia de Buenos Aires.
0: ¿Sabés que de la General Paz para allá y...
4: Se puede sí, lo tengo muy claro, Dani.
1: Conoce Billingur y Santa Fe.
0: Claro, ahí
1: está. Lo conozco.
4: Qué bien, Carlos.
0: Hay salida. La viene buscando Minas precisamente de San Martín, Enzo. La controla Enzo Fernández, se la da para Medina. Ahí la viene buscando Enzo. Recibe Enzo Fernández, la puede abrir hacia atrás. La juega hacia atrás, se la está dando para Lisandro. La tiene Lisandro para Romero y Cuti. El número 13 de la selección la vuelve a jugar. Tan finita no, Cuti. Tan finita no. La controla Enzo, que tuvo una situación de gol clarísima. Que se interpuso Bocinha, el arquero de Cabo Verde. Hacia la derecha. La viene buscando, se la dan para Molina. Molina la juega para Romero. Toca y teca, la puede jugar para McAllister. Prefieren para Enzo. Enzo la pone por bajo, se la dan para Lautaro. Otro que está haciendo los méritos, Nico. Natalia Lautaro.
4: Otro más también, claro.
0: De todos los partidos, el más flojito de Lautaro, me parece, Fernando.
2: Están los que nombraron están en un bajo nivel, pero me parece todavía pronto, queda mucho partido por delante.
0: Hay salida, ojalá que nos tape la boca Lautaro y todos, ¿no? Pero hasta el momento lo que entregaron, flojito. ¡Hay salida para Cabo Verde!
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0: Ahí la viene buscando el Cuti. La tiene el zaguero central de la selección argentina. Iba a decir el número 2 de Argentina. En realidad es el 13 que juega de 2. La tiene para Lautaro. Lautaro se la puede dar para Molina. Molina desde atrás sale jugando del fondo para Argentina.
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0: ¿Qué pasa, Fernandito? ¿Qué pasa, Fernando? ¿Qué pasa, Fernando Navarro Montoya?
2: Por ahora poco y nada. Argentina sigue en ese sopor, en ese ritmo tan lento que no permite poder desnivelar.
0: Ahí la controla Messi la pone para De Paul. Va a ser un golazo. No la pudo parar. Era un golazo. Era Molina. Llegaba Molina, no la pudo controlar Molina. Era un golazo, Fernando.
2: Otro pase fantástico. Esta vez de Messi a la espalda con el movimiento de ruptura. Bien de Molina. Después el control no fue el necesario para que se quedara mano a mano con Bocinha.
0: Fue un momento cuando la vino a buscar Molina, se me vino a la mente el partido de Qatar, el partido con Holanda, ¿no?
2: Sí,
0: cuando
2: claro.
0: Molina hace el gol, ¿no?
2: Exactamente, pero fue un pase ya, ese sí que era un pase que nadie imaginó que Messi había observado el movimiento de Molina. Esto fue más claro, pero igualmente la posición de Messi, extraordinaria.
0: Hay salida que la viene buscando desde el fondo Cabo Verde. Sale Cabo Verde. La corrida para que la agarre Da Costa. La tiene Da Costa. Da Costa con la marca de Lisandro. Perfecto, Lisandro. Cada vez juega mejor. Lisandro.
2: Sin falla, Lisandro, por ahora.
0: Hay salida para Cabo Verde. Desde el fondo la viene a buscar Pina. Pina la toca. Maniobra hacia la derecha. Se la está dando para Rian. Ahí está el número 20, Rian. La puede abrir, la abre hacia la derecha. El centro que tiene que venir por bajo, es una situación peligrosa. Moreira, el remate. Dibu. Acaba de tapar una pelota tremenda, Dibu. Tremendo el remate del número 14, uno de los Duarte. Dibu abajo, complicadísimo. Ahí la viene buscando Lautaro, la contra. Lautaro está en otro partido. Lo del Dibu, extraordinario.
2: Atajó un gol. Una atajada fenomenal, extraordinaria. Dificultada porque, claro, no ve partir la pelota, pasa entre los compañeros, entre los rivales, pero no solamente que atajó la pelota, sino que nos dio rebote. Extraordinaria atajada del Dibu Martínez.
0: Atajó un gol, ese es el título. Atajó un gol el Dibu. Después la contra para Lautaro, que no la pudo aprovechar. Salida para Argentina, nos salvamos, ¿eh? ¡Nos salvamos raspando!
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0: Ahí la tiene Medina. Medina puede jugar hacia atrás. No empezó el segundo tiempo para la Argentina, hay que decirlo esto. No arrancó de la manera en que lo terminó jugando el primero. La viene buscando McAllister. Vemos que jugadores de Argentina se están moviendo. Allá por el sector izquierdo hay varios moviéndose. Ahí la viene buscando, la tiene Thiago. A ver, Thiago dibuje, Thiago la juega hacia atrás. Lo exige a Lisandro, Lisandro se la está dando para el Cuti Romero, la viene buscando Romero. Romero la puede abrir a la derecha, la abre para Molina, encara Molina. Ahí se viene el ex defensor de Boca, se la dio para Macari, tiene entre Bostero y la cosa. La tiene para pegarle de Paul, golazo, pegarle, por Dios. La juegan para Messi, Messi recibe, la puede jugar para Enzo. Enzo se la dio para Medina para Enzo, dibuje Enzo. Enzo, ahí está, tocaron para abajo, la quieren hacer, pero ¿qué gol quieren hacer? El gol de la vida quieren hacer, Fernando.
2: Bueno, pero que no tienen otra posibilidad, Daniel, está muy encerrado ahí Cabo Verde.
0: Sí, igual me parece que De Paul cuando recibe era para pegarle.
2: No, en la jugada de Paul sí era para pegarle, porque estaba en la frontal del área y con espacio y tiempo para hacerlo.
0: Ahí saque lateral. A ver si sale del letargo Argentina, a ver si reacciona Argentina, gana 1-0.
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0: Eso, la obra de Argentina tiene que avanzar con Fenomix, ¿eh? Tiene que avanzar Argentina, salida para el Dibu, la tiene el Dibu Martínez.
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0: Ahí viene Cabo Verde que de a poco intenta salir. Viene para trabar De Paul, pierde De Paul. Con la marca de McAllister ahora. La juega a la izquierda para López Cabral juega hacia atrás. Ahí se viene Cabo Verde por el sector izquierdo, por el sector de Molina. Se la dan para el número 14, la agarra Vero y Duarte. La tiene Duarte, la puede abrir a la derecha para López Pico. La abre a la derecha, se la están dando para el Moreira. Este peligroso Moreira. Viene para trabar McAllister. Al piso McAllister traba, le cometen infracción. El árbitro dice que no. Recupera Moreira. Ahí se viene Moreira. Moreira la puede jugar hacia el medio, la juega para Vero y Duarte. La controla Vero y Duarte, que la toca para Kevin Pina. Guarda que se hizo de la pelota Cabo Verde. Guarda que Argentina le entregó el protagonismo a Cabo Verde. No me gusta ni medio esto. La juegan para López Pico. López Pico que le intenta poner larga para la corrida de Da Costa. Se pierde fuera de juego. Tiene que reponer la selección nacional el 11.
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0: Ahí la salida la tiene el Dibu. No cancheriemos. Sale jugando para Lisandro. Lisandro se la dio para Enzo. Enzo la juega a la izquierda para Medina. La recibe Medina para Lautaro. Muy retrasado Lautaro. con un pase comprometedor para McAllister. Tiene que ponerle la colita a McAllister y salir jugando hacia la derecha. La abre para el Cuti Romero. La tocan a la derecha para De Paul. Ahí está el 7 que juega de 8. La tiene De Paul, maniobra De Paul. De Paul se la da para el Cuti. El Cuti le dice a De Paul, abrite un poquitito. La abren para Molina. La viene buscando Molina. Se viene la selección nacional. La tocan para Thiago, otro que no está en el partido. Sale a destiempo Romero. No sé si se lía una amarilla. Se salvó de la amarilla Romero, Fernando.
2: Sí, pero se salvó porque tiene el beneplácito del árbitro, porque jugada de amarilla, corta un contragolpe prometedor. Había salido como siempre sale a respaldar al volante, pero esta vez lo vulneró el jugador del rival. Hay que tener cuidado, Argentina no está bien, tiene que empezar a tomar la iniciativa, a manejar el partido. Aunque no cree peligro, que la pelota la tenga Argentina, no Cabo Verde.
0: Ahí la viene buscando, guarda que se viene Cabo Verde. Controla McAllister, la juega para Enzo, Enzo para De Paul. La tiene De Paul para Messi. La juega Messi. Messi que intenta poner un pase para Lautaro. Lautaro no estaba. Se hizo de la pelota Cabo Verde. La tiene el aro Duarte. Se viene Cabo Verde que está jugando mejor que la selección nacional. La abre para Moreira. Recibe Moreira. Moreira la puede tocar hacia atrás. La viene buscando el número 22. La juega para el 14 de Eloy Duarte. Ahí la abre para el otro Duarte. Hay un montón de Duarte. La abre a la izquierda para López Cabral. No me gusta ni medio. Este momento de la Argentina. Ahí la juegan para uno de los Duarte. La controla, recupera Lautaro. Salgamos Argentina. Vamos Argentina, carajo. Hay que salir de este momento. Lo está superando Cabo Verde. Se viene el 22. Se viene Moreira. Moreira la abre hacia la derecha. No me gusta ni medio este momento. Guarda que puede ser gol de ellos.
2: Lo habíamos adelantado. Si vos no podés hacer daño, tenés la pelota, porque el rival de esta manera no te puede lastimar. Argentina había cedido la pelota a Cabo Verde, como en otros partidos de este Mundial, y se encontró con una buena combinación, una buena triangulación. Llega vacío al área, el remate que pasa entre las piernas de Lisandro Martínez, lo que obstaculiza la visión para el Dibu, y Cabo Verde, que coloca el empate. Decíamos, era un resultado corto, era un resultado que necesitaba de un cambio de Argentina, de lo que había hecho en el primer tiempo. No se visualizó ese cambio, no se visualizó esa modificación, y Cabo Verde, aprovechando tal vez la única llegada con peligro más el remate que había atajado Dibu Martínez, empata el partido. Esperemos que esto sacude el árbol y que Argentina cambie ese ritmo anodino e inocuo para el rival.
0: Hay salida para la Argentina. Se van a venir dos variantes en la Argentina. Va a ingresar Nico y Julián. Ahí la viene buscando Messi. La controla Messi. Al piso va Messi. Sí, Laurita. Se comete la cocha, Laurita. Se me comete la cocha. Mucho se comete la cocha, Laurita. Estamos muy preocupados por este momento de Argentina. El peor momento de Argentina en el Mundial. En ningún momento de este Mundial había sido superado como en estos primeros 10 minutos del segundo tiempo. A ver si las variantes le dan resultado. También ellos van a hacer dos variantes. No se puede creer, ¿eh? Argentina está empatando 1-1 con Cabo Verde.
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0: Ahí la controla Romero, la viene buscando Romero. Sale jugando Romero desde el fondo. La pone por bajo. Ahí la tiene Messi, está. No puede ser que se lo perdió Messi. No puede ser que se lo perdió Messi. La pelota que tapa Bocinha es increíble. Era más fácil esta Messi que el gol que hizo. Bocinha tapó. Una situación clarísima para Messi. Un pase extraordinario recibió Messi. Era para definirlo. No se puede creer la pelota que tapa Bocinha. Impresionante. Messi tiró donde estaba el arquero. No pudo definir bien Lionel. Guarda que hay un tiro de esquina para la Argentina ahora. Hay un tiro de esquina para venir la variante primero. Fernando, definí esto, dale.
2: Sí. Inexplicable para un jugador como Messi. Le tiró el cuerpo a Bocinha, no pudo precisar. Hubo una jugada que tanto reclamábamos, ¿no? La triangulación, un pase que toma otra velocidad a la pelota y así pudo vulnerar con la llegada de Messi de atrás. Una oportunidad perdida que esperemos sea el inicio de un cambio en la manera de jugar de la selección argentina.
0: Hay tiro de esquina para la Argentina. Ya entró Nico González, ya entró Julián Álvarez, ya lo vamos a presentar. Ahí va a venir el centro, viene muy cerrado. Argentina no tiene que agrandarlo a Bocinha, ¿eh? No tiene que agrandarlo al muy buen arquero que tiene Cabo Verde. Presentamos los cambios en Argentina, dale.
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0: viene buscando McAllister. Ahí traba y va al piso Cabral. Van a entrar el 10 y el 19 en ello. Anda fijándote, Fernando. El 10 y el 19 en ello. La viene buscando McAllister. La tiene McAllister. McAllister a la derecha para Molina. Ahí se viene Molina. Molina la juega para De Paul. De Paul se la dio para McAllister. McAllister para Messi. La abren a la izquierda. La tocan para Nico. Ahí se viene Nico. Maniobra Nico. Va a llegar al fondo. Dale Nico. Dale Nico. La juegan hacia atrás. Se la dan para Medina. Un pase con cierta dificultad de Nico. La recupera Nico González. Ahí está Nico González. La juega hacia atrás. Se la dan para Lisandro. Se viene Argentina, que lo tiene que ganar ahora. La juegan para Enzo. Enzo la está jugando para Medina. Maniobra Medina. Medina que puede meter el centro. La tocan para Enzo. Enzo para McAllister. McAllister para Enzo. Comienza a tocar la selección argentina. La cruzan a la derecha para que le termine bajando y la controle Molina. Molina se la da para De Paul. De Paul al medio. La juega para McAllister. Toca y toca el equipo argentino. El centro que viene la baja Nico. Nico se la quiso dar. Canchereando no. Canchereando no, Nico. Hay que ir con todo, Nico. ¡Vamos a Argentina, carajo!
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0: Ahí está Lisandro. ¡Dale, Lisandro! ¡Dale, Lisandro!
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0: Ahí la viene buscando Enzo, la controla Enzo, Enzo para McAllister. Dásela a Molina, McAllister. Se la dio para Molina. Ahí se viene Molina, Argentina se hizo de la pelota, reaccionó ante el gol de Cabo Verde. La juegan para De Paul, De Paul se la dio para Lisandro. Pega a Lisandro, la juega Lisandro, Lisandro para Julián. La controla Lisandro, se la puede dar para Julián. Recibe Julián, encare Julián, encare Julián, encare. No sabe por dónde entrar. Está broquelado el equipo de Cabo Verde. Argentina no sabe por dónde entrarle. La juega para el Cuti. El Cuti se la está dando a la derecha para Molina. Molina la puede abrir para De Paul. Controla De Paul, De Paul para el Cuti. Están todos en el terreno de ellos. Están todos en el terreno de Cabo Verde. El pase que viene para Nico. Está Nico, está para pam, pam, pam. El remate. Pegó en el hombre de ellos. Segunda vez consecutiva que Nico no sabe cómo parar. Y exigido con el pecho lo hace Fernando.
2: Pero esto es lo que se necesita. Esos pases que encuentran la complicidad de un movimiento de ruptura, alguien que rompe líneas, que penetra la zona defensiva de un organizado, de un ordenado. Cabo Verde, habíamos dicho hasta el cansancio que este partido no iba a ser sencillo. Y bueno, es lo que estamos viendo. Argentina necesita tener calma, pero que esa calma no sea anodina, que no sea lenta. Tiene que ser una calma vertiginosa, que cambie el ritmo, que la pelota vuela, que vuele a una velocidad que incomode a los defensores. Hay muchas posiciones fijas, hay que romper esto, hay que tener movilidad para vulnerar el cerco defensivo de Cabo Verde.
0: Bien, se vinieron los dos cambios de ellos, lo presentamos.
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3: Se retiraron con la 15 Laros Duarte y el 21 Da Costa. Ingresaron con la 10 Monteiro y con la 19 Libramento.
0: Monteiro con la 10.
3: Sí, señor.
0: Bien, Monteiro con la 10 y Libramento con el 19. Ahí se viene Argentina, encara a Leonel, dale Leonel, dale Leonel. Falta. Ahí lo agarran a Messi, amarilla. Amarilla para el número 6, el 6 Pina. Lo están amonestando, lo agarraron a Messi. Cuando se venía el volante argentino. Tiro libre lejos para Messi.
2: Es que eso hay que intentar, Dani. La gambeta. Alguien que apunte a los defensores para que se desequilibren. Eso es necesario. Si no, es muy cómodo para los jugadores de Cabo Verde. Si no hay movimientos, si no hay gambeta. Si no se intenta vulnerar ese orden que tiene la defensa y el mediocampo de Cabo Verde.
0: Hay tiro libre para la Argentina. Cómodo Messi, es lejos. Pero Messi todo lo puede. Messi todo lo puede. Pegale Messi, clavala Messi. Clavala Messi, tumba.
3: Tumba.
0: Tumba. Tumba. Tumba, tumba el arco de Bocinha. Ahí está Messi. Dale Messi. Clavala Messi. El arquero parado en el centro del arco. ¿Para dónde vas a ir, Lionel? ¿Para dónde vas a ir? Dibuje, dibuje, dibuje. Le pegó en la barrera. La pelota no pasó la barrera. Ahí la viene buscando Medina. Gana Nico González. No quiero que se le caiga Messi. El gesto de Messi recién cuando no pasó la pelota no me gustó ni medio, Fernando.
2: Bueno, sí, es de bronca, ¿no? Porque era una oportunidad lejana, como vos bien dijiste, pero Messi capaz ya ha hecho muchos goles de tiro libre de esa distancia.
0: Hay salida para el equipo nacional. La viene buscando De Paul.

0: controla De Paul. Ahí la tiene De Paul. Quedan 20 por jugar, todavía más el descuento. Todavía no paramos acá, ¿no? Para la hidratación.
1: No.
0: Todavía no. La viene buscando, yo estoy tan nervioso que no sé dónde estoy parado. La controla Lisandro, la tiene Lisandro. Lisandro juega para el Cuti. La juega el Cuti. El centro que viene, la viene buscando Enzo. Enzo que no llega, la pierde con Moreira. Ahí la controla. La termina ganando Julián. Juega para Nicolás. Nicolás que la pone para Messi. La pierde Messi. Pelota que va a caer en poder del arquero, del Dibu Martínez. La tiene el Dibu Martínez.
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0: La imagen que se queda con Ginóbili. El aplauso cerrado de todo el estadio para Ginóbili. Ginóbili que está pidiendo a todos que alienten. Ahí se viene Argentina, controla la pelota, la viene buscando, la tiene Enzo. Ginóbili levantó al público argentino. Enzo la juega para Julián, pegale Julián, la tiene Julián. Pégale Julián, la tiene Julián. Ahí está, tirate Julián, que era falta. La juegan para Lisandro. Lisandro la puede abrir hacia la derecha. La tiene para De Paul, De Paul para Messi. Ahí le va a quedar la pelota para Julián, el rechazo. De a poco se viene Argentina, la tiene De Paul. Recibe De Paul, De Paul la tira hacia un costado para que la recupere Nico.
1: Muy bien,
0: la
1: ahí controla Argentina,
0: Nico.
1: Muy bien.
0: Viene Argentina. Ahí la recibe Nico, la tiene Nico. Nico la puede jugar hacia la derecha, se la dio para Enzo. Enzo la va a jugar hacia la izquierda. La juega para Nico. Bien Nico por el sector izquierdo. Ahí viene maniobrando Nico González, se la juega hacia atrás, la juega para Enzo. Enzo que se quiere ir al Madrid, no soporta más estar en Inglaterra. La juegan hacia la izquierda, la tocan a la izquierda, primero que gane este partido. La abren para Lisandro, Lisandro la juega para Nico. Ahí se viene Nico, Nico la pone al medio para Medina, exigido. Atrás Medina, Medina para Julián. Ahí está Julián para Messi, pegale, tiro libre. ¡Ah, ¡oh, qué lindo tiro libre! ¡Ay, por Dios, qué lindo tiro libre!
1: Lo inventó Messi para mí, ¿eh?
0: ¡Qué lindo tiro libre! ¡Qué lindo tiro libre! ¡Qué lindo tiro libre! Este sí que me gusta. Además, la manera en que lo agarró la pelota Messi.
1: Lo inventó Messi.
0: La pelota que... ¿Puedes decir que lo inventó? Que
1: sí, no, es falta, pero porque Messi pone su pie derecho primero por delante de la acción del adversario y claro, el contacto es inevitable.
0: ¡Hay tiro libre! ¡Hay un tiro libre! Ahora sí, es para un derecho, pero no importa. Le va a pegar Messi. Ahora sí. Ahora sí, este tiro libre. Es cerquita del área grande, a un metro del área grande. Ahí está Ginóbili, mirando el partido, la imagen se queda con Ginóbili. Dibuje, dibuje, dibuje. Ahí está el Dibu, dándole indicaciones a la barrera. El Dibu que le está dando indicaciones a la barrera para que mire Messi. Le va a pegar, y si le pega a Julián, es palofa, ¿eh? Y si le pega a Julián, porque es para un derecho, es palofa, ¿eh? Y si le pega a Julián, acomoda a Messi. La tiene Messi, quien se la saca a Messi, ¿no? Está Messi, Julián, Messi, Julián. Clávala, Leonel. Clávala, Julián. O Messi o Julián le pegó. Sacó el arquero. Por el amor de Dios, qué pelota sacó Bocinha. Extraordinario Bocinha. Pensé que entraba. Qué pelota sacó, descomunal.
1: Tremenda, tremenda. Porque aparte, yo creo que Messi arrancó antes, ¿no? Porque Bocinha estaba atrás ordenando la barrera y pudo reaccionar a tiempo.
0: Impresionante el saque que sacó Bocinha, el tiro de esquina que va a venir de De Paul ahora. Quedan 18 más el descuento. Entre Piquet y Pacate, 18 más el descuento. El centro que viene, cabezazo. No la puede agarrar. Ahí se le fue larga. Alejandro Martínez repone. Ahora sí van a parar. Se le había ido. Hoy que necesitamos que verdaderamente paren porque los jugadores necesitan. Al árbitro se le había pasado. Fíjate que quedan 18. No, más el descuento. La hidratación de los jugadores. Empatan Argentina 1-1 con Cabo Verde. ¡Qué sufrimiento, por Dios!
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1: Estamos presenciando un partido que es incómodo para Argentina. Un partido que se ha complicado. Lo habíamos anticipado. No es fácil. Ningún rival, no hay adversario pequeño. Y Cabo Verde está dificultándole las cosas a Argentina. Argentina que por momentos no encuentra ese cambio de ritmo, no solo en los movimientos de los futbolistas, sino en la velocidad de la pelota. Las pocas veces que lo encontró, creó situaciones y allí apareció Bocinha, el futbolista más determinante de esta Copa del Mundo para Cabo Verde. Argentina necesita, en las pocas posibilidades que por ahora está teniendo, porque su juego no alcanza el nivel deseado, que sea eficaz, que pueda definir esas opciones que nos quedan en los pocos minutos de juego, pero a la vez tiene que mantener la tranquilidad, no exponerse a ningún contragolpe, que es lo que está esperando Cabo Verde. Y ojalá, ojalá encuentre ese resquicio, esa jugada, ese disparo, ese pase que le permita a Daniel Moyo evitar el segundo gol de Argentina.
0: Ahí están volviendo los jugadores. Avanzamos, Carlita.
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0: Un saludo grande para Betty, que nos está escuchando y que escribe a mi Instagram. Avanzamos, dale.
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0: Hay salida que tiene que hacer el equipo nacional ahora. Ahí están hablando Messi con Enzo Fernández. Queda 30 segundos todavía.
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0: Un saludo grande para Norberto Lepore, los oyentes por YouTube, ¿qué dice?
2: Y escuchando desde España, dice por aquí Marilú, Paola, grita, vamos Argentina. Dale Argentina, papá, dice José. Acá escuchando el partido desde España con el corazón en Argentina, dice Crea y Divierte.
0: Un saludo enorme para Nico Galante, que nos está escuchando en Mar del Plata. Dice que Mar del Plata está tremenda del frío. Abrazo enorme, querido Nico.
2: Más mensajes que llegan al WhatsApp. Dani, gracias por la alegría que me das relatando. Cuánta pasión y argentinidad al palo, dice Graciela desde San Martín.
0: Un beso grande para Karina, que nos está escuchando aquí en Vicente López. Abrazo enorme, esperando que lo estés por el triunfo de Argentina.
2: Hola, escuchándolos perfectamente en nuestro viaje de Córdoba a Buenos Aires. Es el mensaje de Jacqueline.
0: Gracias, Jacqueline, por estar con nosotros. Se reanuda el partido. Quedan apenas 14 minutos. Se viene Cabo Verde. Traba McAllister, comete infracción y tiro libre. Un tiro libre peligroso para Cabo Verde.
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0: Hay salida para Cabo Verde. Un saludo enorme para el querido Ignacio Zuleta Puseiro. La lectura obligada de los domingos y de los lunes del diario Clarín. El querido Ignacio, prendido la radio. Dice, vamos a Argentina, tiro libre para Cabo Verde.
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0: Hay tiro libre para Cabo Verde. El tiro libre que lo tiene que hacer desde la izquierda. Ahí está acomodando la pelota López Cabral. Es zurdo, lo quiere pegar desde ahí. Atento Dibu, Atento Dibu. Ahí le va a pegar López Cabral, derecho al arco. El remate finalmente viene del fondo, le pegó Kevin Pina a cualquier lado. Pelota que se pierde fuera del juego, tiene que repone el arquero argentino.
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0: Hay salida para la Argentina, salida para el Dibu.
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0: Le cometen infracción a Romero, queda sentido en el piso. Romero, salida para la Argentina.
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0: Está preparando dos variantes Cabo Verde. Dos variantes más, uno es el 17 que ya está listo para entrar. El 17, salida para la selección nacional.
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0: Ahí se viene Cabo Verde, que tomó el protagonismo ahora en el arranque de vuelta, Fernando. No me gusta ni medio el protagonismo que tomó Cabo Verde.
1: Tiene que retomar la pelota Argentina, pero con más dinámica, con más velocidad, porque hay una infracción.
0: Se viene fuerte. Guarda que el que pegó Espina, que está amonestado, ¿no? Está amonestado y le fue fuerte al volante argentino que quedó en el piso, que era Enzo. Hay salida para el equipo nacional. Quedan 12 más el descuento.
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0: Ahí viene buscando la pelota Lisandro. Recibe Lisandro. Lisandro puede abrir hacia la izquierda para Medina. La pone larga para Nico. Va a llegar Nico. Llegó Nico. Nico la pone para que la venga a buscar Julián. Venía De Paul. Pelota que se pierde fuera de juego. Bien Nicolás, otras veces que le tocó participar.
1: Sí, bien de nuevo Lisandro Martínez, colocando una pelota a la espalda de los defensores para que puedan lastimar y llegar hasta el fondo.
0: 17 por 20, el cambio en eso lo presentamos, dale.
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3: El 17 el que ingresa es Cernedo. Se retira con la número 20, Ryan Méndez.
0: Repetilo, el 17.
3: Cernedo.
0: Cernedo, dice acá. Cernedo. Bien.
3: Cernedo.
0: Con el número 17. Y ahora entra el número 26, lo presentamos, dale.
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3: El número 26 es Varela, Elio Varela.
0: Varela, se fue el 7, me parece.
3: Sí, señor, Cabral.
0: Varela, el 26. Y se fue el 7, Cabral. Pierde la pelota Argentina. La viene buscando el número 17, Cernedo. Pelota que se va a ir a lateral. Lateral para el equipo nacional. Lateral para el equipo nacional. La viene buscando, la controla cuando están indicando que 65.000 personas pagaron entrada. Con mangazo, colado y voluntario hay 70.000 personas acá. Para ver por el momento el empate de Argentina. La agarra Julián, la tiene Julián. Julián la juega para Messi. Hace al otro lado Messi. Al otro lado Messi. La jugó ahí para Molina. Molina en el centro para... No fue gol. Por el amor de Dios, la pelota que acaba de sacar López Pico. Yo pensé que era en contra, Fernando, una situación clarísima para Argentina.
1: Sí, volvieron a meter la pelota ahí adentro. La apertura, buen centro. Increíblemente Pina la saca.
0: Ahí la viene buscando De Paul, la tiene De Paul. Un nuevo centro para De Paul. Viene el centro para Gino, hay que agrandarlos a ellos. Yo pensé que la metía en contra, porque ya había pasado de largo el arquero. La baja, la viene buscando Julián, la tiene Julián. Julián la abre hacia el medio, se la da para Enzo. Se equivoca Enzo. Se frunce el ceño, se muerde los labios. Mira hacia el cielo. Gesto de bronca de Enzo. Gesto de que la cosa no sale, Fernando.
1: No vamos a tener muchas oportunidades. Hay que ser preciso, lo habíamos dicho. En este caso fue providencial la salvada de Pina.
0: Hay salida para el equipo nacional. Están repitiendo qué jugada de gol nos comimos, por el amor de Dios. Una situación clarísima, Yo pensé que hasta era en contra. Cuando lo vi el remate,
1: sí, sí.
0: En contra.
1: Es tan difícil sacar la pelota en esa jugada.
0: Claro. Ahí la viene buscando Leonel, la controla Leonel Parado. Donde más le gusta arrancar en la zona de Leonel, como dice Fernando. La juega Leonel para Martínez. Vamos Argentina, carajo. Vamos Argentina, que tiene que venir el gol. La juegan para Medina, la recibe Medina. Medina se la está dando para Lisandro Martínez. Martínez la juega para McAllister. Vamos Argentina, carajo. La tiene McAllister. McAllister la puede abrir hacia la derecha. La abre a la derecha para De Paul. De Paul que la termina poniendo por bajo. La están tocando por bajo, se la dan para Lisandro Martínez. Ahí recibe Lisandro. Lisandro la juega para Nico. Nico la está tocando para Medina. No hay que perderla ahí, por Dios. Por Dios, no hay que perderla. Ganó Nico, se viene Nico. Nico que puede llegar. Abajo Bocinha. Abajo la tiene el arquero de Cabo. Es bueno este arquero, Fernando.
1: Sí, sí. Por supuesto que bueno. Ha tenido las mejores actuaciones individuales de este Mundial. Necesita Argentina profundizar, meter ese pase que lastime atrás de los defensores.
0: Ahí viene para cabecear Romero. La controla Molina. Molina se la está dando para Lisandro. Sale Argentina.
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0: Ahí la juega De Paul. De Paul se la está dando para Lisandro Martínez. La recibe Lisandro, la tiene Lisandro. Lisandro la puede abrir hacia la derecha. La abre para Medina. Medina la termina jugando por bajo. La abre por bajo. La juega para De Paul, controla De Paul, se viene De Paul en cara De Paul. De Paul para Messi, Messi para De Paul. Ahí está, pégale que gol. La jugaron para Nico, le pegaron a gol. ¡Ay, por Dios! De vuelta en contra, pensé que era. De vuelta en contra, pensé que era, Fernando.
1: Otra buena jugada argentina. Esa es la manera de desnivelar, de desequilibrar. Triangulaciones, movimientos, ruptura de jugadores. Esperemos que siga por esa tónica argentina. Salió De Paul.
0: Se fue De Paul, entró Paredes. Se fue De Paul, entró Paredes. Rápido el cambio. Debe estar fundido De Paul. Ahí viene el centro de Messi, viene el centro. Quedó la pelota así picando. No sé si nos pega la mano.
1: No.
0: Enseguida el 13 se saca la pelota de encima. El público pedía penal. Fernando enseguida dice no.
1: No fue.
0: Convencido lo dice Fernando.
1: Ojo con Medina. Ojo con Medina, se tiró. Para mí se desgarró de Medina.
4: es lo más probable.
1: Sí, por los gestos sí.
0: Ahí quedó Medina.
1: Una lesión muscular. Está acalambrado también.
4: Enzo Fernández.
0: Ah, oh, caramba.
1: El calor que está haciendo mella. Tal vez sea una de las razones de ese ritmo tan cansino, ¿no? Que ha tenido la selección argentina, el calor. Porque realmente no ha sido un buen partido, no ha encontrado evolución en su juego. Y en los últimos instantes, que sí ha progresado, le faltó precisión y después hubo dos cierres providenciales de jugadores de Cabo Verde, de Pico López y de Kevin Pina.
0: Va a entrar Tagliafico en Argentina. Ahí está Samuel hablando con Tagliafico. Medina que se quede en el piso. Va a venir la variante Tagliafico por Medina. Ahí se está recuperando Enzo Pérez. Era un calambre lo de Enzo. Paredes en el medio campo. Vamos Paredes, ¿eh? Ahí está Paredes hablando. Se va Medina. Sale corriendo Medina.
1: Sí, pero más porque le pidió McAllister que se levante y salga rápido. Esperemos que no haya una lesión muscular. Los gestos serán claritos con respecto a esto.
3: Esperemos que lo de Enzo Fernández se pueda recuperar rápido porque acaba de quemar la última ventana argentina.
0: El centro que viene, y si ya no puede hacer más cambios, decís vos, Fernando.
3: Creo que le queda, si hay suplementario, le queda uno más.
0: Sí, sí.
3: Pero hay que llegar al suplementario.
0: Claro, si Enzo no estaba bien, había que hacer el cambio ahí, decimos, ¿no?
3: Exactamente.
0: Yo lo vi levantarse rápido, Enzo ahí la tiene. Era un calambre, me parece, lo de Enzo, ahí está corriendo sin ningún problema. Hay salida para la Argentina. Quedan 5 más el descuento. Ay, por Dios. La controla, la tiene Paredes. Ahí sale jugando Paredes. Paredes la puede poner por bajo. La pone por bajo para Enzo. Ahí está bien Enzo. La toca para McAllister. McAllister se la dio para Paredes. Paredes la juega para McAllister. Toca y toca el equipo nacional. La abre a la derecha, se la está dando para Molina. Molina la puede jugar hacia la derecha, se la dan para Lionel. Se viene Lionel, encara Lionel, ganó Lionel, se viene Lionel, dibuje maestro. El centro que viene, el rechazo le va a quedar para McAllister, le pegó. Arriba el árbitro.
1: Corner, sí.
0: En línea lo marcó el árbitro, no.
1: Correcto. Eso es lo que necesita Argentina, lo que hizo Messi. Gambetear, sacudir el aro. Buscar el desequilibrio individual para que se desorganicen.
0: Hay tiro de esquina.
1: No es todo muy cómodo para Cabo Verde.
0: Tiro de esquina que tiene que hacer Messi. Cerrado tiene que venir el tiro de esquina para Messi. Ahí le va a pegar Lionel. El árbitro dice que paren, que hay dos jugadores que están ahí friccionándose, el nuestro Cuti Romero, el nuestro. El tiro de esquina. Va a venir cerrado el tiro de esquina. Ahí viene el centro, viene bien cerrado. El arquero que no llega. La pelota que le tiene que quedar a Paredes. La viene buscando Paredes, se la puede dar a Messi. Paredes que puede encarar. Juega hacia atrás, no la vayas a perder ahí Molina, por el amor de Dios. La juegan hacia la derecha. Ahí viene para ganar la Tagliafico, la controla Tagliafico. La juega hacia atrás, se la está dando para Julián, dibuje Julián. La tiene Julián, dibuje Julián. Julián se la dio para Lisandro. Lisandro que la juega hacia atrás para Enzo. Enzo la juega para Julián, dibuje Julián. Julián dibuje, la tocó para Messi, la tiene Messi. Ahí está Lionel, dibuje maestro. Ahí se viene el maestro, dibuje maestro. McAllister, que se la quiso dar a Julián. Yo hay veces que no sé si es exigido o que verdaderamente quieren poner ese pase, ¿viste?
1: No, lo que pasa es que es difícil maniobrar con precisión en tan poco espacio.
0: Ahí la viene buscando guarda, no boludiemos ahí, chicos, por el amor de Dios. La tiene Lisandro. Lisandro la está jugando para Enzo, totalmente recuperado, y está Enzo Fernández. Vamos, Enzo querido. Vamos, Enzo querido. La controla el número 24, la tiene Enzo, la puede abrir hacia la derecha, la abre para Molina. Molina la puede jugar hacia atrás, se la da para Paredes. Ahí se viene Paredes. La controla Paredes, la puede abrir para el maestro, para Lionel. La controla Messi, la viene buscando Messi. Messi que la pica, viene el centro, cabezazo, penal, penalazo. ¡Hay penal!
1: Para mí
0: hay penalazo.
1: Para mí hay mano.
0: ¡Hay penalazo!
1: Por lo menos hay movimiento de la mano.
0: El 4 bajó la pelota con la mano. El árbitro va a decir que esperen. Que no se haga el lateral. Que no se haga el lateral.
1: Mano, penal.
0: ¡Es penalazo!
1: ¡Es penal para Argentina!
0: ¡Es penalazo!
1: Penal para Argentina. Para mí, esto tiene que ser penal.
0: Esto tiene que ser penal para la Argentina. Ahí el VAR lo tiene que ver. El número 4 para la pelota con la mano. Es penal para la Argentina. Tiene que ser penal para la Argentina. McAllister que le está hablando al árbitro.
1: No, no. Dieron juego. Para mí es penal, ¿eh?
4: Terrible, no, la mano de Pico era penal.
0: Por Dios. Que siga el juego, dijeron. Un penal clarísimo. Ah, para todos los que dicen que Argentina tiene favoritismo. Mirá qué penal no le dan a la Argentina. Ahí viene el centro, lo termina controlando. ¿Cómo no le van a dar este penal a la Argentina? ¿Cómo lo viste, Nico?
4: No, fue penal clarísimo.
0: ¿Cómo lo viste, Fernandito?
3: El jugador le erra el cabezazo, le pega en la mano, pero debe justificar por ese lado el no cobrar este penal. Mano extendida.
0: La controla Julián, la viene buscando Julián. Julián se la da para Paredes. Recibe la pelota Paredes, la tiene Paredes. Paredes que puede jugar hacia la izquierda para Tagliafico. Prefiere dársela para Lisandro. Se viene Argentina. Ya estamos en tiempo cumplido. Vamos a ver cuánto adiciona el árbitro. 8 minutos más. 8 minutos más.
1: Dásela a Messi.
0: La controla Paredes, la tiene Paredes. Paredes la juega para Messi. La viene buscando Messi, la picó Messi. Ahí está bien el centro, la termina bajando muy exigido. El hombre de Argentina la recupera. Ahí la tiene Julián, dibuje Julián. Julián la está jugando para Enzo. Enzo la toca para Paredes, Paredes abrila. La tocaron para Julián, dibuje Julián. Pegale Julián, pegale Julián. Le va a pegar Julián, no puede. No tiene ángulo de remate. Guarda la contra de eso. La controla Lisandro. Lisandro se la da para el Cuti. Vamos Argentina, carajo. Vamos Argentina, carajo. La tocaron para Molina. Molina la está jugando para Lisandro. Lisandro la juega para Paredes. El dominio de la pelota y territorial es absoluto de la Argentina. Tiene que llegar el gol en estos 8 minutos que quedan de descuento. La controla Enzo. Enzo se la está dando para McAllister. McAllister que la puede poner por bajo. La pone por bajo. La juega para Paredes. La tiene Paredes. Paredes la está jugando para McAllister. McAllister la juega para Messi. La recibe Messi, Messi para Paredes. Paredes que juega para McAllister. La puede abrir hacia la derecha. La abre hacia la derecha para Molina. Molina que se la puede dar a McAllister. Se la dio para McAllister. La recibe McAllister. McAllister la está jugando para Paredes. Pegale, Paredes, le pegó. A las manos, qué fácil hace todo este Bocinia, por Dios. Todo fácil hace, ¿eh?
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0: Ahí trabaja Carla Ruiz.
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0: La salida que tiene que hacer Bocinha.
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0: Ahí la viene buscando, guarda que se viene Cabo Verde. Guarda que se viene Cabo Verde, traba y gana Enzo. La recupera McAllister, la tiene McAllister, no perdamos la pelota ahí por el amor de Dios. La termina jugando para Romero, salida para Argentina.
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0: Ahí sale jugando Lisandro, sale Lisandro para la Argentina.
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0: La viene buscando Paredes, la controla Paredes, la tiene Paredes. Paredes la puede jugar hacia atrás, se la está dando para McAllister. Ahí recibe McAllister. Maniobra McAllister, McAllister se la dio para que la venga a buscar Lisandro. La recibe Lisandro, Lisandro se la está jugando para Tagliafico. Tagliafico la toca para el Cuti. El Cuti se la da para Paredes, Paredes la abre hacia la derecha para Molina. Molina que tiene que meter un nuevo centro, mete el centro. La pelota que venía zigzagueando porque había rebotado en uno de ellos. Se va a ir al lateral, no. Lo evitan, la controla Lisandro. Lisandro la juega hacia el medio para Enzo. Enzo para McAllister, se viene McAllister. McAllister para el nene, dibuje, dibuje, dibuje. La tiene Leonel, dibuje, dibuje, dibuje. La tiene... ¡Ah! ¡Ay, qué tiro libre! ¡Qué lindo tiro libre, por el amor de Dios! ¡Qué lindo tiro libre, por el amor de Dios! Le tiene que pegar Messi. Ahora sí, Messi, una más y no te jodemos más hoy. Clavar a Leonel. Quedó en el piso Messi. ¡Qué lindo tiro libre tiene Messi, Fernando!
1: Sí, qué golpe se llevó en la cara cuando cae. Es que la llave del partido está ahí. Alguien que gambetee, alguien que encare, alguien que busque al defensor para desequilibrar, para desorganizar, para intranquilizar. Un tiro libre ideal para Messi.
0: Daniel, ahí le va a pegar Messi, cínico.
4: Argentina sigue dependiendo pura y exclusivamente de Messi.
0: Ahí está Messi para meter el tiro libre. Ahí está el tiro libre. Contener aire, contener la respiración, por el amor de Dios. No te pedimos nada más por este fin de semana, Leonel. Después te jodemos un rato el martes. Pero clavala, Leonel, clavala, Leonel. Solamente te pedimos a esta, Leonel. Tiene que ser el gol del Mundial. Tiene que ser el tiro libre con un arquerazo como Bocinha. Ahí está Leonel acomodando la pelota en la distancia justa. Es el ángulo justo. Es el momento justo. Ahí está Leonel. Contenemos el aire, contenemos la respiración. Agarra el amuleto de la suerte que tenés en tu casa. Ahí está. La va a clavar Messi. Messi tiene que clavarla para que sea gol. Dale, Leonel. Dale, Leonel. Que sea gol, Leonel. Que sea gol. Que sea gol, que sea gol. Dale, Leonel, por el amor de Dios, Leonel. Sacó el arquero. Quedó la pelota allí en dos tiempos. El arquero en dos tiempos. El arquero Bocinha en dos tiempos. Por el amor de Dios, lo que traje este muchacho. Primero abajo, después el cabezazo. Bocinha, la figura del partido.
1: Sin duda, sin duda. Y en este caso tomó la precaución de no irse atrás de la barrera. Aguantó en su espacio, en su lugar. La pelota que busca justamente después de un desvío. Y la mano izquierda de Bocinha que sabe el gol. Pelota difícil, complicada. Veremos, todavía queda poco.
0: Además tan complicada porque había rebotado en un hombre de ellos, ¿no?
1: De Argentina, había rebotado en un jugador argentino.
0: Me parece que de ellos.
1: Bueno,
0: la Argentina, el arquero se iba para la derecha. Y de golpe tuvo que parar. Quedan 2 minutos 30 para el alargue. En el piso, un hombre de esos. Avanzamos con la carpeta, Carla.
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0: Están empatando 1-1 Argentina y Cabo Verde. Quedan 2 minutos para ir al alargue. Hay un tiro libre peligrosísimo para ellos ahora. Ahí le va a pegar para que la pelota caiga. Atento, Dibu, por el amor de Dios. El remate que tiene que venir por parte de López Cabral. Le va a pegar López Cabral. Mete la pelota para que la termine rechazando en posición defensiva Paredes. Se hacen de la pelota ellos. La viene buscando y la controla finalmente. Al sector derecho la juegan para Monteiro. La tiene Monteiro. Monteiro juega para Borges. Salida para Borges.
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0: La controla Borges, Borges se la ve para Kevin Pina. Ahí la tiene Kevin Pina. Queda 1 minuto y medio. Todo el estadio que silba porque ellos se hicieron de la pelota. Viene para marcar Tagliafico, tiene que ganar Tagliafico. La termina perdiendo. Ahí sale el pichón de pasar en la mano de la lateral. Lateral que tiene que hacer López Pico. Queda 1 minuto ahora para que termine. Se hicieron de la pelota. Argentina no tiene que dejar que se vengan este en el último minuto. Pelota que la viene buscando hacia la izquierda. La juegan para López Cabral. Ahí la tiene López Cabral. Toca y toca. Cabo Verde. Que vuelve a empatar otro partido. Ahí sale jugando desde el fondo Kevin Pina. La juegan hacia la izquierda para Borges. Ahí viene la corrida. Por el sector izquierdo, guarda que se vienen ellos. Lo tiene que... ¡Ay, qué falta que hizo! El árbitro dice que no. La contra es para Argentina. Ahí la viene buscando Leonel. No te duerma, Leonel. Está agotado Leonel también. La recupera. Me parece que el árbitro jugó para nosotros ahora. Va a terminar el partido. Estamos a 20 segundos de los 8 que dio el árbitro. Ahí sale jugando Enzo. Enzo la juega para Julián. Julián la toca para el Colorado. El Colorado no sabe para dónde ir. Se la da a Paredes. No lo vi tan activo a Paredes, ¿eh? Entró y está ahí sumido, escondidito. No lo vi con el protagonismo que tiene en Boca. La está jugando para Nico. La viene buscando Nico Vélez, que es la última para Argentina. Terminó. Por el amor de Dios, terminó. Otros 30 minutos más. Juro que este momento no lo pensé nunca. Alargue, señores. Alargue, señores. Va a haber alargue aquí en Miami. Empataron 1-1 la Argentina y Cabo Verde.
5: Terminó el partido. Lo relató Daniel Moyo.
1: Se hablaba de goleada. Se hablaba de que era un rival accesible. Un rival fácil. Este equipo de Cabo Verde, debutante en el Mundial, que pasó en una zona en la que estaba España, Uruguay, Arabia Saudita, que no había perdido, que solo veía un equipo ordenado, organizado. Y Cabo Verde lleva a la selección campeón del mundo a la larga. Y con méritos.